0: piedras al rey, a los oficiales del rey y a los guerreros valientes que lo rodeaban.
1: ¡Vete de aquí, asesino y sinvergüenza! El señor te está pagando por todo el derramamiento de sangre en el clan de Saúl. Le robaste el trono y ahora el señor se lo ha dado a tu hijo Absalón. ¡Al fin te van a pagar con la misma moneda! ¡Porque eres un asesino!
2: ¿Cómo es posible que este perro muerto maldiga a mi señor el rey? ¡Déjeme ir y cortarle la cabeza!
3: ¡No! ¿Quién les pidió su opinión a ustedes, los hijos de Sarvia? Si el señor le dijo que me maldijera, ¿quiénes son ustedes para detenerlo?
0: Entonces, David les dijo a Abisaí y a sus sirvientes:
3: mi propio hijo quiere matarme. ¿Acaso no tiene este pariente de Saúl todavía más motivos para hacerlo?
4: Déjenlo en paz y permítanle que maldiga, porque el señor le dijo que lo hiciera. Tal vez el señor vea con cuánta injusticia me han tratado y me bendiga a causa de estas maldiciones que sufrí hoy.
0: Así que David y sus hombres continuaron por el camino, y Simei le seguía el paso desde un cerro cercano, maldiciendo y tirándole piedras y tierra a David. El rey y todos los que estaban con él se fatigaron en el camino, así que descansaron cuando llegaron al río Jordán. Mientras tanto, Absalón y todo el ejército de Israel llegaron a Jerusalén acompañados por Ahitofel. Cuando llegó Husai, el arquita, el amigo de David, enseguida fue a ver a Absalón.
5: ¡Viva el rey! ¡Viva el rey!
6: ¿Es esta la forma en que tratas a tu amigo David? ¿Por qué no estás con él?
7: Estoy aquí porque le pertenezco al hombre que fue escogido por el Señor y por todos los hombres de Israel. De todos modos, ¿por qué no te serviré? Así como fui el consejero de tu padre, ahora seré tu consejero.
0: Después, Absalón se volvió a Ahitofel y le preguntó:
8: ¿qué debo hacer ahora?
9: Ve y acuéstate con las concubinas de tu padre, porque él las dejó aquí para que cuidaran el palacio. Entonces todo Israel sabrá que has insultado a tu padre más allá de toda esperanza de reconciliación, y el pueblo te dará su apoyo.
0: Entonces levantaron una carpa en la azotea del palacio para que todos pudieran verla, y Absalón entró y tuvo sexo con las concubinas de su padre. Absalón siguió el consejo de Ahitofel, tal como lo había hecho David, porque cada palabra que decía Ahitofel parecía tan sabia como si hubiera salido directamente de la boca de Dios.
10: El segundo libro de Samuel, capítulo 17.
0: Entonces Ahitofel dijo a Absalón:
9: déjame escoger a 12,000 hombres que salgan en busca de David esta noche. Lo alcanzaré cuando esté agotado y desanimado. Él y sus tropas se dejarán llevar por el pánico y todos huirán. Luego mataré solamente al rey y te traeré de regreso a toda la gente, así como una recién casada vuelve a su marido. Después de todo, es la vida de un solo hombre la que buscas. Entonces, estarás en paz con todo el pueblo.
0: Este plan les pareció bien a Absalón y a todos los ancianos de Israel. Pero después, Absalón dijo:
11: traigan a Husai el arquita. Veamos lo que él piensa acerca de este plan.
0: Cuando Husai llegó, Absalón le contó lo que Ahitofel había dicho y le preguntó:
11: ¿qué opinas? ¿Debemos seguir el consejo de Ahitofel? Si no, ¿qué sugieres?
7: Bueno, esta vez Ahitofel se equivocó. Tú conoces a tu padre y a sus hombres. Son guerreros poderosos. En este momento están tan enfurecidos como una osa a la que le han robado sus cachorros. Y recuerda que tu padre es un hombre de guerra con experiencia. Él no pasará la noche con las tropas. Seguramente ya está escondido en algún pozo o en alguna cueva. Y cuando salga y ataque y mueran unos cuantos de tus hombres, entonces habrá pánico entre tus tropas y se correrá la voz de que están masacrando a los hombres de Absalón.

0: pues, hasta los soldados más valientes, aunque tengan el corazón de un león, quedarán paralizados de miedo, porque todo Israel sabe qué poderoso guerrero es tu padre y qué valientes son sus hombres. Recomiendo que movilices a todo el ejército de Israel y que llames a los soldados desde tan lejos como Dan al norte y Beer-Seba al sur. De esa manera, tendrás un ejército tan numeroso como la arena a la orilla del mar. Y te aconsejo que tú personalmente dirijas las tropas. Cuando encontremos a David, caeremos sobre él como el rocío que cae sobre la tierra. De este modo, ni él ni ninguno de sus hombres quedarán con vida. Y si David llegara a escapar a una ciudad, tú tendrás a todo Israel allí a tu mando. Luego podremos tomar sogas y arrastrar las murallas de la ciudad al valle más cercano hasta que cada piedra haya sido derribada.
1: Absalón y todos los hombres de Israel dijeron:
2: El consejo de Husai es mejor que el de Aitofel.
1: Pues el Señor había decidido frustrar el consejo de Aitofel, que en realidad era un plan mejor, para poder traer la calamidad sobre Absalón. Husai les contó a Sadoc y Abiatar, los sacerdotes, lo que Aitofel les había dicho a Absalón y a los ancianos de Israel, así como lo que él mismo había aconsejado.
0: ¡Rápido! Encuentren a David e insístanle que no se quede en los vados del río Jordán esta noche. De inmediato debe cruzar e internarse en el desierto. De lo contrario, morirán él y todo su ejército.
1: Jonatán y Ahimaas se habían quedado en Enrogel para no ser vistos al entrar ni al salir de la ciudad. Habían acordado que una sirvienta les llevaría el mensaje que ellos debían darle al rey David. Sin embargo, un muchacho los vio en Enrogel y se lo contó a Absalón, así que escaparon a toda prisa a Bahurim, donde un hombre los escondió dentro de un pozo en su patio. La esposa del hombre puso una tela sobre la boca del pozo y esparció grano encima para que se secara el sol. Por eso nadie sospechó que estaban allí. Cuando llegaron los hombres de Absalón, le preguntaron a la mujer:
3: ¿Has visto a Ahimaas y a Jonatán?
1: La mujer contestó:
4: Estuvieron aquí, pero cruzaron el arroyo.
1: Entonces los hombres de Absalón los buscaron sin éxito y regresaron a Jerusalén. Luego, los dos hombres salieron del pozo y se apresuraron a ir donde estaba el rey David.
5: ¡Rápido! ¡Cruza el Jordán esta misma noche!
0: ¡Esta misma noche!
1: Y le contaron cómo Aitofel había aconsejado que lo capturaran y lo mataran. Entonces David y los que estaban con él cruzaron el río Jordán durante la noche y todos llegaron a la otra orilla antes del amanecer. Cuando Aitofel se dio cuenta de que no se había seguido su consejo, ensilló su burro y se fue a su pueblo natal, donde puso sus asuntos en orden y se ahorcó. Murió allí y lo enterraron en la tumba de la familia. Pronto David llegó a Mahanaim. A estas alturas, Absalón había movilizado a todo el ejército de Israel y estaba guiando a sus tropas a través del río Jordán. Absalón había nombrado a Amasa comandante de su ejército para reemplazar a Joab, quien había sido el comandante bajo David. Amasa era primo de Joab. Su padre era Jeter, un ismaelita. Su madre, Abigail, hija de Naas, era hermana de Sarvia, la madre de Joab. Absalón y el ejército israelita armaron el campamento en la tierra de Galaad. Cuando David llegó a Mahanaim, fue recibido calurosamente por Sobi, hijo de Naas, que venía de Rabá de los amonitas, por Maquir, hijo de Amiel, de Lodebar, y por Barzilai, de Galaad, que era de Rogelim. Ellos trajeron camillas, ollas de cocina, recipientes para servir, trigo y cebada, harina y grano tostado, frijoles, lentejas, miel, mantequilla, ovejas, cabras y queso para David y los que estaban con él, porque dijeron:
5: Todos ustedes deben estar muy hambrientos,
6: cansados y con sed, después de su largo caminar por el desierto.
7: El segundo libro de Samuel, capítulo 18, versículos 1 al 18.
1: David entonces reunió a los hombres que estaban con él y nombró generales y capitanes para que los dirigieran. Envió las tropas en tres grupos, un grupo bajo el mando de Joab, otro bajo el mando del hermano de Joab, Abisaí, hijo de Sarbia, y el tercero bajo Itaí de Gat. Entonces el rey les dijo a sus tropas:
3: yo iré con ustedes.
1: Pero sus hombres se opusieron terminantemente e insistieron:
3: no debe ir.
8: No debe ir.
3: Si tenemos que salir en retirada y huir, aunque maten a la mitad de nosotros, no cambiaría nada para las tropas de Absalón. Es a usted al que buscan.
8: Usted vale por 10,000 de nosotros. Es mejor que se quede aquí en la ciudad y nos envíe ayuda si la necesitamos.
9: Si ustedes piensan que ese es el mejor plan, lo seguiré.
1: De modo que se quedó al lado de la puerta de la ciudad, mientras las tropas marchaban en grupos de cientos y de miles. Entonces el rey les dio esta orden a Joab, a Abisaí y a Itaí:
9: por consideración a mí, traten con bondad al joven Absalón.
1: Y todas las tropas escucharon que el rey daba esta orden a sus comandantes. Así que comenzó la batalla en el bosque de Efraín, y los hombres de David rechazaron los ataques de las tropas israelitas. Aquel día hubo una gran matanza y 20,000 hombres perdieron la vida. La batalla se extendió con furor por todo el campo y perecieron en el bosque más hombres que los que murieron a espada. Durante la batalla, Absalón se cruzó con algunos hombres de David. Trató de escapar en su mula, pero al pasar cabalgando debajo de un gran árbol, su cabello se enredó en las gruesas ramas. La mula siguió y dejó a Absalón suspendido en el aire. Entonces, uno de los hombres de David vio lo que había pasado y le dijo a Joab:
8: vi a Absalón colgando de un gran árbol.
10: ¿Qué? ¿Lo viste ahí? ¿No lo mataste? Te hubiera recompensado con 10 piezas de plata y un cinturón de héroe.
8: No mataría al hijo del rey ni por 1,000 piezas de plata. Todos escuchamos lo que el rey les dijo a usted, a Abisaí y a Itaí. Por consideración a mí, por favor, perdonen la vida del joven Absalón. Si yo hubiera traicionado al rey y matado a su hijo, y de seguro el rey descubriría quién lo hizo, usted sería el primero en abandonarme a mi suerte.
10: ¡Basta ya de esta tontería!
1: Enseguida Joab tomó 3 dagas y las clavó en el corazón de Absalón mientras estaba colgado, todavía vivo, del gran árbol. Luego 10 jóvenes escuderos de Joab rodearon a Absalón y lo remataron. Entonces Joab hizo sonar el cuerno de carnero y sus hombres regresaron de perseguir al ejército de Israel. Arrojaron el cuerpo de Absalón dentro de un hoyo grande en el bosque y encima apilaron un montón de piedras. Y todo Israel huyó a sus hogares. Mientras aún vivía, Absalón se había erigido a sí mismo un monumento en el Valle del Rey, porque dijo: no tengo hijo que perpetúe mi nombre. Le puso al monumento su propio nombre y es conocido como el Monumento de Absalón hasta el día de hoy.
7: Los Hechos de los Apóstoles, capítulo 17, versículos 1 al 15.
11: Más tarde, Pablo y Silas pasaron por las ciudades de Anfípolis y Apolonia y llegaron a Tesalónica, donde había una sinagoga judía. Como era su costumbre, Pablo fue al servicio de la sinagoga y durante 3 días de descanso seguidos usó las escrituras para razonar con la gente. Explicó las profecías y demostró que el Mesías tenía que sufrir y resucitar de los muertos. Decía:
12: este Jesús de quien les hablo es el Mesías.
11: Algunos judíos que escuchaban fueron persuadidos y se unieron a Pablo y Silas, junto con muchos hombres griegos temerosos de Dios y un gran número de mujeres prominentes. Entonces ciertos judíos tuvieron envidia y reunieron a unos alborotadores de la plaza del mercado para que formaran una turba e iniciaran un disturbio. Atacaron la casa de Jasón en busca de Pablo y Silas a fin de sacarlos a rastras y entregarlos a la multitud. Como no los encontraron allí, en su lugar sacaron arrastrando a Jasón y a algunos de los otros creyentes y los llevaron al consejo de la ciudad.
13: Pablo y Silas han causado problemas por todo el mundo y ahora están aquí perturbando también nuestra ciudad.
14: Y Jasón los ha recibido en su casa. Todos ellos son culpables de traición contra el César porque profesan lealtad a otro rey llamado Jesús.
11: La gente de la ciudad y también los del consejo de la ciudad quedaron totalmente confundidos por esas palabras. Así que los funcionarios obligaron a Jasón y a los otros creyentes a pagar una fianza y luego los soltaron. Esa misma noche, los creyentes enviaron a Pablo y a Silas a Berea. Cuando llegaron allí, fueron a la sinagoga judía. Los de Berea tenían una mentalidad más abierta que los de Tesalónica y escucharon con entusiasmo el mensaje de Pablo. Día tras día examinaban las escrituras para ver si Pablo y Silas enseñaban la verdad. Como resultado, muchos judíos creyeron, como también lo hicieron muchos griegos prominentes, tanto hombres como mujeres. Cuando unos judíos de Tesalónica se enteraron de que Pablo predicaba la palabra de Dios en Berea, fueron allá y armaron un alboroto. Los creyentes enseguida tomaron medidas y enviaron a Pablo a la costa, mientras que Silas y Timoteo permanecieron allí. Los que acompañaban a Pablo fueron con él hasta Atenas. Luego regresaron a Berea con instrucciones para Silas y Timoteo de que se apresuraran a unirse a él.
15: Hasta aquí fue la lectura de hoy. Esperamos que la palabra de Dios haya cobrado vida en tu corazón.
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0: pero que se alegren todos los que en ti buscan refugio. Que canten siempre jubilosos. Extiéndeles tu protección y que en ti se regocijen todos los que aman tu nombre. Porque tú, Señor, bendices a los justos, cual escudo los rodeas con tu buena voluntad. Este es el mensaje de la Palabra de Dios en la red de Radio Amistad.
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3: Es un hecho bien conocido que los hombres nunca se pierden, ¿verdad? Simplemente encontramos rutas alternativas, rutas panorámicas. Yo he encontrado más de las que me corresponden, pero elegir un camino equivocado nunca me ha traído consecuencias fatales. Sí las tuvo hace algunos años para el vuelo 5191 de Com Air, que despegó de Lexington, Kentucky. El piloto se desvió hacia la pista equivocada. Esta tenía la mitad de la longitud de la necesaria para despegar. Se quedó sin pista. Chocó con unos árboles y murieron 49 de las 50 personas a bordo. Durante la investigación del accidente, se descubrió que el controlador aéreo no estaba mirando cuando el avión giró hacia esa pista fatal. Estaba atendiendo lo que se describió como tareas administrativas. Le dio la espalda y, momentos después, ocurrió el desastre. Hoy quiero tener una palabra contigo acerca del tema Tu crisis de control. Sin importar la etapa de la vida en la que te encuentres, tienes muchísimas decisiones que tomar en cuanto a tu dinero, tu trabajo, tu familia y tus relaciones. Probablemente podrías hacer una lista de al menos una docena de decisiones que debes tomar y cualquiera de ellas puede afectar tu vida si te equivocas. Necesitamos un controlador de vuelo que vea lo que nosotros no vemos. Estamos mirando por nuestra pequeña ventana, tratando de elegir una pista de aterrizaje, basándonos en lo poco que podemos ver. Las buenas noticias de la Biblia es que podemos tener un controlador de vuelo así, que ha prometido que nunca nos dará la espalda. Una de sus muchas promesas está registrada en el Salmo 32:8. Dios dice: Yo te instruiré, yo te mostraré el camino que debes seguir, yo daré consejos y velaré por ti. En otras palabras, es la ofrenda de Dios para guiarte cada día en cada área de tu vida. Y seamos realistas, Él es mucho más sabio que nosotros. Él puede ver el panorama completo, tiene los planes para los que te creó y habla de ellos en Jeremías 29:11. Yo conozco los planes que tengo para ustedes, planes de bienestar y no de calamidad, a fin de darles un futuro y una esperanza. Eso es seguridad, es protección de un Dios que no permitirá que te estrelles. Aquí está el problema. Preferimos dirigir nuestra propia vida. Escucha la declaración de Dios en el Salmo 32, 8 al 10. Yo te instruiré. No seas como el mulo o el caballo que no tienen discernimiento y cuyo brío hay que domar con brida y freno para acercarlos a ti. Esos somos nosotros. Le damos a Dios dinero, tiempo, fe, todo menos una cosa, control. Queremos un Dios que nos rescate, pero no un Dios que tome las decisiones. Así que estamos tratando de tomar nuestras propias decisiones desde la ventanilla de nuestra pequeña cabina e ignorando la pista para la que fuimos creados. Si nos negamos a dejar que el divino controlador dirija nuestro camino, moriremos. En palabras de la Biblia, la paga del pecado es muerte, Romanos 6:23. Es decir, la muerte eterna, como en el infierno. Pero eso no es lo que Dios quiere, a pesar de que hemos elegido rechazar su derecho creador a dirigir nuestras vidas. Nos ama tanto que eligió pagar esa pena de muerte él mismo. Su Hijo fue crucificado, muriendo como tu sustituto, pagando el castigo por tu pecado para que pudieras ser perdonado y pudieras pertenecerle al Dios sin el cual realmente no puedes vivir, el Dios sin el cual, sin duda, no quieres morir. Ya intentaste hacerlo a tu manera durante demasiado tiempo. Él hoy viene a ti, a lo más profundo de tu corazón, para invitarte a que finalmente le permitas ser Dios en tu vida, esa vida para la que Él te creó. En el momento en que le digas a su Hijo, Jesús, perdóname, soy tuyo.
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capítulo 3, versículo 3, dice lo siguiente: voz del que clama en el desierto, preparad el camino del Señor, enderezad sus sendas. Iglesia, preparemos con nuestra alabanza la venida del Señor. Con ustedes, Marcos Witt.

0: La Biblia dice, ¿por qué te abates, oh alma mía? ¿Y por qué te turbas dentro de mí? Espera en Dios, porque aún he de alabarle, salvación mía y Dios mío. 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Este es el versículo de la semana que se encuentra en Proverbios 31:29 y dice, también su marido la alaba diciendo, muchas mujeres han obrado con nobleza, pero tú la superas a todas. Una vez más, Proverbios 31:29 y dice, también su marido la alaba diciendo, muchas mujeres han obrado con nobleza, pero tú la superas a todas.
1: ¿Cómo estás? ¿Cómo eres cuando nadie te ve? Cuando nadie sabe ni ve lo que estás haciendo, ¿ese eres realmente? El hombre de esta historia sabía que su conducta privada sería reprochada en público. Entonces la mantuvo oculta. No tenía fuerza alguna para cambiar, hasta que su corazón, mente y vida fueron desencadenados.
2: ¿Qué piensas, Dick? Finalmente tienes el hijo que siempre soñaste.
3: Un varón que me acompañe a cazar ciervos.
2: Las niñas han orado por un hermano.
3: No esperaba ya tener hijos después de los 12 años que han pasado.
2: Me sorprendió a mí también. Espero no haberme olvidado de cómo cuidar un bebé.
3: Jamás lo olvidas, Susana.
2: Qué pena que tus padres no vivieron para conocer a su nieto.
3: Algún día lo conocerán. Papá le hubiera enseñado a hablar por señas.
2: ¿Le has dicho a las niñas?
3: Están en la guardería ahora, mirándolo.
2: ¿Qué nombre le quieres poner?
3: Quiero ponerle Scott y quiero criarlo para que conozca al Señor.
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4: Papá, hay algo que necesito que sepas.
3: ¿Qué pasa, hijo?
4: Hice algo de lo cual me arrepiento, pero es demasiado tarde para cambiarlo.
3: Dime qué es.
4: Toda la familia se enterará tarde o temprano.
3: No puede ser tan malo.
4: Lo es, papá. Y ahora está interviniendo la policía.
3: Ah, lo siento, Scott. Creí que te habíamos criado bien.
4: Yo también lo siento, papá. Quizás tenga que ir a la cárcel.
1: El joven de nuestra historia tenía tan solo 20 años cuando tuvo que enfrentarse a esta situación, una debilidad personal la cual había mantenido oculta por años. Se sugiere la supervisión de adultos debido a los temas que contiene esta historia, el testimonio verdadero de Scott Steiner, de cómo conoció la luz y cómo llegó al lugar apropiado, ahora en Desencadenados.
5: La semilla de la lascivia fue sembrada en mi corazón cuando tenía 6 años y fui al cine con un amigo y sus padres. Los adelantos de las próximas películas abrieron mi alma a pensamientos impuros. Mis padres siempre me llevaban a la iglesia, así que sabía que eso no era aceptable. Con 12 años, comencé a comprar revistas que muchos adultos veían. El contenido era un contraste tremendo con el resto de mi vida, que era tan sano. Vivíamos en una zona rural en Minnesota, con 5 lagos para la pesca. Cada primavera, mi padre y yo íbamos a pescar con lanza.
3: ¡Atrapaste otro, Scott!
6: Con este van 26.
3: Sí, pero todavía estamos lejos de nuestro récord de 136.
6: Sí, pero mi amigo estaba con nosotros aquel día.
3: Bueno, ya es suficiente por hoy. Vamos yendo, así tenemos tiempo de limpiarlos y de bañarnos.
6: Papá, ¿es normal pensar mucho en chicas?
3: En ciertas edades.
6: Solo me preguntaba, ya sabes, de sexo y esas cosas.
3: ¿Has hablado con tu madre en cuanto a eso?
6: Sí, dijo que aprendería de eso en la escuela.
5: Deseaba hablar con alguien acerca de mi comportamiento compulsivo, pero mis abuelos paternos eran sordos, así que papá había aprendido a comunicarse con ellos por señas y creció sin hablar mucho. Eso no había cambiado con los años. Mis hermanas ya se habían mudado de casa cuando yo tenía 6 años y no teníamos una relación muy cercana con mis abuelos maternos. Aunque intenté hablar con mi familia acerca de mis debilidades, simplemente no respondieron en forma que me ayudara. Luego, cuando tenía 12 años, nuestra iglesia pasó por problemas.
2: Dick, muchos de los miembros de la iglesia no están felices con la dirección que la iglesia está tomando desde que falleció el pastor. Están divididos en la decisión de quién debería asumir como pastor ahora.
3: Estoy cansado del conflicto, Susana. Trabajo duro y cuando voy a la iglesia quiero estar en paz. Quiero alabar a Dios y nada más.
6: ¿Por qué no se llevan bien?
2: Diferencias de opiniones, Scott.
3: Los cristianos deberían ser ejemplo a otros. Es así de simple. Dios no es el autor de la confusión.
2: Pues están confundidos.
3: Y se arrepentirán de todo este conflicto. Cosechas lo que siembras, tarde o temprano.
2: Muchos se salen con la suya, con su mal comportamiento.
6: Sí, como el peleador de la escuela. Nadie le dice nada.
3: Tú mismo lo tienes que frenar, hijo.
5: En lo superficial, mi adolescencia fue tan normal que nadie jamás sospecharía de la adicción que me controlaba. Nuestra familia tenía salidas de caza y pesca espectaculares. Sin embargo, mis pensamientos eran una fuente de lascivia. Salí con algunas chicas en mi adolescencia, pero nada serio. Jamás tocaría a una chica de manera inapropiada. Después de todo, fui criado correctamente. Me llevaba bien con todos en mi familia, pero había un peleador en la escuela que me maltrataba. Así es que comencé a levantar pesas por unos años para tener fuerza suficiente para defenderme.
7: ¡Hey, Steiner! ¡Espera!
8: ¿Viste eso?
7: ¿Qué?
8: Ese peleador. Iba a empujarlo con mi hombro y justo cuando estábamos por chocar, se alejó. Al final no es tan rudo. Lo enfrenté y se fue.
7: Jamás te molestará de nuevo.
8: Más le vale que no. Ya estoy suficientemente fuerte para enfrentarlo.
7: ¿Cuánto mides ahora?
8: 1,80 m.
5: Tenía suficiente altura para ir a la tienda donde el dueño vendía pornografía cualquiera que pudiese mirarlo a los ojos. Luego sentí tanta culpa que decidí quemarla en la estufa de mis padres. Esta era mi prisión y mi secreto. En cualquier otra área era un buen chico. No me mandaban a la dirección en la escuela, no bebía ni fumaba. Pero la Biblia dice en Proverbios, los ojos de Jehová están en todo lugar, mirando a los malos y a los buenos.
2: ¿Vas a salir?
8: Sí, mamá. Voy al cine con mis amigos.
2: ¿A qué hora regresarás?
8: Medianoche, creo.
2: Si cambian de plan, llámanos.
8: Sí, mamá, lo haré.
2: Scott, tu papá fue al médico hoy y los resultados dieron positivo. Papá tiene cáncer.
8: ¿Es serio?
2: Tendrá una cirugía pronto y luego quimioterapia. Esperamos que logren eliminar todo.
8: Ok, mamá. Avísame cómo puedo ayudar. Hasta luego.
5: Era ignorante en cuanto a la gravedad del cáncer de mi padre, porque a veces estaba en el hospital por un tiempo, luego salía, estaba en casa y regresaba a su trabajo de camionero. Papá ya no pudo ir a la iglesia, así que comencé a ir con mis amigos. Sin embargo, estaba envuelto en mis propias actividades, deportes y pesca, y lo que era mi preferido, ir a cazar ciervos de cola blanca.
7: ¿Por qué no viene tu papá con nosotros, Scott?
8: Está teniendo una semana difícil.
7: ¿Gripe?
8: Cáncer.
7: ¿En serio? No sabía.
8: Está recibiendo quimioterapia, así dice mamá.
7: Espero que se mejore.
8: Yo también. Espero que casemos algún siervo hoy.
7: Sí, así tendremos algo para celebrar esta noche.
9: ¿Cómo está tu papá, Scott?
8: Está bien, tío Haroldo.
9: Sé que estaría aquí si se sintiera bien.
8: Sí, le encanta cazar siervos.
9: ¿Estás ayudando en casa?
8: Por supuesto. Corto el césped, corto la leña para la estufa, lo que mamá necesite.
9: Es un buen comienzo. ¿Vas a jugar fútbol americano este año?
8: Este es mi último año. Podría entrar en el equipo, pero no soy suficientemente bueno para recibir una beca para la universidad. Así que, ¿para qué arriesgarme una lesión en las rodillas? Si tengo que correr mucho, me duelen. Tuve muchas caídas de la bicicleta cuando era chico.
9: ¿Sigues con el deseo de ser militar cuando te gradúes?
8: Sí, en la Fuerza Aérea. Otro motivo para proteger mis rodillas. Tengo que pasar el examen físico.
9: Pero estás muy interesado en la Fuerza Aérea.
8: Me gustaría que fuese una carrera. Serviría a mi país y ellos pagarán mi universidad. Me gradué y fui a recibir mi entrenamiento en la Fuerza Aérea, llevando conmigo mi obsesión por la pornografía. Luego del entrenamiento, regresé a casa un verano y serví como consejero en un campamento. Mientras estaba allí, se descubrió que había tenido una relación inapropiada con una muchacha que luego vino al campamento. El director vino y habló conmigo, así que hablé con el sargento primero cuando regresé a la base. Más o menos una semana después llegó la policía a hablar conmigo. Fui honesto con ellos y estaba en problemas.
2: ¿Hola?
10: Mamá, estoy saliendo de la Fuerza Aérea.
2: ¿En serio? Pero creí que querías que fuese tu carrera.
10: Sí, eso quería. Pero la situación cambió. Me están dando una licencia honrosa y mandándome a casa.
2: Es muy repentino, Scott. ¿Esto tiene que ver con la información que fue descubierta mientras estabas en el campamento?
10: Sí, mamá.
2: Lamento escuchar eso, Scott.
10: Yo también.
2: No entiendo por qué te tuvieron que despedir de la Fuerza Aérea, Scott.
8: Fue por alistamiento fraudulento.
2: Pero el problema sucedió después de alistarte.
8: Créeme, mamá. Tenía ese problema antes de alistarme. Y no fui sincero con ellos, ni con nadie.
2: ¿Qué problema?
8: Soy un esclavo de la pornografía. Y supongo, mientras menos se sepa, mejor.
2: Entonces, ¿qué va a suceder ahora?
8: Tengo que ir a la corte.
2: Los dos son menores.
8: Me lo explicaron así. En el estado de Minnesota, si una de las partes es mayor por más de 2 años que el otro, entonces el más joven es considerado incompetente para tomar la decisión.
2: Pero seguramente no irás a la cárcel.
8: Quizás sea inevitable, mamá.
2: ¿Qué cosa?
8: No puedo decirte cuánto lo siento. Ni sé cómo le voy a decir a papá. Después de varias audiencias en la corte, me declaré culpable y fui condenado. Mi sentencia fue de 80 días en la cárcel y muchos años de libertad condicional. Mi familia me apoyó mucho, jamás me reprocharon. Mi última noche en casa, papá estaba allí, levantado y caminando.
3: Mañana es el día, ¿no?
8: Sí, papá. ¿Y cómo lo estoy odiando?
3: Lamento mucho todo esto, Scott.
8: Nunca fue mi intención avergonzar a la familia.
3: Esa debe ser la menor de tus preocupaciones.
8: Pensar que arruiné mi oportunidad de una carrera en la Fuerza Aérea.
3: El pecado tiene consecuencias. Eso es seguro. La Biblia dice, «He aquí habéis pecado ante Jehová y sabed que vuestro pecado os alcanzará». Cualquier pecado que cometamos es contra Dios, hijo.
8: ¿Te conté que tal vez pueda salir para trabajar mientras cumplo mi condena?
3: Eso es bueno.
8: Pero estoy un poco preocupado, papá. ¿Qué le espera a un hombre con antecedentes delictivos?
3: Estarás bien, Scott. Siempre has sido un trabajador duro.
8: Parece que preciso más que simplemente trabajo duro.
3: Confía en el Señor, hijo. Él es tu ancla.
8: Cuando lo abracé esa noche, pensé que tal vez sería la última vez que lo vería. Pero ese fue un pensamiento que se fue rápido. Mi mente estaba demasiado ocupada pensando en mi propio futuro oscuro.
1: En instantes, sabremos más acerca del futuro de Scott. ¿Estás mudándote y te niegas a perder estas historias inspiradoras? No estás solo. Un oyente nos escribió. Nos mudamos y recién encontré su programa. Es maravilloso. 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
5: Comencé a cumplir mi condena, saliendo para trabajar con un permiso especial. Pasó un mes.
11: ¿Scott Steiner?
12: Sí, señor.
11: Tengo malas noticias. Tu padre murió. Tienes 48 horas de permiso para ir al funeral.
5: El pecado te llevará hasta donde no quieres ir. Te retiene más de lo que querías quedarte y te costará más caro de lo que querías pagar. Por causa de mi pecado, no pude pasar los 2 últimos meses de vida de mi padre a su lado. Días después del funeral, mi madre comenzó a preocuparse por mi salud mental y llamó a una iglesia.
13: ¿Hola?
14: ¿Eres el pastor de la iglesia?
13: Sí, lo soy.
14: ¿Tienen algún ministerio carcelario?
13: Tenemos de mujeres y para hombres solo por pedido.
14: Entonces, quisiera hacerle un pedido. Mi hijo está en la cárcel y su padre acaba de morir de cáncer. ¿Pueden visitarlo?
13: Por supuesto. ¿Cómo se llama?
5: Ese pastor y evangelista me visitó en la cárcel y discutimos todo lo que había sucedido hasta ese momento.
13: ¿Dices que siempre fuiste a la iglesia, Scott?
5: Sí. Mis padres me llevaban 3 veces por semana cuando era niño. Y aún cuando mi papá se enfermó y no podía ir, continué yendo yo solo.
13: ¿Sabes lo que enseña el Evangelio?
5: Sé que Jesús es el Hijo de Dios. Sé que Él murió por los pecados de todo el mundo.
13: ¿Eres pecador, Scott?
5: Y la verdad que no.
13: ¿Entonces te consideras cristiano?
5: Sí, señor. Le dije, creo que Jesús es el Hijo de Dios, el único camino a la salvación. Creo que Él vino a la tierra con un cuerpo, sufrió en la cruz, murió, fue sepultado y resucitó. Creo en todo eso.
13: Pues, algún día tendrás que aplicar todo ese conocimiento a tu propia vida y corazón. Cuando salgas de la cárcel, deberías venir a visitarnos un domingo por la mañana.
5: Lo irónico es que realmente creía que era salvo. Creía que creer en estos hechos era suficiente, pero la Biblia dice que los demonios también creen y tiemblan, pero siguen condenados al infierno. La Biblia también dice, si no os arrepentís, todos pereceréis igualmente. Ese pastor sabía que yo estaba cegado, pero no intentó guiarme a una confesión falsa de salvación. Él sabía que necesitaba oír la palabra de Dios con poder y que solo un arrepentimiento verdadero de mis pecados me podría llevar a la salvación. Ni bien obtuve mi libertad, fui a escucharlo predicar.
13: También debes saber esto, que en los postreros días vendrán tiempos peligrosos, porque habrá hombres amadores de sí mismos, avaros, vanagloriosos, soberbios y blasfemos, desobedientes a los padres, ingratos, impíos.
5: Me alegro de no ser así. Siempre intenté hacer lo que mis padres querían que hiciera. Solo cometí un tremendo error. Eso es todo.
13: Que tendrán apariencia de piedad, pero negarán la eficacia de ella. A estos evita.
5: Supongo que esa es la respuesta. Elegir buenas amistades y que no te atrapen haciendo algo cuestionable.
13: Siempre están aprendiendo y nunca pueden llegar al conocimiento de la verdad. Hermanos y hermanas, ¿qué es verdad? Estamos mirando aquí las palabras de Pablo a Timoteo, pero Jesús dijo en el Evangelio de Juan capítulo 14, versículo 6, «Yo soy el camino y la verdad y la vida. Nadie viene al Padre si no es por mí». Jesús es el camino de salida de la oscuridad. Él dice en Marcos capítulo 1, «El tiempo se ha cumplido y el reino de Dios se ha acercado. Arrepentíos y creed en el Evangelio». Luego en Romanos, la Biblia dice, «Por cuanto todos pecaron y están destituidos de la gloria de Dios». Jesús es el camino para el perdón. Al que no conoció pecado, por nosotros lo hizo pecado, para que nosotros fuésemos hechos justicia de Dios en él. Jesús es la verdad. Él dijo, mi Padre y yo uno somos. ¿Eres uno con ellos? Si lo eres, entonces producirás fruto, así como lo dicen las Escrituras. De modo que si alguno está en Cristo, nueva criatura es. Las cosas viejas pasaron, y aquí todas son hechas nuevas. Jesús es la vida. Él dijo, porque de tal manera amó Dios al mundo, que ha dado a su Hijo unigénito para que todo aquel que en él cree no se pierda, mas tenga vida eterna.
4: Me di cuenta que él predicó más largo que otros predicadores. La mayoría de las iglesias terminaba más temprano que esta. Pero no me molestó. Necesitaba escuchar este mensaje.
13: ¡Qué bueno verte, Scott!
4: Gracias, pastor.
13: ¿Entendiste el mensaje?
4: Sí, señor. He escuchado algunos de esos versículos antes, pero otros eran nuevos para mí.
13: No lo tomes por hecho. Lee tu Biblia y búscalos tú también.
4: Sí, señor, lo haré. Continuaba asistiendo a su iglesia, aunque seguía esclavo de mi pecado, porque aún no era salvo. No sabía que Jesús había dicho, pero yo os digo que cualquiera que mira a una mujer para codiciarla, ya adulteró con ella en su corazón.
13: No reine, pues, el pecado en vuestro cuerpo mortal, de modo que lo obedezcáis en sus concupiscencias, ni tampoco presentéis vuestros miembros al pecado como instrumentos de iniquidad, sino presentaos vosotros mismos a Dios como vivos de entre los muertos. Si no conoces a Cristo como tu Salvador, estás muerto en tus pecados. Jesús dijo en Mateo capítulo 7, versículo 21, no todo el que me dice Señor, Señor, entrará en el reino de los cielos, sino el que hace la voluntad de mi Padre que está en los cielos. ¿Cuál es la voluntad de nuestro Padre en el cielo? Arrepiéntete de tus pecados contra el Dios Santo hoy y pídele que Él te salve. Pídele que sea tu Salvador. Él oró y esta es la vida eterna. Que te conozcan a ti, el único Dios verdadero, y a Jesucristo a quien has enviado. ¿No querrás escucharlo decir, nunca te conocí? Apártate de mí, hacedor de maldad, porque cualquiera que guardare toda la ley, pero ofendiere en un punto, se hace culpable de todos.
4: Después de meses de escuchar la voz de Dios, me vi como realmente era, un vil pecador, esperando el juicio de Dios y el infierno como castigo por mi pecado. Jamás había amado a Dios con todo mi corazón, alma y fuerza. Me amaba a mí mismo y mi propia satisfacción física. A lo largo de 5 semanas, hubo 5 versículos de las Escrituras que me convencieron. El problema no es lo que haces, el problema es quién eres. Pasé al frente aquel día y caí de rodillas arrepentido. Señor, estoy deshecho. Me arrepiento de mis pecados contra ti. Mi camino es torcido, mi pecado está siempre delante de mí. Mi vida es un desastre. Mi carne está convirtiendo mi vida en una miseria. Por favor, cámbiame, Dios. Sálvame y dame una nueva vida en Cristo. Amén.
2: Se te ve feliz. ¿Conociste a aquella chica que te gusta?
4: No, conocí al Señor.
2: ¿Qué quieres decir?
4: Hoy acepté a Cristo, mamá. Nací de nuevo. Me arrepentí de mis pecados y Él me dio vida nueva en Cristo.
2: Pero siempre has sido cristiano. Siempre fuiste a la iglesia.
4: Sí, siempre fui a la iglesia. Y siempre me llamé cristiano. Pero jamás había conocido a Cristo. Conocí acerca de Él. Pero es una gran diferencia. Ahora Jesús vive en mí.
2: Como digas, Scott.
4: Tenía 22 años cuando entregué mi vida a Cristo. Poco tiempo después conocí a Sara, una chica excelente de la iglesia. Nuestra relación era maravillosa y natural, la primera vez que no tuve luchas en mi mente con pensamientos inapropiados. Cuando conocí a su padre, lo reconocí.
12: ¿Me viste durante mis visitas mientras estabas preso?
4: Sí. En medio de cientos de personas, tú sobresalías. Estabas vestido igual que los demás, pero algo era diferente.
12: ¿Qué era?
4: Ahora sé que era el Espíritu Santo. No tenías que decir nada. Ya reconocía que no eras igual a los demás.
12: Pues realmente hay algo diferente en ti desde que aceptaste a Cristo, Scott.
4: No me conocías antes de aceptar a Cristo.
12: Las personas dicen que el ruido más fuerte que escucharon fue cuando caíste de rodillas en la iglesia.
4: Sí, no voy a negarlo. Pero solo desearía que otros también vinieran a Cristo, especialmente algunos miembros de mi familia.
12: Mira, hay un movimiento hoy en día que no quiere decirle a los otros en cuanto a los negativos de la palabra de Dios, solo los positivos. Pero Dios es firme en cuanto a lo que no debes hacer y lo que sí debes hacer. Dios es santo y Él no cambia simplemente porque las personas dejen de predicar acerca del juicio y de su amor. De cualquier manera, Scott, el árbol es conocido por su fruto.
5: Estoy tan agradecido que Dios fue tan misericordioso conmigo. Fui a la iglesia muchas veces, pero no fui convencido de mi pecado y produje mal fruto.
12: Pues eso ya pasó, Scott. Lee tu Biblia y obedece al Señor. El fruto viene de Él.
5: 2 años después se convirtió en mi suegro. Cuando Sara y yo nos casamos, gané una gran familia. Podía hablar con mi suegro de la manera que siempre quise poder hablar con otro hombre, mejor que con mi propio padre. También podía hablar con mi pastor. ¿Te conté, pastor, que ya cumplí con mi libertad condicional?
13: ¡Qué noticia fantástica, Scott!
5: Pagué mis multas y pasé todas las evaluaciones.
13: Gracias a Dios.
5: Estoy tan agradecido que el Señor trajo a Sara a mi vida. Y a nuestros pequeños también. Quiero criarlos para que conozcan al Señor. A resistir la tentación, algo que yo no pude hacer.
13: ¿Sabes lo que la Escritura dice, Scott? No os ha sobrevenido ninguna tentación que no sea humana. Pero fiel es Dios, que no os dejará ser tentados más de lo que podéis resistir, sino que dará también juntamente con la tentación la salida para que podáis soportar.
5: Yo no supe escapar de la tentación.
13: El salmista dice, ¿con qué limpiará el joven su camino? Con guardar tu palabra. El Espíritu de Dios nos trae vida nueva a través del conocimiento de su palabra. Nos purifica y mantiene limpios diariamente al confesar nuestros pecados a Dios. Esto solo puede suceder por el poder del Espíritu Santo. El hombre natural no puede controlar sus pensamientos. Por eso Dios nos da el yelmo de la salvación y el fruto del Espíritu, derribando argumentos y toda altivez que se levanta contra el conocimiento de Dios y llevando cautivo todo pensamiento a la obediencia a Cristo.
5: Yo creía estar solo en la batalla. No sabía que tenía a quien acudir para obtener ayuda.
13: Dios no quiere que nadie perezca, Scott. Él estaba trabajando para ayudarte a encontrar el camino a la vida eterna.
5: Me has enseñado acerca del verdadero arrepentimiento, pastor.
13: Lo tienes, Scott. La Biblia dice, con Cristo estoy juntamente crucificado, y ya no vivo yo, mas vive Cristo en mí. Y lo que ahora vivo en la carne, lo vivo en la fe del Hijo de Dios, el cual me amó y se entregó a sí mismo por mí.
5: Dios nos ha dado a mi esposa y a mí 4 hijos, 2 varones y 2 mujeres. Ninguno de nosotros es perfecto. Dependemos de Jesús para la perfección. Pero nos amamos unos a otros y servimos al Señor juntos. Jesús dijo en Juan capítulo 8, versículo 36, si el Hijo os libertare, seréis verdaderamente libres.
1: Y en ningún otro hay salvación, porque no hay otro nombre bajo el cielo dado a los hombres en que podamos ser salvos. Amigo oyente, si nunca pusiste tu fe en Cristo, hoy es el día de salvación. Hoy es un buen momento para arrepentirte de tus pecados e invitarlo a que Él entre en tu vida. Ora con nosotros. Padre Celestial, soy un pecador y no puedo salvarme a mí mismo. Me arrepiento de mis pecados contra ti. Creo que Jesús sufrió y murió por mí en la cruz. Creo que Él resucitó de los muertos y vive para siempre, siendo capaz de salvarme hoy. Por favor, dame una nueva vida en Cristo. Gracias por tu regalo de la salvación. Gracias por la vida eterna por medio de Él. En el nombre de Jesús. Amén. Por favor, avísanos si hiciste esta oración. Queremos enviarte literatura que te ayude en tu vida espiritual. Si estás fuera de los Estados Unidos, puedes escribirnos a Desencadenados, Florida 716, 3H, Código Postal 1005, Buenos Aires, Argentina, o también a desencadenados@yahoo.com.ar. 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Este fue el programa número 3126. Han escuchado la historia verídica de Scott Steiner. Y recuerda que cuando parece que a nadie le importas, a Dios y a nosotros sí.

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2: Lucas capítulo 20 es nuestro texto, Lucas capítulo 20. Vamos a ver este texto y encontrar revelación fascinante de la majestad del Señor Jesucristo aquí. Revelación fascinante. Y usted no pensaría que el contexto produciría ese resultado debido a que es un ataque por parte de enemigos que lo quieren muerto, pero al final, como siempre, él sale siendo gloriosamente triunfal. Versículo 27. Llegando entonces algunos de los saduceos, los cuales niegan la resurrección, le preguntaron, diciendo, Maestro, Moisés nos escribió si el hermano de alguno muriere, teniendo mujer y no dejare hijos, que su hermano se case con ella y levante descendencia a su hermano. Hubo, pues, 7 hermanos, y el primero tomó esposa y murió sin hijos, y la tomó el segundo, el cual también murió sin hijos, la tomó el tercero, y así todos los 7, y murieron sin dejar descendencia. Finalmente murió también la mujer. En la resurrección, pues, ¿de cuál de ellos será mujer, ya que los 7 la tuvieron por mujer? Entonces, respondiendo Jesús, les dijo, los hijos de este siglo se casan y se dan en casamiento, mas los que fueren tenidos por dignos de alcanzar aquel siglo y la resurrección de entre los muertos, ni se casan ni se dan en casamiento, porque no pueden ya más morir, pues son iguales a los ángeles y son hijos de Dios al ser hijos de la resurrección. Pero en cuanto a que los muertos han de resucitar, aún Moisés lo enseñó en el pasaje de la zarza cuando llama al Señor Dios de Abraham, Dios de Isaac y Dios de Jacob. Porque Dios no es Dios de muertos, sino de vivos, pues para Él todos viven. Respondiéndole a algunos de los escribas, dijeron, Maestro, bien has dicho. Y no osaron preguntarle nada más. Siempre me ha parecido fascinante que la humanidad tiene una expectativa de la vida después de la muerte. Palpita en el corazón humano, en toda sociedad, en toda época de la historia. Usted puede remontarse al libro egipcio de los muertos y encontrar ahí una creencia prominente en la vida después de la muerte. En la mayoría de las épocas más antiguas de la historia humana, en la tumba del faraón Keops, sellada más de 5,000 años atrás, los arqueólogos encontraron el barco solar, el cual él había construido para navegar por los cielos en la vida después de la muerte. En la religión griega antigua, una moneda de plata con frecuencia era colocada en la boca de un cadáver para pagar su cuota para cruzar por el río místico de la muerte para llegar a la tierra de la resurrección de la vida. Inclusive los indios norteamericanos con frecuencia colocaban dentro de la tumba de un guerrero muerto su arco y sus flechas y algunas veces su pony muerto para que él pudiera tenerlos en el lugar de la casa feliz. Hombres que también fueron sepultados en Escandinavia eran sepultados con un caballo muerto y armadura para continuar con la vida en el mundo venidero. En Groenlandia, niños muertos eran sepultados con un perro para guiarlos por el lugar frío y desierto venidero. La humanidad siempre ha sentido la atracción hacia la vida después de la muerte, inclusive en las más primitivas de las sociedades. En las sociedades mucho más sofisticadas, por ejemplo, Benjamin Franklin, quien no fue un cristiano, no obstante creyó en la vida después de la muerte. Franklin escribió su propio epitafio, el cual está en su lápida hasta el día de hoy en la Iglesia de Cristo en Filadelfia, expresa su sentimiento acerca de la vida después de la muerte. Esto es lo que Franklin escribió. El cuerpo de Franklin, impresor, como la tapa de un libro antiguo, yace aquí como alimento para los gusanos. Su contenido está destrozado y está despojado de sus letras y su brillo, pero el trabajo no será perdido porque aparecerá una vez más en una edición más elegante y nueva, revisada y corregida por el autor. Así dijo Franklin. Sea que usted esté en una sociedad antigua, primitiva o una sociedad más sofisticada, palpita en el corazón humano el creer en la vida después de la muerte. Los judíos no eran diferentes. Tenían una creencia fuerte en la vida de la resurrección. Usted lo encuentra en muchos de sus escritos. Por ejemplo, en Segundo Macabeos, uno de los libros contenido en los libros apócrifos, escritos no escriturales, entre el periodo del Antiguo Testamento y el Nuevo Testamento, en esos 400 años. Este libro en particular, los Macabeos, Segundo de Macabeos, escrito en el año 1 antes de Cristo, se estima, nos da una idea interesante de la idea de la resurrección. Es una muy cruda y primitiva. Aquí está. Macabeos cuenta de un anciano cuyo nombre fue Rasis. En lugar de caer en las manos de los griegos odiados, él tomó una espada y se sacó las entrañas a sí mismo. Después, estando de pie en una roca que estaba inclinada, él metió la mano, dice este libro apócrifo, y arrancó las entrañas que le quedaban y las arrojó a la multitud. Y entonces se murió, dice el escrito, invocando a aquel quien es Señor de la vida y el Espíritu para que se los volviera a restaurar de nuevo. Así dice Segundo de Macabeos 14:46. Mientras que esto es apócrifo, no es verdad, no es histórico y ciertamente no es escritural. Es una indicación de la manera de pensar de la época. Otro escrito del siglo I después de Cristo, un escrito judío, Baruch. Baruch tiene una indicación semejante. Dice esto. La tierra entonces ciertamente restaurará a los muertos. No habrá cambio en su forma, pero como fueron recibidos, así los preservará, y como fueron entregados, así también los resucitará. Esto también es un escrito después de Cristo, lo coloca claro, cerca del tiempo de Cristo. La gente habría conocido esto. Era la idea de que habría una resurrección, pero que cuando usted fuera resucitado de los muertos, usted será resucitado de la misma manera en la que usted murió, en la misma forma y en las mismas relaciones. Y después Baruch procedió a decir, sucederá que cuando hayan reconocido aquellos a quienes ahora conocen, en otras palabras, van a regresar igual que como dejaron a todo mundo, de tal manera que todo mundo va a saber quiénes son, que su esplendor será glorificado en cambios. Serán transformados al esplendor de los ángeles y serán hechos iguales a las estrellas y serán cambiados en toda forma que ellos desearon, de la belleza a lo hermoso y la luz al esplendor de la gloria, entonces usted regresa exactamente como usted se fue. Y entonces cuando usted reconoce a todo mundo, una metamorfosis comienza y usted comienza a cambiar en lo que usted quiere volverse. El Apocalipsis de Esdras, el Apocalipsis de Enoch, etcétera, otros escritos judíos expresan la misma esperanza de resurrección con tipos parecidos de confusión. No obstante, como todos los pueblos en todas las épocas, existe este sentido general de que esta vida no es todo lo que hay. Se habla de manera común de la resurrección del cuerpo en el Talmud, el cual es la fuente de enseñanza rabínica que básicamente expresa la teología judía tradicional acumulada a lo largo del tiempo. Pero además de todo eso, los judíos, claro, tenían la escritura y ellos conocían la escritura y sabían que la Escritura prometía la vida de resurrección. Salmo 16:9, el salmista David escribe: mi corazón está gozoso y mi gloria se regocija, mi carne también morará en seguridad. No abandonarás mi alma al Seol o la tumba, ni permitirás que tu santo enfrente corrupción. Me darás a conocer el camino de la vida en tu presencia de plenitud de gozo, delicias a tu diestra para siempre. David expresa la esperanza que aunque muere, él no permanecerá en la tumba, él encontrará el camino de la vida, el Señor lo llevará a su presencia en donde él vivirá para siempre en placer. Eso es bíblico. En el Salmo 49 también, y únicamente voy a mencionar un par de estas, pero en el Salmo 49, versículo 15, el salmista de nuevo dijo: Dios redimirá mi alma del poder de la tumba. Él me recibirá. Ahí de nuevo está esa confianza. Job dijo: aunque él me matare, aún me regocijaré. Sin embargo, confiaré en él. Voy a despertar a su semejanza, dice el salmista. Tenían esa confianza presentada ahí, conforme a las Escrituras. Otro en el Salmo 139, creo que es el versículo 8, se hace una afirmación muy parecida. Dice esto: si haciendo al cielo tú estás ahí, si hago mi cama en el Seol, he aquí, tú estás ahí. En otras palabras, a donde quiera que usted vaya, al cielo o a la tumba, usted está en la presencia del Señor, lo cual significa que usted todavía existe en su presencia. Oseas capítulo 6 dice lo mismo, Isaías 26 dice lo mismo. Quizás otro que le puedo leer específicamente está al final de la profecía de Daniel, capítulo 12, versículo 2. Muchos de aquellos que duermen en el polvo del suelo despertarán, estos a vida eterna y los otros a desgracia y a vergüenza eterna. Habrá la resurrección de todo mundo, algunos para vida eterna, algunos para vergüenza eterna, algunos al cielo y algunos al infierno. Entonces tenían Escritura, como también como sus ideas tradicionales de la vida de la resurrección. Se cree de manera común entre los judíos a lo largo de su historia y ciertamente en la época de Jesús que habría vida después de la muerte, habrá vida en la presencia de Dios o fuera de la presencia de Dios y habrá un cuerpo de resurrección, una resurrección para vida o para vergüenza y desgracia. Una resurrección para vida o para vergüenza y desgracia. Ese es el trasfondo del texto que tenemos frente a nosotros. Ahora, había algunos que disentían con esa perspectiva entre los judíos. Eran conocidos como saduceos. Les son presentados con una descripción simple y breve de lo que no creían en el versículo 27. Ahora vinieron a él algunos de los saduceos que dicen que no hay resurrección. Dicen que no hay resurrección. A pesar de la creencia judía común en la resurrección, a pesar de la escritura del Antiguo Testamento, algunas de las cuales le mencioné a usted con respecto a la resurrección, hay un grupo de judíos que de manera abierta rechazaba esa idea. Son los saduceos, porque no hay vida venidera, no hay esperanza para el futuro. Hechos 23:8 de nuevo los caracteriza, porque los saduceos dicen que no hay resurrección, ni un ángel, ni un espíritu. Pero los fariseos reconocen todo esto. Esto es espíritus, ángeles y resurrección. Entonces estaban en el polo opuesto de los fariseos, que creían en la resurrección, en ángeles y en espíritus. Ahora, este grupo no era una secta judía impresionante, evaluándolo desde el punto de vista de números. Era muy pequeña, pero era impresionante en poder. Son los aristócratas, quienes eran los saduceos, los ricos, los influyentes, los principales sacerdotes mencionados al final del capítulo 19, versículo 47, mencionados al principio del capítulo 20, en los primeros versículos, los principales sacerdotes eran saduceos en su mayoría, los sumos sacerdotes eran saduceos. La mayoría de los miembros del Sanedrín, esto es los 70 hombres que eran los líderes de Israel, el concilio, que emitían los juicios para la nación, la mayoría de ellos eran saduceos, entonces estaban sentados en los lugares de poder e influencia si no eran grandes en número. Al llegar al texto entonces, comencemos con el enfoque de los saduceos, el enfoque de los saduceos en el versículo 27. Llegando entonces a algunos de los saduceos, ellos se acercan a Jesús. Y como sabemos, esto es miércoles, ¿se acuerda de eso? Mateo, de hecho, presenta el relato paralelo de Lucas en Mateo 22. Marcos presenta el relato paralelo en Marcos 12. Mateo dice que vinieron el mismo día. El mismo día que el cuestionamiento previo por parte de los fariseos lo cual lo coloca el miércoles. El miércoles fue un día ocupado para Jesús, la última semana de su vida. Él es crucificado el viernes. El miércoles Él está enseñando en el templo y Él está en diálogo con la gente y Él está en conflicto con estos líderes. Los fariseos han venido tras Él, los herodianos han venido tras Él y ahora es el turno de los saduceos y ellos están furiosos contra Jesús. Cuando usted estudia los relatos del Evangelio, usted no ve con mucha frecuencia a los saduceos. Usted no los ve en el ministerio de Jesús en Galilea. Usted no los ve conforme Él se está moviendo por la tierra de Judea. En donde usted los ve es en donde ellos siempre estuvieron y eso es en el templo. Entran en juego en los momentos en los que Jesús limpia el templo. Ellos estaban a cargo de la operación del templo. Muy lucrativo, muy poderoso, eran ricos. Y Jesús interrumpió su negocio tan exitoso. Lo odiaban. Estaban enfurecidos con

poder, toda la riqueza, toda la posición, todo el control que podían obtener. Y para hacer eso, tenían que cooperar con Roma, porque eran un país ocupado bajo el poder romano. Fueron los romanos quienes les dieron el derecho de hacer lo que hacían. Tenían una autoridad delegada de los romanos, y entonces hacían todo lo que podían por quedar bien con Roma para mantener el favor de Roma y mantener su posición. El pueblo los odiaba. Los odiaba. Esa es la razón por la que no habían muchos de ellos. No era algo popular ser saduceo. El pueblo los odiaba porque querían quedar bien con Roma y los odiaban por la corrupción del sistema al cual el pueblo estaba sujeto cada vez que venían al templo. Buscaban políticas que agradaban a Roma y por lo tanto buscaban políticas que hacían enojar a los judíos. Y su operación corrupta del templo era una irritación continua para la nación. Por cierto, en la destrucción del 70 después de Cristo, cuando los romanos finalmente acabaron con los judíos que se estaban rebelando contra ellos y vinieron y destruyeron Jerusalén, destruyeron el templo, aplastaron a la nación, de hecho masacraron a la gente hasta 1,000 ciudades y aldeas alrededor de Israel. Cuando los romanos finalmente destruyeron todo, los saduceos dejaron de existir. Una vez que su posición sacerdotal y el poder fue quebrantado, su historia se acabó. En términos religiosos, eran muy estrechos y muy estrictos. Algunas personas han pensado que eran liberales. Eran liberales en el sentido de que no creían en una resurrección y ángeles y espíritus. Y esa es una postura como los teólogos liberales adoptan en la actualidad. Pero al aplicar la justicia en la tierra y al aplicar la ley, virtualmente eran crueles. Era parte de cómo mantenían su poder siendo crueles. Josefo nos cuenta que eran más salvajes que cualquier otro grupo de judíos. Los fariseos, dice él, Josefo dice, eran ligeros en su trato hacia la gente comparados con los saduceos. Eran brutales al implementar su voluntad sobre el pueblo conforme interpretaban la ley de Dios para mantener su poder y su posición. Eran vistos entonces como fundamentalistas y tradicionalistas que se rehusaban a aceptar la ley oral y la ley de los escribas, la cual, por cierto, los fariseos aceptaban de manera plena. Los fariseos aceptaban la escritura y la tradición oral y los escritos de los escribas, pero los saduceos no. Únicamente aceptaban la escritura. Se enorgullecían por estar comprometidos con la fe pura, nada más. Interpretaban la ley mosaica de manera más literal que cualquier otro y eran muy quisquillosos, más allá de cualquier otro, en asuntos de pureza levítica. Negaban cualquier vida futura de bendición o recompensa en absoluto. Creían, dice Josefo, que el alma y el cuerpo perecen juntos en la muerte. No hay castigos en la vida venidera, no hay vida venidera, no hay recompensas. Son conocidos por eso y esa es la manera en la que son definidos por el Nuevo Testamento. Ahora la pregunta surge, ¿cómo es posible que puedan llamarse a sí mismos literalistas, fundamentalistas, tradicionalistas, puristas, adhiriéndose a la Escritura, y no aceptar las escrituras que le acabo de leer usted acerca de la resurrección? Y la respuesta es que es muy probable que se aferraron a la supremacía y a la prioridad de la ley mosaica. Esto es los 5 libros de Moisés. Los 5 libros de Moisés. El Pentateuco. Los 5 libros. Todo estaba subordinado a los libros de Moisés. Debido a que eran protectores de la fe pura, aparentemente afirmaron la prioridad absoluta de Moisés y dijeron, los demás libros del Antiguo Testamento meramente son comentarios de esos 5 libros, y debido a que en ningún lugar en esos 5 libros se menciona la resurrección, por lo tanto la resurrección no es una parte de la fe pura, y cualquier otro intento de hablar de la resurrección es una aberración, inclusive por parte de otro escritor bíblico. La doctrina de la vida de la resurrección no puede ser hallada en el Pentateuco, decían entonces. La resurrección como una realidad debe ser rechazada, debido a que el resto del Antiguo Testamento únicamente es un comentario de Moisés y no estuvo en los escritos de Moisés, debe haber otra manera de entender ese comentario que creer en la resurrección. Así se definían a sí mismos. Vivían la vida como si no hubiera un mañana, siendo sumamente quisquillosos por un lado, tratando a la gente de manera cruel y brutal con la ley, pero con miras a usar eso para mantener su poder, para que pudieran satisfacer su deseo en toda área que querían a expensas del pueblo. Ahora, por otro lado, los fariseos eran muy, muy precisos acerca de la resurrección. Y a los fariseos les encantaba hablar de la resurrección. Me parece que en cierta manera siguieron el flujo de Baruch y algunos otros escritores que
usted sería resucitado de la misma manera

0: en la que usted murió, porque los fariseos discutían cosas como, ¿cuándo usted se ha resucitado de los muertos, usted estará desnudo o tendrá ropa puesta? Bueno, no podían comprender que toda persona en la resurrección estaría desnuda, entonces llegaron a la conclusión que usted tendría ropa. Y después la pregunta era, ¿de dónde sacaría usted la ropa? Y después el debate era si usted iba a usar ropa nueva o si iba a resucitar en la misma ropa que usted solía usar, de hecho, la ropa misma con la que usted fue sepultada. Y después la pregunta que les encantaba discutir era si usted tenía defectos en esta vida, defectos físicos o defectos mentales o lo que sea. Cuando usted resucite de los muertos, usted va a tener esos mismos defectos. Y muchos de los fariseos pensaban que usted resucitaba en la misma ropa que usted moría y usted resucitaría con los mismos defectos que usted tuvo en esta vida. De hecho, algunos de ellos creían que todos los judíos resucitarían. Todos los judíos que habían muerto a lo largo de toda la historia resucitarían en la tierra de Israel. En otras palabras, en el lugar en el que murieron, resucitarían todos en la tierra de Israel. Y, de hecho, se sugería que debajo de la tierra hay una red masiva de túneles y de alguna manera todos están inclinados de tal manera que cuando los judíos entraban a la tierra, terminaban todos rodando por una serie de túneles hasta que todos aterrizaban en un montón en Israel. Entonces estaban todos ahí de manera cómoda, como un resultado de este complejo de túneles, y todos serán resucitados ahí. A los fariseos les encantaba discutir este tipo de cosas y ocasionalmente las discutían con los saduceos. Los saduceos pensaban que esto era ridículo como lo es, pensaban que era absurdo y les encantaba burlarse de cosas tan ridículas. Se volvieron burladores de la resurrección. Estaban tan definidos al no creer en la resurrección que habían dominado el arte de hacer enojar a los fariseos y al resto de la gente con sus argumentos. Se burlaban de la resurrección. Y una de las cosas que era absurda e irracional acerca de la resurrección para ellos era que si alguien se había casado muchas veces en esta vida, en la próxima vida, si usted regresaba en la misma ropa, en la misma forma, con los mismos defectos y en las mismas relaciones, ¿quién va a ser su marido y su mujer? Y aparentemente esta pregunta nunca había sido respondida de manera adecuada, porque cuando viene su turno de presentar una pregunta al rabino maestro, esta es su mejor pregunta. Son muy buenos y muy hábiles en defender su incredulidad de la resurrección. Lo han estado haciendo por mucho tiempo. Sacan su mejor arma. Entonces vienen a él, es miércoles, y vienen acercándose a él con la intención de deshacerse de él porque él es una amenaza para ellos. Eso se presenta de manera clara en las palabras de Juan 11:47, los principales sacerdotes, quien habrían sido los saduceos, y los fariseos tuvieron un consejo, un concilio. No pueden estar de acuerdo en la teología, pero pueden estar de acuerdo en que quieren a Jesús muerto. Vimos la semana pasada el enfoque de los fariseos que se ha arrestado por los romanos. Pero los principales sacerdotes adoptaron un enfoque diferente. Realmente no creo que querían que fuera arrestado por los romanos. No creo que necesariamente les preocupaba eso. Eventualmente se alinearon con eso. Creo que estaban muy preocupados porque Roma se involucrara en algo, que hiciera algo para irritar a Roma y amenazar a su seguridad. Pero en esta unión de fuerzas de fariseos y saduceos en Juan 11:47, se unen, tienen una junta y dicen, ¿qué estamos haciendo? Este hombre está haciendo muchas señales. Nunca negaron sus milagros, inclusive la resurrección de Lázaro de los muertos. Si dejamos que siga así, todos los hombres van a creer en él y los romanos vendrán y nos van a quitar nuestro lugar y nuestra nación. Eso era lo que temían. Temían perder su posición, perder su lugar. Y si no hacemos algo acerca de él, los romanos van a venir y nos van a quitar nuestra posición. Ese tiene que ser el sentimiento de los principales sacerdotes. Los fariseos quieren que los romanos vengan y lo arresten, y el pueblo inmediatamente va a saber que él no es el Mesías porque él no puede superar al enemigo. Pero los saduceos no quieren que los romanos se involucren en esto porque piensan que van a perder su posición. Entonces, uno de ellos, de los principales sacerdotes, Caifás, quien es un saduceo, les dijo, ustedes no saben nada. ¿Han considerado que es mejor para ustedes que un hombre muera por el pueblo y que toda la nación no perezca? En otras palabras, tenemos que hacer que él muera. Él tiene que morir, de lo contrario, todos vamos a perecer. Y entonces los fariseos y los saduceos se unen. Aunque los fariseos lo querían muertos con toda seguridad, los saduceos quizás no necesariamente lo querían muerto, pensando que Roma podría invadir, Caifás entra, él es el sumo sacerdote y dice, esperen un minuto, él tiene que morir o todos vamos a perder todo. Están determinados. en que Jesús tiene que morir. El enfoque de los saduceos es desacreditarlo en frente del pueblo al hacerle una pregunta que nadie jamás ha podido responder. Esta es su pregunta definitiva. Esta es la que pisó a todo mundo, estoy seguro, a lo largo del proceso de los debates. Este es su mejor arma. Hagamos verlo torpe, hagamos verlo como un necio con esta pregunta de la resurrección.
1: Y de esta manera se nos ha recordado que Dios es Dios de los vivos y quienes le pertenecen vivirán más allá de la muerte en un estado transformado y eterno. 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Esto ha sido todo por hoy y queremos agradecerle su sintonía de lunes a viernes en nombre del personal de este organismo, invitándole para que nos acompañe en la próxima edición y así juntos continuar desatando la verdad de Dios un versículo a la vez, en gracia a vosotros.

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1: Este es el versículo de la semana que se encuentra en Proverbios 31:29 y dice, también su marido la alaba diciendo, muchas mujeres han obrado con nobleza, pero tú la superas a todas. Una vez más, Proverbios 31:29 y dice, también su marido la alaba diciendo, muchas mujeres han obrado con nobleza, pero tú la superas a todas.

0: comparto con usted una pregunta que vino por WhatsApp. Saludos, Dolly Martín, con el reporte misionero. Esta querida amiga nos escribió por WhatsApp preguntando a qué nombre hacer un cheque para Radio Amistad. Y le hemos contestado por WhatsApp que puede girar el cheque a nombre de Radio Amistad. Muchas, muchas gracias por hacer la pregunta. Seguramente otros tienen la misma pregunta y nos da la oportunidad de aclarar que el nombre del cheque puede ser Radio Amistad. Siempre aquí estamos para responder a sus preguntas, ya sea por teléfono o por WhatsApp. Y con mucho gusto podemos atenderle si nos llama. Las horas de oficina son de 8 de la mañana hasta las 5 de la tarde. 713-520-7900. O si se le hace difícil ese horario porque está trabajando o ocupado, ocupada, puede mandar su texto a cualquier hora y podemos contestarle tan pronto como nos sea posible. El número de WhatsApp, 713-691-9276. No contestamos el teléfono de WhatsApp, pero sí respondemos a mensajes en audio o escritos. El número de WhatsApp, 713-691-9276. Otro mensaje vino de WhatsApp diciendo: quiero avisarles que el viernes operaron a mi esposa de la catarata en el ojo. Gracias a Dios, la operación salió bien y ahorita está en recuperación. Mañana, primeramente Dios, van a operar a mi nieta del corazón en Austin. Gracias por sus oraciones. Dios les bendiga. Muchas gracias por informarnos de el éxito en la operación de cataratas de su esposa y cuente con nuestras oraciones por su nieta. Qué lindo es poder estar en comunicación y en oración los unos por los otros. Ustedes orando por Radio Amistad y nosotros orando por ustedes. Tenemos un tablero de oración y cada petición la ponemos en el tablero y oramos por cada una. Nos puede hacer llegar su petición por WhatsApp 713-691-9276 o llamándonos al 713-520-7900. 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Este es el reporte financiero. 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En este día hemos recibido $195. Añadiendo a lo ya recibido, tenemos $4,517 hasta el día 21. Restando del presupuesto de $30,000, aún hace falta $25,482. Hasta la próxima vez en que conversemos juntos, atentamente les saluda Dolly Martín.
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Salmo 84. Cuán hermosas son tus moradas, Señor Todopoderoso. Anhelo con el alma los atrios del Señor. Casi agonizo por estar en ellos. Con el corazón, con todo el cuerpo, canto alegre al Dios de la vida. Señor Todopoderoso, Rey mío y Dios mío, aún el gorrión halla casa cerca de tus altares. También la golondrina hace allí su nido para poner sus polluelos. Dichoso el que habita en tu templo, pues siempre te está alabando. Dichoso el que tiene en ti su fortaleza, que solo piensa en recorrer tus sendas. Cuando pasa por el valle de lágrimas, lo convierte en región de manantiales. También las lluvias tempranas cubren de bendición el valle. Según avanza los peregrinos, cobran más fuerza y en Sión se presentan ante el Dios de dioses. Oye mi oración, Señor, Dios Todopoderoso, escúchame, Dios de Jacob. Oh Dios, escudo nuestro, pon sobre tu ungido tus ojos bondadosos. Vale más pasar un día en tus atrios que mil fuera de ellos. Prefiero cuidar la entrada de la casa de mi Dios que habitar entre los impíos. El Señor es sol y escudo. Dios nos concede honor y gloria. El Señor brinda generosamente su bondad a los que se conducen sin tacha. Señor Todopoderoso, dichosos los que en ti confían.

0: personas a las que no debemos tener como amigos. Dice Proverbios 22:24, no hagas amistad con el iracundo, ni tengas tratos con el violento, no sea que aprendas sus maneras y pongas una trampa para tu propia vida. 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
1: En la presentación de hoy con el Dr. Abelardo Limón, continuamos con el estudio de las cartas de San Pedro. Da mucha paz y tranquilidad el saber que el Señor Jesucristo no solo es el Salvador, sino también la fuente de gracia y paz.
2: Ya hemos dado una pequeña introducción a la primera epístola de Pedro. Vamos ahora a tocar los puntos principales de esta preciosa epístola. En primer lugar, él dice que Jesucristo es el Salvador y la fuente de la gracia y la paz. En el primer capítulo, verso 1 y verso 2. En segundo lugar, él dice que Jesucristo es el autor de la salvación eterna. Esto lo dice en el verso 3 hasta el 9 del primer capítulo. Aquí nos cuenta que hemos renacido para una esperanza viva por la resurrección. Por cuanto el Señor Jesús vive, sabemos que Él venció al más fuerte enemigo y que cumplirá todas sus promesas. Él tiene una herencia reservada para nosotros y somos guardados para dicha herencia. Estos dos versos, el 4 y el 5, ponen de manifiesto el gran plan completo de Dios por nosotros. Nada, absolutamente nada, apreciable oyente, estorbará la voluntad divina de Dios Padre, y la salvación que está por ser revelada será la consumación de la salvación que ya fue obtenida en la cruz del Calvario. La obra de la redención ya fue terminada, ya es consumada en el Calvario, pero comprenderemos todos los gloriosos resultados de ella cuando entremos en la gloria eterna. Por eso es que las pruebas, las aflicciones y las tentaciones que ahora tenemos sirven para afirmar nuestra fe y así aumentar nuestro amor hacia el Señor Jesucristo. En tercer lugar, Pedro dice que Jesucristo es el tema de la profecía. El verso 10, 11 y 12 del primer capítulo. Fue el Espíritu de Cristo el que les indicó de antemano los padecimientos a los que Él iba a estar sujeto y las glorias que vendrían después. En cuarto lugar, Pedro enseña que Jesucristo es nuestra inspiración para una vida de santidad. Él nos llama así para que seamos como Él es. Por lo tanto, nos llama a vivir en santidad en todas las áreas, acciones, palabras y pensamientos. Esto lo encontramos en el capítulo 1, verso 13 al 16. En quinto lugar, Pedro claramente enseña que Jesucristo es el Redentor eterno y la palabra que permanece para siempre. El capítulo 1, verso 17 al 25. Los versículos 18 y 19 en especial exponen el Evangelio en palabras bien claras. Por ejemplo, Pedro dice que es preciso ser rescatados de esta vida que hemos recibido de nuestros padres y que ha sido solo una vana manera de vivir. Que hay una sola manera de ser redimido de esta perdición natural. Que el oro y la plata no pueden comprar la redención del alma. Solo la sangre de Cristo pudo redimirnos. Aquella sangre es preciosa porque fue pura, única y poderosa. Pedro dejó la religión de sus padres para creer en Jesucristo como su Señor y Salvador, y aconseja a todos a hacer lo mismo, a menos claro que los padres crean en Jesucristo como el Redentor Divino, por supuesto. No hubo santo ni santa que derramara su sangre por nosotros, y si lo hubiera habido, de nada serviría, porque no es una sangre preciosa como la de Cristo. Amable oyente, nunca debemos creer que hay otro que sea más misericordioso o que nos ame más que nuestro Señor y Salvador Jesucristo. En sexto lugar, Pedro dice que Jesucristo es el alimento espiritual. El capítulo 2, verso 1 al 3. Los niños en Cristo, es decir, los recién convertidos, encuentran en Cristo la leche espiritual que necesitan. Enseñanzas sencillas que pueden digerir para crecer. Más tarde podrán comer de él la mejor comida sólida. Esto lo encontramos en el capítulo 2, verso 1 al 3. En séptimo lugar, Pedro dice que Jesucristo es la piedra viva y preciosa, pero para los que no creen, es piedra de tropiezo. Esto lo comenta en el verso 4 hasta el 10 del segundo capítulo. En el verso 5 habla de que cada cristiano es una piedra viva y que Jesucristo es la piedra principal del ángulo. Los que no creen, en vez de edificar sus vidas sobre esta preciosa piedra, tropiezan y caen en ella. En octavo lugar, Pedro dice que Jesucristo es nuestro ejemplo. Por lo tanto, debemos andar en rectitud aunque nos toque sufrir injustamente. El capítulo 2 del 11 al 23 dice esto. Aquí vemos la semejanza entre las exhortaciones de los distintos escritores de las epístolas. En noveno lugar, Pedro dice que Jesucristo es el pastor y obispo de nuestras almas, pues él llevó nuestros pecados sobre el madero. Capítulo 2, verso 24 y 25. Estos dos versículos forman un texto maravilloso para un buen sermón evangelístico. La Biblia dice así: quien llevó él mismo nuestros pecados en su cuerpo sobre el madero, para que nosotros, estando muertos a los pecados, vivamos a la justicia, y por cuya herida fuisteis sanados, porque vosotros erais como ovejas descarriadas, pero ahora habéis vuelto al pastor y obispo de vuestras almas. En décimo lugar, Pedro dice que Jesucristo, santificado en el corazón, es el canal para solucionar todo problema social y personal. Esto lo dice en el capítulo 3, del 1 al 17. La expresión que Pedro usa aquí, santificad al Señor Cristo en vuestros corazones, quiere decir apartar o separar al Señor como alguien único, alguien fuera de lo común y que es Señor y dueño de todo. Por esto debemos amarle y servirle a Él más que a cualquiera de nuestros seres queridos aquí en la tierra. Cuando los esposos aman primero al Señor Jesucristo, no pueden dejar de ser buenos esposos. Las esposas serán más amantes y fieles a sus maridos si Cristo tiene el primer lugar en sus corazones. Los hijos serán mejores hijos de igual manera. Los empleados de igual manera. Los hombres y mujeres de negocios de igual manera. En décimo primer lugar, Pedro dice que Jesucristo ha vencido sobre la muerte y sobre toda potestad. El capítulo 3, del 18 al 22. Muchos han discutido estos versos y nosotros tampoco queremos asegurar que tenemos la interpretación infalible. Pero vemos que el verso 18 se refiere a la muerte del cuerpo del Señor Jesús. Aunque su espíritu no murió, cuando se apareció a los discípulos durante los 40 días después de la resurrección, es muy probable que el Salvador les haya revelado a los apóstoles las experiencias que él tuvo durante aquel tiempo en que su cuerpo estuvo en el sepulcro, que fue lo mismo que hizo cuando enfrentó la tentación estando a solas. El versículo 19 dice que Jesucristo, estando muerto físicamente, fue en espíritu y predicó a los espíritus encarcelados, que eran aquellos hombres que rechazaron la predicación de Noé. Ahora bien, la palabra no dice que Cristo les predicó el Evangelio, ni que les ofreció la salvación, sino que lo más probable es que predicó acerca de su victoria, a la vez que libertó a los espíritus de los que eran salvos y los llevó consigo al cielo. Así como cuando flotó el arca de Noé sobre el agua y fue el instrumento de salvación para todos los que ejercieron la fe al creer la predicación de Noé y entraron en el arca, así también hoy el bautismo es el testimonio de nuestra fe. Y aclaramos que no es en sí el acto físico como sacramento el que salva, sino la obediencia en base a la fe en Jesucristo. Bien, en 12º lugar, Pedro dice que Jesucristo padeció y que fue glorificado para asegurar la victoria a aquellos que sufren. Esto lo encontramos en el capítulo 4 del 1 al 19. Los versículos 1 al 6 hablan de no andar en las concupiscencias de los hombres. Basta ya el tiempo pasado para haber andado en la maldad, aunque a los incrédulos les parece cosa extraña que nosotros no corramos con ellos en el mismo desenfreno. El versículo 6 de esta porción es un poco obscuro, pero se debe notar que está apoyando lo que se dijo en el verso anterior, esto es, que los pecadores darán cuenta al Señor, estén vivos o estén muertos. En 13º lugar, Pedro dice que Jesucristo es el príncipe de los pastores, el cual vendrá para recompensar a sus siervos fieles. Esto lo leemos en el capítulo 5 del 1 al 11. Vemos de este primer verso del capítulo 5 la humildad de Pedro al llamarse anciano juntamente con los otros que pastoreaban la grey de Dios. Pero vemos que la carta exhorta a no tener señorío sobre los creyentes a fin de agradar al pastor principal. Por lo tanto, él mismo nunca tuvo la idea de ser líder o jefe, y mucho menos papa o vicario de Cristo. El versículo 10 merece mucha meditación sobre este aspecto. Finalmente, en 14º lugar, vemos que Pedro dice que Jesucristo es la fuente de gracia y de fortaleza. El capítulo 5 del 12 al 14. Silvano es otro nombre para Silas. Por lo tanto, él mismo puede ser el que acompañó a Pablo en su viaje al Asia Menor y que conocía estas iglesias. Así que parece que él escribió lo dictado por el apóstol y el que llevó la carta. En su despedida, el apóstol invoca la gracia de Dios sobre todos los que están en Cristo. Si uno no está en Cristo, no puede experimentar la gracia verdadera de Dios. Realmente es preciosa esta primera epístola de Pedro. Ahora pasemos a la segunda. En esta segunda epístola vemos que el Señor Jesucristo es nuestro Dios y Salvador, quien nos rescató y nos ha dado todas las cosas pertenecientes a la vida y a la piedad. En su primera venida manifestó en una ocasión toda su majestad, la cual fue vista por el autor de esta epístola y otros testigos. Hoy día, Jesucristo es soberano Señor, que sabe librar de la tentación a los que confían en Él. Y somos exhortados, amable oyente, a conocerle más y más, para no estar ociosos ni sin fruto en cuanto al conocimiento de Él. Él ha de venir nuevamente, y por ahora demora su venida a fin de que más personas sean salvas por medio del arrepentimiento a la fe en Él. Su venida traerá un gran cambio a todo el mundo, puesto que los cielos pasarán con gran estruendo y los elementos ardiendo serán deshechos y habrán cielos nuevos y tierra nueva. Según el primer verso, sabemos que fue el apóstol Pedro el autor. En el capítulo 3, verso 1, dice que es la segunda epístola que él ha escrito. En el capítulo 1, verso 16 y 18, el mismo autor dice que él estuvo presente en el monte de la Transfiguración, donde vio la gloria y majestad de Jesucristo, junto con Juan y junto con Jacobo. En cuanto a la evidencia externa, esta epístola fue citada por Policarpo, por Clemente de Roma, por Melito, por Teófilo, por Clemente de Alejandría y por Hipólito. Hoy día, todas las iglesias aceptan esta segunda epístola de Pedro. habiendo figurado en el Nuevo Testamento desde el cuarto siglo sin más discusión.
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1: Este es el versículo de la semana que se encuentra en Proverbios 31:29 y dice: también su marido la alaba diciendo: muchas mujeres han obrado con nobleza, pero tú las superas a todas. Una vez más, Proverbios 31:29 y dice: también su marido la alaba diciendo: muchas mujeres han obrado con nobleza, pero tú las superas a todas.
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0: El trauma que uno sufre cuando ha sido víctima de abuso sexual es profundo y hay muchas heridas difíciles de sanar. Sin embargo, el Señor es sanador. Y hoy vamos a estar hablándole de cómo usted puede encontrar sanidad en el Señor y en terapia. Nuestra invitada es psicóloga y se especializa en tratamiento individual y de parejas para personas que han sufrido este tipo de trauma. Quédese con nosotros para recibir esperanza para su corazón. Para mí un gran gusto volver a darle la bienvenida a nuestra psicóloga Mariela Quesada. Bienvenida, Mariela, desde Chile.
3: Hola, Dolly, un gusto poder estar nuevamente acá contigo y también con quienes nos escuchan para hablar de este tema tan importante.
0: Y algo que usted ve casi regularmente, porque esa es su especialidad. Hay muchos psicólogos que tratan matrimonio, etcétera, etcétera, pero este tema es muy específico y me alegro de que usted nos puede ayudar a encontrar para las personas que han sufrido este trauma. Pero lo primero es lo que Dios nos dice en su palabra. Creo que tiene un salmo por ahí que quiere compartir, ¿no?
3: Sí, quería compartir este, el Salmo 147:3, que dice: Dios sanó las heridas de los que habían perdido toda esperanza. Y también hay otro que es Salmo 34:18, dice: Dios siempre está cerca para salvar a los que no tienen ni ánimo ni esperanza. Siempre en el Señor podemos encontrar refugio, sanidad, esperanza, consuelo, en realidad todo lo que necesitamos, lo que nuestra alma necesita, y eso es hermoso.
0: Amén. Y el domingo pasado mi pastor estaba enseñando sobre la mujer que tenía el flujo. Muchas veces sufrimos en silencio cuando tenemos especialmente heridas emocionales o, y en este caso abuso sexual también físicas, pero la mujer que tenía esta hemorragia había padecido 12 años de esta hemorragia, pero vino al Señor con esa esperanza de que el Señor la podía sanar y ella lo tocó, siendo de que con esta enfermedad ella no debía tocar a nadie, pero ella y cuando el Señor le dijo: ¿quién me ha tocado?, ella te aterrorizada porque pensó: ay, me va a regañar. No, el Señor no la regañó. Él le permitió que ella hablara en público de lo que había sucedido, la sanidad instantánea cuando ella lo tocó, completa, instantánea y completa sanidad de lo que dice la Biblia, que nadie había podido sanarla. Todos los doctores habían gastado todo su dinero, pero con el Señor hay sanidad. Así que el Señor también hoy día quiere sanar y quiere tocar su cuerpo y su alma y su espíritu y traer sanidad. Tal vez no sea instantánea como en el caso de este aves, tal vez sí, tal vez no. Cada sanidad es diferente. No habían dos en la Biblia que recibieron la misma sanidad, así que puede ser un proceso pero igual es sanidad, aunque sea un proceso. Y vamos a hablar un poquito acerca del abuso sexual. ¿Qué es? Mariela, empezamos con esa tal vez definición. ¿Qué es abuso sexual?
3: Sí, es una forma de violencia que involucra el uso no consensuado y forzado del cuerpo de otra persona con fines sexuales. Implica actos sexuales o conductas de naturaleza sexual que se llevan a cabo sin el consentimiento, que es el punto más importante, sin el consentimiento o la voluntad de una de las partes involucradas. Sí, y también tristemente podemos encontrar también el abuso sexual infantil, que en este caso es lo mismo, pero a la vez está la diferencia, la asimetría de edad, el tamaño y de poder, o sea, la diferencia de poder. Y en este caso también el agresor puede someter a la víctima ya sea con un acto sexual que puede ser no físico necesariamente. Puede haber contacto o no.
0: No, sí. Se puede ser abuso sexual aunque no sea físico.
3: Claro, por ejemplo, al mostrar partes del cuerpo, por ejemplo, o al pedir que exhibir que el niño, por ejemplo, muestre partes de su cuerpo. Y quizás tomando también lo que mencionabas de la mujer, una de las cualidades igual, así quizás como la mujer sentía mucha vergüenza, quizás culpa, porque sentía inmunda. También muchas personas víctimas cargan también con esa culpa, con esa vergüenza, con muchas emociones difíciles de sostener y a través del tiempo. Entonces, es bonito lo que mencionabas ahí, como al acercarse a Jesús recibir de alguna manera esa sanidad. Y que no solamente es en el cuerpo, sino también en el alma, en lo que me pasa interiormente.
0: Sí, es todo. Es todo el cuerpo, alma y espíritu es afectado por un abuso así. Entonces ahí es donde necesitamos una sanidad completa, no solo del cuerpo, pero más el alma y el espíritu. Muy bien. ¿Qué factores? Bueno, no sé si quiere hablar del trauma también.
3: Sí, el trauma, porque no es una patología en sí. Muchas veces vemos a alguien traumado como si estuviera como enfermo o como que tiene una patología, pero realmente no. El trauma es, se puede ser como una herida, que es como el origen de la palabra trauma, significa herida, y que de alguna manera es lo que me pasó a mí, lo que me queda en el cuerpo, es esta reacción esperable y natural a situaciones profundamente perjudiciales. Y esta es una respuesta física, es decir, lo que le pasa a mi cuerpo, a mis pensamientos también, a nivel cognitivo, a mis afectos, a mi espíritu. Y no es solamente o sea, no es un signo de debilidad. No, sino que de alguna manera mi cuerpo reaccionó ante un hecho que era mucho más grande, como de sobrellevar. Y a la vez es subjetivo, es decir, alguien una cosa provoca tal cosa, pero no significa que eso mismo a todos les va a pasar lo mismo. Entonces cada persona reacciona diferente ante distintas situaciones. Entonces por eso es importante no minimizar, decir, pero por eso... No minimizar, porque cada uno lo vive distinto. Entonces el trauma es lo que me queda a mí, lo que me pasa a mí, es la herida que me queda en el cuerpo, mis emociones, mis afectos, mis pensamientos.
0: Ok, muy bien. ¿Factores que determinan el impacto? Ya.
3: Sí, por ejemplo, la edad en que comenzó el abuso. Entre más niño, más joven, es más perjudicial que si es una persona adulta. Por el hecho de que hay menos recursos emocionales, cognitivos, no entiendo lo que pasa, tengo menos palabras, tengo menos poder, por así decirlo. Está también el nivel de coerción experimentado, si hay amenazas, si hay violencia. También el tiempo que duró el abuso sexual o la frecuencia. Es distinto, quizás se ocurre solo una vez, que se ocurra a través de años, muchas veces a través del tiempo. La cantidad de adultos que estuvieron involucrados también. La relación que hay entre el agresor y la víctima también es importante, porque por lo general y tristemente es alguien cercano, es alguien con el cual hay un vínculo. Entonces ahí hay una traición que a nivel del vínculo es súper difícil también de experimentar.
0: O sea, perdonar como es alguien, un pariente, digamos, es difícil, no solo la parte física, sino el perdonar al agresor, ¿no?
3: Claro. Efectivamente. Y también un punto importante que determina el impacto que es el abuso sexual es cómo responden los adultos del entorno cuando se descubre el abuso. Eso es clave, porque muchas veces si el entorno no cree, es un doble daño o incluso mucho más perjudicial que el abuso en sí mismo.
0: Ay, sí. Es triste cuando padres, especial, por ejemplo, si el padre fue el agresor y la madre no le cree al niño o la niña, es o al revés, pero igual es muy, muy dañoso, ya, dañino. Ok,
3: Sí.
0: neurociencias del trauma.
3: Sí, es importante saber que también hay una biología o una fisiología en el cuerpo que ocurre cuando hay un trauma. En el cuerpo tenemos nuestro sistema nervioso, el cual se divide como en sistemas que nos activan y sistemas que nos desactivan, así como el que me ayuda a inhalar. Y el otro contrario, que a botar el aire, por así decirlo. Entonces, durante el día voy circulando entre estos dos sistemas. Pero cuando hay abuso sexual, mi sistema queda muy activado. Entonces queda como en tono de alerta. Porque me pasó cierta situación, entonces siempre quedo como en este estado de peligro. Entonces, es importante entenderlo porque las personas que han vivido un trauma sienten, claro, que son más reactivas, que siempre están con temor o que reaccionan más fuerte ante estímulos quizás que son más pequeños. Entonces, es importante que entiendan que es porque el trauma quedó también en el cuerpo, quedó ahí registrado. Entonces, no es que haya una falla en ellos, sino que el cuerpo trata, el cerebro, nuestro sistema nervioso trata de defendernos, de protegernos. Entonces, eso es lo que sirvió quizás como para enfrentar en el momento del abuso. Y claro, a veces queda como más estancado en un sistema o en otro. Entonces, a veces, claro, tendemos a esta activación, a sentirnos como que estamos luchando, que estamos peleando, estamos como a la defensiva. O también por el otro lado, ese que se desconecta, ese que se deprime, ese que está ahí como que mejor no reacciona para no sufrir tanto o para no conectarse con ese dolor. Entonces, en el cuerpo hay distintas áreas del cerebro que quedan activadas, otras que se reprimen, por así decirlo. Entonces, cuando uno trabaja en el trauma, al educar también a las personas con eso, ahí van diciendo, ah, por eso me pasa esto. Entonces, igual hay un mayor entendimiento, mayor comprensión y compasión también hacia uno mismo de decir, ah, por eso me pasa esto, me pasaba esto. Sí.
0: Wow. Okay, entender. Es que muchas veces uno no, al no recibir terapia o alguna orientación, uno no se entiende a uno mismo por qué está pensando, actuando o sufriendo de esta manera.
3: Y claro, y pasa, por ejemplo, Dolly, que en consulta la gente viene por otra cosa. A veces ya por temas ansiosos, por temas depresivos, ciertos síntomas que ven el cuerpo y ya como que están colapsando. O a veces por temas sexuales también, ya sea en el matrimonio, con su pareja. Entonces, a veces cuando vamos conversando, ahí sale de que hay una historia de abuso y que la persona no conectaba de que quizás todo lo que le estaba pasando tenía que ver con esa experiencia vivida hace años atrás. Entonces, como que para ellos muchas veces no es evidente estos efectos a largo del tiempo, sino que piensan, ah, soy así, o sea, ya estoy así de mi forma de reaccionar. Y muchas veces no, que hay un trauma que está ahí, que no ha sido hablado, que quizás no ha sido tratado. Entonces, también es importante
0: Ahora,
3: cuenta de eso.
0: algunos pensarán, bueno, pues yo ya recibí a Cristo, el Señor trae sanidad y uno tiene que olvidarse del pasado. Y sí, es verdad, las cosas, Jesucristo hace todo nuevo, pero sí, sí se necesita la terapia, por lo menos depende de cuánto ha sufrido y cuánto trauma ha sufrido, porque sí se necesita esa terapia, ¿no es cierto?
3: Sí, siempre es útil el poder procesar esta experiencia traumática. Y si bien es cierto, claro, en Cristo somos nuevos, claro, nuestro espíritu pasamos de muerte a vida. Sin embargo, como que en el cuerpo quedan huellas. Así como que si nos fracturamos, me fracturo este bracito, no digo ya, Señor, sáname, sino que, claro, voy a un especialista, ¿cierto? Busco poner un yesito o sea, hacer el tratamiento que sea necesario para poder sanar, pues ya sí, quizá incluso va a quedar quizá una cicatriz, no sé, pero es necesario también la intervención profesional, porque, claro, también hay un sistema nervioso que está, o sea, soy un todo, entonces también hay cosas que quedan ahí anclados en las emociones, incluso, claro, en cómo me siento yo conmigo misma, por ejemplo, con mi cuerpo, cómo me relaciono con mi cuerpo, cómo afecta en mi intimidad, cuando también me encuentro con un otro, cuando se ha alterado el vínculo, por ejemplo, supongamos que, no sé, el agresor fue un padre, por ejemplo. Entonces, obviamente la relación con el vínculo, con un vínculo importante, daña quizás también todos los vínculos que yo con los cuales me relacione después. Entonces, por eso es importante como aprender, ser consciente de qué me pasa, por qué me pasa, por qué reacciono así, y ahí ir como desenredando la madeja, como
0: Sí.
3: se dice, ir comprendiendo qué me pasa, y de nuevo, como acercarme a mí, relacionarme con mi cuerpo quizás de una manera más saludable. Y por
0: María.
3: supuesto, si tengo a Cristo, es mucho más fácil, es maravilloso encontrarse con la identidad en Cristo, porque en un abuso, claro, la identidad queda, pum, así como por el suelo, o sea, se destruye, porque se destruyen mis límites, no, mi no sirvió para nada. Lo que yo decía o pensaba no importaba, fui quizá un objeto de placer para otro, entonces la identidad queda bastante igual dañada. Entonces cuando en Cristo encontramos identidad es maravilloso,
0: Muy
3: mi
0: bien.
3: valor.
0: Vamos a tomar una pausa aquí y seguir hablando del trauma por abuso sexual. Hoy mi invitada, Mariela Quesada, y ella nos está ayudando a encontrar esa sanidad y esa sanidad espiritual, emocional que Dios quiere darle. Si tiene preguntas, llámenos 713-520-7900 o ponga su pregunta en Facebook o YouTube o escríbenos en WhatsApp 713-691-7900. 9276. Gracias, Joana Cabrera, por su saludo desde Allentown, Pensilvania. Siga con nosotros, volvemos con más temas vitales.

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1: No hay nada cubierto que no será revelado, ni nada oculto que no será conocido. La Biblia entera es una advertencia sobre el juicio. La fecha ya ha sido establecida. Todos los hombres de todas las razas y nacionalidades estarán ahí. La Biblia dice, prepárate para ir al encuentro de tu Dios. Y eso es lo que hizo Jesucristo en la cruz. Él hizo posible que usted vaya al encuentro con Dios y tenga perdón de sus pecados. La Biblia dice que todos hemos pecado, pero cuando Cristo murió en esa cruz, Dios depositó en Él todos nuestros pecados. Y luego Dios le levantó de la muerte, y ese fue el centro del mensaje del apóstol Pablo, que Cristo está resucitado. Él resucitó de los muertos.
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3: Gracias por acompañarnos aquí en Temas Vitales. Hoy un tema difícil, pero importante, porque si usted ha sido víctima, ha sufrido abuso sexual, necesita encontrar sanidad, si es que todavía no lo ha tratado de alguna manera, porque la sanidad sí puede venir, pero muchas veces se necesita algún tipo de tratamiento, igual que cuando uno está enfermo necesita algún tratamiento a veces para poder encontrar esa sanidad. Bueno, hemos estado hablando con Mariela Quesada, que se especializa en tratamientos para este tipo de abusos. Ya hemos visto qué es abuso sexual, factores que determinan el impacto y mucho más, la neurociencia del trauma. Hablemos ahora de este tema de las estrategias prácticas de la terapeuta, del abordaje terapéutico. ¿Mariela?
4: Sí, una de las cosas importantes a trabajar es que la persona se sienta segura hoy. Porque muchas veces la persona queda pegada en esa vivencia del pasado. Entonces su cuerpo reacciona como reaccionó en ese momento. Entonces queda como pegado ahí. Entonces, una de las cosas que ella vuelva a recuperar, por así decirlo, el control de su cuerpo, a sentirse segura aquí y ahora. Entonces, ante eso, hay distintas estrategias que permiten enseñar a cómo la persona se puede regular, por ejemplo, a través de la respiración, del autotoque, de sentarse en un lugar, de tomar conciencia de dónde estoy, me abrazo, por así decirlo. Y me conecto de nuevo con mi cuerpo y que siento que estoy segura aquí. Entonces, dentro de eso se trabaja, por ejemplo, con los flashbacks, que se llaman a estos como cuando mi memoria viaja de nuevo ahí y me viene la imagen de lo que viví, como si fuera hoy. Entonces, como que la mente viaja a ese instante del trauma. Entonces, pasa frecuentemente que la persona a veces ve algo que lo conecta y tiene un flashback. Por ejemplo, no sé, al ver un hombre de determinada estatura, con determinado, no sé, bigote, no sé, de alguna manera cosas que conectan con aquella persona o con aquella situación que vivió en ese momento. Entonces, se trabaja desde ahí cómo se puede manejar eso.
3: Y cómo, y sí, algunos tienen flashback por otras, no trauma sexual, pero algún trauma de otro tipo. ¿Qué se hace para quitar esos flashbacks? Porque uno no puede, ¿cómo se sana de eso?
4: Sí, o sea, por un lado, claro, cuando la persona tiene ese flashback, ¿cierto? Es como que viaja y su cuerpo, ¡pum!, de nuevo empieza como a temblar o se pone tenso, como que experimenta lo mismo. Entonces, desde antes se ha trabajado como con estas estrategias para sentir seguridad. Entonces, quizás tener un espacio especial en la casa o un asiento, el poner, por ejemplo, los pies en la tierra, como el sentir el suelo, el pasto o sentir el suelo en sí mismo, el respirar de determinada manera, lento, el abrazarme, por ejemplo. Entonces son todas estas estrategias que me permiten regularme, sentirme que estoy acá segura. Entonces, claro, si viniera un flashback, por ejemplo, ok, de nuevo me conecto, respiro y así voy calmando a mi sistema nervioso, que está activado para que pase a ser desactivado, y así estoy, así tomo conciencia de esto, aquí estoy ahora, no estoy allá, estoy acá, y acá estoy segura, estoy tranquila, estoy en este espacio que me da seguridad.
3: Entonces no podemos prevenir que venga el flashback, pero podemos reaccionar positivamente al flashback.
4: Claro, al menos como generar este efecto contrario en el cuerpo de no de activación o de congelamiento, que también puede ser una forma de reaccionar a este espacio de tranquilidad, de que mi cuerpo está como conectado con el aquí y el ahora en calma.
3: Eso lo podemos también aplicar a sueños, pesadillas y cosas así, que de repente nos despertamos todos asustados. Podemos reconectarnos y decir, no, no estoy allá, estoy aquí.
4: Sí.
3: Y lo mismo, ¿no?
4: Lo mismo, exactamente. De hecho, ayer hablaba con una paciente, por ejemplo, que ella a través de un duelo que vivió hace poquito, despierta todavía así como, y grita. Entonces ella lo que hace, claro, se sienta en la cama y pone los pies en el suelo frío. Entonces así dice ya, estoy aquí, estoy en mi casa, no estoy en esta pesadilla, no, no estoy, estoy acá, y acá estoy bien. Entonces como que me conecto con el aquí y en el ahora. Porque claro, pasa que ya sea con el sueño, con esto, como que pienso que, ¿qué está pasando? Estoy en peligro. Pero no, me conecto con lo que es, que estoy acá, ahora, en seguridad.
3: Okay, muy bien, estamos escuchando de Mariela Quesada buenos consejos para ayudar con el trauma. Vamos a seguir cómo acompañar si te cuenta alguien. Esto es para los que tienen amigos que vienen y confiesan, por así decirlo, o son confidentes que han sido víctimas de abuso sexual. ¿Qué
4: Sí.
3: consejo?
4: Aunque también me faltó otros aspectos de cómo manejar, pero quizás lo podemos abordar más
3: Sí,
4: adelante,
3: no,
4: porque
3: no,
4: hay
3: no, no, no, no,
4: varias.
3: siga ahora, siga.
4: ¿Sí? Ok. Por ejemplo, también otra de las cosas que hacemos para trabajar en terapia, en el abordaje terapéutico, tiene que ver con con la vergüenza, por ejemplo. Es muy importante y la vergüenza es una emoción como que nos entierra, así como que sentimos que no queremos que nadie nos vea, o no sé. Y ahí también, por ejemplo, a través de de psicoeducar, que se llama, es como ir enseñando, educando, ya, ¿cuáles son las creencias que están a la base? ¿De dónde viene? Porque muchas veces puede decir, fue mi culpa lo que pasó. O también está esto de la excitación no concordante, que la persona al vivir en alguna situación de abuso, al ser estimulada determinadas partes, el cuerpo reacciona con excitación. Pero la persona quizás puede sentir culpa porque sintió excitación, pero a la vez no había consentimiento ni había deseo, sino que es una respuesta biológica del cuerpo y también como mecanismo de protección. Entonces el trabajo con la vergüenza es muy importante. También el consentimiento. Los límites, porque a veces, como claro, se le pasan a llevar sus límites a la persona, como que a veces después no puede decir sí, no, le cuesta decir en general, como en la vida. Entonces, ante eso, igual se le enseña a poder poner límites,
3: ¿Nos
4: ¿sí?
3: puede dar un ejemplo en ese punto?
4: Sí, o sea, si bien no siempre es por el tema de abuso sexual, pero por ejemplo, un tema como en el tema de los límites es como decir sí a todo, a todo lo que me pidan, aunque yo sienta por dentro que no puedo, no puedo ya, pero sí, no hay problema. Pero por eso se sufre, entonces no puede poner el límite, por ejemplo, no puede decir que no, no, o sea, siente que no puede. Entonces, así puede ocurrir como en otras cosas, en donde, porque en algún momento cuando dijo no, quizás su no no fue escuchado, entonces como que dice mi no no vale. Entonces, mejor un sí. Entonces, también se trabaja en ese sentido. Otra forma que también se aborda en terapia es que la persona pueda reencontrarse con el placer nuevamente, como reentrenarse para eso. Porque muchas veces se asocia como el placer o el placer sexual, por ejemplo, como algo sucio, algo malo, algo negativo. Entonces también se trabaja desde ahí. Porque también la persona puede quedar en su cuerpo y decir esto de sentir es malo, sentir no, entonces no disfrutan. Y a veces se extiende como a no disfrutar ninguna cosa o muchas cosas, no solamente en lo sexual. Entonces también se aborda desde ahí. Y finalmente otro punto que me gustaría añadir es que también se incluye a la pareja, cuando hay una pareja también. Porque de alguna manera la pareja también ve los efectos probablemente en la persona. Entonces, también crear quizás como un plan de seguridad, educarlo, por qué la persona reacciona así y a la vez cómo poder involucrarlo para que nuevamente el área de la sexualidad pueda prosperar en la pareja. Sí.
3: Absolutamente, no hay manera de que no quede afectada la sexualidad si no ha recibido algún tipo de sanidad, terapia, ayuda, porque sí, absolutamente quedó afectado. Y en la pareja, y si nunca le ha dicho, eso es importante decir, porque ya van a darse cuenta que hay algo aquí y no sabe qué, pero es mejor hablar con franqueza, ¿no es cierto?
4: Exactamente. Y a veces, por ejemplo, hay disfunciones sexuales, hay dolor, por ejemplo, en la relación sexual, o a veces hay, no sé, situaciones que me gatillan un flashback, por ejemplo, como que vuelvo ahí. Entonces, la comunicación es crucial porque si bien es cierto, es un área que a veces cuesta hablar, en donde ambos quedan, hay muchas cosas que no se dicen, pero debiera comunicarse en esa área, qué me pasa, qué siento, por qué prefiero, por qué no, cuáles son mis límites también, con el fin de que haya una comprensión y que sea un área que se pueda disfrutar, así como Dios la diseñó.
3: Amén. Dios lo diseñó para disfrute, no para trauma. Muy bien, vamos a tomar nuestra siguiente pausa y después seguir con más de las esperanza para aquel o aquella que ha sufrido abuso sexual. Y también estamos para recibir sus preguntas. Nos puede llamar al teléfono 713-520-7900 o nos puede mandar por texto su pregunta al WhatsApp 713-691-9276. Gracias a Elsomar Suárez que está produciendo, gracias a Marlady Reyes que está tomando las llamadas. Acompáñenos para la segunda mitad de Temas Vitales aquí en Radio Mitad.

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2: Continuamos con usted en la segunda mitad de Temas Vitales. No se pierda la oportunidad de hacerle preguntas a nuestra invitada psicóloga de Chile. Así que es ventajoso para usted llamar ahora durante el programa que ella está disponible para contestar. O si usted quiere hacer cita con ella, puede por Instagram o por WhatsApp ya hacer contacto con ella. Y el número es 56-98-72-59-702. Vamos a poner ese número allí en Facebook para que usted lo vea si es que está en video. Si usted, bueno, especialmente para los que están fuera de Estados Unidos, los que más van a realmente tomar ventaja. 56-98-72-59-702. Ahora, los amigos, amigas que escuchan o están disponibles para escuchar cuando alguien le cuenta de un abuso sexual. Cuéntenos, Mariela.
3: Sí, ante esto es muy importante el rol que podemos hacer cualquiera de nosotros cuando nos surja en alguna conversación, quizás no lo esperábamos y sale el que alguien cuente su experiencia de abuso. Y ante esto es importante la propia regulación emocional, porque muchas personas también lo callan, lo guardan, porque no quieren hacer sufrir al otro. Temen cómo el otro va a reaccionar. Si es alguien cercano, saben que eso les va a doler, entonces a veces prefieren mejor llevar el dolor solos. Entonces, ante eso, cuando uno escucha, es importante esto de regular mi cara, el expresar compasión, el estar atento, el estar también enfocado. Si quizás estamos en un entorno donde vemos que no es tan apropiado, hay poder decir, mira, vámonos acá, en este espacio, o conversémoslo en este lado mejor, con el fin de que poder estar enfocado en lo que se está conversando, en un lugar que sea cómodo para ambos. Y es crucial creer en el relato. El rol no es juzgar, sino expresar que crees, que escuchas, que estás ahí atento con tus sentidos para oír. Y eso, estar muy atento, no estar pensando por dentro otra historia u otra cosa, sino que tratar de estar lo más enfocado posible, mostrar empatía a través de las palabras también, y naturalizar sentimientos que pueden ser ambivalentes para la persona. Entonces, por ejemplo, decir, sé que puede ser difícil hablar de esto y gracias por decírmelo. Es importante igual no emitir juicios para ningún lado, ni para el agresor, ni para la víctima. Expresar compasión, poder validar las emociones. Por ejemplo, decir, lamento mucho que te hayas sentido así, que te hayas tenido que pasar por eso. Asegurar confidencialidad, si es que son adultos, es importante eso, porque en el caso de niños, ahí estamos en la obligación de hacer una denuncia. Bueno, cada país también tendrá sus propias leyes al respecto, pero siempre como adultos estamos en la responsabilidad de hacer una denuncia cuando un menor nos cuenta. En el caso de adultos, ahí es distinto. No podemos presionar a denunciar. Eso es netamente decisión de la persona. Y también conociendo que muchas veces los juicios pueden ser bien largos y no siempre satisfactorios para la persona que ha vivido el abuso, tristemente. Desculpabilizar, eso es súper importante, porque la culpa que cargan es muy alta. Y preguntar, por ejemplo, por la seguridad. ¿Cómo estás? ¿Cómo estás ahora? ¿Qué, hay algo específico que necesitas ahora para sentirte seguro? Porque claro, el tema de la seguridad, como lo hablamos anteriormente, es algo que muchas veces va a estar como carente en la persona a nivel como emocional o afectivo. Entonces, ir preguntando cómo estás o qué necesitas ahora para sentirte seguro. Entonces, es importante también respetar el ritmo, no hacer más preguntas, por ejemplo, como ya, pero ¿y quién fue? ¿Y cómo fue? ¿Y qué pasó? No, no, totalmente solo escuchar lo que la persona traiga en ese momento, lo que quiera compartir y no indagar más allá, porque eso también puede ser como retraumatizante o abrir cosas que no vamos a poder contener en el espacio.
2: Sabe que eso es muy diferente a los psicólogos seculares. Muchas veces dicen que el problema que está ocurriendo hoy en su vida es por lo que le pasó en el pasado y que tiene que volver a contarlo todo y volver a vivir. Y eso en verdad no ayuda, no ayuda para nada. Como usted acaba de decir,
3: Sí, lo
2: vuelve.
3: que pasa es que es distinto a trabajar también en terapia que en un contexto de amistad, en un contexto donde quizás solamente me está contando así, libremente. Entonces, claro, en terapia se puede ir abordando esto o el relato, por ejemplo, pero antes de eso tenemos que hacer muchos pasos antes. Trabajar con el sistema nervioso de la persona, que tenga recursos para poder autorregularse, ver qué redes de apoyo tiene, porque cada vez que la persona cuenta, pum, se va a activar, se puede desbordar, se va a quizás quedar inestable, emocionalmente muy frágil. Entonces, por eso es importante tomar muchos pasos previos antes de ir a ese asunto en particular, ¿sí? Entonces, esa es la diferencia. Entonces, si la persona quiere contar, ok, que lo cuente, pero porque necesita quizás ya que alguien lo sepa de alguna vez y eso quizás también le va a ayudar a sentirse como más libre, pero no porque nosotros hemos indagado como amigos o como personas conocidas donde quizás como no soy experto, no tengo las herramientas también qué hacer si es que la persona se me desborda, por ejemplo. ¿Sí?
2: Muy bien, hay que saber,
3: Entonces,
2: hay que saber. Y es tentador hacer preguntas, pero hay que escuchar nada más.
3: sí, escuchar y claro, con esto de estar muy enfocado, a empatizar, a sentir, validar las emociones que nos traiga también la persona. Y sí, por ejemplo, ofrecer ayuda, ¿cómo te puedo ayudar? ¿Qué puedo hacer? ¿O necesitas un abrazo? De alguna manera tratar de estar atento ya, ok, ¿qué hacemos? ¿Cómo te apoyo? Agradecemos también el que me haya contado, gracias por la confianza. Sí, entonces, y este acompañamiento continuo también, estar ahí cercano, estar también disponible, porque la relación de abuso, o sea, la situación de abuso sexual, hay un tema ahí con los vínculos, pero a la vez los vínculos también nos ayudan a sanar, y eso es maravilloso, también podemos sanar en relación. Entonces, tanto la relación como con el terapeuta, paciente terapeuta, o amigos, o cercanos, o también en la iglesia, todos los vínculos nos ayudan de nuevo a recuperar la confianza en el entorno, en el mundo, en los demás, en las relaciones en general.
2: Mariela Quesada es mi invitada hoy hablando del trauma por abuso sexual. Si todavía la persona que abusó de mí, digamos, si soy yo, está viva, digamos, y en mi vida o cerca, digamos que fue cuando fui niña, pero todavía está ese tío o la tía, ¿no? Viva. Entonces, ¿qué recomendación tiene en cuanto a la relación de la víctima con esa persona?
3: Contacto cero. Sí. Y sentirse libre de quizás no ir, por ejemplo, a la cena de Navidad, porque está esa persona ahí. O sea, en ese sentido, la persona tiene la libertad, quiero o no quiero ir. Si no quiero, no voy. Y ahí también tiene que ver el tema del trabajo con los límites. porque obviamente hay una situación súper compleja, que me pasan cosas, que me pasaron cosas, que me hizo daño. Entonces ahí el límite es súper importante
2: Límites,
3: también.
2: límites, límites. Es súper importante y no
3: Límites.
2: sentirse culpable por no, al
3: Sí.
2: contrario. No, es simplemente abrirse a daño continuamente si uno está siempre en contacto con esa persona. Es mejor
3: Y
2: distancia.
3: también, bueno, ahí está el tema también de denunciar o hacer algo al respecto, si la persona tiene la libertad, pero también es importante, por ejemplo, cuando hay niños también, o sea, siguen habiendo niños alrededor de esta persona y no se ha sabido. Entonces también ahí está la importancia de quizás tomar acciones correspondientes como para proteger a otros
2: Aunque
3: también.
2: sucedió hace 10, 15, 20 años, igual hay que denunciar, ¿no es cierto?
3: Claro, o sea, ahí en lo legal, por ejemplo, el adulto es como libre de poder hacer, no está obligado a hacer la denuncia. Pero también a nivel familiar, por ejemplo, se puede como denunciar en el sentido de hablar o tomar los resguardos, por
2: Ok.
3: ejemplo, para los niños o hablar con personas determinadas para tomar ciertos resguardos, por
2: Okay,
3: ejemplo.
2: no, okay. Eso es bueno, buena claridad. No necesariamente la policía, porque ya no se puede hacer necesariamente algo, pero sí para los otros nietos, digamos, o sobrinos o lo que sea, protección para ellos.
3: Claro, y ahí está el tema. Bueno, siempre se va a analizar cada caso, porque si yo sé, claro, que hay niños potencialmente en peligro, quizás ahí estoy más en la obligación de denunciar como a nivel a la policía. O sea, va a depender como de cada caso, de quizás ver cada situación de riesgo, pero hay que considerar como quizás tomar acciones
2: Okay.
3: si es que hay pequeños por ahí.
2: Muy bien, estamos hablando con Mariela Quesada acerca del abuso sexual. ¿Tiene usted preguntas? Llámenos 713-520-7900. Estamos, todavía tenemos unos minutos antes de que termine el programa y sus preguntas son importantes. Una oyente solicita información de cómo contactar con la invitada para hacer una cita. Mariela, ¿qué es la mejor manera?
3: Sí, por Instagram puede ser, porque mi Instagram lleva directamente a mi WhatsApp. Entonces, ps.mariela Quesada.
2: PS. Mariela
3: ¿Listo?
2: Quesada, Quesada con Z. ¿Ok?
3: Sí.
2: Muy bien, si necesita eso, por teléfono llámenos y podemos deletrearlo. PS. Mariela Quesada. No, Mariela Quesada, nada más. PS. Mariela. Ok, algo más que quiera compartir antes de ir a la pausa.
3: Sí, por ejemplo, hablando de esto de cuando me comentan, si es que alguien me dice algo, por ejemplo, expresiones hay inadecuadas y adecuadas. Entonces, por ejemplo, a veces se suele decir, ¿y por qué no hablaste antes? Y eso sí o sí genera culpa. Y muchas veces la persona no sabe por qué no dijo, ¿sí? O pregunta esto, ¿y quién fue? ¿Cómo lo hizo? De nuevo, eso revictimiza, revive el dolor, así es que no, no se hace. O esto de, pero eso fue hace mucho tiempo, ¿por qué te sigue afectando? No, por favor, no. O decir, ¿estás segura que no fue un malentendido? Tampoco, porque de nuevo ya no están creyendo a su relato. O decir que todos pasamos por cosas difíciles, que de alguna manera es igual minimiza el dolor de la persona. Entonces, por el contrario, ¿qué sí podemos decir? Por ejemplo, siento mucho que hayas pasado por esto. Quiero que sepas que te creo y estoy aquí para apoyarte. ¿Estás a salvo en este momento? Por ejemplo, pasa que incluso personas adultas todavía siguen cerca de la persona que fue agresor años atrás. Entonces, ahí es importante que la persona igual pueda tomar medidas. O decirle, tú no tienes culpa de lo que sucedió, nadie merece pasar por algo así. Y de nuevo, esto, ¿cómo te puedo ayudar? O lo que hablemos va a quedar entre nosotros, a menos que tú decidas lo contrario. ¿Cierto? Esto a diferencia de que si son niños. Claro, cuando son niños, uno tiene que decir que está en la obligación por protegerlo, por tomar resguardos, ¿sí? También tiene que ver con el cuidado. Muchas veces, quizás cerrando para el comercial, el tema del abuso tiene que ver lo que pasó, que no debiera haber pasado, y lo que no pasó, que debió haber pasado. Es decir, lo que pasó, que no debiera haber pasado, el tema del abuso, y lo que no pasó y que debiera haber pasado, por ejemplo, un entorno que protegiera, un entorno que creyera, un entorno que cuidara. Entonces confluyen estos dos aspectos. Por lo tanto, La reacción que tenga el entorno y lo que podemos hacer nosotros es crucial para ayudar.
2: Muy bien. Ahora sí, tomamos la última pausa y dándole a usted lugar para cualquier preguntita, llámenos 713-520-7900 o haga su pregunta en WhatsApp 713-691-9276.

0: Es común escuchar a las personas quejarse por lo que la vida les ha dado y que no deseaban, como enfermedades, reveses financieros o desengaños. Sin embargo, alguien ha sugerido que, cuando esto sucede, deberíamos reflexionar sobre todo lo que la vida no nos dio y que tampoco queríamos. Es decir, siempre hay razones para estar agradecidos, incluso cuando las cosas van mal. El agradecimiento es un tema recurrente en la Biblia, y con razón. A pesar de las dificultades, podemos encontrar muchas bendiciones si solo nos detenemos a observar. A veces, lo que percibimos como malas circunstancias es solo una invitación a apreciar más las bendiciones que tenemos. Le habla David Jeremiah, animándole a que tome el camino a una vida nueva. Descubra las razones de Dios para ser agradecido en su minuto en la Biblia.
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2: Estamos en la recta final, terminando el tema muy importante y de mucha ayuda, mucha esperanza. Si usted ha sufrido abuso sexual, trauma,

0: La educación sexual que proveamos a los niños y a los jóvenes, bueno, a través de todo el ciclo vital, va a ser crucial para poder prevenir situaciones como esta. Por ejemplo, a los niños pequeños, desde que le enseñamos cierta información sobre su cuerpo, sobre cómo funciona, el nombre de las partes de su cuerpo, hablar de las emociones. Y esto es algo también de toda la vida, de la niñez, la adolescencia. Construir un vínculo emocional que sea también seguro para el niño, para el joven. Es decir, que yo con mi papá, con mi mamá me siento segura de hablar cualquier tema, no tengo miedo. Entonces, eso es crucial. Y ante eso es importante cómo reaccionamos cuando nos han contado otras cosas, por ejemplo, como algunas maldades, no sé, o cosas que no tengan que ver con esto, porque eso puede abrir o cerrar la puerta para cuando él después quiera, él o ella quiera acercarse, cuando algo incómodo o difícil le ha pasado. Enseñarle cómo protegerse o hablar, contar, si alguien, no sé, si alguien te hace sentir extraño, ven y cuéntame. Si alguien te toca de una manera que no te sientes cómodo, cuéntame. Si alguien te muestra algo que tú sientas que te provoca emociones difíciles, cuéntame. Enseñar a pedir ayuda en situaciones de riesgo, darle como herramientas para poder también enfrentar cuando pase alguna situación así. Bueno, y en el caso de los jóvenes, también el tema de la droga actualmente, del alcohol, en fiestas, en contextos, eso igual ha dado pie para que haya abuso sexual también ya siendo adultos. Por ejemplo, hay personas que después de una fiesta se encuentran en situaciones cuando, con señales de que han sido abusados o abusadas y no se dieron ni cuenta, tristemente. Entonces, es importante también tomar como las precauciones ahí, con quién me junto, con quién voy a tal lugar, qué hago en este lugar, como para así mantener también la conciencia de las decisiones que voy tomando para poder dar consentimiento o no a determinadas actividades. Entonces, eso también es súper importante. Y bueno, la educación sexual en general debería ser como algo natural en la infancia, en la adolescencia, en la juventud, porque es algo natural del ser humano, o sea, es parte nuestra hasta que muramos. Entonces, que sea algo cotidiano, no que sea la charla una sola vez en la vida, sino que algo continuo, a través de distintas maneras, a través también de los límites del cuerpo, por ejemplo, si no le gusta que, no sé, que a veces la mamá con saliva le limpia, por ejemplo, la cara. Si el niño dice, no, no me gusta eso, respetar ese no, por ejemplo, porque así le damos poder a que el niño, su no tiene poder. ¿Sí? Entonces son como pequeñas cositas que en la cotidianidad podemos decir, oh, permiso, te voy a limpiar el popó, no sé. Porque de alguna manera les dice, ah, esta es una parte privada y yo pido permiso para poder tocar, para poder limpiarte, por ejemplo. Entonces también son cosas que vamos diariamente enseñando a ellos sobre sus límites, sobre el poder que tiene también sus decisiones, su cuerpo en sí. Entonces, que sea algo constante.
1: Mariela, hablemos de pornografía y porque al mostrarle a un niño muchas veces o niña inocente, de repente es expuesto a algo así y es una violación, aunque no físico, como usted, habíamos mencionado
0: Un
1: después,
0: abuso,
1: un
0: claro.
1: abuso de la confianza de ese niño o niña. Y una vez que lo ha visto, no puede regresar atrás. Tal vez puede mencionar eso porque ahora en el teléfono, ay no, horrible todo lo que
0: Sí.
1: ocurre, ¿no?
0: Sí, bueno, si bien el tema de la pornografía podría ser también todo un tema, Dori,
1: Sí.
0: para una instancia, pero lo importante es siempre nosotros llegar primero como padres con estos temas cruciales. Entonces, nosotros los preparamos a ellos para la exposición. ¿Y cómo se hace esto? No sé, desde chiquitito ir enseñando que, mira, hay imágenes buenas, malas, hay imágenes que nos provocan emociones, que nos afectan, que nos hacen sentir bien, otras que nos hacen sentir mal. Por ejemplo, no sé, un monstruo quizás nos provoca miedo y así, ir como enseñando. Y a la vez, si en algún momento, por ejemplo, decirle, si una vez ves algo y te hace sentir mal o te hace sentir extraño, porque quizás no vas a distinguir qué emoción, si te hace sentir extraño, ven y cuéntamelo.

0: Entonces, ¿qué es lo que les enseñamos? Ya, si ves algo que te hace sentir mal, ya, da vuelta la cabeza, cierra los ojos, da vuelta la cabeza y corre, sale de ahí, de donde estás, y cuéntame. Entonces son como tres pasos, cerrar los ojos, salir de ahí y contar. Entonces uno le va enseñando eso y ahí ya tiene herramientas para que cuando llegue, porque tristemente la exposición a la pornografía va a ser sí o sí. Actualmente el promedio es a los 9 años que los niños tienen su primer contacto con pornografía y no necesariamente porque la andan buscando, sino porque incidentalmente puede aparecer en algún mensaje en el computador, en el celular, o algún compañero le puede mostrar, o algún niño mayor le puede mostrar en su celular del otro. Entonces él tiene que estar preparado y saber qué hacer cuando ocurra. Entonces no es si ocurre, sino para cuándo ocurra.
1: Muy
0: Entonces, este
1: importante.
0: tipo de conversaciones ya lo preparan para cuando suceda esto. Entonces, eso, cerrar los ojos, salir de ahí y contarlo.
1: Y si ya tuvieron, ya son jóvenes y mamá está escuchando y dicen, quién sabe, ya no he tenido esta conversación y quién sabe si ya ha sido expuesto o expuesta, no es muy tarde, ¿no? Puede empezar ahora, ¿no?
0: Siempre es útil empezar conversaciones. Si nunca ha sido, empezar ahora. Porque de alguna manera el niño necesita orientación, necesita entender qué está pasando, qué es lo que está viendo o los efectos que también tiene la pornografía. Entonces también está la importancia de la educación sexual que como padres demos también a nuestros hijos. Porque así también el niño, si ve cosas sexuales, va quizás tener la cercanía de preguntar a sus papás, porque el tema quizás ya ha sido más común, es natural hablarlo, no hay vergüenza, no es que sea tabú. Entonces así también vamos entregando más herramientas para que los niños acudan a nosotros y no al internet o no a los amigos cuando tengan dudas al
1: Dudas.
0: respecto.
1: Okay. Tenemos un minuto si quiere dar alguna palabra final, Mariela Quesada, mi invitada hoy en temas vitales, psicóloga especialista en trauma por abusos.
0: Siempre hay esperanza, siempre hay posibilidad de restauración. No estamos rotos, por así decirlo, fallados. A veces nuestro sistema, como lo hemos hablado, está funcionando de determinada manera y fue así para protegerse en algún momento determinado, pero siempre hay posibilidad de sanidad, de restauración. Esto puede ser progresivo, no quizás instantáneo, sino que a través del tiempo, a través de etapas, y a veces como una espiral, a veces como que estamos bien, a veces pasamos por otra etapa, ok, y es como por capitas ir sanando muchas veces. Entonces, de a poquito a través de la vida. Pero sí se puede no solamente sobrevivir, sino como que prosperar también en nuestra sexualidad, en nuestra experiencia también con nuestro propio cuerpo.
1: Gracias, Mariela, por tan buenos consejos que nos ha dado y esperamos de que si usted, amigo oyente, quiere contactarla, en Instagram es ps.marielaquesada. Ella está en Chile, así que por eso no damos un número telefónico aquí en Houston. Perdón, ps.marielaquesada. Mariela, gracias una vez más por acompañarme en este día.
0: Un placer, doble un gusto, cuando quieres.
1: Ok, aquí estamos en Radio Amistad. Mañana volvemos con más temas vitales, esperando de que usted sea parte de nuestra audiencia siempre. Dios le bendiga.
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0: 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Y ahora, el pronóstico del tiempo para Houston en Radio Amistad. Se reporta 75 grados y nublado. Hoy tormentas eléctricas con una temperatura máxima cerca de 82 grados. Esta noche, tormentas eléctricas con una temperatura mínima cerca de 72 grados. Después mañana, tormentas eléctricas con una temperatura máxima cerca de 88 grados. Mañana por la noche parcialmente nublado con una temperatura mínima cerca de 75 grados. El pronóstico del tiempo en Radio Amistad. 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
1: Este es el versículo de la semana que se encuentra en Proverbios 31:29 y dice, también su marido la alaba diciendo, muchas mujeres han obrado con nobleza, pero tú las superas a todas. Una vez más, Proverbios 31:29 y dice, también su marido la alaba diciendo, muchas mujeres han obrado con nobleza, pero tú las superas a todas.

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1: Jesús dijo: siempre tendréis pobres entre vosotros. Pero que la pobreza no puede eliminarse no significa que no tengamos responsabilidad de hacer algo. Esto es Pautas para Vivir. Dios nunca nos pide que respondamos por lo que no podemos hacer, por lo que no tenemos o por los lugares a los que no podemos llegar. Nos pide que actuemos con lo que sí podemos hacer, con lo que tenemos y hasta dónde podemos alcanzar. Al pensar en las necesidades de los pobres, pregúntese, ¿qué tengo en mi mano? ¿Y hasta dónde llega mi brazo? Sobre la primera pregunta, ¿qué tiene en la mano? Sea empresario, conductor de Uber o madre cuidando hijos, siempre cuenta con tres cosas. 1. Tiempo. 2. Habilidades y destrezas. Y 3. Recursos. El alcance de su brazo puede sorprenderle. Un periodista en China encontró a un huérfano y lo llevó a un centro cristiano, pidiendo a una hermana que lo alimentara. Ella respondió: no podemos recibir a otro niño. 4 niños comparten cada plato de arroz. Poniendo al niño en el regazo de Bob Pierce, le dijo: aquí está. ¿Qué hará ahora? Pierce compró arroz para el hogar y luego volvió a Estados Unidos para recaudar fondos para los huérfanos de guerra. Así comenzó Visión Mundial. Cuando vea una necesidad frente a usted hoy, haga todo lo que pueda para ayudar.
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0: Dice el Salmo 7:10: Mi escudo está en Dios, que salva a los de corazón recto. Dios es un escudo para nosotros, un protector en contra de la maldad de los enemigos, no solamente físicos, sino espiritual. El corazón recto es aquel que ha sido lavado, limpiado con la sangre de Jesucristo. 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
2: Mayo 27. ¿Cómo afrontar la pereza espiritual? Un poco de dormir, otro poco de dormitar, otro poco de cruzar las manos para descansar, y llegará tu pobreza como ladrón y tu necesidad como hombre armado. Proverbios 24, versos 33 al 34. Todos lo hemos visto. En el mundo de los deportes, de los negocios, de la academia, a menudo los menos dotados llegan más lejos que los que tienen habilidades superiores gracias a una característica: la diligencia. Estas personas están dispuestas a tomar en serio el reto de la pereza y hacen lo que está a su alcance por superar su tentación. Seguramente, tú eres una de esas personas o aspiras y trabajas para ser una. No obstante, si somos honestos con nosotros mismos, esta diligencia a menudo nos falta en nuestra vida espiritual. Si tú y yo hemos de contrarrestar la pereza espiritual, debemos tener alguna forma de evaluarnos. ¿Tenemos alguna indicación de cómo andamos? Al considerar en el año pasado, ¿hemos logrado algún avance? ¿Hemos memorizado la Biblia recientemente? ¿Hemos utilizado nuestros tiempos libres para leer y meditar en la palabra o para orar a nuestro Señor? ¿O nuestra pereza nos ha movido a hacer lo más fácil en lugar de lo mejor y nos ha impedido guardar la palabra de Dios en nuestro corazón? Cuando se nos pide participar en algún servicio cristiano, ¿cómo respondemos? Tal vez no nos negamos rotundamente, pero incluso un toque de renuencia es una señal de peligro. ¿Qué tal cuando escuchamos la palabra de Dios predicada, cuando nos impacta con poder y sabemos que nos pide que la apliquemos y que hagamos cambios? ¿Tomamos acción como hacedores de la palabra y no tan solamente como oidores? Tus respuestas a estas preguntas pueden ayudarte a perseverar y a evitar la lenta gotera de la pereza. Unos ratos más de sueño en lugar de un devocional matutino por aquí, una película en lugar de una reunión de oración por allá, o un partido en lugar de una conversación sobre Jesús por aquel otro lado, que nos conduce a la pobreza espiritual. No te vuelvas un maestro de los negocios espirituales no terminados ni de las buenas intenciones sin cumplir. Con frecuencia, todos los planes por comenzar y las notas amables y muchas de las palabras de arrepentimiento y peticiones de ayuda se mueren en nuestra mente mientras damos vueltas en la cama, como la puerta gira sobre sus goznes. Proverbios 26, verso 14. Huye de este comportamiento y, en cambio, corre a Cristo. Pídele que despierte tu corazón y que te convierta en un hombre o en una mujer de acción. ¿Quieres ser útil para Dios? ¿Anhelas marcar una diferencia? ¿Alcanzar a personas en el mar de la vida en medio de todos sus problemas y vanidad y ser parte del medio de Dios para edificar su iglesia? No descuides tu alma al dar espacio a la pereza. Sin diligencia en tu relación con Dios, tu vida no producirá fruto verdadero. Mañana es la palabra favorita del diablo. Ahora es el tiempo propicio. Ahora es el día de salvación. Segunda de Corintios 6, verso 2. Sé útil para Dios ahora.
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no teman, porque he aquí les doy nuevas de gran gozo que serán para todo el pueblo, que les ha nacido hoy en la ciudad de David un Salvador que es Cristo el Señor. 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

Porque un niño nos es nacido, hijo nos es dado, y el principado sobre su hombro. Y se llamará su nombre admirable, consejero, Dios fuerte, Padre eterno, príncipe de paz. Lo dilatado de su imperio y la paz no tendrán límite, porque irá delante de la presencia del Señor para preparar sus caminos, para dar conocimiento de salvación a su pueblo, para perdón de sus pecados, por la entrañable misericordia de nuestro Dios, para dar luz a los que habitan en tinieblas, para encaminar nuestros pies por camino de paz.

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1: Este es el versículo de la semana que se encuentra en Proverbios 31:29 y dice: también su marido la alaba diciendo: muchas mujeres han obrado con nobleza, pero tú las superas a todas. Una vez más, Proverbios 31:29 y dice: también su marido la alaba diciendo: muchas mujeres han obrado con nobleza, pero tú las superas a todas.

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El líder cercado. Hoy, queriendo disfrutar la miel de los éxitos y los privilegios de la posición, muchos anhelan ser líderes. Pero cuando las papas queman, la mayoría se pregunta, ¿para qué acepté la tarea? En una de esas situaciones, muy difíciles, encontramos a David, rodeado por gente maliciosa, acechándolo como leones rugientes, buscando desestabilizarlo y hacerlo caer en su trampa. En momentos como estos es cuando se ve el temple del líder y la madurez de su carácter para sostener su integridad. ¿Qué acciones toma David para resistir la lluvia de dardos a la que está sometido? 1. Se presenta ante Dios para que lo examine y dé el veredicto de cómo se ha comportado, evaluando si los cuestionamientos que está recibiendo son de recibo o infundados. 2. Pide ayuda a Dios para no caer en la trampa de responder a las provocaciones que buscan hacerle pecar con sus palabras, incitándolo a responder en el mismo tono violento y degradante. En su lugar le pide a Dios que sustente sus pasos en su camino para que sus pies no resbalen. 3. Busca refugio y protección en Dios, pues es el lugar más seguro cuando no se sabe en quién confiar. 4. Mantiene una actitud de cautela y alerta sobre las intenciones de estas personas, no siendo ingenuo, pues es gente que lo rodea para echarlo por tierra y hacerlo fallar. 5. No busca venganza y deja que Dios haga justicia. 6. No envidia el estilo de vida mundano de estos malvados. 7. Busca su recompensa en la justicia de Dios y en forjar un carácter a su semejanza. Cercado, como el rey David en el Salmo 17, levante su mirada al cielo. Meditación escrita por Esteban La Rosa, Uruguay.

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Dice el Salmo 91, el que habita al abrigo del Altísimo se acoge a la sombra del Todopoderoso. Yo le digo al Señor, tú eres mi refugio, mi fortaleza, el Dios en quien confío. 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
0: Bienvenido a través de la Biblia, el programa en el cual conocemos a Dios en su palabra. Soy su anfitrión, Heyel Ortiz, dándole una cordial bienvenida a nuestro tiempo de estudio en la palabra de Dios. Estamos viajando a través de la tierra de los gigantes, hoy en nuestro recorrido por el libro de Deuteronomio capítulo 2. Nuestro maestro Samuel Montoya nos presentará a dos hombres muy excepcionales que encontramos en los primeros capítulos del libro de Deuteronomio. Cuando todos los demás le dieron la espalda a Dios y se negaron a creer lo que él había prometido, Caleb y Josué confiaron en Dios. ¿Y sabe qué? Fueron bendecidos por Dios por su fe. Ahora iniciemos nuestro tiempo de estudio en oración. Padre Celestial, nos presentamos ante ti para ser instruidos por tu Espíritu Santo a través de tu palabra. Te pedimos que nos ayudes a ver y a entender las verdades bíblicas que estudiaremos en el día de hoy. Que el ejemplo de Caleb y Josué nos motive a confiar en ti y no dejarnos llevar por las circunstancias de la vida. En el nombre de Jesús oramos. Amén.
2: Continuamos hoy estudiando el capítulo 2 de Deuteronomio. Y en nuestro programa anterior hablábamos de el cuidado de Dios por Israel. Y vimos en los versículos 4 y 5 de este capítulo 2 cómo Dios les dice a los israelitas claramente que no pueden tocar la posesión de Esaú. En Génesis capítulo 36 aprendimos que Esaú vivía en Seir y que Esaú es Edom. Jacob había recibido la primogenitura y recibió la promesa de que sus descendientes tendrían la tierra prometida. Esaú, por su parte, se fue a Seir, y ahora es claro que Dios ha dado esa parte al pueblo de Esaú como posesión. Dios les dice, pues, con toda claridad a los israelitas que no deben tocar la posesión de Esaú. Ahora, aquí hay una lección también para las naciones hoy en día. Dios ha prefijado los límites de las naciones, como lo dice el apóstol Pablo allá en el libro de los Hechos de los Apóstoles, capítulo 17, versículo 26, hablando a los atenienses, y les dice: y de una sangre ha hecho todo el linaje de los hombres para que habiten sobre toda la faz de la tierra, y les ha prefijado el orden de los tiempos y los límites de su habitación. La mayoría de las guerras, amigo oyente, se pelean a causa de que los límites de las naciones no se respetan. Otra lección que debemos aprender es que Dios siempre cumple sus promesas, aun a un pueblo tal como el pueblo de Esaú. Dios permanece fiel a su palabra. Continuemos ahora con el versículo 7 de este capítulo 2 de Deuteronomio. Pues Jehová tu Dios te ha bendecido en toda obra de tus manos. Él sabe que andas por este gran desierto. Estos 40 años Jehová tu Dios ha estado contigo y nada te ha faltado. Tenemos aquí una mirada que abarca todos esos 40 años. Dios sabía todas sus pruebas y dificultades. Sin embargo, Moisés podía decir de veras, y nada te ha faltado. Y es lo mismo que cuando David reflexionó sobre su vida. Le fue posible decir allá en el Salmo 23, versículo 1, Jehová es mi pastor, nada me faltará. ¿Cómo le fue posible decir eso? Pues a él jamás le había faltado nada. Dios no nos promete los lujos de la vida. Dios provee para las necesidades de la vida. Y hará eso con usted y también conmigo, amigo oyente. Y pasemos a considerar ahora el cuidado de Dios con otras naciones. Hemos visto ya cómo Dios protegió los límites de Esaú, y vemos que hace lo mismo con las otras naciones. Leamos el versículo 9 de este capítulo 2 de Deuteronomio. Dice Moisés, y Jehová me dijo, no molestes a Moab, ni te empeñes con ellos en guerra, porque no te daré posesión de su tierra, porque yo he dado a Ar por heredad a los hijos de Lot. Pasando ahora al versículo 19, leemos, y cuando te acerques a los hijos de Amón, no los molestes ni contiendas con ellos, porque no te daré posesión de la tierra de los hijos de Amón, pues a los hijos de Lot la he dado por heredad. Los hijos de Israel afrontarán gigantes en la tierra, pero Dios les anima mostrándoles que para poder conquistar su tierra, Esaú también tuvo que destruir a los gigantes llamados oreos, como lo vemos aquí en el versículo 22, donde dice, como hizo Jehová con los hijos de Esaú que habitaban en Seir, delante de los cuales destruyó a los horeos, y ellos sucedieron a estos y habitaron en su lugar hasta hoy. Los hijos de Amón, para poder poseer su tierra, también tuvieron que conquistar a los gigantes, los cuales llamaban Somsomeos, como vemos aquí en el versículo 20, donde dice, «Por tierra de gigantes fue también ella tenida, habitaron en ella gigantes en otro tiempo, a los cuales los amonitas llamaban Somsomeos». En la actualidad todavía hay gigantes. De vez en cuando aparecen muchachos que miden casi 2 metros de altura. Al parecer, pues, había naciones enteras de gigantes en aquellas tierras. Veamos ahora la conquista de Transjordania. Leamos el versículo 24 de este capítulo 2 de Deuteronomio. «Levantaos, salid y pasad el arroyo de Arnón, he aquí entregado en tu mano a Seón, rey de Hesbón, a Morreo y a su tierra. Comienza a tomar posesión de ella y entra en guerra con él». Los israelitas rodeaban a Moab y a Amón. Sin embargo, Dios les dijo que no tomaran posesión de su tierra. Estas naciones les vendieron comida y bebida. Pero Dios les dijo que cuando pidieran a Seón el amorreo que él les permitiera hacer lo mismo, éste no les dejaría pasar. Por eso, no debían tener miedo de pelear y conquistarlo. Dios les da este estímulo porque ellos también afrontarían gigantes en la tierra. Deberán tomar posesión de su tierra. Dios les ha dado aquella tierra. Deben tomarla por medio de la batalla y luego deben ver que Dios está con ellos porque les capacitará para vencer a los gigantes. Amigo oyente, hay dones que se nos dan como el fruto del Espíritu. Pero también hay bendiciones espirituales por las cuales Dios nos pide luchar. Este es el gran principio de posesión. Dios nos permite pasar por ciertas experiencias. A veces nos manda pasar por las experiencias difíciles o por las tristes para prepararnos para la vida. O quizá Dios las use para prepararnos para que podamos ayudar a otros en sus pruebas. Debemos tomar posesión de nuestras bendiciones espirituales. Dios vencerá a los gigantes en nuestras vidas. Y bien, así concluimos nuestro estudio del capítulo 2 de Deuteronomio. Llegamos ahora al capítulo 3, cuyo tema central es la conquista y posesión de la tierra al oriente del Jordán. Vamos a dar un salto gigante por encima de este tercer capítulo porque no es nuestra intención entrar en detalle en cuanto a esta jornada por el desierto. Todo esto todavía es parte del primer discurso de Moisés en el cual recuenta las experiencias de sus jornadas. Jornadas que ya vimos en nuestro estudio del libro de Números. Ahora Israel peleó con Seón el amorreo y tomó todas sus ciudades y destruyó al pueblo. Tomaron los ganados y los despojos de las ciudades. Se nos cuenta esto al final del capítulo 2, el capítulo anterior. Comencemos, pues, leyendo los primeros 2 versículos de este capítulo 3 de Deuteronomio. Dice Moisés, «Volvimos, pues, y subimos camino de Basán, y nos salió al encuentro Og, rey de Basán, para pelear él y todo su pueblo en Edrei. Y me dijo Jehová, no tengas temor de él, porque en tu mano he entregado a él y a todo su pueblo con su tierra, y harás con él como hiciste con Seón, rey amorreo, que habitaba en Hesbón». Aquí no vamos a entrar en detalles porque esta es una repetición de la información que ya tuvimos en nuestro estudio de los capítulos 21 al 25 de Números. Pero nos gustaría dirigir su atención hacia un versículo interesante, el versículo 11. Leamos ese versículo. «Porque únicamente Og, rey de Basán, había quedado del resto de los gigantes. Su cama, una cama de hierro, ¿no está en Rabá de los hijos de Amón? La longitud de ella es de 9 codos, y su anchura de 4 codos, según el codo de un hombre». Ahora, si un codo tiene 45 centímetros, esta cama debió haber tenido 4 metros de largo. Creemos hoy en día que esas camas grandes que venden en las mueblerías y que se llaman tamaño rey son algo nuevo. Bueno, no son nada nuevo en realidad, amigo oyente. Aquí está una cama que tiene de veras tamaño de rey, amigo oyente. Veamos ahora la posesión de la tierra prometida. Leamos los versículos 12 y 13 de este capítulo 3 de Deuteronomio. «Y esta tierra que heredamos en aquel tiempo, desde Aroer, que está junto al arroyo de Arnón, y la mitad del monte de Galaad con sus ciudades, la di a los rubenitas y a los gaditas. Y el resto de Galaad y todo Basán, del reino de Og, toda la tierra de Argob, que se llamaba la tierra de los gigantes, lo di a la media tribu de Manasés». Este es un repaso del hecho de que las 2 tribus y media escogieron quedarse en el lado oriental del Jordán. Se pusieron de acuerdo para mandar al lado occidental del Jordán un ejército de hombres para ayudar a pelear sus batallas a las otras tribus. Sus esposas y niños y ganados se quedaron al lado oriental. Ya hemos estudiado este incidente, según nos lo relata allá el libro de Números, capítulo 32. Pasemos, pues, al capítulo 4 de Deuteronomio. El tema central de este capítulo lo constituye una amonestación a la nueva generación. Estamos llegando a la conclusión del primer discurso de Moisés. Él ha repasado sus viajes. Moisés y el pueblo están parados ahora en la ribera oriental del río Jordán. Han llegado al monte Nebo. A medida que Moisés les habla, él mira en forma retrospectiva a todo ese viaje. Solamente dos hombres allí habían hecho el viaje entero con Moisés. Eran Josué y Caleb. Todos los demás eran miembros de la nueva generación. Después que Moisés ha pasado revista a las peregrinaciones, él quiere dar sus instrucciones finales al pueblo. En primer lugar, Moisés les ruega que obedezcan a Dios. Leamos los primeros dos versículos de este capítulo 4 de Deuteronomio. Ahora pues, oh Israel, oye los estatutos y decretos que yo os enseño, para que los ejecutéis y viváis, y entréis y poseáis la tierra que Jehová el Dios de vuestros padres os da. No añadiréis a la palabra que yo os mando, ni disminuiréis de ella, para que guardéis los mandamientos de Jehová vuestro Dios que yo os ordeno. Ellos debían cumplir la palabra de Dios. No solamente debían oírla, sino cumplirla. Fíjese usted que no debían añadir a la ley, ni tampoco debían quitar de la ley. Debían cumplirla. Si Israel hubiera guardado la ley, ¡qué bendición hubiera sido! Pero vemos aquí una demostración en la historia de un pueblo que recibió la ley bajo circunstancias favorables, pero que no pudo guardarla. Ninguna carne será justificada delante de Dios por la ley. ¿Por qué? ¿Es porque Dios es arbitrario? No, amigo oyente, es porque la carne es radicalmente mala. Ese es el problema. Ya hemos indicado que este libro recalca dos grandes temas: amor y obediencia. Quizás usted nunca se dio cuenta que el amor es un gran tema del Antiguo Testamento, pero así es. Aquí en este capítulo 4 de Deuteronomio, Moisés le suplica a esta nueva generación que obedezca a Dios y le da las razones por las cuales debe obedecerle. En primer lugar, Dios quería preservar y prosperar a Israel. Este primer versículo nos dice que ellos debían obedecer al Señor y escuchar sus estatutos y decretos para que, como dice el Señor, viváis y entréis y poseáis la tierra. La obediencia a Dios era la única base sobre la cual Él podía bendecirles. Él deseaba su obediencia porque era su deseo bendecirles. En segundo lugar, la obediencia de Israel mostraría su agradecimiento a Dios. Leamos los versículos 5 al 8 de este capítulo 4 de Deuteronomio. Mirad, yo os he enseñado estatutos y decretos como Jehová mi Dios me mandó, para que hagáis así en medio de la tierra en la cual entráis para tomar posesión de ella. Guardadlos, pues, y ponedlos por obra, porque esta es vuestra sabiduría y vuestra inteligencia ante los ojos de los pueblos, los cuales oirán todos estos estatutos y dirán: ciertamente, pueblo sabio y entendido, nación grande es esta. Porque ¿qué nación grande hay que tenga dioses tan cercanos a ellos como lo está Jehová nuestro Dios en todo cuanto le pedimos? ¿Y qué nación grande hay que tenga estatutos y juicios justos como es toda esta ley que yo pongo hoy delante de vosotros? Dios les había bendecido de una manera tan maravillosa que debían mostrar su agradecimiento a través de la obediencia. Ahora, en tercer lugar, el amor de Dios debe impulsar su obediencia. Pasemos hasta el versículo 37 ahora. Y por cuanto Él amó a tus padres, escogió a su descendencia después de ellos y te sacó de Egipto con su presencia y con su gran poder. Esta es la primera vez en la Biblia que Dios le dice a alguien que le ama. Dios ha demostrado que ama al hombre desde el principio del Génesis. Hasta aquí no ha dicho nada en cuanto a ello, y esta es la primera vez que hace mención de su amor para con alguien. Da esto como el motivo de lo que Él ha hecho. Ya les ha librado de la tierra de Egipto y hará cosas aún mayores y más poderosas por ellos. La base de todo eso, el motivo de todo eso, es que Dios les ama. Esto es algo que todo el mundo debe reconocer. No importa quién sea usted, amigo oyente, Dios le ama. Es posible que usted no siempre sienta el amor de Dios. Nuestros pecados se constituyen en obstáculos entre Dios y nosotros, pero a pesar de nuestro pecado, Dios nos ama a usted y a mí, amigo oyente. Ha demostrado ese amor en la cruz de Cristo. Si usted viene a la cruz de Cristo, conocerá entonces el amor de Dios. Bien, en cuarto lugar, deben obedecer a Dios porque pertenecen a Él. El versículo 1 del capítulo 14 de Deuteronomio dice: «Hijos sois de Jehová vuestro Dios, no os sajaréis ni os raparéis a causa de muerto. La obediencia a Dios es la primera ley de la vida, amigo oyente. El hombre tiene un odio natural e ingénito hacia Dios. El hombre no quiere obedecer a Dios. El hecho es que el hombre se opone muchísimo a Dios. El hombre ha vuelto la espalda a Dios, rechaza a Dios. Por toda la palabra de Dios encontramos que hay una oposición por parte del hombre contra Dios. Hallamos eso en cada hombre aún hoy en día. Una señora creyente contaba en cierta ocasión que su esposo no era salvo y decía que ella se había salvado escuchando la predicación de la palabra de Dios por radio. Y dijo, «Pero no me ha sido posible lograr que mi esposo vaya a la iglesia, ni tiene ningún interés, y él siempre se me ha opuesto. Ahora está empezando a escuchar la transmisión del Evangelio y es lo único que escuchará». Permítanos decirle, amigo oyente, que es la palabra de Dios lo que destruirá la oposición de cualquier hombre. No hay otra cosa que lo haga. Solamente Dios puede hacerlo. Si Israel tan solo hubiera guardado la ley de Dios, ¡qué bendición habría tenido! Veamos ahora los resultados de la obediencia y de la desobediencia. Volvamos al comienzo de este capítulo 4 de Deuteronomio y leamos los versículos 3 y 4. Vuestros ojos vieron lo que hizo Jehová con motivo de Baal Peor, que a todo hombre que fue en pos de Baal Peor destruyó Jehová tu Dios de en medio de ti. Mas vosotros que seguisteis a Jehová vuestro Dios, todos estáis vivos hoy. Sucedió que los miembros de esta generación conocieron el tiempo cuando Balaam fue llamado para maldecir a Israel y no le fue posible maldecirlo. El hecho es que solo le fue posible pronunciar bendiciones, pero hizo una sugerencia al rey Moab. Aconsejó al rey que aunque no podía maldecir al pueblo, el rey debiera dejar que su pueblo bajara para casarse con los hijos de Israel. Esto implantaría la adoración falsa entre ellos y luego Dios les juzgaría. Y esto es exactamente lo que pasó. Usted recordará que vimos esto allá en el capítulo 25 de Números. Esto debía servir de ejemplo a esta generación y también debe servir de ejemplo a nosotros. Hay una recompensa por su obediencia. Aquellos que sí siguieron al Señor vivían y entrarían en la tierra. Dios les recuerda de nuevo que la obediencia trae con ella la bendición. Continuemos con el versículo 5.

0: entendido, nación grande es esta. Israel debía ser un testimonio a todo el mundo. Debía testificar al mundo de una manera opuesta a la que la iglesia testifica al mundo. Dios nos manda a ir a todo el mundo y predicar el Evangelio. Ese mandato es dado a cada creyente. Cada creyente en Cristo debe tener alguna participación en proclamar la palabra de Dios hasta los fines de la tierra. Ahora, francamente, a la nación de Israel nunca le mandó a salir. Debían convidar. Venid, a la casa de Jehová iremos, dice. Su obediencia, su lealtad a Dios, haría que las otras naciones oyeran estos estatutos y que se fijaran en que las bendiciones de Dios hicieron de Israel una gran nación. Y entonces, ¿qué harían? ¿Qué hizo, por ejemplo, la reina de Saba? Bueno, ella vino desde los fines de la tierra. En aquel entonces no había los aviones a reacción como hoy. Hizo un viaje largo y arduo. Ahora, si una mujer venía y viajaba toda esa distancia bajo tales circunstancias, ¿no cree usted que algunos hombres también vendrían a ver también? Y vinieron. Así, de esa manera, Israel testificó al mundo. Esa es la razón por la cual Dios dijo que ellos deben obedecerle. Si le obedecían, Dios les bendeciría y serviría de testimonio a todas las naciones. Pero si no le obedecían y se apartaban del Señor, entonces Dios enviaría juicio sobre ellos. Leamos el versículo 9 ahora. Por tanto, guárdate y guarda tu alma con diligencia, para que no te olvides de las cosas que tus ojos han visto, ni se aparten de tu corazón todos los días de tu vida. Antes bien, las enseñarás a tus hijos y a los hijos de tus hijos. Dios dio a la nación de Israel la gran tarea de un ministerio de enseñanza. Debían obedecer a Dios y debían enseñar estas cosas a sus hijos y a sus nietos. Y vamos a pausar aquí por un momento, amigo oyente. La responsabilidad más grande de cualquier nación es la educación de sus jóvenes. Probablemente el fracaso más grande también de cualquier nación es la falta de educación. Mire, por ejemplo, a nuestros países hoy en día, en general, y bien puede ver usted el fracaso triste que hacen en este asunto de la educación. Ahora, no estamos culpando a las universidades ni a las escuelas. ¿Sabe usted dónde se encuentra el problema? Se encuentra allí mismo, en el hogar. Dios les dice a los israelitas: quiero que enseñes a tus hijos y a tus nietos. La falta de enseñanza se debe a la mamá y al papá en el hogar. Esta fue la gran tarea que Dios dio a Israel. Amigo oyente, si usted trae a un niño a este mundo, usted es responsable por ese niño. Nuestro problema hoy en día no es el petróleo, ni la deuda externa, ni la decadente economía de nuestros países. Nuestro problema es el hogar. Dios hará responsables a los divorciados hoy en día por esos hijos abandonados a su suerte, aquellos que nunca conocieron la instrucción, ni el amor, ni el interés, ni la comunicación de los padres. ¿Qué responsabilidad es esta? Dios lo expone con toda claridad a Israel. Cuando la nación fracasó, fracasó en el hogar, y Dios la juzgó por eso. Veamos ahora que este es también un capítulo rico. Pasemos al versículo 12 de este capítulo 4 de Deuteronomio. Y habló Jehová con vosotros de en medio del fuego. Oísteis la voz de sus palabras, mas a excepción de oír la voz, ninguna figura visteis. El Señor Jesús declaró con toda claridad lo siguiente. Usted recordará allá en el capítulo 4 de San Juan, versículo 24, Dios es espíritu, y los que le adoran, en espíritu y en verdad es necesario que adoren. No debían tener ninguna figura de Dios en ninguna manera. El Señor Jesús se hizo hombre, pero la Biblia no nos da ninguna descripción de Él. Ahora, amigo oyente, tenemos que decirle que no nos gustan en realidad los cuadros de Jesús. Sabemos que hay muchos que creen que un cuadro de Jesús les ayuda a adorarle, pero permítanos decirle lo que dijo un viejo comentarista escocés. Él dijo, «Los hombres nunca, nunca pintan un cuadro de Jesús, sino hasta cuando han perdido la presencia de Él en sus corazones». Amigo oyente, necesitamos tenerlo en nuestros corazones hoy en día, y no en color, en un cuadro. Estas son grandes verdades que Dios nos da en este capítulo, y a propósito, son verdades eternas. Las instrucciones que fueron dadas a Israel en aquel entonces son grandes principios que nosotros debemos guardar en el día de hoy. La verdad, amigo oyente, es eterna. Y aquí vamos a detenernos porque nuestro tiempo ya tocó a su fin. Continuaremos, Dios mediante, la consideración de este capítulo 4 de Deuteronomio en nuestro próximo estudio. Será pues hasta entonces, que Dios le bendiga abundantemente.
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1: Este es el versículo de la semana que se encuentra en Proverbios 31:29 y dice: También su marido la alaba diciendo: Muchas mujeres han obrado con nobleza, pero tú las superas a todas. Una vez más, Proverbios 31:29 y dice: También su marido la alaba diciendo: Muchas mujeres han obrado con nobleza, pero tú las superas a todas.

¿Cómo reaccionas instintivamente cuando te culpan de algo? Piensa en una ocasión en la que fuiste sincero con Dios. ¿Cómo te sentiste? El pensamiento de hoy está escrito por Tim Gustafson. Tim escribe. En una antigua comedia de cine, un programador torpe pero brillante es elegido para la primera misión tripulada a Marte. Tras cometer errores tontos constantemente, acostumbra a exclamar, «¡Yo no fui!». Cuando aterrizan en Marte, el programador resbala de la escalera y cae sobre la superficie del planeta, justo antes de que su compañero ponga el pie en ella. Las primeras palabras pronunciadas en Marte son, «¡Yo no fui!». Es una historia absurda, pero esa frase resulta inquietantemente realista. Siempre que hay alguna culpa que repartir, nuestra respuesta puede sonar muy parecida. «Yo no fui». Dios desea que obedezcamos, pero sabe que tendemos a desobedecerle. El Levítico capítulo 26, versículos 1 al 13, presentó su plan para Israel. «Si obedecían sus mandamientos, dijo, me volveré a vosotros y os haré crecer y multiplicaré». Pero la desobediencia habitual traería maldiciones y aflicciones diseñadas para que se arrepintieran. Entonces agregó que si Israel confesaba su iniquidad y la iniquidad de sus padres, él recordaría su pacto con ellos. La clave para restaurar nuestra relación con Dios es admitir lo que hemos hecho mal. Culpar a otros nos mantiene atrapados en el ciclo de la culpa sin poder justificarnos. ¿Te sientes lejos de Dios? Un buen lugar para comenzar es decir, fui yo. Oremos, Dios, te confieso que fui yo. Amén. El pensamiento de hoy fue traído a ustedes de parte de Ministerios Nuestro Pan Diario.

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1: Nancy DeMoss Wolgemuth te pregunta: ¿ven tus hijos la modestia modelada en casa?
2: Antes de comenzar a enseñarlo, antes de empezar a insistir, antes de empezar tu lista de reglas para tus hijas acerca de la modestia, asegúrate de que ellas te han visto a ti modelando una verdadera modestia. Que han visto lo que significa tener un corazón modesto, tener un comportamiento modesto y vestir con modestia.
1: Estás escuchando Aviva Nuestros Corazones con Nancy DeMoss Wolgemuth, autora del libro La Apariencia, en la voz de Patricia de Saladín. Hoy, 28 de mayo de 2026. ¿A qué edad crees que deben empezar las madres a enseñar a sus hijas sobre la modestia? Nancy nos hablará sobre esto como parte de nuestra serie actual titulada La hermosura de un corazón modesto.
2: Tito capítulo 2 nos da un mandato para nuestras vidas como mujeres. Ya seamos jóvenes o mayores, nos dice que como mujeres mayores tenemos un papel de formación y como mujeres jóvenes una función de aprendizaje. Aunque todas nosotras somos una mujer mayor para alguien y todas nosotras somos una mujer más joven para alguien. Por lo tanto, en ambos casos, debemos ser tanto profesoras como alumnas. Y la Escritura dice en ese pasaje que las mujeres mayores deben enseñar a las mujeres más jóvenes algunas habilidades muy prácticas de la vida. Entre estas, cómo amar a sus esposos. Y eso es muy práctico. Y se necesita entrenamiento. No siempre ocurre de manera natural, bueno, tal vez en la luna de miel, pero más allá se necesita algo de enseñanza y de ayuda. ¿Y cómo puedo amar a este hombre? ¿Cómo puedo amar a estos niños? Entrenar a las mujeres jóvenes a amar a sus hijos, a cómo tener dominio propio, a ser puras, cómo trabajar en su hogar, cómo ser bondadosas, sujetas a sus propios maridos, para que la palabra de Dios no sea blasfemada. Sé que muchas de ustedes son madres y están entrenando a sus hijas, algunas de las cuales todavía son pequeñas, otras adolescentes, y algunas ya han salido del hogar, han salido del nido y ahora son jóvenes adultas. A cualquier edad que tengan tus hijas, este debe ser parte del plan de estudios que debes enseñarles. Incluso a las niñas pequeñitas, a las jóvenes, esto de cómo amar a sus maridos. Y tú me dirás, bueno, pero mi hija de 8 años de edad no tiene un marido a quien amar. Pero probablemente algún día sí lo tendrá. Así que por la manera en que amas a tu esposo, le estás enseñando a tu hija de 8 años de edad cómo amar a su esposo algún día. Luego viene esto de ser puras. Cada aspecto de lo que significa ser una mujer de Dios es parte de tu responsabilidad como madre, el enseñárselo a tus hijas. Y quiero que nos centremos de manera más práctica aquí para hablar sobre algunas ideas para las mamás sobre cómo entrenar a sus hijas en el área de la modestia. Y en particular, con relación a la modestia en el vestir. Ahora bien, hemos dicho en Aviva Nuestros Corazones que la modestia es, ante todo, un asunto del corazón. Y eso va a ser evidente en lo que vamos a decir. Pero todo este asunto del corazón siempre tiene una aplicación y un efecto. Un impacto sobre los aspectos prácticos de la forma en que vivimos, la forma en que vestimos, la forma en que nos comportamos. Y una de las mayores necesidades de las mujeres hoy en día es aprender a vestirse de una manera que refleje un corazón modesto. Si tus hijas están obteniendo su punto de vista sobre la modestia o su punto de vista de lo que es correcto, de lo que es aceptable, de la cultura a su alrededor, nunca aprenderán a ser modestas, porque no hay nada de modestia en esta cultura. Esta cultura enseña a las mujeres a ser agresivas, a ser descaradas, a ser asertivas, a desplegarse y mostrarse a sí mismas y sus cuerpos en forma que tienen la intención de atraer la atención sexual, de ser el centro de atracción. No enseña para nada a las mujeres a ser modestas. ¿Y por qué habría de hacerlo? Se trata del mundo. Los caminos de Dios y los caminos del hombre son opuestos, de modo que no podemos esperar que este mundo, esta cultura, le enseñe a tus hijas cómo ser damas o a tus hijos cómo ser caballeros cristianos. No esperes que este mundo enseñe a tus hijos a ser modestos de corazón y en comportamiento y en su vestimenta. Ese es tu trabajo como madre. Ahora, al hablar sobre la modestia, me vienen a la mente algunas preguntas que se nos han hecho sobre estos temas. ¿Cómo podemos enseñarle estas cosas a nuestras hijas? De modo que solo quiero compartir algunas cosas de mi propio corazón, pero también quiero compartir algunas cosas de conversaciones que he tenido con un gran número de madres. Y quiero ofrecerles algunas sugerencias prácticas para cultivar un corazón inclinado a la modestia en sus hijos, pero sobre todo en sus hijas. Aunque también tus hijos deben poder apreciar la importancia de la modestia para saber cómo tratar a una mujer de manera apropiada. ¿Cómo cultivas un corazón inclinado a la modestia en la vida de tus hijos? Bueno, como punto de partida, permítanme decirles que es muy importante que los padres comuniquen por lo que dicen y por el ejemplo de sus vidas, la importancia y el significado y la alegría de vivir para la gloria de Dios. Para empezar, ni siquiera mencionaría la palabra modestia. Me gustaría empezar con Dios y decir por qué es importante que el principio fundamental de nuestra vida sea el vivir para la gloria de Dios. ¿Y qué significa vivir para la gloria de Dios? Tus hijos necesitan sentir y percibir y creer que tú tienes la convicción de que esa es la manera de vivir que trae gozo. Te diré, yo crecí en escuelas cristianas, crecí en las iglesias evangélicas y he visto a muchos de mis compañeros en los últimos años y también he visto los niños creciendo en las generaciones siguientes y ellos se crían en hogares cristianos, en iglesias cristianas y luego que salen de la casa y salen de la iglesia, rechazan el cristianismo. Y creo que una de las razones principales, uno de los asesinos de la fe de los jóvenes que crecen en los círculos cristianos, es que no ven que haya gozo en la fe de sus padres. Muy probablemente tus hijos terminen rechazando tu religión si ven que es una religión carente de gozo. ¿Por qué desearían abrazarla si todo lo que tienes es una lista de reglas, una lista de cosas que no pueden hacer y una lista de cosas que tienen que hacer? Ahora bien, hay un montón de mandamientos en la Escritura y son los mandamientos que necesitas enseñar a tus hijos. Jesús nos dijo que enseñáramos las cosas que Él nos manda hacer. Tenemos que enseñar la obediencia. Pero en primer lugar, tus hijos necesitan sentir que crees que caminar con Dios y vivir la vida para la gloria de Dios es la forma más maravillosa de vivir. Si no lo crees, ellos no van a entender, solo por lo que dices con tus labios, que esta es la forma correcta de vivir. Especialmente en la generación de los jóvenes de hoy, ellos andan tras la autenticidad, ellos andan tras lo que es genuino. No quieren nada falso, rechazan la hipocresía. De manera que algunos de ellos están rechazando el cristianismo, pero en realidad no es el cristianismo. Ellos rechazan lo que sus padres llaman cristianismo. Así que asegúrate de que estás comunicando a tus hijos lo que significa vivir para la gloria de Dios y por qué hay gozo en ello. Y después pídele a Dios que te ayude a ser un ejemplo piadoso en cada área de tu vida, que te ayude a ser un ejemplo de lo que significa amar a Dios y obedecer a Dios. Si tus hijos te ven desobedeciendo a Dios, y quizás nadie en la iglesia lo sabe, pero tus hijos sí lo saben, si ellos saben que tienes mal genio y ellos saben que no tienes un espíritu dócil, manso ni tranquilo como mujer, ¿por qué entonces aceptarían lo que dices sobre la forma en la que ellos se deben vestir o sobre cualquier otra área de la vida si tú, con tu ejemplo, no estás obedeciendo a Dios en varias áreas. Ahora, puede que no seas descarada en tu desobediencia, pero tus hijos se dan cuenta. Si eres una persona que no perdona, si estás guardando rencor, si tienes una lengua suelta, ¿por qué piensas que tus hijos van a aceptar cuando insistas en cuanto a la forma de vestir? Asegúrate de que estás amando y obedeciendo a Dios y que tus hijos están viendo tu ejemplo. Claro, no estamos diciendo que debas hacerlo perfectamente, pero tus hijos no están esperando eso. Ellos sí esperan que cuando falles, cuando caigas, tienes que ser lo suficientemente humilde para reconocerlo y decirles, me equivoqué. ¿Podrían por favor perdonarme? Necesitan ver un ejemplo, y no solo en términos generales, de que amas y obedeces a Dios, sino que necesitan ver un ejemplo en tu vida de lo que significa ser modesta. Antes de comenzar a enseñarlo, antes de empezar a insistir en la modestia, antes de empezar tu lista de reglas para tus hijos acerca de la modestia, asegúrate de que ellos te han visto modelar la modestia verdadera, lo que significa tener un corazón modesto, modelar un comportamiento modesto y vestir con modestia. Y déjenme decirles que esto es especialmente importante en el hogar, porque puede ser que la gente en la iglesia piense que eres una mujer muy modesta en la forma de vestirte y de conducirte, pero tus hijos saben que eres una arpía, o tus hijos saben que no vistes con modestia en el hogar. Así que asegúrate de que estás dando un ejemplo piadoso allí. Detente y piensa, solo por un momento, sobre las áreas que el Señor ya ha traído a tu mente que no son consistentes, las formas que tal vez no son de buen ejemplo para tus hijos. Ahora bien, no te desanimes, ponte de acuerdo con Dios sobre el asunto y luego pídele que te dé el valor y la gracia para hacer los cambios prácticos que necesitas hacer para que tus hijos puedan ver un ejemplo de cristianismo genuino en tu casa. Y al pensar en la consistencia, permíteme enfatizar especialmente todo lo relativo al entretenimiento y el tipo de entretenimiento que apruebas para ti y para tus hijos. Tú como madre, y los papás también, son responsables de asegurarse de que sus hijos están siendo protegidos. En particular con los niños más pequeños, porque antes de que ellos aprendan a discernir el bien del mal, tú eres responsable de ayudarlos a tomar esas decisiones. Y el entretenimiento es un área en la que hoy estamos tan influenciados y tan sutilmente por una cultura que es contraria a los caminos de Dios. Es más sutil porque nos reímos de ese entretenimiento, nos divertimos con el entretenimiento. Y es divertido, de manera que no pensamos en lo peligroso que puede ser el estar expuestos a esa filosofía, al comportamiento, a lo que se está promoviendo en cuanto a la cosmovisión del mundo. Asegúrate de que como madre estás consciente del tipo de entretenimiento que disfrutas y que va de acuerdo a lo que dices creer sobre lo que está bien y lo que está mal. Oye, no digas que crees que las mujeres deben tener un espíritu tierno y sereno y ser sumisas a la autoridad, y luego irte y reírte de un entretenimiento que promueve a las mujeres boconas, arrogantes, engreídas y rebeldes. Porque hay una incoherencia allí y tus hijos necesitan ver que hay consistencia entre lo que dices que crees y lo que haces. Incluso muchas de las películas de niños. Definitivamente el entretenimiento es una zona en donde hay que tener mucho cuidado. Hay una gran cantidad de estas películas infantiles que hacen alarde de la inmodestia y pensamos que es gracioso. Tus hijos no son tontos. Si piensas que es gracioso en La Sirenita o en alguna otra película que promueve la inmodestia o la desobediencia, entonces no esperes que tus hijos salten de alegría y te digan, oh sí, déjame ver cuán modestamente puedo vestir para complacer a mi mamá. Porque hay una inconsistencia ahí. Y en este asunto de las películas, por ejemplo, una esposa y también madre me habló recientemente. Ella tiene un número de hijos de edad adolescente y más pequeños, y ella me expresó su asombro al ver que muchas madres envían a sus hijos al cine, y me refiero a las madres, pero también incluyo a los padres, sin saber a dónde sus hijos van y sin saber lo que van a ver. Y esto eran solo los amigos de sus hijos. Estoy sorprendida de los padres, me dijo ella. Y ella viene de una iglesia evangélica sólida. Ellos están llevando a sus hijos a ver películas de clasificación R. Hay inconsistencia en los padres que profesan creer el Evangelio y que luego permiten que sus hijos vean películas sexualmente explícitas, películas que promueven filosofías violentas o no bíblicas. Y estuve sosteniendo una conversación con un grupo de padres y algunos de sus hijos, y les pregunté a los jóvenes, ¿por qué creen ustedes que los padres permiten que sus hijos vean estas películas? Y uno de los chicos me dijo, oh, porque los padres piensan, mis hijos nunca harán ese tipo de cosas. ¿Pero qué te hace pensar eso? Si ellos se dan cuenta de que tú piensas que este entretenimiento no tiene nada de malo, ¿qué te hace pensar que se mantendrán alejados de ese tipo de comportamientos? Ahora, cuando se trata de la modestia, y es ahí donde nos estamos enfocando de manera particular, un área realmente importante corresponde al tipo de revistas y de catálogos que tienes en tu casa. Especialmente aquellas de ustedes, bueno, y cualquiera de nosotras, que tienen hijos. Hay muchos catálogos hoy en día, especialmente aquellos que son de ropa de mujer, que no querrás dejarlos en sitios accesibles donde tu marido y tus hijos estén expuestos. Parte de tu papel como esposa y como madre es ayudarlos y protegerlos moralmente. Ahora, eso no significa que te tienes que volver paranoica acerca de esto y estar aterrorizada de si tu hijo ve o vio algo que no debía haber visto. Tus hijos necesitan ver que una forma natural de vivir para ti es que te deleitas en pensar en cosas que son excelentes y puras, buenas e irreprochables. Y eso excluye la mayoría de los anuncios de ropa interior, una gran cantidad de los periódicos y muchos catálogos. Una mujer me dijo esta semana, me encontré cancelando suscripciones a las revistas para mujeres que realmente no habían sido tan malas, pero las imágenes no eran algo que debemos tener por ahí en casa en nuestra mesa de la sala. Escucha, ¿permitirías que una mujer voluptuosa, a medio vestir, entrara y se sentara en tu mesa de la sala de estar y dijese, voy a permanecer aquí durante un mes y luego me voy? ¿Acaso no es eso lo que hacemos con las revistas? Quizás necesites pensar dos veces en las cosas a las que te suscribes, asegurándote de que eres consistente con lo que dices y con lo que haces, no solo en público, sino también en casa, en privado. Y una vez más, especialmente si tienes hijos, es muy importante enseñar a tus hijos que hay una diferencia entre los hombres y las mujeres, y también cómo proteger y cuidar esas diferencias. Mi padre nos decía esto de la siguiente forma. Yo quiero que sean damas y caballeros cristianos. Eso significa que hay formas en que los niños y las niñas son diferentes. Se nos enseñaba, como niños y niñas, a manejarnos de manera diferente de acuerdo a nuestro género. Así que enseña a tus hijas a ser modestas en la presencia de su padre y también de sus hermanos. Porque la modestia no debe ser algo que de repente aparezca en tu vida de familia. Debe ser un estilo de vida. Siempre debes estar pensando en formas en las que debes ser discreta. Y podría sonar cuando digo estas cosas como si estuviéramos hablando de estar tensas o de estar siempre ansiosas,

0: tenido un televisor. Simplemente no traían a nuestras casas las cosas que eran cuestionables en términos de las normas de la modestia o las normas bíblicas. Si íbamos a ver una obra de teatro o alguna forma de entretenimiento, mis padres, créelo o no, iban y lo investigaban primero. Ellos nos protegían. Ellos querían asegurarse de que nuestros corazones estaban guardados y este era el estilo de vida de nuestra casa. No había un estándar en el hogar y otro estándar cuando estábamos en la iglesia. Este era nuestro estilo de vida. Y luego asegúrate que, con respecto a la consistencia, no tengas una doble moral para tus hijos, porque tus hijos serán rápidos en notarlo. Tuve un intercambio de correo electrónico la semana pasada con una mujer que trabaja con los jóvenes de su iglesia. Y ella me dijo, una de las cosas que escucho de estos jóvenes es, ¿por qué mis padres son tan inconsistentes? Por ejemplo, ¿por qué mis padres me regañan a mí acerca de la ropa que me pongo cuando voy a salir, pero luego me compran un vestido revelador para ir al baile de graduación? ¿No es eso un doble estándar? Ahora, es sorprendente que sean precisamente los jóvenes que se percaten de este doble estándar. Estamos diciéndoles, no puedes salir por la puerta vestida de esta manera. Sin embargo, compras un vestido revelador para el baile de graduación. ¿Cuál es la diferencia? ¿Qué diferencia hay? ¿Qué lo hace correcto? ¿Qué es una ropa formal? ¿Qué es un traje de baño? ¿Está bien porque es ropa casual? Tenemos que determinar delante del Señor lo que es modesto y luego hacerlo un estilo de vida. Una de las mujeres jóvenes que nos escuchan vino a mí durante el receso de la grabación y me dijo, ¿me puedes dar pautas un poco más específicas en algunas de estas áreas? Y le dije, ¿sabes? Una de las razones por la que no hago eso es porque la Biblia no lo hace. No te puedo dar una lista, pero puedo recomendarte que hagas lo que esta joven está haciendo. Y eso es pedirle al Señor qué consideras apropiado y luego vivirlo. Modélalo para tus hijos y pídele al Señor que te proteja de tener una doble moral en estas áreas. Y cuando volvamos en la próxima sesión, quiero hablar sobre la importancia de no solo modelar un ejemplo constante y permitir que tus hijos vean que eres constante en estas áreas, sino también la importancia de enseñar y entrenar a tus hijos sobre lo que significa vestir con modestia. Enseñarles no solo las reglas, no solo la lista, sino la importancia de dar a tus hijos una base bíblica para su pensamiento. El enseñarles los principios bíblicos que deben gobernar su forma de pensar. Así que vamos a volver sobre este tema en la próxima sesión. Y vamos a hablar sobre la importancia de realmente enseñar a tus hijos según lo que la Escritura dice en Deuteronomio capítulo 6, versículo 7. Y diligentemente las enseñarás a tus hijos. Y hablaremos más acerca de cómo hacer eso. Señor, necesitamos tanta sabiduría para saber cómo vivir estas cosas en nuestros hogares, en nuestras relaciones como familia. Te pido por las mamás y por los papás, para que tengan sabiduría y el discernimiento y la discreción, y que a la vez estén llenos de tu Espíritu Santo en su búsqueda para hacer frente a estas áreas con sus hijos y con sus hijas. A partir de las edades más tempranas, que enseñen, que entrenen y que dirijan de tal manera a sus hijas que tengan hambre y sed de caminar en tus caminos. Te pido que el ejemplo que establezcamos como generación sea convincente y atractivo para los que vienen detrás de nosotros. Te lo pido en el nombre de Jesús. Amén.
1: Nancy de Moss Wolgemuth ha estado ofreciendo algunos consejos prácticos. ¿Cómo entrenas eficazmente a tus hijos para elegir ropa modesta y comportarse apropiadamente? Esta enseñanza es parte de una serie llamada La hermosura de un corazón modesto. La modestia va más allá de la ropa, es un asunto del corazón. Y yo te pregunto, ¿quién tiene la mayor influencia sobre tus hijos cuando se trata de la modestia?
0: Uno de los principios más importantes que encontrarás repetido una y otra vez en el Antiguo Testamento en particular, es la importancia de que los padres enseñen a sus hijos los caminos de Dios. Amigas, si no enseñan a sus

0: hijos a pensar bíblicamente. No esperen que el mundo les vaya a enseñar a pensar de una manera correcta. ¿Qué responsabilidad la tuya como madre de enseñar a tus hijos los caminos de Dios? Eso es cierto en esta área de la modestia por igual. En la enseñanza que debes darle a tus hijos y a tus hijas sobre tener un corazón inclinado hacia la modestia y de entender la importancia y la necesidad de la modestia y lo que significa ser modesto en todos los ámbitos de sus vidas, incluyendo la vestimenta. Y déjenme decirles que cuando se trata de esta área de la modestia, como en muchas otras áreas de la crianza de los hijos, no comiences con una lista. Comienza con los principios de la palabra de Dios. Enséñale a tus hijos, desde las edades más tempranas, lo que Dios piensa y cuáles son los principios que deben regir nuestra vida con respecto a la modestia. Como por ejemplo, el principio de la propiedad. Tu cuerpo no es tuyo, sino que pertenece a Dios una vez que eres hija de Dios. El principio del señorío. Jesús es Señor de todo. El principio de la ciudadanía. Si eres hija de Dios, perteneces a un reino diferente, no eres de este mundo. El principio de la mayordomía. Ahora bien, no puedes usar todas estas palabras con tu hija de 4 años de edad, pero estarás enseñando los principios. Dios te ha encomendado algo a ti, un cuerpo, y te ha encomendado la belleza. Eres responsable de usarlos en formas que sean agradables al Señor.
1: Nancy te ayudará a reflexionar bien sobre esto en el episodio del día de mañana, mientras concluye la serie en la que estamos actualmente. Si ha sido de bendición para ti, te invitamos a compartirla. Puedes hacerlo fácilmente a través de nuestro sitio web, avivanuestroscorazones.com. Te esperamos el día de mañana aquí, en Aviva Nuestros Corazones. 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

0: 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Y ahora, Señor, ¿qué esperaré? 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
1: Este es el versículo de la semana que se encuentra en Proverbios 31:29 y dice: también su marido la alaba diciendo: muchas mujeres han obrado con nobleza, pero tú las superas a todas. Una vez más, Proverbios 31:29 y dice: también su marido la alaba diciendo: muchas mujeres han obrado con nobleza, pero tú las superas a todas.
2: Promesas en cuanto a la vida eterna. El Espíritu mismo da testimonio a nuestro espíritu de que somos hijos de Dios. Y si hijos, también herederos, herederos de Dios y coherederos con Cristo, si es que padecemos juntamente con Él, para que juntamente con Él seamos glorificados. Romanos 8, 16 y 17. En la casa de mi Padre muchas moradas hay. Si así no fuera, yo os lo hubiera dicho. Voy pues a preparar lugar para vosotros. Y si me fuere y os prepararé lugar, vendré otra vez y os tomaré a mí mismo, para que donde yo estoy, vosotros también estéis. Juan 14, 2 y 3. Bendito el Dios y Padre de nuestro Señor Jesucristo, que según su grande misericordia nos hizo renacer para una esperanza viva por la resurrección de Jesucristo de los muertos, para una herencia incorruptible, incontaminada e inmarcesible, reservada en los cielos para vosotros. Primera Pedro 1, 3 y 4. Por medio de las cuales nos ha dado preciosas y grandísimas promesas, para que por ellas llegaseis a ser participantes de la naturaleza divina, habiendo huido de la corrupción que hay en el mundo a causa de la concupiscencia. Segunda Pedro 1:4. Y todo lo que hagáis, hacedlo de corazón, como para el Señor y no para los hombres, sabiendo que del Señor recibiréis la recompensa de la herencia, porque a Cristo el Señor servís. Colosenses 3, 23 y 24.

0: Es un hecho bien conocido que los hombres nunca se pierden, ¿verdad? Simplemente encontramos rutas alternativas, rutas panorámicas. Yo he encontrado más de las que me corresponden, pero elegir un camino equivocado nunca me ha traído consecuencias fatales. Sí las tuvo hace algunos años para el vuelo 5191 de Com Air, que despegó de Lexington, Kentucky. El piloto se desvió hacia la pista equivocada. Esta tenía la mitad de la longitud de la necesaria para despegar. Se quedó sin pista. Chocó con unos árboles y murieron 49 de las 50 personas a bordo. Durante la investigación del accidente, se descubrió que el controlador aéreo no estaba mirando cuando el avión giró hacia esa pista fatal. Estaba atendiendo lo que se describió como tareas administrativas. Le dio la espalda y, momentos después, ocurrió el desastre. Hoy quiero tener una palabra contigo acerca del tema tu crisis de control. Sin importar la etapa de la vida en la que te encuentres, tienes muchísimas decisiones que tomar en cuanto a tu dinero, tu trabajo, tu familia y tus relaciones. Probablemente podrías hacer una lista de al menos una docena de decisiones que debes tomar y cualquiera de ellas puede afectar tu vida si te equivocas. Necesitamos un controlador de vuelo que vea lo que nosotros no vemos. Estamos mirando por nuestra pequeña ventana, tratando de elegir una pista de aterrizaje, basándonos en lo poco que podemos ver. Las buenas noticias de la Biblia es que podemos tener un controlador de vuelo así, que ha prometido que nunca nos dará la espalda. Una de sus muchas promesas está registrada en el Salmo 32:8. Dios dice, «Yo te instruiré, yo te mostraré el camino que debes seguir, yo daré consejos y velaré por ti». En otras palabras, es la ofrenda de Dios para guiarte cada día en cada área de tu vida. Y seamos realistas, Él es mucho más sabio que nosotros. Él puede ver el panorama completo, tiene los planes para los que te creó y habla de ellos en Jeremías 29:11. Yo conozco los planes que tengo para ustedes, planes de bienestar y no de calamidad, a fin de darles un futuro y una esperanza. Eso es seguridad. Es protección de un Dios que no permitirá que te estrelles. Aquí está el problema. Preferimos dirigir nuestra propia vida. Escucha la declaración de Dios en el Salmo 32, 8 al 10. Yo te instruiré. No seas como el mulo o el caballo que no tienen discernimiento y cuyo brío hay que domar con brida y freno para acercarlos a ti. Eso somos nosotros. Le damos a Dios dinero, tiempo, fe, todo menos una cosa, control. Queremos un Dios que nos rescate, pero no un Dios que tome las decisiones. Así que estamos tratando de tomar nuestras propias decisiones desde la ventanilla de nuestra pequeña cabina e ignorando la pista para la que fuimos creados. Si nos negamos a dejar que el divino controlador dirija nuestro camino, moriremos. En palabras de la Biblia, la paga del pecado es muerte. Romanos 6:23. Es decir, la muerte eterna, como en el infierno. Pero eso no es lo que Dios quiere. A pesar de que hemos elegido rechazar su derecho creador a dirigir nuestras vidas, nos ama tanto que eligió pagar esa pena de muerte él mismo. Su Hijo fue crucificado, muriendo como tu sustituto, pagando el castigo por tu pecado para que pudieras ser perdonado y pudieras pertenecerle al Dios sin el cual realmente no puedes vivir, el Dios sin el cual, sin duda, no quieres morir. Ya intentaste hacerlo a tu manera durante demasiado tiempo. Él hoy viene a ti, a lo más profundo de tu corazón, para invitarte a que finalmente le permitas ser Dios en tu vida, esa vida para la que Él te creó. En el momento en que le digas a su Hijo, Jesús, perdóname, soy tuyo.
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1: Continuamos con nuestro estudio en la segunda epístola de San Pedro. 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
2: Una de las preguntas más comunes para el cristiano es ¿cómo vivo la vida cristiana en santidad cuando parece ser que es tan difícil hacerlo? Bien, en el estudio de hoy vamos a considerar la respuesta del apóstol Pedro a esta muy importante pregunta para todo creyente. Amable oyente, bienvenido a otra sesión de la Academia. Hoy continuamos con lo que nos resta de la lección número 20. Hemos estado enfocándonos en las epístolas del apóstol Pedro. Ya consideramos la primera epístola y ahora estamos considerando la segunda. Recordará bien que ya hemos dicho que en la segunda epístola del apóstol Pedro, el apóstol nos enseña que el conocimiento de Jesucristo nos provee todo lo necesario para que vivamos vidas santas. Con diligencia llevaremos fruto en el conocimiento de Él. Esta es la respuesta a la pregunta. Si usted, amable oyente, quiere vivir una vida más consagrada, en obediencia conforme a las Escrituras, es necesario algo singular. Es una relación con Jesucristo, un conocimiento que le proveerá todo lo necesario para la vida diaria. En esta epístola también vamos a ver que la palabra escrita, es decir, la Biblia, es más firme que una voz que podamos escuchar del cielo, como fue en el caso de la transfiguración del Señor Jesucristo. Estaremos estudiando también en esta epístola los falsos profetas y maestros que, según Pedro, niegan al soberano que les rescató y a aquellos que dejan al Señor llegan a estar peor que antes. Estaremos tratando también en esta epístola la venida del Señor Jesucristo, que es algo real e importante para guardarnos del error. Recordará, amable oyente, que en la última sesión dimos unos cuantos datos sobre el autor de la epístola. Ahora permítame dar un poquito más de información de la época y las circunstancias de esta epístola antes de entrar de lleno a los puntos principales. Por su referencia a la primera epístola, se ve que esta estaba dirigida a las mismas iglesias del Asia Menor. Como la primera señalaba muchas exhortaciones positivas, esta trata acerca de los falsos maestros y sus errores, dándonos a entender que los problemas habían desarrollado más. Es solo en esta segunda epístola que encontramos que Pedro hace referencia a su propia vejez y a la cercanía de la muerte, y por lo tanto, creemos que esta carta fue escrita alrededor del año 67 después de Cristo. Según hemos visto, la primera carta fue escrita con el fin de fortalecer a los cristianos en medio de sus persecuciones. Ahora, esta, la segunda, tiene por objeto ayudarles a estos cristianos en la vida cristiana, amonestándoles a que sigan fieles a pesar de los falsos maestros. Sin embargo, vemos que el error y los problemas no habían desarrollado tanto como para que el apóstol clarificara punto por punto las divergencias. El hecho era que de parte de los judíos y de los gentiles, maestros del gnosticismo se habían ya infiltrado y les querían engañar, a la vez que el gobierno empezaba también a perseguirles por cuanto no adoraban al emperador. En medio de todas estas circunstancias, el apóstol Pedro es usado por Dios para escribir estas preciosas palabras. En primer lugar, Pedro nos enseña claramente que el conocimiento de Jesucristo provee todo lo necesario para que vivamos vidas santas. En el capítulo 1, verso 1 hasta el 4, Pedro dice así: Simón Pedro, siervo y apóstol de Jesucristo, a los que habéis alcanzado por la justicia de nuestro Dios y Salvador Jesucristo, una fe igualmente preciosa que la nuestra. Gracia y paz o sean multiplicadas en el conocimiento de Dios y de nuestro Señor Jesús. Como todas las cosas que pertenecen a la vida y a la piedad nos han sido dadas por su divino poder, mediante el conocimiento de aquel que nos llamó por su gloria y excelencia, por medio de las cuales nos ha dado preciosas y grandísimas promesas, para que por ellas llegaseis a ser participantes de la naturaleza divina, habiendo huido de la corrupción que hay en el mundo a causa de la concupiscencia. En estas preciosas primeras palabras de la segunda epístola, vemos claramente que Simón Pedro se reconoce como apóstol, pero a la vez manifiesta que es salvo por la fe en el Señor Jesucristo, igual como cualquier otro creyente. Como parte de la introducción, vemos que Pedro enumera algunas cosas que son nuestras por medio del conocimiento del Señor. Primeramente, él dice que todas las cosas que pertenecen a la vida y a la piedad nos han sido dadas ya a través del poder divino, por cuanto nos ha llamado para esta bendición por su gloria y excelencia. Oh, querido oyente, qué importante reconocer esto en nuestra vida diaria, que todo se nos ha sido dado por nuestro conocimiento del Señor Jesucristo. Por todo esto, nadie entonces puede decir que es demasiado débil, o pobre, o incapacitado para glorificar a Dios a través de una vida santa y fructífera. Lo que el Señor Jesús nos ha dado incluye el poder, la sabiduría, la gracia, la protección, entre muchas otras cosas más. Todas sus preciosas y grandísimas promesas nos aseguran su obra dentro de nosotros, la cual se inició cuando nos hizo participantes de su naturaleza divina. Pedro no solamente dice que el conocimiento de Jesucristo provee todo lo necesario para que vivamos vidas santas, pero también nos da instrucciones en cómo tener fruto en el conocimiento del Señor, porque al tener fruto en este conocimiento lograremos mejores vidas. Pedro dice que es necesario que cada uno de nosotros hagamos nuestra parte para desarrollar la nueva vida que hemos recibido. Esto lo dice en el verso 5 hasta el verso 11. Si desarrollamos bien estas virtudes, nos afirmaremos y creceremos en la fe. Sin ellas no progresaremos, sino más bien iremos para atrás. Escuche bien lo que Pedro dice en el verso 5 hasta el 11. Con estas virtudes lograremos la plenitud en la vida cristiana. Vosotros también, poniendo toda diligencia por esto mismo, añadid a vuestra fe virtud, a la virtud conocimiento, al conocimiento dominio propio, al dominio propio paciencia, a la paciencia piedad, a la piedad afecto fraternal, y al afecto fraternal amor. Porque si estas cosas están en vosotros y abundan, no os dejarán estar ociosos ni sin fruto en cuanto al conocimiento de nuestro Señor Jesucristo. Pero el que no tiene estas cosas tiene la vista muy corta, es ciego, habiendo olvidado la purificación de sus antiguos pecados. Por lo cual, hermanos, tanto más procurad hacer firme vuestra vocación y elección, porque haciendo estas cosas no caeréis jamás. Porque de esta manera os será otorgada amplia y generosa entrada en el reino eterno de nuestro Señor y Salvador Jesucristo. Estas palabras nos ayudan, amable oyente, a vivir la vida que Dios quiere. Pedro dice, además de esto, que la palabra escrita es más firme que una voz que podamos escuchar desde el cielo, como sucedió en la transfiguración del Señor. Los versículos 12 al 15 del primer capítulo nos hablan de la responsabilidad que el apóstol sentía por dejar escrita las verdades del Evangelio antes de su muerte. Esto apoya la doctrina acerca de la inspiración de la Biblia y aclara el ministerio que tenía Pedro el apóstol, esto es, de recibir la revelación de Dios y comunicarla sin error. Los versos 16 al 18 nos describen la experiencia que tuvo el apóstol Pedro cuando estuvo con Juan y Jacobo en el monte de la Transfiguración, donde oyó la voz celestial que hablaba desde el cielo. El versículo 19 dice que tenemos la palabra profética, esto se refiere a la palabra escrita, más firme o segura, aún más que una voz escuchada desde el cielo, a la cual hacemos bien en estar muy atentos. la cual no procedió de una fuente humana, sino que Dios habló, inspirando a sus siervos por el Espíritu Santo. De esta forma, el Señor se aseguró que su palabra llegase hasta nosotros hoy en día a través de la Biblia. Pedro también habla sobre los falsos profetas y maestros, que son los que niegan al soberano que les rescató, y aquellos que dejan al Señor para seguirles llegan también a estar en peor estado que el estado anterior. En primer lugar, vemos la obra de los falsos maestros al introducir sus herejías destructoras entre los creyentes. Pedro estaba preocupado por esto. Vemos que el apóstol asegura que el juicio divino llegará de igual modo que llegó en los tiempos de Noé y de Lot. En los versículos 10 al 17 encontramos descrito el carácter de los falsos maestros. En la última porción vemos el resultado de apartarse del Señor al haber caído en el engaño. Ahí nos dice que aquellos que son llevados por el error a la perdición. Por último, Pedro anima a todo creyente con las preciosas verdades acerca de la venida del Señor Jesucristo por segunda vez, que es algo confiable e importante. Dicho conocimiento, amable oyente, nos preservará del error. Hay dos cosas que el cristiano nunca debe olvidar, dice Pedro. Esto lo dice en el capítulo 3. En primer lugar, dice Pedro que la incredulidad del mundo es otra señal de los postreros días. Sobre esto vendrá condenación. La negación de una verdad no afecta a dicha verdad. Amable oyente, es importante reconocer que aunque el mundo niegue la verdad de su segunda venida, esto no afecta la verdad. La verdad sigue siendo la verdad. La negación de una verdad no afecta a dicha verdad. El mundo se burla, sí, de la promesa de que Cristo volverá a la tierra, diciendo que todas las cosas siguen como antes. Pero ellos se olvidan de que muchísimos acontecimientos a través de la historia de la humanidad se han cumplido tal como la Biblia lo pronosticó. En segundo lugar, Pedro dice que todo creyente no ha de olvidar que la paciencia del Señor no quiere decir que se ha olvidado de su promesa. El hecho es que vendrá el día terrible del juicio. Por ahora, lo más importante es saber que el Señor no ha regresado porque está esperando que muchos se salven. Por lo tanto, debemos llevar el Evangelio a cada criatura, dándoles la oportunidad de arrepentirse y creer así en el Salvador divino. A final de su epístola, Pedro exhorta a los creyentes, y esto lo hace basado en la verdad del segundo advenimiento de Jesucristo. Pedro exhorta a fin de que vivamos santa, pía y justamente. Claramente, Pedro enseña que la venida inminente de Cristo no abre la puerta para una vida disoluta, sino todo lo contrario, como enseñó el apóstol Pablo, abre la puerta a que vivamos una vida santa y justa delante de Dios. No se trata, amable oyente, de hablar tanto de su venida, sino en creerlo y amarlo y en vivir la vida a la luz de esta preciosa esperanza. Conociendo esta verdad, debemos entonces crecer en el conocimiento de Jesús y en su gracia, sin ser desviados. Si realmente esperamos verle y vivir siempre con él, debemos esforzarnos por conocerle mejor antes que él aparezca. Amable oyente, aquí terminamos nuestro estudio de las dos epístolas de Pedro. Dios mediante, en la próxima reunión estaremos estudiando las epístolas del apóstol Juan y la de Judas, y luego entraremos al gran libro del Apocalipsis. Le espero.
1: Con las cosas importantes que un cristiano no debe olvidar, sobre todo el conocimiento de la verdad para crecer en el Señor, cerramos esta presentación de la Academia Cristiana del Aire, poniéndonos de nuevo a su disposición en el apartado 50, para que nos escriba, San Juan, Texas, 78589, Estados Unidos. Correo electrónico, academia@hcjb.org.
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1: Este es el versículo de la semana que se encuentra en Proverbios 31:29 y dice, también su marido la alaba diciendo, muchas mujeres han obrado con nobleza, pero tú la superas a todas. Una vez más, Proverbios 31:29 y dice, también su marido la alaba diciendo, muchas mujeres han obrado con nobleza, pero tú la superas a todas.
2: 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Hasta la próxima vez en que conversemos juntos, atentamente les saluda Dolly Martín.

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2: Tenemos un desafío por delante. Es de leer toda la Biblia en un plazo de 2 años que culmina a fines de este año 2018. Así es que ahora nos toca leer y estudiar un libro profético del Antiguo Testamento, o sea, el libro de Amós. Para comenzar, escuchemos lo que Amós capítulo 6, verso 1 nos dice. Ay de los que viven reposadamente en Sión y los que se sienten seguros en el monte de Samaria, o sea, los reposados por un lado o los confiados. Luego en los versos 4 y 5, Amós añade, duermen en camas de marfil, reposan sobre sus lechos y comen los corderos del rebaño y los terneros en medio del establo. Los que improvisan al son de arpa como David han compuesto cantos para sí. Todos sabemos que Satanás los tienta a todos. Pero yo creo que son pocos los que se dan cuenta que los ociosos son los que tientan a Satanás. Alguien ha dicho que una vida ociosa es un taller para el diablo. Una vida ociosa es taller para que obre el diablo. Cuando Amós vio las malas consecuencias de esto en el pueblo de Israel, exclamó a Dios, según lo que aparece en el verso 1 de Oseas 6, ¡ay de los que viven reposadamente en Sión y de los que se sienten seguros en el monte de Samaria! Los líderes religiosos de Israel y los ricos habían estrujado lo poco que los pobres tenían para que ellos pudiesen darse una vida de todo lujo. Ellos eran indiferentes, duros, despiadados, crueles en sus relaciones con sus hermanos. Y en su vida religiosa parecían ser diligentes, pero no tenían devoción a Dios. Eran formales, pero infieles, sensuales, pero no espirituales. Y Dios odiaba todo esto. Ellos vivían solamente para sí mismos, sin pensar siquiera en que el día del juicio, ese juicio terrible, se acercaba. Oseas denunció así su estilo de vida y los desafió a que se prepararan para encontrarse con Dios, buscándole a Él y a sus caminos y de todo corazón. Si usted, mi amigo, mi amiga, todavía no lo ha hecho, le invito entonces a buscar la salvación que Dios en su amor ha provisto por medio de la muerte y resurrección de su Hijo Jesucristo. Si usted le acepta personalmente, recibirá una nueva vida por medio del Espíritu Santo, quien morará en usted y obrará a través de su vida, demostrando así el amor de Dios hacia los demás. Le invitamos a visitar nuestra página de internet. Esa página es una sola palabra, consejo bíblico, seguida por .com. Consejobíblico.com. Allí puede usted repasar nuestros consejos bíblicos de cada día y también, si desea, enviarnos un correo electrónico. Nuestro sitio otra vez en la internet es consejobíblico.com.

0: 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Dice, ¿con qué limpiará el joven su camino? Con guardar tu palabra. En mi corazón he guardado tus dichos para no pecar contra ti. Animándole a guardar la palabra de Dios para ayudarle a limpiar su vida. 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
1: Desde que la primera pareja fue expulsada del Jardín del Edén, la historia de los seres humanos ha sido de una constante bancarrota moral. Desde entonces, los hombres han hecho lo que han considerado bueno delante de sus propios ojos.
2: Ya en Génesis, Dios dijo que la maldad de los hombres era mucha en la tierra y que todo designio de los pensamientos del corazón de ellos era de continuo solamente el mal. Y eso es exactamente lo que está sucediendo en nuestro mundo actual. Quienes gobiernan las naciones no piensan que están gobernando mal. Por el contrario, piensan que están gobernando muy bien, aunque los gobernados digan que están gobernando muy mal. Cuando el ciego guía al ciego, los dos terminarán en el abismo. Cuando cada uno hace lo que le da la gana de hacer, el resultado es anarquía.
1: Es la moralidad por mayoría de votos en vez de la palabra de Dios. Nuestro mundo se deteriora más rápidamente en lo ético, lo moral y lo espiritual que en lo físico. Muchos dicen que estamos viviendo en una época iluminada, ¿no es cierto? Iluminada por la luz eléctrica, pero no por la luz espiritual. Bienvenidos a El Amor que Vale. Les saluda Irving Ravelo. Hoy les presento la conclusión del mensaje Asegúrese de tener lo verdadero, con el Dr. Adrian Rogers, en la voz del pastor Lenny de Llanón.
2: Cuando Jesús habla acerca del ojo, no está necesariamente hablando del órgano de la vista. Está hablando de los ojos del alma y compara los ojos del alma con los ojos del cuerpo. Está hablando de vista exterior y de visión interior y utiliza los ojos físicos como una ilustración porque es por medio de los ojos que usted percibe la luz y es la luz la que le permite ver. El ojo que no percibe la luz es maligno, está enfermo, solo ve tinieblas. El ojo que está sano llena de luz todo su ser interior porque está enfocado en la luz principal que es el Señor Jesucristo. El apóstol Pablo dijo en 1 Corintios 2:2, pues me propuse no saber entre vosotros cosa alguna sino a Jesucristo y a este crucificado. Ese fue el tema de la predicación del gran apóstol. Y no faltará quien me diga, un momento, Pastor Rogers, Pablo predicó sobre muchas otras cosas. Y no solo acerca de Jesucristo crucificado. Mi amigo, eso no es completamente cierto. Si usted lo analiza detenidamente, sin que importe el tema sobre el cual enseñaba y predicaba, siempre era algo más acerca de Jesús. El ministerio, la predicación de Pablo, fue eminentemente cristocéntrica. Y se puede aprender más acerca de Jesús. Lo que realmente Pablo está diciendo es que quiere saber más y más de Jesús para poder hablar más y más de Jesús. Y algunos dirán, pero eso es fanatismo. Llámelo como usted quiera llamarlo, pero recuerde las palabras de Jesús. Si tu ojo es bueno, todo tu cuerpo estará lleno de luz y podrá mirar más profundamente a Cristo. No digo mirar más allá de Jesús, porque más allá de Jesús sencillamente no hay nada. Y cuando llegue a ese punto, su ser espiritual estará desbordante de luz. A veces estoy muy ocupado. Me siento acelerado y sé que debo tener mi tiempo de quietud personal con Dios y debo orar. A veces tengo la idea de que no estoy verdaderamente centrado en Cristo como necesito estarlo y que no soy lo que debo ser. Entonces, sé que debo tener una sesión con Dios a puerta cerrada. Así que voy a mi oficina, pido a todos que, a menos que sea una verdadera emergencia, no me interrumpan ni me busquen para nada durante una hora. Pongo el seguro de la puerta y comienzo a conversar con Dios. Señor, reconozco que a veces me siento como un hombre de doble ánimo. Por eso todo lo que significa algo para mí lo traigo y lo pongo bajo el dominio de tu Hijo, el Señor Jesucristo. Todas las cosas que son preciosas para mí, como mi esposa, mis hijos, mis nietos, la predicación y la enseñanza de tu bendita palabra, te las entrego nueva y totalmente a ti, juntamente con mi salud y mi cuerpo, para que me sigas utilizando como un instrumento útil y de bendición en tus manos. Dios quiere que vivamos con verdadera sabiduría, que nuestros ojos espirituales estén bien, para que todo nuestro cuerpo esté lleno de luz. Cuando nuestros ojos no están enfocados en el Señor, padecemos de doble y maligna visión. El apóstol Santiago dice, el hombre de doble ánimo es inconstante en todos sus caminos. Pero lo más triste acerca del hombre de doble ánimo es que él piensa que por tener doble visión, ve mejor. Jesús dijo, así que si la luz que hay en ti es tinieblas, ¿cuántas no serán las mismas tinieblas? Es malo cuando un hombre está en tinieblas y sabe que está en tinieblas, pero es trágico cuando un hombre está en tinieblas y piensa que está en la luz. Desde que la primera pareja fue expulsada del jardín del Edén, la historia de los seres humanos ha sido de un constante caer espiritual y moral. Desde entonces los hombres han hecho lo que han considerado bueno delante de sus propios ojos. Ya en Génesis 6:5 Dios dijo que la maldad de los hombres era mucha en la tierra y que todo designio de los pensamientos del corazón de ellos era de continuo solamente el mal. Y eso es exactamente lo que está sucediendo en nuestro mundo actual. Quienes gobiernan las naciones no piensan que están gobernando mal. Por el contrario, piensan que están gobernando muy bien, aunque los gobernados digan que están gobernando muy mal. Cuando el ciego guía a otro ciego, los dos terminarán en el abismo. Cuando cada uno hace lo que le da la gana de hacer, el resultado es anarquía. Es la moralidad por mayoría de votos, en vez de la palabra de Dios. Y si la luz que está en ustedes tinieblas, entonces, ¿cuán grandes son las tinieblas? Profesando ser sabios, se hicieron necios y cambiaron la gloria de Dios incorruptible. Los hombres dicen, estamos caminando en la luz. Sin embargo, se tropiezan y caen porque están en tinieblas. La sabiduría es lo más importante. El conocimiento nos pone orgullosos porque sabemos mucho. La sabiduría es humilde porque sabe que mientras más sabe, menos sabe. Uno necesita conocimiento para graduarse en la escuela, el colegio y la universidad, pero necesita sabiduría no siquiera para graduarse, sino para poder pasar las pruebas de la vida. Oh, sí, los conocimientos se pueden adquirir. La sabiduría nos es otorgada. El conocimiento proviene de las cosas que vemos alrededor nuestro. La sabiduría viene cuando miramos las cosas de arriba. Y no me refiero a las nubes, precisamente. La lámpara del cuerpo es el ojo, así que si tu ojo es bueno, todo tu cuerpo estará lleno de luz. ¿Qué es lo que el Señor Jesucristo nos está diciendo en esta porción bíblica de Mateo 6? Nos está diciendo que debemos asegurarnos de tener una buena salud espiritual, que estemos seguros de tener verdadera sabiduría, no una pseudo-sabiduría solo para tratar de impresionar a los demás. No deje que la luz que está en usted se transforme en tinieblas. ¿Qué tragedia es ver vidas que fueron luz y que ahora son tinieblas? Hasta este momento Jesús dice que primero debe asegurarse de tener verdaderas riquezas. Segundo, debe asegurarse de tener genuina sabiduría. Tercero, debe asegurarse de tener adoración real. En otras palabras, debemos poseer verdadera riqueza, percibir lo que es genuina sabiduría y practicar una adoración real, cierta, indiscutible. Mire lo que Jesús dijo en Mateo 6:24. Ninguno puede servir a dos señores, porque o aborrecerá al uno y amará al otro, o estimará al uno y menospreciará al otro. No podéis servir a Dios y a las riquezas. Aquí la palabra riqueza es una palabra aramea que abarca todo lo que es posesiones. El Dios de la riqueza, el Dios de todas las cosas materiales. Y usted no puede servir a dos señores, a dos amos, a dos jefes. Note que Jesús no está diciendo que usted no debe tratar de tener dos amos. Tampoco está diciendo que es mejor tener uno solo. De lo que Jesús está hablando es de una imposibilidad. Usted no puede servir a dos amos. Si lo piensa bien, verá que es absolutamente imposible. Y muchos de ustedes seguramente me dirán, un momento, Pastor Rogers, yo trabajo para una empresa determinado número de horas, después de lo cual voy a mi segundo trabajo. O sea que tengo dos amos, o mejor dicho, dos jefes. No, mi amigo. usted tiene dos empleadores y está bien. Si lo puede hacer, no hay ningún problema. Pero no es de eso de lo que Jesús está hablando aquí. La palabra que él usa para señores es la palabra kyrios, o sea, propietario de esclavos. Y usted es un esclavo de alguien. Y si es un esclavo de alguien, no puede ser esclavo de alguien más, ¿lo entiende? Estamos hablando de alguien que a quien usted sirve voluntariamente. La voluntad nada tiene que ver en este asunto. Estamos hablando de un amo y de su esclavo. Y lo que Jesús dice es que usted no puede ser esclavo de dos amos al mismo tiempo. Esa es una imposibilidad, así como es imposible que usted pueda caminar en dos direcciones opuestas al mismo tiempo. Así que nadie puede servir a dos señores porque eso es totalmente imposible. Además, hay un solo y absoluto Señor cuyo nombre es Jesús. Y Él no quiere solo un lugarcito en su vida. Tampoco quiere ser prominente en su vida. Un momentito, pastor. ¿Cómo es que Cristo no quiere ser prominente en mi vida? Pues así es, mi estimado amigo. Escuche, Jesús demanda, ¿me está oyendo? Jesús demanda ser preeminente en su vida. Él es el Señor, lo cual quiere decir que no acepta rivales. En lo que tiene que ver con nuestra vida, o Él es el Señor de todo, o no lo es de nada. Ahora, si usted tiene dos amos, ¿a cuál de ellos le pertenece? Pues a ninguno. Y usted, si es un creyente, es un esclavo del Señor Jesucristo. Y usted airadamente a lo mejor me dice, yo no quiero ser esclavo de nadie. Bueno, en ese caso, usted nunca sabrá lo que es el cristianismo. Y nunca sabrá de la libertad que se llega a tener siendo esclavo del Señor Jesucristo. Cuando se arrodilla delante de Jesucristo y le dice, sí, Señor, tú eres Señor de todo, entonces se hará realidad en usted las palabras de Jesús. Así que si el Hijo os libertare, seréis verdaderamente libres. Y si usted me dice que no quiere ser esclavo de nadie, pues le tengo una sorpresa. Usted ya es esclavo. Por favor, no se ofenda ni se disguste conmigo. Esta realidad la explicó el mismo Señor Jesucristo. Busque Juan 8:34. De cierto os digo que todo aquel que hace pecado, esclavo es del pecado. Usted puede hacer lo que quiera hacer, pero no siempre lo que quiera hacer es lo que debe hacer. Está en la libertad de hacer lo que quiera, pero no está en libertad para hacer lo que deba hacer hasta cuando no sea un esclavo de Jesús. Mientras tanto, usted es un esclavo al servicio de Satanás. Algunas personas creen que el ir a la iglesia los domingos, cantar unos himnos y escuchar el mensaje de la palabra de Dios es adoración. Y cuando salen de la iglesia y regresan a su mundo cotidiano, siguen sirviendo a Dios y a las riquezas. Hacerlo así es engañarse a uno mismo. Hay un solo Dios y solo a Él debemos servir. Y si Él no es el Señor en el verdadero sentido de la palabra, entonces usted no tiene al único Dios verdadero. Y Jesús dice que usted debe poseer riqueza verdadera, debe percibir la genuina sabiduría y debe practicar una real adoración. Hace muchos años tuve el privilegio de conocer al hermano, el pastor Yonggi Cho, en Corea. Almorzamos juntos y prediqué en la iglesia que él pastorea, que es la iglesia más numerosa del mundo. Este amado hermano, entre muchas otras cosas positivas, es un hombre de oración. Y me contó de una experiencia que al respecto él tuvo. Un día le dijo a su secretaria, voy a orar y no quiero ser interrumpido, a menos que sea el mismo Señor Jesucristo. Mientras él estaba en su estudio de oración, el presidente de Corea se presentó en la iglesia y le dijo a la secretaria, deseo ver al pastor. Lo siento mucho, señor presidente, pero el pastor no puede ser interrumpido, está conversando con Dios. El presidente de Corea no pudo hablar con el hermano Yonggi Cho. Más tarde, la esposa del presidente de Corea conversaba con Yonggi Cho y le dijo, pastor, usted debe despedir a su secretaria. Ella no permitió que mi esposo conversara con usted. Y Yonggi Cho le dijo, ella cumplió con mis instrucciones. Y la esposa del presidente de Corea le dijo enfáticamente, pero era el presidente de Corea que quería hablar con usted. Y el pastor Yonggi Cho gentil y delicadamente le contestó, puede ser, pero yo estaba conversando con el presidente del universo. Qué extraordinaria lección para todos nosotros, ¿no le parece? Un solo Señor, no dos, un solo Señor. Y eso debe desafiarnos a usted, a mí, a todos nosotros. Suponga que usted está conversando con el Señor Jesucristo y de pronto le dicen que el presidente de su país quiere conversar con usted. ¿Qué haría? Le diría a Jesús, discúlpame, Señor, pero tengo que dejarte. El presidente de la República quiere hablar conmigo y él es una persona muy importante. ¿Qué insulto para Jesús, no le parece? ¿Cómo puede usted considerar a un presidente o un rey o un dictador más importante que el Señor del Universo? Hace algunos años atrás tuve un tiempo muy especial con dos queridos amigos, Bill y Vonnegut Bright. Bill Bright fue el mentalizador y fundador del movimiento Cruzada Estudiantil para Cristo, cuya misión es alcanzar con el Evangelio a estudiantes de colegios y universidades. Pero lo que pasó con ellos en 1951 fue algo realmente extraordinario. Bill era un hombre joven, de negocios, que empezó a estudiar la Biblia, y Dios le llamó para una misión específica. Él y su hermano Bonnet, aún siendo solo unos jovencitos, fueron impactados con las enseñanzas de Jesús sobre la realidad de que nadie puede servir a dos señores. ¿Sabe lo que hicieron? Pues escribieron una especie de contrato y lo firmaron. Y en ese contrato firmado por los dos, ellos resumieron su amor, su devoción y dedicación a Cristo con las siguientes significativas palabras: Señor, seremos tus esclavos. Bueno, eso sucedió allá en 1951. En la actualidad, el movimiento Cruzada Estudiantil para Cristo tiene miles de misioneros, consejeros y voluntarios en 152 países del mundo. Y todo comenzó cuando dos jovencitos redactaron un documento e hicieron un pacto con Dios cuando dijeron, Señor, seremos tus esclavos. Cuando usted dice, Señor, te voy a dar un poquito de mi tiempo, Dios no lo aceptará, porque Él quiere todo su tiempo. Ningún esclavo se hubiera atrevido a decirle a su amo, amo, voy a ser tu esclavo un par de horas a la semana. Cuando usted dice, Señor, te voy a dar un poquito de mis recursos, Dios no lo aceptará, porque Él no es mendigo para estar recibiendo limosnas. Él es el dueño de todo, aún de aquello que usted llama mis recursos. Son propiedad de Él, y usted solo es su administrador y mayordomo de los recursos que Dios ha puesto en sus manos. Ninguno puede servir a dos señores. Así que asegúrese de que lo que usted tiene es lo verdadero, lo genuino, lo real. Verdaderos tesoros que nunca los perderá. Verdadera sabiduría para que su cuerpo esté siempre lleno de luz. Verdadera adoración reconociendo que Jesús es el Señor para la gloria de Dios el Padre. Y no quiero finalizar este programa sin extender la invitación para que usted, amiga o amigo que me escucha, si aún no conoce a Dios por medio del Señor Jesucristo, haga esa decisión ahora mismo. Tal vez es la decisión más importante que hará en su vida, porque tiene connotaciones eternas. Si aún no es salvo o salva, necesita tener la seguridad de su salvación ahora mismo. ¿Cómo? La Biblia dice, cree en el Señor Jesucristo y serás salvo. Este creer significa tener fe, depositar toda su confianza en Cristo. Reconozca que ha pecado y que necesita el perdón de Dios. Arrepiéntase sinceramente de sus pecados. Acepte el sacrificio que Jesucristo hizo en la cruz del Calvario al morir pagando por sus pecados con su muerte. Recíbalo como Salvador y Señor. Él le perdonará, le limpiará, le sanará espiritualmente y le dará una nueva vida. Si usted hace esa decisión espiritual, le invito para que nos escriba y nos cuente al respecto. Nosotros anhelamos ser parte de su regocijo espiritual. Su carta nos dará la oportunidad de orar por usted y su decisión de ser un creyente en el Señor Jesucristo.
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2: Desde Guayaquil, Ecuador, Carlos nos escribió: Dios me tocó escuchando uno de sus programas, justo en el de cómo aprender a adorar en familia. Terminó el programa, estacioné mi carro y dije: Señor, aquí estoy. Haz de mí la persona que tú quieres que yo sea. Reconozco mi pecado. Me arrepiento y vengo a ti con toda la fe de un niño. Bueno, ha sido lo mejor que me ha pasado. Carlos, cuánto nos gozamos. Gracias, muchas gracias por compartirnos el testimonio.
0: Janet, desde Barcelona, España, nos comparte: sus estudios son de mucha bendición en mi vida. Me ayudan a crecer más en el Señor, en la palabra de Dios, y me guía cada día. Bendiciones, y que sigan siendo usados por Dios para continuar este ministerio. Janet, agradecemos a Dios el poder serle de bendición.
2: Desde Perú, Ali nos escribió: doy gracias a Dios por este ministerio, porque gracias a este ministerio, Dios ha hablado a mi corazón. Muchas bendiciones. Ali, gracias por compartirnos el testimonio. Es un gozo para nosotros recibir y leer su correspondencia. Gracias, y la honra y la gloria sea para nuestro Dios vivo y verdadero. 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Gracias por acompañarnos el día de hoy. Oramos que el tiempo invertido en el estudio de la Palabra de Dios haya sido una bendición para usted. Soy Irving Ravelo. Esperamos que esté con nosotros para la próxima prédica, cuando el pastor Adrian Rogers nos ayudará a escudriñar las verdades bíblicas y descubrir aún más acerca del mayor amor, el amor que vale.
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0: 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Este es el versículo de la semana que se encuentra en Proverbios 31:29 y dice: también su marido la alaba diciendo: muchas mujeres han obrado con nobleza, pero tú las superas a todas. Una vez más, Proverbios 31:29 y dice: también su marido la alaba diciendo: muchas mujeres han obrado con nobleza, pero tú las superas a todas.
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1: Hola, le habla Todd Nettleton y esta es La Voz de los Mártires. En el año 2013, el misionero Ronnie Smith fue asesinado a tiros en la ciudad libia de Benghazi. Ronnie y su esposa Anita se habían mudado ahí, aun cuando tan solo unos meses antes, unos combatientes islamistas habían invadido el consulado de Estados Unidos. Pero la joven familia siguió adelante con valentía, porque ellos sabían que estaban llamados a servir. A los pocos días de la muerte de Ronnie, Anita decidió ponerles la otra mejilla públicamente a los responsables. En televisión nacional, habló de su amor por el pueblo libio y perdonó a quienes mataron a su esposo. Por favor, continúe orando por Anita y su hijo, para que Dios les siga consolando y sosteniendo.
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Dice la palabra de Dios, esta es la confianza que delante de Dios tenemos por medio de Cristo. No es que nos consideremos competentes en nosotros mismos, nuestra capacidad viene de Dios. Esta es la red de Radio Amistad con el mensaje de la palabra de Dios. Que Dios le bendiga ricamente.

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1: Estamos aprendiendo cómo poner en práctica los maravillosos dones que Dios nos ha dado al producir en nosotros el fruto del Espíritu. Y recordamos que, aunque estos dones nos han sido concedidos por Dios, también se nos ha dado la responsabilidad de cultivarlos y desarrollarlos en nuestro corazón y en nuestra vida diaria. Hoy hablaremos acerca de vivir una vida de paz. El poder de esta enseñanza no se encuentra en mis relatos ni en mis comentarios. El verdadero poder está en la palabra de Dios. Cuando pensamos en desarrollar estas 9 cualidades del fruto del Espíritu y en aprender a cultivar una vida de paz, lo que realmente necesitamos son los pasajes clave de la Biblia. Por ejemplo, considere este primero. En Juan 14:27 leemos, «La paz les dejo, mi paz les doy, no se la doy a ustedes como el mundo la da, no se turbe su corazón ni tenga miedo». Ahora, abramos juntos nuestra Biblia para considerar de manera práctica cómo vivir una vida de paz.

Mi esposa y yo estábamos en un hotel en la ciudad de Nueva York, frente al cual un hombre condujo su coche sobre la acera y atropelló a más de 20 personas. Una joven de 18 años murió mientras caminaba con su hermana, y muchos fueron al hospital en condición seria. Yo estaba en Nueva York para hablar a un grupo de unos 1,000 pastores. Estábamos en un hotel en Manhattan, pero la reunión de pastores era en Brooklyn, a más de una hora de distancia en tráfico desde nuestro hotel. Puesto que yo iba a estar en reuniones toda la mañana, animé a mi esposa a que se quedara en el hotel, que se levantara un poco más tarde y disfrutara de una mañana de descanso. Cuando nuestra reunión había terminado, alguien me dijo que había habido un incidente en Manhattan que al momento muchos decían que era un acto de terrorismo. Sentí que mi corazón se aceleraba y traté de llamar a mi esposa al momento. Al principio no nos conectamos, pero a los pocos momentos oí su voz y ella me dijo que estaba bien, pero que el hotel estaba cerrado. Si ustedes vieron el informe por televisión, probablemente se quedaron aturdidos, tal como yo, al ver la famosa plaza Times Square completamente vacía. Ahora mi problema era tratar de figurarme cómo volver al hotel a fin de poder recoger a mi esposa y volver a casa. Todas las calles que conducían a Times Square estaban acordonadas y no había acceso al hotel. Mientras me preguntaba qué iba a hacer, recibí una llamada de un amigo mío que es gerente de huéspedes del hotel en donde estábamos. Me dijo que no me preocupara, que él iba a llamar al jefe de la policía y que se encargaría de las cosas. A los pocos momentos dirigió a nuestro conductor a una intersección como a 2 calles del hotel. Nos dijo que había hablado con el jefe de la policía de la ciudad y que cuando llegáramos a esa intersección debíamos preguntar por un teniente fulano de tal y que el oficial nos permitiría pasar por las barricadas hasta el hotel. Dicho y hecho, cuando llegamos a la intersección señalada, buscamos al teniente y a 2 de sus oficiales. El oficial de policía le había enviado un retrato de mi persona, que pienso que encontraron en Wikipedia. Lo vi mirando al retrato y después mirándome a mí, y finalmente decidiendo que el individuo en el retrato y yo éramos el mismo. Para mi total sorpresa, los 3 se acercaron al automóvil con los impresos que habían bajado del internet. Me dijeron cuánto les gustaba nuestro programa de televisión y nos agradecieron por preocuparnos por la ciudad de Nueva York. Me pidieron que autografiara los retratos y luego quitaron las barricadas, permitiendo que el automóvil pase. Mi Dios es un Dios asombroso y, de seguro, lleno de sorpresas. En un artículo que escribió para Christianity Today, Sarah Hall cuenta de su batalla con la paz. Ella escribe: "Estaba en Atlanta para una conferencia. Mientras estaba allí, oí las noticias de una posible amenaza de ISIS contra la ciudad. El FBI me dijeron estaba tomando la amenaza en serio y debíamos permanecer alerta. Aunque la credibilidad de la amenaza no era clara, tengo que admitir que sentí ansiedad cuando me fui a la cama esa noche. Estaba lejos de mi familia. Mis hijos pequeños estaban contando los días hasta cuando pudieran verme de nuevo. Haciendo a un lado el temor, me puse a leer Isaías capítulo 9, versículo 6. Me confortó este recordatorio de que el Hijo de Dios es el Príncipe de Paz y que Él detesta el terror más que nosotros. Él no está satisfecho con que las personas vivan bajo la constante sombra de la muerte y Él tiene un plan para erradicar permanentemente las cosas que nos aterrorizan. El estruendo de botas que marchan, reportajes que aterran, nivel rojo de alerta en el aeropuerto, horrorosos vídeos por el internet. Los regímenes brutales harán sus planes, pero Dios puede ganarles en estrategia a todos ellos. Su plan para sus hijos es gozo desbordante, no más opresión, no más sangre derramada. Y mientras hemos visto este plan puesto en acción al dar a Jesús, todavía no está completo. Sigue expandiéndose y tiene mucho camino que recorrer, pero sabemos esto: Dios está comprometido apasionadamente a rescatarnos del espectro de la muerte. Y eso es bueno, porque al mirar a nuestro mundo actual, vemos cualquier cosa excepto la paz. Como alguien dijo, el mundo se está poniendo más peligroso incluso mientras hablo. El empeoramiento del conflicto en el Medio Oriente, la falta de una solución para la crisis de refugiados, un aumento en las muertes por actividades terroristas serias, todo eso contribuye a que el mundo tenga menos paz de lo que solía tener.
Recuerdo la siguiente estrofa de un himno que a menudo lo cantamos en Navidad, escrita por el poeta Henry Wadsworth Longfellow, que es un lamento de nuestra infructuosa búsqueda de la paz. Él dice, y en desesperanza incliné mi cabeza. No hay paz en la tierra, dije, porque el odio es fuerte y es burla el canto de paz en la tierra, buena voluntad para con los hombres. El objetivo último de Dios para la humanidad, para usted y para mí, es que la paz llene la tierra. El profeta Isaías se refiere a Jesucristo como el príncipe de paz. Por eso Isaías también escribió al respecto en el capítulo 2. Dice que vendrá un tiempo cuando los hombres volverán sus espadas en rejas de arado y sus lanzas en hoces. No alzará espada nación contra nación, ni se adiestrarán más para la guerra. Tan universal es nuestro anhelo de paz que estas palabras de Isaías capítulo 2 versículo 4 están grabadas en la pared de Isaías en el parque frente a la sede del edificio de las Naciones Unidas en Nueva York. Esa es la razón por la que Jesús vino. Vino como príncipe de paz. Él es, en verdad, el príncipe de paz. Vino a traernos paz. Pablo describe la paz que Jesús trae como y la paz de Dios que sobrepasa todo entendimiento. Filipenses 4:7. Como alguien dijo, esto probablemente significa que la paz que Dios da supera y excede todos nuestros cálculos y consideraciones intelectuales, todas nuestras meditaciones e ideas premeditadas de cómo librarnos de nuestras preocupaciones. Lo que Dios da sobrepasa cualquier cosa que jamás podamos pedir o pensar, como dice Efesios 3, versículo 20. La designación Príncipe de Paz es apenas uno de los 250 nombres que se le aplican al Señor Jesús en el Nuevo Testamento. Cuando apareció por primera vez en la tierra en un pesebre en Belén, los ángeles anunciaron su llegada, como recordarán, con estas palabras: Gloria a Dios en las alturas y en la tierra paz, buena voluntad para con los hombres. El mundo en el que Jesús nació tenía una idea muy diferente de paz. No sabían cómo nosotros entendemos la paz, obviamente. En inglés la palabra procede de un antiguo vocablo francés que significa ser reconciliado, o tener un acuerdo con, o que haya ausencia de hostilidad. Pero la palabra hebrea shalom tiene un significado mucho más rico. Esa es la única palabra hebrea que probablemente sabría cómo decirla en voz alta. ¿Les gustaría tener el privilegio de hablar hebreo en esta ocasión? Repitamos la palabra shalom en voz alta. Shalom, la palabra se halla 355 veces en el Antiguo Testamento y su significado básico es estar completo o seguro con bienestar. Shalom designa una condición en la cual se puede vivir mejor la vida. Una revisión de shalom en el Antiguo Testamento revela que nunca se refiere a paz interna psicológica o emocional. Shalom es la condición de que todo está en buen orden. Es cuestión de total bienestar de la persona y la comunidad. Es uno de los anhelos más profundos del corazón humano. Jesús es el que satisface los más profundos anhelos de paz que hay en nuestro corazón. Pero si somos sinceros, fácilmente podemos desalentarnos cuando vemos tan poca paz en nuestro mundo y en nuestros corazones. Anhelamos principalmente paz internacional, pero Jesús, a mi juicio, se preocupa más por la paz individual, la paz interna. Sí, el mundo necesita que haya paz, pero ¿cuántos saben que si la paz viene a nuestros corazones, muy pronto se extiende a nuestra cultura? Y así, uno empieza en donde debe empezar, y eso es con la importancia de la paz del individuo. Primero, la descripción de la paz. Hay tres maneras principales en que nos afecta esta paz que Dios da. Permítame explicárselas. Primero, la Biblia dice que podemos tener paz con Dios. Subraye la palabra con. Romanos capítulo 5, versículo 1 dice, justificados pues por la fe, tenemos paz para con Dios por medio de nuestro Señor Jesucristo. Paz en este pasaje quiere decir el fin de la hostilidad y no tranquilidad mental. No es que nosotros hemos dejado de ser hostiles contra Dios, sino que Dios ha dejado en justicia de ser hostil hacia nosotros. ¿Sabía usted que la Biblia dice que debido a nuestro pecado, Dios tiene que ser hostil hacia nosotros? Isaías capítulo 59, versículo 2 dice, vuestras iniquidades
han hecho división entre vosotros y vuestro Dios. Esta paz que Jesús trae cambia la imagen de Dios de la de un ser con el puño sosteniendo un mazo a la mano extendida de un amigo. La ira de Dios contra nosotros debido a nuestro pecado es alejada. Nuestra separación de Él es superada. Dios nos adopta en su familia y de aquí en adelante todos sus tratos con nosotros son para bien. Él nunca estará contra nosotros. Él llega a ser nuestro padre y nuestro amigo y ya no tenemos por qué temer. Comentando sobre esta paz con Dios, Ray Stedman escribe: nuestros corazones están en paz. Es calma, valentía. Para usar un término moderno y pienso que con mayor precisión, tenemos buena moral. Nuestra moral es alta. Estamos listos para cualquier cosa. Ningún terreno puede ser demasiado escabroso para Cristo, y tenemos a Cristo. Por consiguiente, tenemos buena moral. Al mirar a nuestro alrededor hoy, el uno al otro y en nuestra cultura, ¿no es eso lo que parece que hace falta? Hemos perdido nuestra buena moral. Nuestra buena moral, por así decirlo, ha sido socavada. Nos hemos olvidado de que esa paz interna que buscamos, no se la halla en nuestras circunstancias. Si ganáramos todas las guerras que libramos y estuviéramos en la cumbre con nuestras manos elevadas en victoria, no tendríamos paz en nuestros corazones si no hemos hecho paz con Dios. La paz con Dios nos fue traída cuando Jesucristo vino del cielo y fue a la cruz como el Dios hombre y fue colgado allí entre el cielo y la tierra y pagó el precio de nuestro pecado que nos había separado de Dios. Jesús pagó el precio de todo eso, Él lo llevó. Y cuando ponemos nuestra confianza en Él, somos perdonados y ese pecado es borrado. Y entonces podemos tener una relación personal con Dios. Entonces podemos decir, por consiguiente, siendo justificado por la fe, tengo paz con Dios. Uno tiene que empezar allí antes de que pueda conocer las otras clases de paz de las que vamos a hablar. Así que permítame hacer un alto por un momento y decirle que si usted no ha hecho paz con Dios, no es difícil hacerlo, pero eso quiere decir que usted tiene que tomar una decisión. Usted tiene que decidir hacerle frente a su pecado y a la cruz. Entrégueselo todo a Jesús y pídale que le perdone. Y cuando usted hace eso y le invita a que venga a vivir en su corazón, de inmediato queda establecida una relación personal con Dios Padre, de modo que es incluso posible, como dice el Señor Dios, acercarse con intrepidez al trono de la gracia para hallar gracia para el oportuno socorro. Luego, por supuesto, no solo que hay paz con Dios, sino que también podemos tener paz desde Dios. En Juan, capítulo 14, versículo 27, Jesús dice: la paz os dejo, mi paz os doy. Yo no os la doy como el mundo la da. No se turbe vuestro corazón, ni tenga miedo. Jesús dijo estas palabras en particular en vísperas de su violenta ejecución. Fue en el contexto de una situación tormentosa, difícil, increíble en su propia vida. Cualquiera puede tener paz cuando las cosas marchan bien, cuando todo marcha bien en casa, cuando la salud física está en su cenit, cuando los problemas financieros no son demasiado grandes y cuando los hijos se portan más o menos bien. Se puede tener paz cuando todo marcha bien. No es crédito para nosotros cuando tenemos paz en esas circunstancias, porque en el mundo tiene esa clase de paz. Pero cuando tenemos paz en medio de tiempos difíciles, ese es un testimonio de la paz desde Dios. Y esta paz no es simplemente tensión en calma. Algunos piensan que la tensión en calma es paz. Eso es simplemente ansiedad comprimida. Demasiado a menudo pensamos que estamos confiando cuando lo que estamos haciendo es simplemente controlar nuestro pánico. La paz verdadera no es solamente calma exterior. La paz verdadera es un corazón tranquilo. Hay un maravilloso momento que registra el apóstol Juan en su evangelio, que combina esta verdad en cuanto a la paz que ahora tenemos con Dios. Nunca lo había visto antes. Jesús está en un cuarto, haciendo su primera aparición después de la resurrección a sus discípulos reunidos. Entonces, leemos en Juan 20, versículo 19, cuando llegó la noche de aquel mismo día, el primero de la semana, estando las puertas cerradas en el lugar donde los discípulos estaban reunidos por miedo de los judíos, vino Jesús y puesto en medio les dijo:
paz a vosotros. Es lo que hizo luego, lo que ilustra perfectamente aquello de que hemos estado hablando. Porque el versículo que sigue dice, y cuando les hubo dicho esto, les mostró las manos y el costado. Les estaba mostrando sus manos y su costado, obviamente con el propósito de identificarse a sí mismo ante ellos. Pero pienso que también estaba diciendo, estas cicatrices es por lo que ahora puedo decirles, la paz sea con ustedes. Su muerte en la cruz hizo posible que Él nos ofrezca la paz que tan desesperadamente anhelamos. Pero hay todavía mejores noticias. No solo que hay paz con Dios y la paz desde Dios, sino que también podemos tener la paz de Dios. Eso es lo mejor de todo. Leemos de esto en Filipenses 4, versículos 6 al 7. Esto es lo que Pablo les escribió a los creyentes de Filipos. Por nada estéis afanosos, sino sean conocidas vuestras peticiones delante de Dios en toda oración y ruego, con acción de gracias. Y la paz de Dios, que sobrepasa todo entendimiento, guardará vuestros corazones y vuestros pensamientos en Cristo Jesús. Cuando el apóstol escribió estas palabras, estaba preso en Roma. En esa mazmorra fría y oscura, Pablo se apoyaba en la paz de Dios para continuar avanzando. Habla de una calma interna, una serenidad de alma, una paz interna que brota de la fe y confianza en Dios. Ahora me pregunto a mí mismo y les pregunto a todos ustedes hoy, ¿disfrutamos de esa clase de paz? ¿Somos capaces de tener esa calma interna? ¿Tenemos esa tranquilidad en calma que nos dice, todo está bien, aun cuando las circunstancias externas puedan estar desatando caos? Esta es una buena prueba. ¿Puede usted dormir por la noche? El Salmo 4, versículo 8 dice, en paz me acostaré y asimismo dormiré, porque solo tú, Jehová, me haces vivir confiado. Sin que importe lo que tiene lugar durante el día, sin que importen los problemas que tiene usted en la vida, sin que importen las frustraciones que pueda tener en el trabajo, sin que importe lo que sucede en sus estudios o con otros miembros de su familia, ¿puede usted llegar al fin del día o incluso en medio del día, cuando todo anda alocado por todas partes, con un centro tranquilo en su vida que lo mantiene avanzando en la dirección correcta? La paz de Dios actúa, según Pablo, como centinela o soldado que marcha de un lado a otro frente a la puerta del corazón para proveer seguridad. El cuadro aquí es que nuestros corazones y nuestras mentes siempre están bajo ataque. La culpa, ansiedades, amenazas, confusión, incertidumbres, todo eso amenaza.

por las cuales viaja la paz de Dios, el Espíritu de Dios, el Hijo de Dios, la Palabra de Dios y la oración. Quiero decirles unas cuantas palabras en cuanto a cada una de ellas. En primer lugar, la paz y el Espíritu de Dios. ¿Sabían ustedes que cuando Jesús les enseñaba a sus discípulos y les decía que iba a tener que volver al cielo, les dijo que era bueno que Él volviera al cielo, porque al volver al cielo les iba a enviar al Espíritu Santo para que tomara su lugar? Usted dice, pues bien, ¿cómo puede el Espíritu Santo ser mejor que el Hijo de Dios? De cierta manera, cuando Jesucristo estaba en esta tierra, se confinó a sí mismo a las limitaciones de un cuerpo humano. Así que cuando Jesús estaba aquí en esta tierra, solo podía estar en un lugar personalmente. Y, si ustedes saben lo que dice la Biblia, Jesús en realidad nunca salió de la tierra de Israel, pero dijo, «Cuando yo vuelva al cielo, voy a enviarles mi Espíritu Santo». Y Él no estará tan confinado. El Espíritu Santo vendrá para vivir en el corazón de toda persona que pone su confianza en mí. Por consiguiente, por el Espíritu Santo, estaré disponible para ustedes a donde quiera que vayan, lo que sea que hagan, lo que sea que les suceda a ustedes. Así que, ¿cómo puedo decir si estoy bajo el control del Espíritu Santo de Dios? ¿Por la calma que hay dentro de mí cuando el caos me rodea? ¿Cómo sé si el Espíritu Santo está obrando paz en mi vida? Cuando tengo algunos momentos en donde todo parece que está desbaratándose y simplemente tengo este sentido de paz en mi corazón, todo va a salir bien. Dios está conmigo, voy a salir adelante. Eso es lo que Dios dice que nos dará por su Espíritu. Y luego, en segundo lugar, la paz y el Hijo de Dios. Si usted no tiene a Cristo, no tiene ninguna paz, pero si conoce a Cristo, puede tener paz. Cuando Jesús preparaba a sus discípulos para su partida, les animó con estas palabras. Dijo, «No se turbe vuestro corazón, creéis en Dios, creed también en mí. La paz os dejo, mi paz os doy. Yo no os la doy como el mundo la da, no se turbe vuestro corazón, ni tenga miedo». Apenas unos pocos versículos más adelante, Jesús amplía su promesa anterior y dice, «Estas cosas os he hablado para que en mí tengáis paz. En el mundo tendréis aflicción, pero confiad, yo he vencido al mundo». En la Segunda Guerra Mundial, cuando los terribles bombardeos relámpagos de los alemanes sobre Inglaterra estaba en su apogeo, las bombas llovían sobre Londres a todo momento. Un escritor dice, «La gente tenía miedo y sus corazones desmayaban por el miedo». Entonces, un hombre a quien respetaban en alto grado iba al micrófono y empezara a hablar. La voz de aquel hombre resonaba por la nación, y la gente escuchaba y se animaba de nuevo. La moral subía porque Winston Churchill los inspiraba a una nueva esperanza y creencia. Winston Churchill es uno de mis personajes favoritos de la historia, y tengo un busto de él en mi oficina en casa, que compré en Inglaterra cuando estuve allí una vez. Pero lo que Winston Churchill hizo por la gente de Inglaterra es lo que Jesucristo hace por nosotros. Viene a nosotros en medio de nuestro conflicto, cuando la batalla es casi insoportable y las circunstancias parecen imposibles, y Él nos habla paz y nos da el estímulo que necesitamos para que nuestra moral suba y podemos volver a la batalla y ser victoriosos. En el libro Abandonado por Dios, el pastor y escritor Sinclair Ferguson relata lo siguiente. El primer médico que murió del virus del SIDA en el Reino Unido fue un joven cristiano. Contrajo la enfermedad mientras hacía investigación médica en Zimbabue. En los últimos días de su vida, su poder de comunicación falló. Batallaba con dificultad creciente para expresarle sus pensamientos a su esposa. En una ocasión, ella simplemente no pudo entender su mensaje. Él escribió en un papel la letra J. Ella revisó todo su diccionario médico, diciendo varias palabras que empezaban con J. ¿Ninguna era la correcta? Entonces dijo, ¿Jesús? Esa era la palabra correcta. Él estaba con ellos. Eso fue todo lo que necesitaban saber, y eso siempre es suficiente. Esta es mi oración por todos nosotros, prestada de la oración que Pablo elevó por sus amigos en Tesalónica. Y el mismo Señor de paz os dé siempre paz en toda manera. Esa es mi oración. Y luego tenemos la paz y la palabra de Dios.
¿Sabían ustedes que el salmista nos da el capítulo más largo de la Biblia? ¿Cuántos versículos tiene el Salmo 119? Estoy seguro de que

0: Ustedes los han contado, 176. Espero que mis relatos de cómo Dios ha usado esto en mi vida serán un estímulo para usted. Nunca olvidaré aquella experiencia cuando yo estaba en el mismo centro de la tempestad, y sin embargo yo estaba seguro, y Dios estaba conmigo. Pues bien, seguiremos con la segunda parte de este tema el día de mañana. 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
4: Este es el versículo de la semana que se encuentra en Proverbios 31:29 y dice, También su marido la alaba diciendo, Muchas mujeres han obrado con nobleza, pero tú las superas a todas. Una vez más, Proverbios 31:29 y dice, También su marido la alaba diciendo, Muchas mujeres han obrado con nobleza, pero tú las superas a todas.
5: ¿Cómo estás? 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
6: Hey Bob, oí que habías vuelto de tu licencia.
7: Sí.
6: Pensé que te quedarías más tiempo.
7: No, mi novia me devolvió el auto.
6: Pensé que era tu prometida.
7: Ya no lo es.
6: ¿Quiere decir que te devolvieron el auto y el anillo?
7: Sí, me preguntaba por qué había dejado de escribirme y por qué no atendía el teléfono cuando la llamaba.
6: Así que estás ahogando tus penas en el amigo alcohol.
7: Ale, tendrías que ver mi auto. Abolló el paragolpes.
6: No dejes que abolle tu actitud, amigo.
7: Cuando se quiebra un compromiso, merece un buen adiós.
6: Se puede arreglar, ¿no?
7: ¿El auto o la relación?
6: Olvídate de la chica, no vale la pena.
7: Aparentemente, yo tampoco.
5: El hombre de nuestra historia era miembro de la Fuerza Aérea con capacitación de alto nivel y baja autoestima. Esta es la historia de cómo eso cambió. Es el testimonio verdadero de Robert Cunningham, de los archivos de Desencadenados.
8: Después de la ruptura del compromiso estaba deprimido y bebía mucho. Había trabajado mucho en la Fuerza Aérea, entrenándome en criptografía como un especialista en comunicaciones. Aún me habían destinado cerca de casa como lo había pedido, pero nada de eso importaba después que rompimos. Estaba desanimado y desilusionado la noche que olí el humo de la marihuana en las barracas y lo seguí a un cuarto donde unos muchachos estaban distribuyendo cigarrillos. Mi amigo Ale también. Es todo lo que recuerdo hasta la mañana siguiente.
6: Se despertó la bella durmiente.
7: ¿Qué estás haciendo aquí?
6: Esperando que reacciones. Te tuvimos que traer a tu cuarto, amigo.
7: No recuerdo nada.
6: Lógico, estabas borracho y no sentías nada.
7: Bueno, ahora tampoco estoy sintiendo nada.
6: Hay que aprender con la experiencia. No se puede mezclar el alcohol con la marihuana.
7: No es para mí. Nunca más volveré a hacer eso.
8: Parece una buena solución, ¿no? Bueno, no fue tan buena como parecía. Durante 6 meses me cuidé absteniéndome del alcohol, pero fumaba mucha marihuana. Ale trabajaba en el mismo departamento que yo y él usaba mucho las drogas. A través suyo entré en la cultura del rock y él me introdujo a ideas que eran completamente nuevas para mí.
6: ¿Así que fuiste a una escuela cristiana?
7: Hasta mi último año.
6: No me digas que crees en Dios.
7: ¿No lo hacen todos?
6: ¿Estás bromeando? La religión es para niños y para los crédulos.
7: ¿Qué quieres decir?
6: Cuando las personas eran mucho más ignorantes, inventaron la idea de Dios para explicar las cosas que no podían entender o explicar ellos.
7: Sí, supongo que tienes razón. Vi muchas cosas que me hicieron dudar.
6: Había una vez un Dios para explicar el clima y las enfermedades, quizás. Pero ahora sabemos qué afecta al clima y la ciencia entiende las enfermedades.
7: Aún hay mucho que no entendemos, Ale.
6: Por ejemplo, ¿de dónde venimos? Es fácil. De una única célula en un estanque cálido. ¿Y a dónde vamos?
7: Pues polvo eres y al polvo volverás.
6: ¿Quién dijo eso?
7: Dios, está en la Biblia.
6: Expande tu mente, Bob. Tienes mucho que aprender.
8: Yo había tenido una educación moral en una familia amorosa, pero me había resistido a comprometerme con la fe y elegí seguir los caminos del mundo. A medida que crecía,
7: Los puntos de vista mundanos continuaron carcomiendo la poca fe que tenía. Comencé a adoptar el estilo de vida del mundo, especialmente de mi amigo Ale. Sus puntos de vista aliviaban mi conciencia de culpa cuando quebrantaba las leyes morales y satisfacía mis pasiones y deseos de más y más drogas. Sin embargo, con el tiempo se me presentó un problema bien práctico.
6: La droga no es barata, Bob.
7: No puedo lograr que el dinero me alcance.
6: Yo tengo el mismo problema.
7: ¿Sabes? Quizás hay algo que podamos hacer.
6: ¿Cómo qué?
7: Estamos comprando pocas cantidades y pagando precios altos.
6: ¿Y?
7: ¿Qué pasa si compramos más, nos guardamos lo que necesitamos y vendemos el resto? ¡Nos va a salir redondito!
6: ¡Buena idea!
7: Vayamos el fin de semana próximo para ver qué podemos arreglar. ¿Qué te dije? Fue fácil, ¿no?
6: Sí. Si hubiéramos tenido más dinero, podríamos haber traído mucho más.
7: La próxima vez así será. Haremos suficiente dinero con esto para pagar casi un kilo.
6: Dijo que nos podía vender otras cosas.
7: Exacto. A partir de ahora lo hemos logrado.
6: Esto me da algunas ideas.
7: ¿Cómo qué?
6: Nos tendríamos que mudar fuera de la base. Teniendo un lugar propio, no nos tendremos que preocupar por tener estas cosas y que nos descubran.
7: Nos mudamos a una casa que estaba al lado de la base y nuestro negocio creció hasta vender 5 kilos por semana. Nuestra casa estaba llena de gente todo el tiempo y no se nos ocurrió que tanta actividad atraería atención. Por un tiempo no pasó nada, excepto por la novia posesiva que conseguí.
9: Este lugar es un zoológico.
7: No te quejes, Judy. Están gastando dinero.
9: Eso es bueno. Pero nunca hay privacidad aquí. ¿Por qué no salimos por ahí?
7: ¿A dónde?
9: A cualquier lado. No me importa dónde. Mientras podamos estar solos. Mucho mejor. No me gusta compartirte, ni con un montón de drogados.
7: El negocio es el negocio.
9: Sí, pero después que nos casemos, tendremos que hacer algunos cambios.
7: ¿Casarnos? ¿Quién dijo algo en cuanto a casarnos?
9: Bueno, esa es la idea, ¿no?
7: Debe ser tu idea, Judy, no la mía.
9: ¿Quieres decir que no quieres casarte conmigo?
7: Es que no lo he pensado.
9: Bueno, comienza a pensarlo.
7: Pareces bastante determinada.
9: Puedes apostarlo. Cuando a esta niña se le mete algo en la cabeza, lo consigue.
7: Y lo que quieres es...
9: a ti, como mi marido.
7: Cuando le conté a mi compañero en cuanto a la determinación de Judy, me sugirió que dejara la casa y volviera a la base. No quería cortar con ella por completo, solo quería que fuera más lento, pero no había pensado en la actitud de una mujer herida.
9: ¿Cuándo irán tú y Ale al sur para buscar otra carga?
7: El domingo por la mañana. Nos iremos temprano y volveremos al anochecer.
9: ¿Puedo ir con ustedes?
7: No creo que sea buena idea.
9: ¿Por qué no? No tendrás que estar un día entero sin mí.
7: Ese no es el tema.
9: ¿Cuál es el tema? ¿Tienes una chica allí?
7: Claro que no.
9: ¿Entonces por qué no quieres que vaya?
7: Este viaje es de negocios.
9: Y ahora me vas a decir que los negocios y el placer no se mezclan.
7: ¡Judy! Deja de molestarme. La respuesta es no. ¿Lo entiendes?
9: Te oí, Bob. Bien clarito. ¿Hay algún oficial que se encargue de drogas? No quiero dar mi nombre, pero tengo información. Unos muchachos que me gustaría que atrapen.
7: La Biblia dice en Proverbios: mejor es morar en tierra desierta que con la mujer rencillosa e iracunda. En los días siguientes, lamentaría haber ignorado las enseñanzas de la Biblia. La policía estaba esperándonos en la entrada de la base de la Fuerza Aérea cuando llegamos. No nos dimos cuenta de lo que estaba pasando hasta que el guardia nos hizo señas para que nos detuviéramos a un costado.
6: ¿De qué se trata esto?
7: No sé, pero no me gusta. Siempre nos dejan pasar.
6: Hay problemas, Bob. Este tipo es policía.
7: Hola, oficial.
10: Policía, salgan del auto.
7: ¿De qué se trata esto?
10: Les explicaremos después. Ahora salgan del auto.
6: ¿Por qué, oficial?
10: Tenemos motivos para pensar que están transportando droga. ¡Vamos, afuera!
7: Fue una situación complicada y confusa. La policía nos detuvo en una zona federal. Por eso la policía de la base trató de controlar todo y deshacerse de la policía estatal. Después los agentes de la Oficina de Investigaciones Especiales se metieron en el caso. Sin embargo, no había confusión en cuanto a la evidencia. Encontraron una cantidad considerable de marihuana y anfetaminas. Nos encerraron y después nos llevaron a las barracas.
6: ¿Y? ¿Hablaste con el comandante?
7: Sí. ¿Y tú?
6: También. Ya no tengo mi posición.
7: Yo tampoco. Me transfirieron a mantenimiento de teléfonos.
6: Intenta que te den licencia y lo antes posible mejore.
7: ¿Eso es posible?
6: Creo que sí. Si consigo que me bajen los cargos a un delito menor en la primera audiencia y que pague una multa, quizás me dejen salir.
7: ¿Un delito menor? Debes estar bromeando.
6: Es una posibilidad. Lamento decirte esto, Bob. Pero parece que tiene la idea de que yo no estaba tan involucrado.
7: Entonces, ¿quién lo está?
6: ¿Quién más? ¡Tú! ¿Piensan que tú eres el gran jefe de las drogas?
5: Enseguida, oiremos qué le pasó a Bob. A veces, llegan abrazando niños pequeños. A veces, están solas. Pero cada mujer que vive en las calles y llega a la misión Pacific Garden recibe un lugar hasta que pueda volver a estar en pie. La División de la Mujer ayuda proveyendo clases para mejorar las posibilidades de conseguir un empleo, aconsejando para mejorar su apariencia frente al mundo. Ellas se sienten seguras en la misión, algunas por primera vez en su vida. Allí se animan, oran una con la otra y estudian la Biblia juntas. Cada una tiene responsabilidades. Deben mantener su cuarto limpio y su cama hecha. Todo el mundo siente la paz que se respira en la misión. Viene del Príncipe de Paz. Un visitante reciente escribe: cada vez que les visito, el lugar es como un pedacito del cielo. Otro dice: un lugar fabuloso. De verdad, una bendición para aquel que vive en la calle. Para más información acerca de este Ministerio para la Mujer, escribe a Pacific Garden Mission, 1458 South Canal Street, Chicago, Illinois, 60607. Nuestro correo electrónico es unshackled@pgm.org.
7: Durante las semanas que siguieron al arresto, los que se llamaban mis amigos me abandonaron por temor a ser acusados de haberse involucrado. Estaba deprimido, paranoico y me sentía perseguido después de enterarme que fue Judy quien me había delatado. Más que nada, estaba desilusionado conmigo mismo. Había arruinado mi vida. Las únicas personas que conocía que estaban a mi lado eran mis padres.
11: Pareces triste, Bob.
7: Lo estoy, mamá. ¿Tú no lo estarías?
11: Vuelve al Señor, Bob. Él quiere ayudarte. Puedes confiar en el Señor.
7: Aún Él me ha abandonado.
11: No, Él no lo ha hecho. Jesús te ama, hijo.
7: Esas frases funcionan con los niños, pero ya no soy un niño, mamá. Me espera tiempo en la prisión y tengo miedo.
11: Estamos orando por ti. Dios te ayudará. Estoy segura de eso, Bob.
7: La mejor ayuda que tengo es la de un buen abogado. Y veré al mío mañana.
12: Por cómo se está desarrollando todo, Bob, serás juzgado por el Estado.
7: ¿Eso es bueno?
12: Creo que sí. La búsqueda del oficial fue ilegal.
7: ¿Porque la hicieron en territorio federal?
12: En parte sí. Tiene dos acusaciones federales, pero conseguí disminuirlas a solo una por la búsqueda ilegal.
7: Supongo que esas son buenas noticias.
12: Bueno, ahora las malas. Te juzgarán en una corte superior y el juez es duro.
7: Así que me pueden dar el máximo.
12: Si lo hacen, apelaré a la Corte Suprema del Estado. Pero no crucemos ese puente hasta que lleguemos allí. Quizás podamos conseguir un arreglo.
7: ¿Qué tipo de arreglo?
12: Voy a tratar de que te reduzcan los cargos a posesión de drogas. Y eso es un delito menor.
7: Ojalá tuviera esa suerte.
12: Y hay otra cosa. Quiero que te encuentres con un abogado de la oficina militar.
7: ¿Un abogado militar? ¿Para qué?
12: Él recomienda que inicies tu retiro bajo el artículo 3910. Él piensa que tienes buenas chances. El punto es que no tienes futuro en la Fuerza Aérea si eres condenado. Aún más, puedes ser juzgado por la Fuerza Aérea después de que el Estado termine contigo.
7: Entonces, marca una reunión con él. Comenzaré los trámites de retiro. Aún me sorprende, pero me dieron una salida honrosa en 30 días. En la corte, El arreglo para un delito menor salió y yo pagué una multa de $600 y quedé en libertad. Me fui a casa y conseguí trabajo en una fábrica. Después comencé a ir a una escuela nocturna. Eso duró un semestre. Para ese entonces mi estilo de vida hubiera avergonzado a mis padres, así que dejé la escuela, renuncié a mi trabajo y me mudé a Delaware.
11: ¿Hola?
7: Hola, mamá. Solo quería que supieras que estoy bien.
11: ¿Conseguiste trabajo?
7: Sí, como guardia de seguridad. También volví a la escuela nocturna.
11: ¿Y qué estás estudiando?
7: Procesamiento de datos. He decidido que la única manera de seguir adelante es trabajando.
11: Dios nos enseña a trabajar. Es honroso hacerlo.
7: Veremos.
11: Pareces cansado.
7: Estoy viendo a un psicólogo. Me dio antidepresivos. Mamá, mi vida es muy triste. Como estaba tratando de construir una nueva vida, trabajaba mucho y me promovieron a sargento en el trabajo. Durante 2 semestres trabajé a tiempo completo, iba a la escuela y también iba a mis sesiones de psicoanálisis en la clínica. Dirías que estaba lo suficientemente ocupado como para no meterme en problemas, pero no fue así. Al principio de octubre celebré mi cumpleaños número 25 con un amigo.
13: Última oportunidad, Robert. Es después de la 1. ¿Quieres otra bebida?
14: No, gracias, Bill. Si tomo otra bebida, me tendrás que cargar fuera de aquí.
13: Entonces, vámonos.
14: ¿Piensas que aún puedes conducir?
13: ¡Ja! No hay problema.
7: Camino a casa, se desmayó al volante y chocó contra un árbol a más de 50 kilómetros por hora. 2 horas después, recuperé el conocimiento. Él todavía estaba inconsciente. No me podía dar cuenta si estaba vivo o muerto, así que gateé hasta el camino para pedir ayuda. Para ese entonces, eran las 4 de la mañana, y pasó una hora hasta que conseguí que alguien parase y nos llevase al hospital.
13: Hey, Bob. Veo que sobreviviste.
7: Tobillo roto. ¿Y tú?
13: Estoy un poco golpeado, pero sobreviviré.
7: Sí, hoy me voy a casa. Voy a tener que dejar la escuela nocturna hasta estar recuperado.
13: Lo siento. Qué manera de celebrar el cumpleaños, ¿no?
7: Me sigo preguntando, ¿y ahora qué? Acepté un trabajo como supervisor asistente de una gasolinera. Después dejé el trabajo de seguridad para supervisar otra gasolinera. También estaba haciendo psicoterapia, seguía con la medicación y estaba deprimido y ansioso, esperando que sucediesen cosas malas. Me hice amigo de uno de los empleados y cuando hubo problemas, fue por su culpa.
15: Los muchachos dijeron que querías verme, Bob. ¿Sobre qué querías hablar?
7: Dinero, Jim. Falta dinero de la caja registradora.
15: ¿Estás seguro?
7: Lo estoy. Si fuera solo un poco, podría compensarlo, pero faltan $210. ¿Qué sabes en cuanto a eso?
15: Te complica, ¿no?
7: Por supuesto. $210 de problemas.
15: Lo tomé prestado.
7: No lo tomaste prestado. Lo robaste.
15: No, Bob, en serio. Iba a devolverlo cuando me pagaran. Solo lo tomé prestado.
7: Me alegra que me hayas dicho la verdad, Jim. Pero aún así tengo que despedirte.
15: Lo siento.
7: Tienes más dinero de lo que debes en tu salario, así que eso va a volver a la compañía. Jim era un muchacho agradable, así que me mantuve en contacto con él. Después de todo, ¿quién era yo para tirar la primera piedra? A principios de 1981, vino a verme.
15: A partir de ahora, Bob, seré un hombre honesto.
7: ¿Cómo lo sabes?
15: Lo leí en la Biblia. Dice, ni deis lugar al diablo. El que hurtaba, no hurte más.
7: Qué pena que no pensaste en eso antes.
15: Antes no hubiera hecho ninguna diferencia. Antes no era salvo.
7: ¿Qué?
15: Acepté a Jesucristo como mi Salvador. Soy un hombre nuevo en Cristo. Tú también necesitas al Señor. Él lo cambia todo.
7: No quiero oír eso.
15: Te lo estoy diciendo. Jesús es la respuesta a tu problema.
7: Eso no es para mí. Sal de aquí, Jim. Estaba seguro de que estaba pasando por una etapa, pero al observarlo los cambios eran más y más evidentes. A medida que crecía en la fe, trataba de convencerme de mi necesidad de seguir su ejemplo. Yo había rechazado la fe de mis padres hacía mucho tiempo, así que no quería que Jim continuara con su insistencia.
15: Jesús es real, Bob, y también lo es mi salvación. Tú sabes que yo era una mala persona. Me tuviste que despedir porque era un ladrón, y no era solo eso en ese tiempo. Dios sabía que yo no me podía controlar. Era esclavo del pecado. Por eso Jesús murió en la cruz, para pagar por mis pecados. Me arrepentí de mis pecados y Dios me ha perdonado. Me ha hecho un hombre nuevo y estoy muy feliz por eso.
7: Eso está bien para ti, Jim. Oí todo eso mientras crecía, pero no es para mí. ¡No quiero escucharlo!
15: Sí, es para ti también, Bob. La Biblia dice que todos somos pecadores. Lo único que tienes que hacer es arrepentirte de tus pecados y pedirle a Dios que te perdone. Y cuando Él te perdone, comenzarás una nueva vida en Cristo y después podrás perdonarte a ti mismo.
7: Volví a echarlo porque vivía con mucha culpa por las decisiones que había tomado. Jim continuó trabajando en mi vida, pero no era el único. Dios estaba trabajando en mí a través de las enseñanzas de mi juventud y las palabras de mis padres. También enviaba a otras personas para que me dieran folletos.
15: ¿Qué es eso, Bob?
7: Un cliente me lo dio. Me dijo que leyera cada palabra.
15: El plan de Dios para salvación. ¿Lo crees?
7: Sí.
15: ¿Leíste el que yo te di sobre profecías bíblicas?
7: Sí, me asusté tanto que quedé temblando.
15: No tienes que temer si eres salvo.
7: ¿Piensas que Jesús vendrá pronto?
15: Sí, la mayoría de las profecías se han cumplido.
7: Oré después de leer el libro, pero no estoy seguro de que Dios me haya escuchado.
15: Tienes una Biblia, Bob. Lee el libro de Filipenses.
7: Nunca oí mencionarlo.
15: Viene después de Efesios. Fíjate qué dice.
7: Sino que se despojó a sí mismo, tomando forma de siervo, hecho semejante a los hombres, y estando en la condición de hombre, se humilló a sí mismo, haciéndose obediente hasta la muerte y muerte de cruz. Por lo cual, Dios también le exaltó hasta lo sumo y le dio un nombre que es sobre todo nombre, para que en el nombre de Jesús se doble toda rodilla de los que están en los cielos y en la tierra y debajo de la tierra, y toda lengua confiese que Jesucristo es el Señor, para gloria de Dios Padre. Dios, no tengo nada para ofrecerte, pero mi única esperanza es Jesús. Por favor, perdóname de mis pecados contra ti. Te pido perdón por la forma en la que he vivido y las muchas veces que te rechacé y aquellos que enviaste para compartir tu palabra conmigo. Por favor, sálvame, Señor. Por favor. En esa oportunidad no hubo ninguna duda. Me invadió por completo un sentimiento de paz y gran gozo. Llamé a mis padres.
11: ¿Hola?
7: Mamá, acabo de orar para recibir a Jesús como mi Salvador.
11: ¿Estás sobrio? ¿No estás drogado?
7: No, no estoy drogado, pero estoy entusiasmado por lo que me pasó. Esto es real, mamá. Tú y papá pueden dejar de preocuparse por mí. Doctor, le habla Bob Cunningham. No, no tengo ningún problema. Quiero que sepa que estoy bien, muy bien por primera vez en años, y alabo a Dios por eso. ¿Qué? No, doctor, las únicas drogas que tomé son las que usted me dio, pero probablemente ya no las voy a necesitar. Me deshice de mi música rock y comencé a ir a la iglesia con Jim. Me enteré de que los miembros habían estado orando por mí durante meses. Me hice miembro de la iglesia y tomé un curso para aprender a ganar almas. Con el tiempo, la gasolinera cerró y yo me volví a casa.
9: Tu hermano también está siempre hablando del Señor.
7: Hace un tiempo que no oigo nada de él. ¿Dónde está ahora?
9: En Chicago, en un lugar llamado Pacific Garden Mission.
7: ¿Qué está haciendo allí?
9: Está en un programa bíblico.
7: Quizá vaya a Chicago a visitarlo. Fui a la Pacific Garden Mission, donde mi hermano estaba en el programa bíblico. Me quedé 2 años trabajando con el personal. Continué creciendo en la fe a medida que estudiaba la Biblia. Durante 5 meses hice un curso intensivo para aprender a ganar almas y después me uní al equipo como consejero.
16: No creo que pueda ayudarme.
7: Tienes razón, pero conozco a alguien que lo puede hacer porque él me ayudó a mí.
16: ¿Qué sabes tú en cuanto a la depresión?
7: Bastante. La sufrí durante años hasta que conocí a aquel que tú tienes que conocer.
16: ¿Piensas que entiende lo que es sentirse sin valor?
7: Sí. La Biblia dice, despreciado y desechado entre los hombres, varón de dolores, experimentado en quebranto.
16: Pero él, ¿sabe cómo ayudar a alguien como yo?
7: Él es el único que puede ayudarte.
16: ¿Y cómo se llama?
7: Su nombre es Jesús.
16: Pero no, la religión no puede ayudar.
7: No, pero Jesús sí. Vino para darte vida y vida abundante. Él dijo, los sanos no tienen necesidad de médicos, sino los enfermos. No he venido a llamar a justos, sino a pecadores.
16: ¿Piensas que yo soy un pecador?
7: La Biblia dice, por cuanto todos pecaron y están destituidos de la gloria de Dios.
16: Pero, ¿qué tiene que ver el pecado con la depresión?
7: Todo. Dios nos creó para tener una relación con Él. Pero el pecado nos separó de Dios y no teníamos forma de volver a Él. Jesús vino para restaurar esa conexión con Dios.
16: ¿Cómo?
7: Muriendo por nuestros pecados. Porque la paga del pecado es muerte, mas la dádiva de Dios es vida eterna en Cristo Jesús, Señor nuestro. Cuando colocas tu fe en lo que Él hizo en la cruz por ti, Dios te perdona de tus pecados y te recibe como un hijo suyo. La Biblia promete que a todos los que le recibieron, a los que creen en su nombre, les dio la potestad de ser hechos hijos de Dios.
16: ¿Y ya no tomas antidepresivos?
7: No, el Señor me dio paz y me quitó la ansiedad que siempre estaba conmigo. La Biblia dice, porque no nos ha dado Dios espíritu de cobardía, sino de poder, de amor y de dominio propio. Era paranoico y ansioso por todo.
16: ¿Y qué tengo que hacer?
7: La Biblia dice, porque todo aquel que invocar el nombre del Señor será salvo. Solo clama a Él con tus propias palabras. Arrepiéntete de tus pecados, pídele que te perdone y te salve. Está esperando irte.
5: Amigo oyente, esa promesa es también para ti. Romanos capítulo 10, versículos 9 y 10 prometen que si confesares con tu boca que Jesús es el Señor y creyeres en tu corazón que Dios le levantó de los muertos, serás salvo. Si necesita ayuda para tomar esta decisión trascendental, comunícate con nosotros. Si estás fuera de los Estados Unidos, puedes escribirnos a Desencadenados, Florida 716, Tercero H, Código Postal 1005, Buenos Aires, Argentina, o también a desencadenados@yahoo.com.ar. 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
1: La plenitud en la vida cristiana se la compara a una carrera y se nos invita a ver cómo Dios actuó en la vida de sus siervos en el Antiguo Testamento. Vale preguntarse, Señor, si trabajaste en esas vidas de esa manera, ¿cómo lo harías en mi vida hoy?
2: La mayoría de los alimentos empacados tienen una fecha de expiración porque todo lo que el hombre hace es perecedero. La Biblia nos dice en los evangelios de Mateo y Marcos que incluso el cielo y la tierra pasarán. Pero esto no es excusa para abandonar. Los creyentes pueden y deben alcanzar la plenitud en la vida cristiana. Escuchemos cómo podemos lograrlo.
1: Si tuviera que describir su vida tal como la está experimentando hoy, ¿cómo la describiría? Diría que no es más que una simple existencia o una competencia interminable. ¿Es este el significado de la vida? Pues no es el significado de la vida. La vida tiene en realidad un significado sumamente fascinante, y de eso me gustaría hablarle en el mensaje de hoy, el cual se titula ¿Cómo alcanzar la plenitud en la vida cristiana? Y quisiera que busquemos, por favor, el libro de Hebreos capítulo 12, empezando por el versículo primero que dice, «Por tanto, nosotros también teniendo en derredor nuestro tan grande nube de testigos, despojémonos de todo peso y del pecado que nos asedia, y corramos con paciencia la carrera que tenemos por delante». Ahora bien, cuando pensamos en alcanzar la plenitud en la vida cristiana, en primer lugar, y según este pasaje, eso se relaciona con el ánimo de parte de los demás. Así que el escritor de Hebreos empieza este capítulo 12 diciendo, por tanto, con lo cual se refiere sencillamente a toda la lista de la gente que ha mencionado en el capítulo 11 y cuya fe ha sido examinada y confirmada. Y yo espero, desde luego, que todos nosotros los creyentes tengamos al menos una o más personas que nos puedan infundir ánimo en la vida. Esa es la clase de gente que está ahí para orar por nosotros cuando tropezamos y caemos en el camino, o para animarnos cuando hacemos las cosas bien. Todo mundo necesita a alguien que lo aliente en la vida cristiana. Ahora bien, ¿a qué se refiere principalmente el escritor de Hebreos cuando habla de esta nube de testigos? Pues veamos qué es. Usted recordará que cuando la nación de Israel salió de Egipto, dice la Biblia, que Dios puso una nube sobre ellos a la cual tenían que seguir. Esa nube se cernía sobre el pueblo, los protegía del sol y los dirigía. Y ahora Dios dice que todos los que somos creyentes tenemos esta gran nube de testigos, lo cual se refiere principalmente a aquellos santos del Antiguo Testamento que se han ido antes y que han sido un ejemplo excepcional y maravilloso para nosotros. Y a lo que se hace referencia aquí es a la vida que vivieron, a las dificultades que experimentaron y a sus adversidades, aflicciones y pruebas. Entonces dice, mírenlos, vean cómo respondieron y lo que Dios hizo en sus vidas. Se trata del ideal, del ejemplo, del modelo que estos santos del Antiguo Testamento han sido. Ahora bien, no sé usted, pero una de las cosas más emocionantes para mí es leer en el Antiguo Testamento cómo Dios usó a estos hombres y mujeres, quienes no eran perfectos, sino que titubearon, tropezaron y cayeron en el sendero, teniendo luego que levantarse para empezar de nuevo. Sin embargo, los usó de todas formas. En ningún lugar de la Biblia se ve que Dios empujara a alguien fuera de la pista diciendo,
3: Bueno, vacilaste, todo se acabó para ti.
1: Dios siempre estuvo dispuesto a actuar en sus vidas y a utilizarlos cuando se entregaron a Él y le obedecían. Personalmente, yo creo que una de las cosas más estimulantes que me han sucedido en mi propia vida se inició cuando solo era un niño y mientras leía en el Antiguo Testamento acerca de las vidas de grandes hombres como Abraham, José, David, Moisés y Daniel, con los cuales me pude identificar de alguna manera. A menudo consideraba mis debilidades y mis fracasos, lo mismo que mis éxitos. Sin embargo, al ver cómo Dios había trabajado en las vidas de ellos, eso me hacía pensar, Señor, si tú trabajaste en sus vidas de esa manera, ¿cómo trabajarás en la mía? Mire, si usted considera los principios acerca de cómo Dios actuó, verá que esos principios nunca cambian. Y si Él trabajó en la vida de Moisés de esa manera, también trabajará en su vida de la misma forma. Mire, lo que sucede es que cuanto más entendamos usted y yo cómo trabajó Dios en las vidas de esta gente, más ánimo nos infundirá eso. Si usted solo hojea la Biblia y lee una historia aquí y allá y dice que entiende lo que pasa, entonces no ha entendido nada. Porque se trata de leer acerca de estas vidas y de ver lo que Dios hizo, cómo actuó, por qué trabajó de esa forma y cómo fue el resultado. Y también de considerar las causas y las consecuencias y las cosas que ocurrieron. Ahí está la nube de testigos que usted y yo tenemos, la cual nos inspira y nos motiva a decir, Señor, si tú actuaste en sus vidas de esa manera cuando ellos estaban en la carrera, no hay duda de que harás lo mismo en la mía. De manera que una de las cosas más importantes para alcanzar la plenitud en la vida cristiana es que usted y yo tengamos gente que nos infunda ánimo. Y no importa en qué tramo de la carrera esté o si se siente desanimado, descorazonado o lo que sea por alguna razón, cuando piense en esa persona, usted sabe que si pudiera hablar con ella, si pudiera mirar su rostro, si pudiera escuchar su sonrisa o si pudiera oír su voz, algo bueno sucedería dentro de su ser. Cada uno de los hijos de Dios necesita a alguien así, que le infunda ánimo. Esa es una parte de la plenitud en la vida cristiana, porque a veces la situación no será fácil. Pero si yo tengo gente que me infunda ánimo, como esta multitud de testigos que están allá en el cielo acerca de los cuales puedo leer en la palabra de Dios, estoy seguro de que entenderé y comenzaré a alcanzar la plenitud en la vida cristiana gracias a toda esa gente que puede infundir aliento, que desea lo mejor para mí y también para usted, siendo el mejor de todos ellos, el mismo Señor Jesucristo. Pues bien, hay un segundo aspecto en cuanto a esto de alcanzar la plenitud en la vida cristiana, el cual creo que se halla en este mismo pasaje de Hebreos 12, versículo primero. Fíjese en lo que dice aquí. Por tanto, nosotros también, teniendo en derredor nuestro tan grande nube de testigos, despojémonos de todo peso. Pues bien, aquí dice que si estoy interesado en alcanzar la plenitud en la vida cristiana y poder así disfrutar de esta al máximo, no basta solo con tener a esta gente que nos infunde ánimo. Tanto la que nos rodea como la que está en el cielo, sino que dice que debo despojarme de todo peso. Y aquí es donde la carrera llega a ser algo más personal. Por ejemplo, si una persona va a correr una carrera, procurará llevar la vestimenta más ligera posible. Usted ha visto que esta gente utiliza un calzado para carreras que es ligero, y la ropa que cubre su cuerpo es escasa porque no desean que nada les impida o les dificulte correr. Ahora bien, en esta carrera de la vida cristiana que usted y yo corremos, no se trata de velocidad, sino de ser capaces de resistir hasta el final. Aquí no se habla de cuán velozmente nos moveremos en la vida, sino de poder correr la distancia completa, es decir, tener la capacidad de continuar y de soportar durante toda la carrera. Ahora bien, el corredor va a vestirse informalmente porque no quiere que nada le impida alcanzar la meta. Y en la vida cristiana nosotros también tenemos estos estorbos o esas cosas que nos dificultan o nos obstaculizan para andar. Porque a medida que nos movemos en la voluntad de Dios, cualquier cosa que nos impida mantener el paso con Dios, con su voluntad y con el momento oportuno que es tan importante, o cualquier cosa que distraiga nuestra atención o que me desvíe de mi rumbo, eso representa un estorbo. Por eso dice que debemos encargarnos de eso. Puede tratarse de algún hábito en su vida o puede ser algún pasatiempo o algún deporte o incluso mirar la televisión. Usted puede poner un énfasis excesivo en eso o en otra cosa como, por ejemplo, el dinero o lo que sea. Es difícil para nosotros indicar cuáles pueden ser los estorbos en la vida de otra gente porque no sabemos lo que piensa. Quizás sea sencillamente la forma en que piensan acerca de otras cosas en la vida, o que su forma de pensar en Dios es tan negativa y limitada que representa un peso tremendo para su avance en la vida cristiana. También pueden ser dudas, temores o quizá alguna actitud, alguna relación personal o lo que sea. La cuestión es que cualquier cosa que nos estorbe, que nos dificulte nuestro andar o que nos saque del sendero y de la voluntad de Dios, aquí dice que esas cosas son peso o estorbos en nuestra vida y es necesario que las eliminemos. Veamos lo que dice ahora en la frase siguiente en este versículo primero de Hebreos capítulo 12. Despojémonos de todo peso y del pecado que nos asedia. Bien, ¿a qué se refiere esto del pecado que nos asedia? Antes que nada, note que aquí no dice los pecados, sino el pecado que nos asedia. Es probable que a la mayoría de nosotros nos suceda esto, ya que Satanás tiene una herramienta que es la más efectiva de todas para hacer que vayamos un poco a la deriva en nuestra vida, si no tenemos cuidado. Es decir, puede haber alguna debilidad particular en nuestra vida, ya sea la duda, nuestra situación económica, la avaricia, la lujuria o lo que sea, con la cual nos mantenemos peleando y batallando y sin importar lo que hagamos, parece que Satanás puede de alguna forma sacar ventaja de eso de vez en cuando. Por eso dice que debemos encargarnos no solo de los estorbos, esas cosas sutiles que quizás no sean tan evidentes, sino del pecado, o sea, las cosas que sabemos que son decisiones deliberadas y voluntarias de desobediencia a Dios. Y fíjese que dice que ese pecado nos asedia, nos enreda, nos hace tropezar, nos atrapa. Ahora bien, cuando usted piensa en eso, tiene que preguntarse lo siguiente: Señor, ¿hay algún área de mi vida en la que Satanás, a pesar de mi compromiso y de mi continua devoción a ti, puede enredarme y hacerme tropezar con mayor facilidad? Pues sea lo que sea, necesitamos tratar eso de la misma forma que tratamos estos estorbos. Hay que identificarlo y corregirlo. Y si usted considera las vidas de los santos, tanto en el Antiguo como en el Nuevo Testamento, descubrirá que también ellos tenían ciertas áreas en las que Satanás pudo enredarlos y atraparlos. Y si queremos alcanzar la plenitud en la vida cristiana, debemos encargarnos de esas cosas con las cuales estamos luchando. Porque esa es la clase de cosas que hace que tropecemos y caigamos en el camino, y también que empecemos a mirar más allá en lugar de mantener nuestra mirada
3: en la meta. Pero veamos qué más dice aquí en el versículo primero. Despojémonos de todo peso y del pecado que nos asedia y corramos con paciencia la carrera que tenemos por delante. Y bien, correr con paciencia implica que habrá apuros, pruebas, dificultades, adversidades y sufrimiento. Y para correr con paciencia necesito ser constante y fuerte y estar dispuesto a resistir cara a cara toda clase de oposición y también las otras cosas que haya a lo largo del camino y que podrían obstaculizarnos o hacernos caer. Por eso dice que corramos esta carrera con paciencia o con firmeza. Pues bien, la persona que es débil dirá, olvídelo, yo me doy por vencido. Dudo hallar a alguna gente que antes solía asistir a la iglesia y que solía participar y servirle al Señor y que ya no lo hace. Mire, no deje que nadie le diga que la vida cristiana no funciona. Claro que sí funciona. Somos nosotros los que no funcionamos y los que queremos darnos por vencidos y renunciar. Claro que será difícil, pero si usted y yo aprendemos a resistir, no renunciaremos. Y no importa lo oscuro que esté, seguiremos adelante. Tendremos suficiente luz para continuar. Tampoco importa si la carga es pesada o cuán peligrosa sea, mantendremos abiertos nuestros ojos. Y no nos daremos por vencidos ni renunciaremos. Ni nos quejaremos, ni nos devolveremos deseando regresar a casa porque ahí era más fácil. Sin embargo, eso es exactamente lo que pasa a mucha gente. Y por eso viven fuera del camino, porque se dieron por vencidos cuando las cosas se pusieron difíciles y decidieron que vivirían su vida por su cuenta. Probaron la vida cristiana y no les resultó. Quizá no tuvieron suficiente gente que les infundiera aliento, o tal vez no escucharon su voz ni la voz de aquellos santos de la Escritura. Y aunque todos somos débiles en ciertas áreas de nuestra vida, eso no significa que tengamos que detenernos o renunciar cuando las cosas se ponen difíciles. ¿En qué consiste entonces esta vida cristiana? La vida cristiana consiste en vivir y hacer la voluntad del Padre y en ser hechos conformes a la semejanza de su Hijo. Todo lo demás acerca de la vida cristiana es secundario. El área donde usted sirve, la forma en que Dios actúa en su vida y cómo lo usa en la vida de alguien más, todo eso es secundario. Si he de alcanzar la plenitud en la vida cristiana, debo estar en el sendero que Él me ha señalado, y fijar como mi meta, no los logros a los ojos de este mundo, sino el cumplimiento de la voluntad de mi Padre y el ser hecho conforme a la semejanza de su Hijo. ¿Y dónde empieza todo eso? Empieza cuando usted reconoce que sin Dios su vida no tiene ningún sentido, ni significado, ni propósito verdaderos, lo cual significa que no se dirige a ningún lugar. Pero una vez que recibe a Jesucristo como su Salvador personal, este no solo le perdona todos sus pecados, sino que lo dirige en la dirección correcta. Y da igual la edad que usted tenga si le entrega su vida. Él empezará exactamente ahí donde se encuentra y lo pondrá en el sendero, y entonces el Espíritu Santo vendrá a su vida para capacitarlo, guiarlo y mostrarle el camino. Y el Señor Jesucristo será su compañero en la carrera. Pero todo empieza cuando usted cree en Él como su Salvador. Oremos. Padre, te alabamos y te agradecemos porque no has permitido que corramos solos, sino contigo, nuestro compañero en la carrera, quien está ahí para darnos vigor a cada paso del camino. También te pido que mucha gente esté dispuesta a aceptar tu perdón y a recibir a Jesucristo como su Salvador personal, que muchos puedan desechar los estorbos y resolver su pecado particular, y que asimismo muchos se ofrezcan a sí mismos para que tú forjes resistencia en sus vidas, de manera que todos nosotros, Padre, nos convirtamos en instrumentos tuyos más valiosos a medida que fijamos nuestra atención en el Señor Jesucristo y andamos en su voluntad. Porque te lo pedimos en el nombre de Cristo. Amén.

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4: ¿Se ha preguntado alguna vez si se aleja Dios de nosotros? No creo que Dios se aleje de sus hijos. Creo que somos nosotros los que nos alejamos de Él. Cuando sabemos que estamos haciendo mal las cosas, nos sentimos lejos de Dios. Y esa sensación de alejamiento es muy real. Y creo que es Dios el que permite ese sentimiento. Lo último que yo quisiera en mi vida es estar lejos de Dios, por la sencilla razón de que cuando nos sentimos lejos de Dios, perdemos la seguridad, la confianza, la paz, todo a nuestro alrededor comienza a desmoronarse. Nos invade una sensación de inquietud. Todos en algún momento de nuestra vida cristiana debemos llegar al punto en que podamos decir honestamente, no puedo permitir que nada me haga sentir lejos de Dios. Es como vivir en un hogar y que los cónyuges no tengan un verdadero sentido de unidad. Cuando no se llevan bien, nada sale bien, hay muchos resentimientos, no hay comunicación, no se apoyan. Lo mismo ocurre con Dios. Él desea que estemos unidos a Él, ya que tenemos su protección, alegría y paz. Dios es nuestra satisfacción. Cuando pienso en lo maravilloso que es esa relación, no quiero que nada ni nadie ponga en peligro mi comunión íntima con Él.
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0: 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Y ahora, el pronóstico del tiempo para Houston en Radio Amistad. Se reporta 69 grados con neblina. El viento sopla desde el norte. Hoy, despejado, con una temperatura máxima cerca de 88 grados. Esta noche, despejado, con una temperatura mínima cerca de 72 grados. Después mañana, despejado, con una temperatura máxima cerca de 92 grados. Mañana por la noche parcialmente nublado, con una temperatura mínima cerca de 75 grados. 1400 AM, Radio Amistad.
1: Este es el versículo de la semana que se encuentra en Proverbios 31:29 y dice, también su marido la alaba diciendo, muchas mujeres han obrado con nobleza, pero tú la superas a todas. Una vez más, Proverbios 31:29 y dice, también su marido la alaba diciendo, muchas mujeres han obrado con nobleza, pero tú la superas a todas. Estas son RRA Noticias, reporta Miguel Ángel Jacinto desde Houston, Texas. La ex fiscal general Pam Bondi confirmó que le habían diagnosticado cáncer de tiroides y que se estaba recuperando del tratamiento para la dolencia. Bondi confirmó su estado de salud asegurando que se encontraba bien. La ex fiscal general sirvió durante más de un año en la administración Trump, tiempo durante el cual atrajo considerables críticas por su manejo de los archivos Epstein y varios enjuiciamientos políticamente sensibles. Bondi se enfrentó al escrutinio por la lenta publicación de los archivos por parte del Departamento de Justicia, después de que Trump firmara un proyecto de ley que obligaba a la agencia a publicarlos. México y Washington iniciaron las negociaciones formales del Tratado de Libre Comercio de América del Norte, T-MEC, que se producen bajo las presiones arancelarias del presidente Donald Trump. El T-MEC, en el que también participa Canadá, debe ser revisado cada 6 años. Es vital para la economía mexicana, que tiene a Estados Unidos como principal socio comercial y destino de más del 80% de sus exportaciones. La primera ronda de negociaciones se extenderá hasta el viernes y la delegación mexicana estará encabezada por el secretario de Economía, Marcelo Ebrard. Cientos de manifestantes judíos se reunieron frente a la mansión del alcalde de Nueva York para expresar su preocupación por el aumento de los incidentes antisemitas a raíz de la guerra en Gaza. Mientras los cánticos resonaban frente a Gracie Mansion, los organizadores afirmaron que la manifestación es un mensaje de que los neoyorquinos judíos se sienten cada vez más en desacuerdo con la ciudad porque el alcalde no está respondiendo al antisemitismo. Los residentes judíos afirman el aumento de los incidentes antisemitas en toda la ciudad desde el inicio de la guerra, que les han hecho sentir que son el blanco de ataques y que no están seguros. Estas han sido RRA Noticias con permiso de La Voz Media y Mundo Cristiano. Reportó Miguel Ángel Jacinto para la red de Radio Amistad.
0: Muy buenos días, ¿cómo está usted en esta mañana? Dolly Martín acompañándole aquí en Radio Amistad en este día jueves. La psicóloga Amy Flores me va a estar acompañando hoy para hablar en este último especial para madres acerca de cómo romper el ciclo de tal vez usted fue criado o criada de cierta manera y está criando a sus hijos de esa manera, pero hay muchas cosas que usted desearía que cambiara en su vida y en la manera que usted cría a sus hijos, pero usted quedó marcado, marcada. Así que vamos a hablar de cómo romper el ciclo. Le animo a no perderse el programa a las 11 de la mañana en vivo con la psicóloga Amy Flores. Tenemos en este día para Seadrift soleado y 88. Todavía la única, creo que el único lugar en Houston, en Texas, donde hay lluvias es el norte. Texarkana ha estado lloviznando esta mañana, 72, y solo 30%, pero sí para esta noche 40% posibilidad de lluvias allí, 50% para el área de Hot Springs para esta tarde después del mediodía. Tenemos soleado y 75 en Allentown, Palm Coast, Vidalia y Carolina del Sur, con entre 30 y 60% posibilidad de lluvias máximas cerca de los 90 grados. Le animo a acompañarme ahora. Vamos a la presencia del Señor con oración. Padre, gracias porque tú eres real. No eres ficticio, no eres parte de nuestra imaginación. Aunque no te vemos, no te podemos tocar, tú eres real. Tú eres el Dios vivo, el que era, que es y el que ha de venir. Gracias, Padre, porque, Señor, no necesitamos verte con nuestros ojos o tocarte con nuestras manos o incluso oírte con nuestros oídos para creer que tú realmente existes. Porque, Señor, ejercemos la fe y sin fe es imposible agradarte. Señor, estamos con gozo reconociendo que hemos visto tu obra, como vemos lo que el viento hace, aunque no vemos el viento. Hemos visto tu obra. Hemos visto a tu Hijo Jesucristo. Bueno, aunque no nosotros que estamos vivos hoy, no, pero el registro en la Biblia de cuando Cristo vino a la tierra. Y aún cuando escribimos la fecha 2026, es registro de que Cristo vino hace 2026 años. Gracias, Padre, por tanta evidencia de que tú existes y que tú nos amas y que tú deseas lo mejor para nosotros. Por eso enviaste a Jesús. Te pedimos que tú nos ayudes hoy a estar completamente consagrados a ti, no medio consagrados, no medias tintas, sino 100% consagrados a servirte, obedecerte de todo corazón y, Señor, hablar a otros de ti. Ayúdanos, Señor, en este día a no vivir para nosotros, para la carne, para nuestros placeres, nuestros deseos. Ayúdanos a vivir para ti. Pedimos en el nombre del Señor Jesucristo. Amén. Esta es Ana María Luna, Yo Soy.

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1: 6 de la mañana con 19 minutos, dice Isaías capítulo 44, así dice Jehová, Rey de Israel y su Redentor, Jehová de los ejércitos, yo soy el primero y yo soy el postrero y fuera de mí no hay Dios. Acabamos de escuchar a Julissa, el gran yo soy. Seguimos con más música de Marcos Vidal y él interpretando Yo Soy Jesús. Siga en sintonía de Radio Amistad.

0: 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Hasta la próxima vez en que conversemos juntos. Atentamente les saluda Dolly Martín. 6:29 aquí en Radio Amistad y a continuación estemos atentos a la lectura pública de la Biblia, la dramatización de la palabra de Dios. Siga en sintonía de Radio Amistad.
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3: El libro de Salmos, Salmo 66, versículos 8 al 12.
4: que el mundo entero bendiga a nuestro Dios y cante sus alabanzas a viva voz. Nuestra vida está en sus manos. Él cuida que nuestros pies no tropiecen. Nos pusiste a prueba, oh Dios. Nos purificaste como se purifica la plata. Nos atrapaste en tu red y pusiste sobre nuestra espalda la carga de la esclavitud. Luego colocaste un líder sobre nosotros.

0: con mi señor, el rey.
1: Entonces Abisaí, hijo de Sarvia, dijo:
2: Simei debe morir, porque maldijo al rey ungido por el señor.
3: ¿Quién les pidió su opinión a ustedes, hijos de Sarvia? ¿Por qué hoy se han convertido en mis adversarios? Este no es un día de ejecución, pues hoy he vuelto a ser el rey de Israel.
1: Entonces, volviéndose a Simei, David juró:
3: se te perdonará la vida.
1: Ahora bien, Mefiboset, el nieto de Saúl, descendió de Jerusalén para encontrarse con el rey. No había cuidado sus pies, cortado su barba ni lavado su ropa desde el día en que el rey dejó Jerusalén.
3: ¿Por qué no viniste conmigo, Mefiboset?
1: Mefiboset contestó:
0: mi señor el rey, mi siervo Siba me engañó. Le dije: ensilla mi burro para que pueda ir con el rey. Pues como usted sabe, soy lisiado. Siba me calumnió cuando dijo que me negué a venir. Pero sé que mi señor el rey es como un ángel de Dios, así que haga como mejor le parezca. Todos mis parientes y yo solo podíamos esperar la muerte de su parte, mi señor. Pero en cambio me honró al permitirme comer a su propia mesa. ¿Qué más puedo pedir?
3: Ya dijiste suficiente. He decidido que tú y Siba se dividan tu tierra en partes iguales.
0: Désela toda a él. Estoy satisfecho con que haya vuelto a salvo, mi señor el rey.
1: Barzilai de Galaad había descendido de Rogelim para escoltar al rey a cruzar el Jordán. Era muy anciano. Tenía 80 años de edad y muy rico. Él fue quien proveyó el alimento para el rey durante el tiempo que pasó en Mahanaim.
3: Cruza el río conmigo y quédate a vivir en Jerusalén, y allí me haré cargo de ti.
4: No. Soy demasiado viejo para ir con el rey a Jerusalén. Ahora tengo 80 años de edad y ya no puedo disfrutar de nada. La comida y el vino ya no tienen sabor. Tampoco puedo oír las voces de los cantantes. Sería nada más una carga para mi señor el rey. Tan solo cruzar el río Jordán con el rey es todo el honor que necesito. Después déjeme regresar para que muera en mi ciudad, donde están enterrados mi padre y mi madre. Pero aquí está su siervo, mi hijo Kimam. Permítale que él vaya con mi señor, el rey, y que reciba lo que usted quiera darle.
3: Muy bien. Kimán irá conmigo y lo ayudaré en cualquier forma que tú quieras. Haré por ti cualquier cosa que desees.
1: Luego toda la gente cruzó el Jordán junto con el rey. Después que David lo hubo bendecido y besado, Barzilai regresó a su propia casa. El rey cruzó el Jordán hacia Gilgal y llevó a Kimán con él. Todas las tropas de Judá y la mitad de las de Israel escoltaron al rey en su camino. Pero todos los hombres de Israel se quejaron con el rey.
5: Los hombres de Judá se adueñaron del rey.
6: Se adueñaron del rey y no nos dieron el honor de ayudarlo a usted, ni a los de su casa, ni a sus hombres a cruzar el Jordán.
1: Los hombres de Judá respondieron:
7: el rey es un pariente cercano. ¿Por qué tienen que enojarse por eso?
8: No hemos tocado la comida del rey, ni hemos recibido algún favor especial.
5: ¡Pero hay 10 tribus en Israel!
6: ¡Pero hay 10 tribus en Israel! De modo que tenemos 10 veces más derechos sobre el rey que ustedes. ¿Qué derecho tienen de tratarnos con tanto desprecio?
9: ¿Acaso no fuimos nosotros los primeros en hablar de traerlo de regreso para que fuera de nuevo nuestro rey?
1: La discusión continuó entre unos y otros, y los hombres de Judá hablaron con más dureza que los de Israel.
10: Los Hechos de los Apóstoles, capítulo 17, versículos 16 al 34.
11: Mientras Pablo los esperaba en Atenas, se indignó profundamente al ver la gran cantidad de ídolos que había por toda la ciudad. Iba a la sinagoga para razonar con los judíos y con los gentiles temerosos de Dios, y hablaba a diario en la plaza pública con todos los que estuvieran

0: calle. También debatió con algunos filósofos epicúreos y estoicos. Cuando les habló acerca de Jesús y de su resurrección, ellos dijeron:
1: ¿Qué trata de decir este charlatán con esas ideas raras?
0: Otros decían:
2: Parece que predica unos dioses extranjeros.
0: Entonces lo llevaron al Concilio Supremo de la ciudad.
3: Ven y háblanos sobre esta nueva enseñanza.
4: Dices cosas bastante extrañas y queremos saber de qué se trata.
0: Cabe explicar que todos los atenienses, al igual que los extranjeros que están en Atenas, al parecer pasan todo el tiempo discutiendo las ideas más recientes. Entonces Pablo, de pie ante el concilio, les dirigió las siguientes palabras.
5: Hombres de Atenas, veo que ustedes son muy religiosos en todo sentido. Porque mientras caminaba, observé la gran cantidad de lugares sagrados. Y uno de sus altares tenía la siguiente inscripción: a un dios desconocido. Este dios, a quien ustedes rinden culto sin conocer, es de quien yo les hablo. Él es el dios que hizo el mundo y todo lo que hay en él. Ya que es el señor del cielo y de la tierra, no vive en templos hechos por hombres. Y las manos humanas no pueden servirlo, porque él no tiene ninguna necesidad. Él es quien da vida y aliento a todo y satisface cada necesidad. De un solo hombre creó todas las naciones de toda la tierra. De antemano decidió cuándo se levantarían y cuándo caerían, y determinó los límites de cada una. Su propósito era que las naciones buscaran a Dios, y quizá acercándose a tientas lo encontraran, aunque Él no está lejos de ninguno de nosotros, pues en Él vivimos, nos movemos y existimos. Como dijeron algunos de sus propios poetas, nosotros somos su descendencia. Y como esto es cierto, no debemos pensar en Dios como un ídolo diseñado por artesanos y hecho de oro, plata o piedra. En la antigüedad, Dios pasó por alto la ignorancia de la gente acerca de estas cosas. Pero ahora, Él manda que todo el mundo, en todas partes, se arrepienta de sus pecados y vuelva a Él. Pues Él ha fijado un día para juzgar al mundo con justicia por el hombre que Él ha designado, y les demostró a todos quién es ese hombre al levantarlo de los muertos.
0: Cuando oyeron a Pablo hablar acerca de la resurrección de los muertos, algunos se rieron con desprecio, pero otros dijeron:
6: Queremos oír más sobre este tema más tarde.
0: Con esto terminó el diálogo de Pablo con ellos. Pero algunos se unieron a él y se convirtieron en creyentes. Entre ellos estaba Dionisio, un miembro del concilio, una mujer llamada Damaris y varios más.
7: Hasta aquí fue la lectura de hoy. Esperamos que la palabra de Dios haya cobrado vida en tu corazón.
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0: La palabra de Dios nos dice: los que teméis a Jehová, confiad en Jehová. Él es vuestra ayuda y vuestro escudo. 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
1: Y ahora, el pronóstico del tiempo para Houston en Radio Amistad. Se reporta 68 grados con neblina. Hoy, despejado, con una temperatura máxima cerca de 88 grados. Esta noche, despejado, con una temperatura mínima cerca de 72 grados. Después mañana, despejado, con una temperatura máxima cerca de 92 grados. Mañana por la noche, parcialmente nublado, con una temperatura mínima cerca de 75 grados. El pronóstico del tiempo en KHCB Houston.
0: Este es el versículo de la semana que se encuentra en Proverbios 31:29 y dice: también su marido la alaba diciendo: muchas mujeres han obrado con nobleza, pero tú las superas a todas. Una vez más, Proverbios 31:29 y dice: también su marido la alaba diciendo: muchas mujeres han obrado con nobleza, pero tú las superas a todas.
1: Estas son RRA Noticias, Dolly Martín reportando desde Houston para Radio Amistad. Las Fuerzas de Defensa de Israel, FDI, anunciaron el miércoles la muerte de un comandante de Hamas recientemente nombrado tras un ataque selectivo perpetrado a principios de esta semana, según un comunicado del ministro de Defensa Israel Katz. Mohamed Odey participó en la planificación de la masacre del 7 de octubre 2023, perpetrada por el grupo terrorista, escribió Katz. El ministro felicitó a las FDI y al Shin Bet por la ejecución del ataque y reiteró el compromiso de Israel de eliminar a cualquier persona involucrada en la planificación y ejecución de la masacre del 7 de octubre. Odey fue nombrado líder del sector militar de Hamas hace aproximadamente una semana después de que su predecesor, Ezzedine Al-Haddad, muriera en un ataque de las FDI la semana anterior. La Administración Nacional de Aeronáutica y del Espacio, NASA, anunció el martes la adjudicación de contratos por valor de cientos de millones de dólares a varias empresas estadounidenses que participarán en la construcción de una base lunar planificada por 20 mil millones de dólares. El proyecto forma parte de la visión de la NASA para el regreso de los astronautas estadounidenses a la Luna y facilitará las próximas misiones Artemis de la Agencia Espacial. Blue Origin de Jeff Bezos superó a SpaceX de Elon Musk para ganar un contrato de la NASA para llevar a cabo la primera misión lunar no tripulada del proyecto lunar este mismo otoño. Uganda cerró temporalmente su frontera occidental el miércoles debido al brote de ébola que azota la República Democrática del Congo. La ministra de Salud de Uganda, Diana Atwine, señaló que las únicas excepciones al cierre de la frontera serían las labores humanitarias, las necesidades de seguridad y el transporte de bienes esenciales. Añadió que incluso en esos casos, cualquier persona que cruce la frontera se someterá a estrictos protocolos de control y vigilancia. El número de casos de ébola notificados en Uganda se mantiene en 7, pero hay más personas en cuarentena tras haber estado en contacto con un paciente con ébola confirmado, indicó Atwine. Dolly Martín reportando desde Houston para RRA Noticias con permiso de World News Group. Las 7:03, aquí en Radio Amistad. Buenos días, este es el día que el Señor nos ha regalado para gozar y alegrarnos. Estas cosas os he escrito, dice el Señor, para que en mí tengan gozo. Así que no dejemos que la tristeza se apodere de nosotros. Tenemos el Dios vivo que nos acompaña, el gran Yo Soy. Estamos con la música ahora de René González, recordándonos quién es Dios. Dios, porque como dice en Isaías, así dijo Jehová, que creó los cielos. Él es Dios, el que formó la tierra, el que la hizo y la compuso. No la creó en vano, para que fuese habitada la creó. Yo soy Jehová y no hay otro.

0: Yo soy tu Dios. Así dice el Dios en su palabra, nos dice que Él nos cuida como un padre cuida a sus hijos. Siga con nosotros para escuchar más de la palabra de Dios a continuación con Erwin Lutzer, Correr para Ganar. Y también hoy tenemos el programa de temas vitales hablando la psicóloga acerca de cómo romper el ciclo. Siga con nosotros.
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3: Hay una segunda lección que Moisés aprendió y es la lección de la confianza. En este momento debes tener tu Biblia abierta. Te darás cuenta de que el versículo 23 dice, «Y aconteció que pasado mucho tiempo, hace años creo que multipliqué 365 por 40, gracias a Dios por las calculadoras de bolsillo. Sabes que siempre he dicho que mientras tenga razón, el 95% de las veces, ¿a quién le importa el otro 5%? Así que hacemos los cálculos y decimos que son unos 14.600 días. 40 años. Por cierto, es mucho tiempo. Pero, ¿estaba Dios haciendo algo en ese periodo de tiempo? ¿Estaba Dios obrando o simplemente renuncia a su responsabilidad? No, por supuesto que no. Y si tienes el hábito de subrayar tu Biblia, puedes subrayar los verbos en los versículos 24 y 25 de Éxodo capítulo 2. Y el Señor oyó su gemido. Después de todo, Dios no era sordo, y Dios se acordó de su pacto con Abraham, Isaac y Jacob. A veces seguimos recordándole a Dios las cosas como si Él pudiera olvidarlas, pero Dios no olvida y no conoce el ayer mucho mejor que conoce lo de hace 20 o 100 años. Estoy seguro de que te has dado cuenta que a Dios nada se le pasa por alto, y por eso Dios aquí estaba recordando. Él estaba oyendo y estaba mirando al pueblo de Israel. Él estaba mirando a esos esclavos. Ahora bien, pronto hablaré sobre cómo esos esclavos incluso tenían que ver ese llamado como de Dios, pero Dios estaba haciendo algo. ¿Qué hace Dios cuando tú estás en el desierto? Yo creo que todo el mundo ha tenido algún tipo de experiencia en el desierto. Israel estaba en un desierto, Moisés estaba en el desierto, Jesús estaba en el desierto, yo he estado en el desierto. ¿Sabes lo que es el desierto? El desierto es una época de monotonía, cuando parece que no pasa nada. Y la otra característica de un desierto es la desesperanza, porque cada día es como el anterior y nada cambia. Ese es el desierto. El desierto es cuando los tiempos son difíciles. ¿Qué está haciendo Dios en el desierto? ¿Él nos abandona en el desierto? ¿Sabes que el libro de Deuteronomio en el Antiguo Testamento tiene un pasaje muy interesante acerca de Israel en el desierto? Dice, «Lo encontró en tierra desierta, en la horrenda soledad de un desierto. Lo rodeó, cuidó de él, lo guardó como a la niña de sus ojos, como un águila que despierta su nidada, que revolotea sobre sus polluelos, extendió sus alas y los tomó, los llevó sobre su plumaje». Deuteronomio capítulo 32, versículos 10 y 11. Dios dice, «Estuve contigo en el desierto, estuve caminando contigo durante los momentos cuando no tenías agua y cuando necesitabas comida. No te olvidé durante tus momentos difíciles». Tengo entendido que cuando las águilas construyen un nido, usan ramas y piedras afiladas y luego lo llenan de plumas y lo hacen muy cómodo. Entonces, cuando nacen los aguiluchos, no quieren ir a ningún lado. Les encanta estar allí en su casa. Y hay momentos cuando el águila los empuja fuera. Y algunas veces la madre águila hace algo bastante malo. Ella comienza a arrancarles todas las plumas y pronto quedan desplumados. Y esos pequeños aguiluchos se encuentran en rocas y ramas tan afiladas y dicen, ¿qué es esto? Y el viento sopla a través de su casa, donde ellos estaban tan cómodos y ahora su nido está todo revuelto, y piensan, las cosas están tan malas que es mejor irnos volando de aquí y morir. Bueno, esa es una forma de hacer que aprendan a volar. Por supuesto, después, como tú sabes, el águila va y se coloca debajo de ellos, los recoge y los lleva de regreso hasta que aprendan a volar. Dios dice, eso es lo que estaba haciendo contigo durante esos momentos difíciles en el desierto. Estaba contigo, te estaba oyendo, te estaba mirando. Es fácil confiar en Dios cuando la zarza está ardiendo, cuando el agua se está acabando, cuando la montaña está temblando, cuando el dinero fluye y tu empleador está feliz. Entonces, es fácil confiar en Dios, pero es difícil confiar en Él en el desierto, cuando hay arena interminable, monotonía, aburrimiento, y no pasa nada. Y miras a tu alrededor y piensas, no tengo ninguna razón para creer que Dios está aquí, pero Él sí está, Él está con nosotros. Entonces, lo que me gustaría que hiciéramos es que entendamos que Moisés tuvo que aprender la lección de servidumbre, tuvo que aprender la lección de la confianza y luego la obediencia, porque en el capítulo 3 la zarza ardió. Dios dijo, Moisés, te estoy llamando para que vayas a Egipto. Y Moisés estaba parado allí, por decirlo de alguna manera, en Tierra Santa. Tuvo que quitarse las sandalias y estaba discutiendo con Dios del por qué no debería ir. Dios dijo, ve, y Moisés contestó, no. Dios dijo, soy suficiente para ti. Moisés respondió, no me importa, simplemente no voy a ir. Él tenía miedo al fracaso y miedo a la transición. Tú sabes, fue interesante lo que Moisés le dijo a Dios en el capítulo 3, versículo 11. ¿Quién soy yo para ir a Faraón y sacar a los hijos de Israel de Egipto? ¿Quién soy yo? ¿No es esa la pregunta del siglo? He conocido esposas que han abandonado a sus esposos e hijos solamente para descubrir quiénes son. Esposos que han dejado a sus esposas para descubrir quiénes son. Donde yo crecí, casi todo el mundo sabía quién era él o quién era ella, pero vivimos en una época diferente y tenemos todo este asunto de la imagen propia. ¿Quién soy yo? Una vez leí un libro de un autor muy bueno, pero era sobre la autoimagen y él estaba hablando de una hermosa joven suiza y ella no se miraba en el espejo porque pensaba que era fea y él la ayudó a levantar la barbilla y le dijo, abre los ojos y mira lo hermosa que eres. Entonces me dije a mí mismo, sabes, necesitamos una teoría de la autoimagen que no solo funcione para las mujeres jóvenes hermosas, sino también para los hombres viejos y feos, ¿verdad? Necesitamos una teoría de la autoimagen que sea mucho más fuerte que eso. ¿Y sabes algo? Está aquí mismo en el texto. Moisés dijo, ¿quién soy yo para ir a Faraón y sacar a los hijos de Israel de Egipto? Y Dios dijo, ciertamente yo estaré contigo, y esa es la respuesta a quien tú eres. Si Dios está contigo, tú sabes quién eres. Bueno, Moisés continuó discutiendo con Dios. Notarás que en el capítulo 4 dijo, ¿y si no me creen ni escuchan mi voz? ¿Sabes qué estaba pasando aquí en el texto? Moisés todavía estaba amargado. Él estaba enfadado. 40 años no habían disminuido el dolor de haber sido rechazado por su pueblo. Intentó hacer algo y la gente no lo ayudó. Y Dios no lo ayudó. Y Moisés se estaba diciendo a sí mismo, no voy a volver ahora. Si me hubieras llamado en ese entonces, estaba soltero, y era más fácil para mí. Podría haber sido el líder, pero ahora estoy casado, tengo un par de hijos, estoy viviendo aquí en el desierto, ¿y ahora quieres que deje todo y me vaya? Entonces Moisés estaba discutiendo con Dios sobre eso y no quería ser lastimado nuevamente. Lo he intentado. Tú sabes, se dice que si te has quemado con leche caliente, incluso soplarás el yogur. Por lo cual Moisés estaba diciendo, no quiero volver a intentarlo de nuevo. Dios dijo, Moisés, ¿qué tienes en la mano? Él dijo, un cayado, una vara. Era una vara que medía quizás de 1 a 2 metros de largo y varios centímetros de diámetro. Había sido una rama de un árbol que creció y Dios le dijo a Moisés, ¿qué es eso que tienes en la mano? Él respondió, una vara. Y Dios dijo, échala en tierra. Y luego Moisés pudo hacer milagros con esa vara y después, cuando finalmente se fue, fíjate en esto, por favor, esa vara fue dondequiera que él fue. Él fue a intentar cruzar el Mar Rojo y aquí la Biblia dice que tomó su vara y la puso sobre la superficie del mar y las aguas se dividieron. Cuando necesitaron agua, golpeó la roca con su vara, porque la vara de Moisés entonces se convirtió en la vara de Dios. Y Dios dijo, Moisés, lo que recogiste en el desierto va a ser el medio por el cual te reorientaré y reentrenaré con una dirección completamente diferente. Y siempre recordarás que fue en el desierto donde yo te enseñé lecciones que nunca podrían enseñarte exitosamente en el palacio. Entonces, lo que realmente tenemos aquí es el hecho de que tuvo que aprender la lección de la obediencia. Cuando la vida es dura y estás en un desierto, no lo sabes, pero Dios puede tener para ti nuevos planes. Y cuando te llama, no importa lo inconveniente que sea, no importa cuánto hayas estado bajo tu rutina, vas a tener que ir. Esa es la lección de la obediencia. Traduzcamos esto a donde estamos tú y yo. En primer lugar, permíteme decirte que las lecciones que debemos recordar es que Dios está con nosotros en tiempos difíciles. Él está allí, Él está mirando, Él está oyendo, Él está respondiendo. Dios está con nosotros en tiempos difíciles. Por supuesto, la línea de tiempo de Dios muchas veces no es igual a la nuestra. Una de las cosas que Moisés tuvo que descubrir al mirar hacia atrás en su vida fue que Dios, por decirlo de alguna manera, estuvo con él inclusive en esos momentos cuando Dios no era visible. Tuvo que reconocer que no tenemos que ver a Dios en la vida cotidiana de una manera visible o tangible para que Él esté allí. Que después de todo, es por esa razón que la Biblia habla de la necesidad de la fe. Sin fe es imposible agradar a Dios, porque quien se acerca a Dios debe creer que Él existe y que recompensa a quienes lo buscan con diligencia. Tú y yo necesitamos tomar un tiempo para buscar a Dios a través de la palabra, a través de la oración, a través de la comunión y creer que Él está con nosotros, inclusive en nuestros desiertos. Y por supuesto, Dios apareció en la vida de Moisés y le dio una dirección completamente nueva. Dios tomó algo que Moisés había recogido en el desierto concretamente, la vara. Y ella llegó a ser un símbolo del hecho de que él siempre recordaría sus raíces, siempre recordaría dónde había estado y hacia dónde Dios lo estaba guiando en ese momento.
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1: A continuación, el calendario comunitario. 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Este ha sido el calendario comunitario. 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
0: Con 32 minutos. Continuamos con la música de Gospel 3:16. Eres Rey de los cielos, declarémoslo. Gloria.

0: de una manera preciosa, amorosa. Él gobierna con amor, pero también corrección si es que nosotros somos testarudos y queremos ir por nuestro camino. Igual que un padre corrige a un hijo, disciplina. No es abuso, sino es disciplina, corrección para nuestro bien. Vamos a continuar con más música después de que el pastor Eliezer Santiago nos trae una reflexión en Efesios del mensaje Manantial de Vida. Sigan en sintonía, Radio Amistad, 7:45. 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
1: Creo que todos hemos escuchado la frase, y se casaron y fueron felices hasta el fin. Y muchas veces decimos, bueno, esa es una mentira que no puede ser realidad. Pero la palabra de Dios nos habla de esto cuando seguimos los pasos que el Señor nos da, cuando hacemos las cosas de acuerdo a su voluntad, esto es posible. Estamos hablando de Efesios capítulo 5, versículos 21 al final, donde se nos habla de la sumisión de los dos, tanto del esposo como de la esposa, ante nuestro Señor y ante ellos mismos, y también cómo debe de ser la actitud de la mujer y cómo debe de ser la función del esposo hacia la esposa. Entonces, si tú quieres tener un matrimonio feliz, si quieres tener un matrimonio donde el Señor sea el que gobierna y donde queremos que su nombre sea glorificado, necesitamos someternos a Él y seguir el ejemplo de nuestro Señor. La palabra de Dios nos dice, las casadas estén sujetas a sus propios maridos como al Señor, porque el marido es cabeza de la mujer, así como Cristo es cabeza de la iglesia, la cual es su cuerpo y Él es su Salvador. Entonces, el marido es cabeza de su hogar, de la mujer, y Cristo es cabeza de la iglesia. La esposa llena del Espíritu reconoce que el papel de su esposo, que consiste en proveer liderazgo, no solo es ordenado por Dios, sino que es un reflejo de la autoridad de Cristo sobre la iglesia como su cabeza, y del amor con que Él ejerce ese liderazgo. Entonces, miremos varios puntos aquí. Y nos dice de que como Cristo es su Salvador, hablando de la iglesia, el Señor liberó a su iglesia de los peligros del pecado, la muerte y el infierno. El esposo hace provisión también para su esposa, protegiendo, preservando y amando a su esposa, mientras la dirige por medio de su sumisión a una vida bendecida. En el versículo 25 dice, amad a vuestras mujeres, hablando acerca de los esposos. Aunque la autoridad del esposo ya ha quedado establecida, la atención se centra en la responsabilidad suprema que los esposos tienen para con sus esposas y que consiste en amarlas en el mismo amor, sin reservas, sin egoísmo y sacrificado. Así como Cristo lo hizo. ¿Cómo lo hizo Cristo? Él amó a su iglesia sacrificándose aún él mismo. Y Cristo dio todo lo que tenía, incluida su vida, por el bien de su iglesia. Y esa es la clase de amor sacrificado que un esposo debe de tener por su esposa. Y cuando lo hacemos, no tan solo estamos honrando su nombre, pero a la misma vez nuestras esposas se dan cuenta de ese grande amor que les tenemos, ese amor sacrificado, y entonces ellas se someten a nosotros y los dos nos sometemos ante Dios y a través de nuestros matrimonios su nombre es glorificado. Y Cristo nos dice, o la palabra de Dios nos dice aquí en Efesios, de que Él hace esto para santificarla, para purificarla por el lavamiento y también con el objetivo final de que sea santa y sin mancha. Y esto nos enseña el grande amor de Cristo por su iglesia. La gracia salvadora hace santos a los creyentes por la intervención de la palabra, de tal modo que puedan ser como una novia pura. Para que los esposos amen a sus esposas como Cristo ama a la iglesia, es necesario tener un amor purificador. Puesto que el amor divino procura limpiar por completo al ser amado de toda forma de pecado y maldad, un esposo cristiano no debería pensar en una sola cosa pecaminosa en la vida de su esposa que vaya a desagradar a Dios. Sino al contrario, su deseo más grande es de que ella debería ser de tal forma conformada a Cristo de una manera perfecta. Así que su intención y objetivo permanente es encaminarla hacia la pureza. Y esa es la posición del esposo dentro del matrimonio. Y hay más, y continuaremos hablando de esto.
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4 minutos falta para la hora aquí en Radio Amistad. Vamos a continuar con el Pastor Zazueta. Hoy comienza una nueva serie, Encontrando a Dios en Lugares Conocidos. Y hoy el tema, la soberanía de Dios en Daniel, Daniel 4, parte 1 de este mensaje. Así que vamos a disfrutar viendo más acerca de lo que, de la soberanía de Dios. Y después tenemos más música acerca de esa soberanía. Siempre acompañándole con música y mensajes, mensajes y música para traerle esperanza, esperanza en Jesús. 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Ya parece que para la mayor parte de Texas la lluvia ha disipado. Solo lluvia para Hot Springs esta tarde, 80 máxima. Lluvia también para Florida, Georgia y Carolina del Sur hoy, 90 grados máxima. Allentown soleado y 75 grados.

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1: Y ahora, el pronóstico del tiempo para Houston en Radio Amistad. Se reporta 68 grados con neblina. Hoy, despejado, con una temperatura máxima cerca de 88 grados. Esta noche, despejado, con una temperatura mínima cerca de 72 grados. Después mañana, despejado, con una temperatura máxima cerca de 92 grados. Mañana por la noche, parcialmente nublado, con una temperatura mínima cerca de 75 grados. El pronóstico del tiempo en KHCB Houston.
0: Este es el versículo de la semana que se encuentra en Proverbios 31:29 y dice: también su marido la alaba diciendo: muchas mujeres han obrado con nobleza, pero tú las superas a todas. Una vez más, Proverbios 31:29 y dice: también su marido la alaba diciendo: muchas mujeres han obrado con nobleza, pero tú las superas a todas. Estas son RRA Noticias, reporta Miguel Ángel Jacinto desde Houston, Texas. El presidente Donald Trump celebró la decisiva victoria de su candidato favorito en la reñida segunda vuelta de las primarias al Senado en Texas, mientras que el triunfo de Ken Paxton afianzó aún más la influencia del presidente sobre el partido republicano. La contundente derrota que Paxton le afligió al senador en funciones John Cornyn puso de relieve el poder que Trump sigue teniendo para impulsar las carreras políticas de los republicanos. Trump centró su atención en el oponente demócrata de Paxton en las elecciones de noviembre, James Tallarico, diciendo que puede ser el peor candidato de Texas que jamás haya visto, atacando sus posturas políticas liberales. Paxton ganó con facilidad con más del 63% de los votos, según el recuento oficial. En la fiesta de celebración, le dio las gracias a Trump. La palabra de Dios nos recuerda que toda autoridad humana está bajo la soberanía divina. La victoria política de figuras como Donald Trump y Ken Paxton refleja cómo el poder y la influencia pueden moldear naciones y partidos, pero la Biblia enseña que el verdadero fundamento del liderazgo debe ser la justicia y el temor de Dios. Proverbios 29:2 declara: cuando los justos dominan, el pueblo se alegra, pero cuando domina el impío, el pueblo gime. Asimismo, Daniel 2:21 afirma que Dios quita reyes y pone reyes, mostrando que ningún triunfo político ocurre fuera de su conocimiento y aprobación. Los creyentes están llamados a orar por sus gobernantes, 1 Timoteo 2:1 y 2, pero también a discernir con sabiduría, recordando que la fidelidad a Cristo debe estar por encima de cualquier ideología. El poder humano pasa, pero el reino de Dios permanece para siempre. Hebreos 12:28. Estas han sido RRA Noticias con permiso de La Voz Media, reportó Miguel Ángel Jacinto para la red de Radio Amistad.
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3: Dios es soberano en las posesiones y cuando no las tenemos, en las promociones o en las demociones. Dios es soberano en el trabajo o en la pérdida de trabajo. Dios es soberano en la prosperidad y también en la adversidad. Dios es soberano en el gozo y en el dolor, en las ganancias y en las pérdidas, en la salud y en la enfermedad. Dios es soberano. Dios está en control. Amén.

0: Pocos temas han causado más alboroto que el tema de la soberanía de Dios. Bienvenido a Visión para Vivir con el pastor Carlos A. Zazueta. Hoy iniciaremos una serie que nos llevará de regreso a todos aquellos pasajes conocidos que, aunque renombrados, hace falta estudiar y también profundizar. Hemos titulado esta serie Encontrando a Dios en lugares conocidos. ¿Y qué mejor tema para darle inicio que estudiando uno de los atributos de Dios? Me refiero a su soberanía. En muchas ocasiones pensamos que estamos en control de nuestras vidas. No obstante, es importante recordar que siempre estamos en las manos de Dios. Escuchemos la soberanía de Dios en Daniel 4.
1: De todos los atributos de Dios, su soberanía es la que más nos pone nerviosos a todos nosotros. Y es que cuando pensamos en la soberanía del Señor, a veces no entendemos cómo podemos poner nuestra confianza completa cuando realmente no entendemos todas las cosas que están sucediendo. ¿Cómo podemos nosotros esperar que un Dios tan bueno y tan maravilloso pueda a veces permanecer en silencio cuando nosotros pasamos por angustias? Es fácil, por ejemplo, confiar en su poder infinito. Es muy fácil sorprendernos por lo perfecto y lo santo que es Dios y abrumarnos con esa santidad. Es de verdad de mucha humildad poder reconocer que Él nos da de su gracia. Y cuando vemos la gracia del Señor, realmente nos sorprende. Pero su soberanía, ¿puede ser confiada completamente? ¿Podemos realmente decir que la voluntad del Señor es perfecta y agradable? ¿Saben qué? Yo creo que una persona importante a la que le podemos preguntar fue un antiguo rey llamado Nabucodonosor, porque él vivió por experiencia propia la soberanía del Señor en su vida. Y quiero invitarles a abrir precisamente en el libro de Daniel, capítulo 4, comenzando en el versículo 28, y metemos un poquito en esta soberanía a veces tan misteriosa del Señor. Todos decimos que Dios es soberano, ¿verdad? Reconocemos la soberanía del Señor. Pero vamos a tocar un poquito más en ese lugar donde duele nuestro corazón para comprobar, sí, que Dios realmente es soberano. No vamos a comprobar nada porque Dios lo es, creámoslo o no. Pero vamos a meditar en la soberanía del Señor en este momento. Leamos la palabra del Señor. Dice la Biblia en Daniel capítulo 4, comenzando en el versículo 28, lo siguiente. Todo esto vino sobre el rey Nabucodonosor. ¿A qué se refiere con todo esto? Si usted leyera el capítulo previo, se de

12 meses paseando en el palacio real de Babilonia. Habló el rey y me dijo: ¿No es esta la gran Babilonia que yo edifiqué para la casa real con la fuerza de mi poder y para gloria de mi majestad? Aún estaba la palabra en la boca del rey, una voz del cielo: A ti se te dice, rey Nabucodonosor, el reino ha sido quitado de ti, y de entre los hombres te arrojarán, y con las bestias del campo será tu habitación, y como a los bueyes te apacentarán. Y siete tiempos pasarán sobre ti, hasta que reconozcas que el Altísimo tiene el dominio en el reino de los hombres y lo da a quien Él quiere. Hablamos con Dios. Nuestro Padre, en este momento venimos delante de tu presencia con cargas que hay en nuestros corazones. Esta semana pudimos haber experimentado situaciones

desarrolla únicamente para que yo sea feliz. No se lleva a cabo para que, de alguna manera, tú, Señor, que viste que yo tenía necesidades, las has suplido porque quieres tenerme contento. No, Señor. Tú eres un Dios maravilloso, no cabe duda. Tú reinas en el cielo. Por tu gracia nos has concedido la vida y por tu gracia no nos las has quitado aún algunos de los que estamos. Señor, gracias por protegernos. Gracias por ayudarnos. Por tu gracia no nos has llamado ante tu presencia hasta este momento, pero sí nos has llamado hasta la cruz. Nos llamaste hasta la cruz y por tu gracia, Señor, nos has concedido la salvación que ahora tenemos por medio de Cristo, tu Hijo, y en quien oramos de todo corazón. Señor, tú has dado un nuevo canto a nuestro corazón. Has dado una nueva alabanza a nuestros labios. Y cantamos y te alabamos porque tú eres digno. Usa este tiempo para que tu palabra nos recuerde de tu soberanía. Que no nos recuerde solamente de los momentos amargos, sino cómo a través de las situaciones tristes, Padre, tú te glorificaste en nuestras vidas. Y nos sigues mostrando, Señor, que eres tan soberano como el primer día. Gracias, Padre, porque al ser así, Señor, todas las cosas están bajo tu control. Es en el nombre de tu Hijo en quien oramos todo esto. Y todos decimos, amén. Amén. A veces Dios se da a conocer a nuestras vidas, pero muchas de las veces cuando Él se da a conocer a nuestra vida, no lo hace de una forma, ¿qué les diré? Como nosotros esperábamos. Y no siempre es algo placentero. Es bien curioso. En ocasiones, verdaderamente, Dios nos toma por sorpresa a nosotros. Hace muchos años había un hombre de negocios exitoso, una persona que le iba muy bien en sus negocios. Su negocio era relacionado a las ventas, por lo tanto, él tenía que viajar continuamente. Y en una de esas ocasiones en las cuales él había hecho un compromiso con su esposa de que el viernes de ese fin de semana celebrarían juntos una fiesta para celebrar el aniversario de bodas de ellos. Iban a invitar a otros amigos y iban a estar ahí. Era muy importante para ellos estar juntos y darle gracias a Dios por lo que había hecho en su matrimonio. Pero le sale un viaje de último momento. No sé cuánto se puede relacionar con eso, especialmente las mujeres. Y él tiene que salir de viaje por un día, aunque era el día jueves. Tenía que volar a otra ciudad y regresar hasta el día siguiente. Y ese es el viernes que había él comprometido a estar con su esposa, ayudarle con los preparativos, acomodar las mesas, cuidar a los niños. No sé, todos los detalles que conlleva tener una celebración de aniversario. Ustedes imagínenselo. Cuando él termina su compromiso, al día siguiente él va rumbo al aeropuerto para tomar el avión de regreso y al estar llegando ahí, les dije, hace mucho tiempo que sucedió, en ese tiempo todavía las computadoras no controlaban los aeropuertos ni los aviones, era todo un poquito más mecánico, más tardado. En ese tiempo la persona recibía un boleto de avión y lo que hacían era marcar el día y el tiempo en el que se estaba comprando ese boleto, así es que había muchos problemas porque a veces, si ahorita con computadoras se revenden los boletos, imagínense en aquel tiempo, había situaciones en que se vendían nuevamente los mismos asientos de los vuelos. Este hombre llegó, tomó su lugar, se sentó cómodamente, relajándose del día de trabajo que había tenido el día anterior y pensando en lo que iba a hacer cuando regresara a casa. Cuando lo más temido para él surgió y una persona a su lado le dice, señor, usted está sentado en mi asiento. No, señor, este es mi asiento, mira, aquí tengo el boleto, yo también tengo el mío. A ver, ¿a qué hora se lo dieron? Porque así era como comprobaban quién había llegado primero. Y la política y las reglas eran de que el que lo hubiera comprado antes era el que tenía que sentarse ahí. Y sí, la otra persona lo había comprado antes, su hora era un par de horas antes, por lo tanto, era su lugar. Y frustrado él, molesto, se levanta de su sitio, trata de comprarle el boleto porque él sabía que tenía que regresarse, le dice, no, yo también tengo que estar en casa. Así es que sale perdiendo, toma su maletín y se baja del avión. Y cuando va bajándose del avión, llega un teléfono, echa unas monedas y empieza a hablarle a su esposa y le dice, ¿sabes qué? Mira lo que pasó, así, así. Pero tú me prometiste, sí, cariño, te prometí que yo iba a regresar a tiempo. Pero tú me lo prometiste, sí, pues, mujer, pero mira lo que me ha pasado. Pero tú me lo prometiste. Mira, vamos a orar para que ver que Dios haga un milagro o algo por aquí. Pero en ese momento, mientras empezaba a orar, el avión iba despegando. Yo, oye, ya no tiene caso que oremos. Mejor voy a buscar a ver cuál es el siguiente vuelo que hay. Total, 2 horas y media más tarde de la hora fijada, él pudo llegar a casa. La fiesta ya estaba
en todo su apogeo, las mesas estaban colocadas, todo estaba listo, él podía ver el rostro un poquito fruncido de su esposa, la frente fruncida y molesta porque pues no pudo llegar y estar ahí recibiendo a los invitados, pero bueno, todo se calmó.

0: pasaron un rato agradable y pues ya después de haber recogido todo, haber acostado a los niños en su cama y ella también después de estar cansada de tanto trabajar ella sola, pues se fue a dormir y él quiso ver un ratito las noticias, la televisión. Y cuando estaba viendo las noticias, apareció una noticia que llamó su atención. El vuelo en el que él se supone iba a ir se había caído en el Golfo de México y todos los pasajeros habían muerto. Yo le voy a decir una cosa, cuando leía eso dije yo, la siguiente vez que alguien me diga, oye, está en mi asiento, yo me bajo inmediatamente. No vaya a ser, realmente en la soberanía del Señor no sabemos qué esperar. Nosotros no podemos tener la vida asegurada. Yo creo que nos ayuda a pensar que no sabemos siquiera si vamos a llegar de aquí a nuestra casa. No porque desee algo mal a ustedes o a mí, simple y sencillamente porque nuestra vida depende de la soberanía del Señor, ¿no es cierto? A veces Dios se da a conocer en formas que no esperábamos, no cabe duda. A veces también podemos entender que en ocasiones debemos recordar que los tiempos nuestros no son los tiempos de Dios y los tiempos de Dios no son nuestros tiempos. Esto nos lo contesta Nabucodonosor en esta historia que acabamos de leer. Era el rey más poderoso del planeta. Era el rey sobre toda la nación y tenía planes de reinar por sobre todo el mundo si se le hubiera permitido. Él había invadido al pueblo hebreo, lo habían conquistado, lo habían tomado por posesión la tierra de ellos, habían llevado a varios de ellos cautivos, sobre todo entre ellos había mucha gente muy brillante, muy inteligente. Entre ellos estaba un joven llamado Daniel. Pero los dejaron vivos con un propósito, querían educarlos en las ciencias de los babilonios, querían aleccionarlos en cuanto a su cultura. Pero Daniel nunca se olvidó de sus raíces, nunca olvidó quién era, nunca olvidó realmente las cosas importantes en su vida, como era el temor a Dios. Nunca vaciló en su compromiso con Dios tampoco. Durante ese tiempo, el poder del rey Nabucodonosor se hizo todavía más grande. Una noche, él fue perturbado por un sueño que tuvo y no podía conciliar el sueño y se preguntaba, ¿qué significa todo esto? Y no había persona ahí en el reino, no había persona en todo lugar que pudiera interpretar el sueño de Nabucodonosor. Pero alguien le dijo, oye, ¿sabes qué? Entre los hebreos, entre ese grupo, hay un joven que puede adivinarte ese sueño. Hay un muchacho muy inteligente, tal vez él pueda decirte qué está sucediendo en tu mente. A Daniel le habían cambiado su nombre, le habían puesto Belsasar en lugar de Daniel, recuerde esto. Pero en ese entrenamiento, él había recibido ese nuevo nombre por algún propósito. Entonces el rey Nabucodonosor dijo, tráiganmelo, que quiero contarle lo que me está sucediendo. Vayamos a Daniel capítulo 4 versículo 18 para conocer un poquito acerca de ese sueño. Aquí en este versículo comienza hablando Nabucodonosor y dice, yo el rey Nabucodonosor he visto este sueño. Fíjense muy bien, note dos cosas. El versículo 18 dice, el rey está hablando, dice, yo he visto este sueño. Y Daniel en el versículo 24 le contesta y le dice, esta es la interpretación, oh rey. Note eso, uno está hablando en el 18, yo tuve un sueño, y Daniel contesta en el 24, esta es la interpretación. Y empieza a decirle, yo el rey Nabucodonosor he visto este sueño. Tú pues, Belsasar, dirás la interpretación de él, porque todos los sabios de mi reino no han podido mostrarme su interpretación, mas tú puedes, porque mora en ti el espíritu de los dioses santos. Esta era la forma en la que el mundo incrédulo de ese tiempo relacionaba al discernimiento. Era la forma en cómo le llamaban. Así que ellos describen a aquellas personas que tenían habilidades para discernir, personas que tenían espíritus de los dioses. Los dioses están contigo, por lo tanto tú puedes decirme qué quiere decir todo esto. Pídeles a ellos que te den una respuesta. Me encanta el hecho de que Daniel no lo corrigiera y dice, no, yo, ¿cuál es Dios? Yo nomás creo en un solo Dios verdadero, el creador del cielo y de la tierra, y Jesucristo. No, no le dijo nada de eso, no, y me alegro. Fíjense en el versículo 19, la única respuesta de Daniel ante la petición del rey de interpretar su sueño fue la siguiente. Daniel, fíjense, quedó atónito casi una hora, sorprendido, perturbado por lo que el Señor le estaba revelando a él. El rey responde y le dice, Belsasar, no te turbe el sueño ni su interpretación. Belsasar respondió y le dijo, Señor mío, el sueño sea para tus enemigos y su interpretación para los que mal te quieren. En otras palabras, oh rey, desearía que este sueño se les convirtiera y se les hiciera realidad a aquellos que están en contra de ti. Porque grande es lo que te avecina. Versículo 20. El árbol que viste, que crecía y se hacía fuerte, y cuya copa llegaba hasta el cielo, y que se veía desde todos los confines de la tierra, cuyo follaje era hermoso y su fruto abundante, y en que había alimento para todos, debajo del cual moraban las bestias del campo, y en cuyas ramas anidaban las aves del cielo. Dice versículo 22, tú mismo eres, oh rey, que creciste y te hiciste fuerte, pues creció tu grandeza y ha llegado hasta el cielo, y tu dominio hasta los confines de la tierra. Y en cuanto a lo que vio el rey, un vigilante y santo que descendía del cielo y decía, cortad el árbol y destruidlo, mas la cepa de sus raíces dejarás en la tierra, con atadura de hierro y de bronce en la hierba del campo, y sea mojado con el rocío del cielo, y con las bestias del campo sea su parte, hasta que pasen sobre él siete tiempos. ¿Qué podemos entender aquí? Versículo 24, realmente le está diciendo Daniel a Nabucodonosor, en este caso Belsasar, eres tú Nabucodonosor, eres tú y nadie más, eres tú eres ese árbol, tú eres quien será mojado con el rocío del cielo, eres tú el que será cortado. ¿De qué otra forma podría decirlo? Versículo 24, esta es la interpretación, oh rey, y la sentencia del Altísimo. Escriba al margen de su Biblia, la soberanía de Dios. Ahí, justo en este versículo. La soberanía de Dios. Alguien escribe esto de la siguiente manera. Dice, la Biblia revela que Dios tiene un plan soberano y exhaustivo para toda su creación. Un plan que Él estableció en la eternidad pasada. Este plan es identificado por muchos teólogos como el decreto de Dios. No dice los decretos, dice el decreto de Dios. Observe lo siguiente. Otro autor dice, el decreto de Dios es absoluto, inviolable y no puede cambiarse. El decreto de Dios tiene el respaldo de su infinito poder, porque Él es Dios. Lo que Él decrete va a ocurrir. El decreto de Dios puede ser definido de la siguiente manera, y escuche, por favor, su propósito eterno según el consejo de su voluntad, mediante la cual, para su propia gloria, Él ha ordenado de antemano todo lo que va a ocurrir. Todo lo que va a ocurrir. Pregúntese entonces las circunstancias que usted y yo hemos pasado. Preguntémonos. Todo. El Señor lo sabía de antemano. ¿Sabe qué? Desde el pasado eterno Dios ha predispuesto esto. Porque realmente tiene que ver con su gloria. Este plan se desarrolla en el tiempo y el plan se lleva a cabo de acuerdo a su plan perfecto, de acuerdo a lo que Él ha predispuesto en el tiempo adecuado, nunca antes, nunca después. Este plan es llamado el decreto de Dios. Y el rey Nabucodonosor ignoraba todas estas cosas. El rey realmente no se ponía a pensar mucho en estos detalles. No sabía que esto ocurría con el rey de reyes o el señor de señores, el Dios de Israel. Él pensaba que él era el rey. Él pensaba que no había nadie más fuera de él que pudiera gobernar a tantísima gente. Nabucodonosor ignoraba estas cosas. Él no tenía nada que ver ni quería saber nada acerca de la soberanía de Dios. Fíjese lo que dice el versículo 25. Que te echarán de entre los hombres y con las bestias del campo será tu morada. Y con hierba del campo te apacentarán como a los bueyes. Y con el rocío del cielo serás bañado. Y siete tiempos pasarán sobre ti hasta que conozcas que el Altísimo tiene dominio en el reino de los hombres. ¿Puedes ver la frase ahí? Dice, hasta que conozcas. La Biblia de las Américas dice de esta manera, hasta que reconozcas. Esta es una mejor palabra y les digo por qué. Porque una cosa es conocer algo y otra cosa es reconocer algo. Hay algo implícito en la palabra. Cuando yo conozco algo, por ejemplo, si yo le digo, el semáforo está en rojo, a lo mejor puede significar algo para usted o no significar nada. Pero si usted reconoce, si usted sabe lo que significa algo, entonces usted presta atención. Y vale más que la preste, porque si el semáforo está en rojo, algo puede pasar si usted no lo obedece. Esa es la diferencia entre conocer y reconocer en este aspecto. Hasta que reconozcas que el Altísimo tiene dominio en el reino de los hombres y que da a quien Él, ¿qué dice? Quiere. No a quien le pida más, no a quien ofrende más, no a quien diezme más, no al que no falte ningún día el domingo en la iglesia. No, Él le da a quien Él quiere. Entonces, ¿por qué a veces preguntamos, Señor, ¿por qué Él y yo no? ¿Por qué ella y yo no? Yo soy tu hija o yo soy tu hijo y esta persona es un mundano o mundana. ¿Por qué ellos y no yo? ¿Por qué yo tengo que pasar esto? Interesante. Porque nos hace falta reconocer la soberanía de Dios en nuestras vidas. Significa que tu reino te quedará firme luego que reconozcas que el cielo es quien gobierna. Aún en su vida, en mi vida, el cielo es el que gobierna. Versículo 25-26 tiene unas declaraciones interesantes. Fíjense, que el Altísimo tiene dominio y que es el cielo el que gobierna. Por tanto, dice aquí Daniel, oh rey, acepta mi consejo, tus pecados redime con justicia y tus iniquidades haciendo misericordia para con los oprimidos, pues tal vez sea eso una prolongación de tu tranquilidad. Otra versión dice, tal vez sea eso una prolongación de tu prosperidad. Qué interesante, ¿no cree? Qué interesante. ¿No le parece increíble la paciencia del Señor? Porque fíjese el versículo 28, lo que dice, dice, todo esto vino sobre el rey Nabucodonosor, tal como Dios lo dijo, así ocurrió. Pero dice, al cabo de 12 meses, paseando en el palacio real de Babilonia, si nosotros tuviéramos el control, a lo mejor hubiéramos escrito, 12 minutos después, o 12 segundos después, le pasó lo que dijo que iba a pasar. No, aquí Dios tuvo paciencia, le da la advertencia y espera 12 largos meses. Y todo como Él dijo que iban a ocurrir las cosas, así específicamente ocurrieron. La paciencia del Señor es grande. Pero aún la paciencia del Señor, Él la limita cuando Él quiere. Y eso es lo importante, en que no debemos nosotros tomar y dar por sentado que la gracia que nosotros recibimos va a ser completamente hasta que nosotros queramos. El Señor extiende su gracia y es ilimitada, no cabe duda. Pero déjenme decirles que muchas veces el Señor actúa con justicia también en situaciones muy, muy, muy particulares. Al cabo de 12 largos meses, es simplemente, al haber pensado este rey, es simplemente otro profeta más que viene de Israel, de esos que andan asustando a la gente. Ah, no les hagan caso. No voy a tomar en cuenta lo que me está diciendo. Habló el rey y le dijo, versículo 30, ¿no es esta la gran Babilonia? Fíjese muy bien la advertencia. Ponga atención, la advertencia que le da a Daniel. Y todavía el rey Nabucodonosor contesta de esta manera, versículo 30. ¿No es esta la gran Babilonia que yo edifiqué para casa real con la fuerza de mi poder y para la gloria de mi majestad? Aún estaba la palabra en la boca, pero quiero llamar a su atención a esto. ¿Cuántas veces nosotros somos tan ufanados de decir, esto me lo compré porque yo me lo he ganado con el sudor de mi frente? ¿Por qué hay que darle gracias a Dios si esta casa la compré con mi dinero? Este carro lo compré con mi esfuerzo. No, me rehúso a darle el crédito a Dios porque esto yo lo trabajé. No seamos necios. ¿Quién le da la fuerza? ¿Quién le da la salud? ¿Quién le da la vida? Si no es Dios. Dios le da a quien Él quiere lo que Él quiere. Y Él es el que nos sostiene. Y aquí vemos a este hombre ufanado y todavía no dejaba de hablar cuando dice, aún estaba la palabra en la boca del rey cuando vino una voz del cielo que dice, a ti se te dice, rey Nabucodonosor, el reino ha sido quitado de ti. Uno de los profesores del seminario cuando interpretaba este pasaje nos decía, es como si Nabucodonosor estaba diciendo, mi reino, mi pueblo, mi castillo, mi... No terminó de decir la frase y sucedió lo que iba a suceder. La voz de aquel quien había decretado desde un principio había dado cumplimiento a lo que se había prometido. Muchas veces Dios se nos presenta a nosotros en situaciones así. A veces después de un desastre, a veces viene después de los resultados que dan los médicos. Y a veces no nos gusta la presencia de Dios cuando se presenta con ese rostro de malas noticias. Quizá a lo mejor fue después de un accidente automovilístico en el cual a lo mejor quedó uno lisiado o discapacitado, pero sobrevivió al accidente. Y son situaciones en las cuales no queremos reconocer que aún ahí la presencia del Señor está a nuestro lado en la soberanía. Cosas como esta suceden No tanto porque Dios quiera que sucedan en usted, sino porque nuestra naturaleza caída en un mundo caído, gobernado por Satanás, cosas como estas suceden. Y Dios permite que sucedan con un propósito.
1: Así es. Él siempre tiene un propósito. 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
2: 8:32 aquí en Radio Amistad. A continuación, tenemos música de Damaris Carver. Va a comenzar con el himno, pero en inglés, Trust and Obey. Confiad en el Señor. El Señor nos invita a confiar y por fe vivirá, vivir. El justo por fe vivirá. No es solo recibir a Jesucristo por fe, sino seguir confiando por fe en Él cada día, sin importar lo que sucede. Así que le invito a disfrutar, escuchar y confiar en el Señor. Recordar que Él nos ha dicho que tú guardarás en completa paz aquel cuyo pensamiento en ti persevera, porque en ti ha confiado. Seguimos con Damaris aquí en Radio Amistad.

0: fiel es Dios, quien también lo hará. Has sido tan fiel, Sovereign Grace Music, aquí en Radio Amistad. Gracias por acompañarnos declarando la fidelidad de nuestro Dios. Vamos a continuar con más música después de escuchar a Pautas para Vivir, hablándonos acerca de la soberanía de Dios sobre las circunstancias que nos suceden en la vida. Temas vitales también hoy, información acerca de cómo romper el ciclo que usted ha aprendido en la niñez. Siga con nosotros en Radio Amistad.
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2: ¿Alguna vez ha tenido dificultades para reconciliar la realidad de Dios en su trono con la realidad de la vida en las calles? Esto es Pautas para Vivir. La vida de fe es, a menudo, una vida de tensión. No porque la bondad o el poder de Dios sean inciertos, sino porque la fe a veces lucha contra el tiempo de Dios. Incluso los profetas clamaban, «¿Hasta cuándo, Señor, Señor, tendré que pedir ayuda?». David en los Salmos exclamó, «¿Hasta cuándo mirarás hacia otro lado? ¿Hasta cuándo tendré que luchar contra la angustia?». Cuando una vida de fe es una vida de espera, John Beeman llama a esto la fe del hasta cuándo. Esta fe reconoce cómo son las cosas ahora y cómo serán después. No interpreta el silencio de Dios como ausencia y confía plenamente en su triunfo final sobre el mal. ¿Cómo cultivamos este tipo de fe? El libro de Hebreos capítulo 11, conocido como el Salón de la Fama de la Fe, nos muestra hombres y mujeres comunes que confiaron en Dios a pesar de las circunstancias difíciles que Él permitió en sus vidas. Ellos sabían que Dios sigue siendo el bendito Dios soberano, que tiene control de todas las cosas. Nada cambiará eso, ni su amor por usted. La fe del hasta cuándo no elimina la esperanza ni la tensión, pero nos sostiene con la seguridad de que en todo momento Dios es fiel, soberano y justo, y su propósito se cumplirá.
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Jesús nos guía. Aún, aunque ande en valle de sombra de muerte, no temeré mal alguno porque tú estarás conmigo. Él nos guía a través de ese valle. Confía en el Señor. Confía de que Él está con usted. Nunca les dejaré, nunca les abandonaré. Él nos ha prometido. Vamos a continuar con más música después de escuchar al pastor Ricardo Robinson seguir con la serie en el libro de Malaquías. Y también tenemos a nuestra amiga Nancy DeMoss Wolgemuth con Aviva Nuestros Corazones, hablando de la modestia, la hermosura de un corazón modesto. Todo eso en media hora aquí en Radio Amistad.

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1: Este es el versículo de la semana que se encuentra en Proverbios 31:29 y dice: también su marido la alaba diciendo, muchas mujeres han obrado con nobleza, pero tú las superas a todas. Una vez más, Proverbios 31:29 y dice, también su marido la alaba diciendo, muchas mujeres han obrado con nobleza, pero tú las superas a todas.
2: 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Dolly Martín reportando desde Houston para Radio Amistad. El Pentágono ya tiene colocadas todas las piezas necesarias para lanzar un ataque militar contra el régimen cubano, tal y como sucedió antes del pasado 3 de enero, cuando el ejército estadounidense capturó el ex dictador Nicolás Maduro y su esposa Cilia Flores en Caracas, Venezuela. No obstante, la autorización final del presidente Donald Trump aún no ha llegado, según un informe. De acuerdo con el reporte, la presencia naval estadounidense en el Caribe se ha mantenido sin reducciones a pesar de la guerra con Irán y constituye actualmente la mayor del mundo fuera del Oriente Medio. Esta concentración de poder militar le permitiría a Washington actuar de inmediato en la isla si el presidente Trump da la orden. En una operación militar ejecutada durante la madrugada del miércoles, las fuerzas de los Estados Unidos llevaron a cabo una serie de ataques tácticos dentro del territorio iraní con el objetivo de neutralizar amenazas directas contra la seguridad regional. Según reveló un alto oficial de defensa, la intervención se centró en una estación de control terrestre situada en Bandar Abbas y en la intercepción de drones de ataque que se encontraban en fase operativa cerca del estrecho del Hormuz. Las autoridades italianas decomisaron bienes valorados en más de 230 millones de dólares de Matteo Messina Denaro, ex líder de la Cosa Nostra, mafia siciliana. Messina Denaro murió el 25 de septiembre de 2023, meses después de ser arrestado en una clínica ubicada en la ciudad de Palermo, Italia, donde acudía para recibir tratamiento contra el cáncer de colon que padecía. Estuvo prófugo durante más de 3 décadas. Dolly Martín reportando desde Houston para RRA Noticias con permiso de Voz Media.
3: Esta es la sintonía musical que le dan la bienvenida a otra emisión de El Contacto Cristiano, un programa diseñado para animarle a caminar más cerca de Dios a través del estudio de su Santa Palabra. 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
4: Hace algunos días comenzamos un estudio del libro de Malaquías. Vamos a continuar hoy con esa exposición de la profecía de Malaquías. Tuvimos 3 mensajes en el capítulo 1 de Malaquías y hoy vamos a continuar con el capítulo 2. Leamos los versículos 1 al 4. Ahora pues, oh sacerdotes, para vosotros es este mandamiento. Si no oyereis y si no decidís de corazón dar gloria a mi nombre, ha dicho Jehová de los ejércitos, enviaré maldición sobre vosotros y maldeciré vuestras bendiciones y aún las he maldecido porque no os habéis decidido de corazón. He aquí yo os dañaré la sementera y os echaré al rostro el estiércol de vuestros animales sacrificados, y seréis arrojados juntamente con él, y sabréis que yo os envié este mandamiento para que fuese mi pacto con Leví, ha dicho Jehová de los ejércitos. En el capítulo 1, el Señor a través de Malaquías acusó a los israelitas de tener ideas falsas en cuanto al amor de Él para su nación y también de sacrificar ofrendas no aceptables sobre su altar, profanando su altar y quebrando la ley que Él les había dado. Los sacerdotes también eran culpables de pervertir la verdad y someterse a maldad. El capítulo 2 continúa con el mensaje de Dios, reprendiendo a los sacerdotes por la corrupción del altar y de su presentación del Señor ante el pueblo. El deber de los sacerdotes era enseñar al pueblo y demostrarles el camino del Señor. Cuando existe corrupción entre los líderes religiosos, entonces la maldad es grandemente practicada entre los de su rebaño por lo general. Estos sacerdotes son claramente acusados en nuestra lectura. Ahora pues, oh sacerdotes, para vosotros es este mandamiento. Malaquías no pierde tiempo y va directo al grano en acusar a estos sacerdotes cara a cara. Probablemente esta era una de las razones por las cuales el mensaje de Dios era una carga para Malaquías. Acordémonos del momento cuando Natán se enfrentó a David para decirle, «Tú eres ese hombre». Esto sucedió después de los negros pecados carnales de David. En alguna parte de nuestro futuro, tendremos que enfrentarnos a nuestros pecados. Será un asunto muy personal. Malaquías, entregando el mensaje de Dios a los sacerdotes, los acusa de rehusar escuchar al Señor. Ellos no son sinceros de corazón. Eran insinceros al ministrar en el altar. Ni daban a Dios la gloria. Ellos tenían una religión de formalidades y vacíes. Así son la mayoría de las religiones hoy día. Un predicador de renombre ha dicho que si el Espíritu Santo fuese quitado del mundo, que el 95% de las actividades religiosas continuarían sin interrupción. Eso es un grave cargo que hacer en contra de iglesias. Claro está que el juicio de este predicador puede ser un poco severo. Pero ¿quién entre nosotros puede negar el hecho de que hay un gran vacío en la mayoría de actividades religiosas hoy día? Cuando se trata de asuntos de santidad, Dios tiene un plan. Y el ir en contra de ese plan rápidamente traerá graves consecuencias. La ley no cambia. La nota moral de la Biblia nunca baja para acomodar la actualidad de debilidades humanas o el egoísmo. Tampoco será menos el castigo para el hombre que se sienta a gusto. Probablemente el juicio de Dios nunca ha sido expresado tan severamente como lo está en nuestro texto. Cambiaré vuestra bendición en maldición. Mientras que Dios hablaba estas palabras en disgusto, los sacerdotes hubieran caído de rodillas en arrepentimiento. Un arrepentimiento y un despertar espiritual hubiera amenguado la maldición que Él pronunció sobre ellos. El arrepentimiento trae gloria a Dios como a la persona omnipresente y omnisciente que Él es. El arrepentimiento trae gloria a Dios en vista de su gracia y misericordia. Hay una gran necesidad de arrepentimiento hoy. La hipocresía, el vacíez, el apartarse de lo sagrado ha provocado la ira de Dios hoy, como en los días de Malaquías. Si no hay arrepentimiento, vendrá la maldición. Las bendiciones abusadas se convierten en maldición. La maldición viene sobre los culpables. Dios prometió cambiar su bendición en una maldición si los sacerdotes no cambiaban el curso que habían tomado. Notemos los sí en el versículo 2. Si no oyereis, y si no decidís de corazón dar gloria a mi nombre, ha dicho Jehová de los ejércitos, enviaré maldición sobre vosotros y maldeciré vuestras bendiciones, y aún las he maldecido porque no os habéis decidido de corazón. Observemos que Dios no alzó su voz para decir, yo maldeciré tus bendiciones, hasta que los sacerdotes corruptos habían abusado de sus bendiciones. Dios no convierte las bendiciones en maldición sin que haya causa. La desobediencia de los sacerdotes había provocado a Dios a ira. Dios puede maldecir las bendiciones en varias formas. Él puede quitarlas, puede volverlas inefectivas y sin poder alguno. Aún puede cambiarlas en nuestra contra para dañarnos. Acordémonos de esto. El pecador causa la maldad sobre sí mismo por su propia desobediencia. Dios solo permite que la maldad acontezca. Vemos un ejemplo clásico de una bendición convirtiéndose en maldición en el libro de Éxodo, cuando Dios cambia el agua en sangre en una de las plagas de Egipto. El agua es una bendición. La sangre fue una maldición cuando tomó el lugar del líquido que se podía tomar para apagar la sed a través de la nación. Antes de que Dios cambiara la bendición en una maldición, los egipcios habían endurecido sus corazones en contra de Él en desobediencia. Otra forma en que el Señor amenazó de maldecir a los sacerdotes fue en la corrupción de sus siembros. ¿Cómo era esto una amenaza para los sacerdotes levitas si ellos no debían trabajar en la agricultura? Ellos no arraban los campos ni sembraban para la cosecha, sin embargo ellos recibían diezmos de las otras tribus. Dios estaba afligiendo a los sacerdotes desobedientes por medio de afectar los siembros de Israel. Dios obra en maneras extrañas para lograr su voluntad. Solo Dios tiene derecho de imponer una maldición. Él es absoluto, omnisciente, sufrido, pero capaz de enojo, ira y juicio. Una cosa que ofende grandemente a Dios es la religión falsa, el jugar con asuntos sagrados. Cuando los sacerdotes profanaron el altar sin demostrar arrepentimiento, la ira de Dios fue provocada y Él convirtió su bendición en maldición. Mi amigo, el castigo del Señor muchas veces es enviada para despertar al pecador y hacerle reconocer el mal que está haciendo, para salvarle de un castigo eterno y severo. Las naciones más alegres no son las que viven en lujo y que tienen mucho que comer y beber. Las naciones del mundo que han tenido más materialmente han caído en su lujuria y se han olvidado de lo espiritual. La historia de las naciones confirma esto. La América que conocemos hoy se está deteriorando debido a sus lascivias y su negligencia de responsabilidades sagradas a Dios. Aún la comida que tenemos podría faltar. Aún teniendo comida podríamos enfermarnos hasta el punto de no poder comer sin sufrir graves consecuencias. Para que nuestras bendiciones no cambien a maldición, debemos arrepentirnos y volver a Dios con fe. Esto es lo único que calmará la ira de Dios en contra de sus transgresores. Vamos a orar. Padre, gracias te damos por este aviso. Y esperamos que no solo escuchemos, sino que atendamos a tu llamada. Perdónanos nuestras fallas. En el nombre de Jesús te lo suplicamos. Amén.

0: tiempo se nos ha ido. 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Agradecemos su sintonía al programa de hoy y confiamos en que nos encontraremos de nuevo en nuestro próximo programa, Dios mediante, a esta misma hora y misma emisora, para participar con nosotros en esto que es El Contacto Cristiano.
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2: 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Grupo Melody, ahora con Aún Sigo de Pie.

0: 9:29, ahora con usted, Nancy DeMoss Wolgemuth, siguiendo con su serie, La Modestia, la hermosura de un corazón modesto.
1: Nancy DeMoss Wolgemuth te pregunta, ¿ven tus hijos la modestia modelada en casa?
2: Antes de comenzar a enseñarlo, antes de empezar a insistir, antes de empezar tu lista de reglas para tus hijas acerca de la modestia, asegúrate de que ellas te han visto a ti modelando una verdadera modestia. Que han visto lo que significa tener un corazón modesto, tener un comportamiento modesto y vestir con modestia.
1: Estás escuchando a Aviva Nuestros Corazones con Nancy DeMoss Wolgemuth, autora del libro La Apariencia, en la voz de Patricia de Saladín. Hoy, 28 de mayo de 2026. ¿A qué edad crees que deben empezar las madres a enseñar a sus hijas sobre la modestia? Nancy nos hablará sobre esto como parte de nuestra serie actual titulada La hermosura de un corazón modesto.
2: Tito capítulo 2 nos da un mandato para nuestras vidas como mujeres. Ya seamos jóvenes o mayores, nos dice que como mujeres mayores tenemos un papel de formación y como mujeres jóvenes una función de aprendizaje. Aunque todas nosotras somos una mujer mayor para alguien y todas nosotras somos una mujer más joven para alguien. Por lo tanto, en ambos casos, debemos ser tanto profesoras como alumnas. Y la Escritura dice en ese pasaje que las mujeres mayores deben enseñar a las mujeres más jóvenes algunas habilidades muy prácticas de la vida. Entre estas, cómo amar a sus esposos. Y eso es muy práctico. Y se necesita entrenamiento. No siempre ocurre de manera natural. Bueno, tal vez en la luna de miel, pero más allá se necesita algo de enseñanza y de ayuda. ¿Y cómo puedo amar a este hombre? ¿Cómo puedo amar a estos niños? Entrenar a las mujeres jóvenes a amar a sus hijos, a cómo tener dominio propio, a ser puras, cómo trabajar en su hogar, cómo ser bondadosas, sujetas a sus propios maridos, para que la palabra de Dios no sea blasfemada. Sé que muchas de ustedes son madres y están entrenando a sus hijas, algunas de las cuales todavía son pequeñas, otras adolescentes, y algunas ya han salido del hogar, han salido del nido y ahora son jóvenes adultas. A cualquier edad que tengan tus hijas, este debe ser parte del plan de estudios que debes enseñarles. Incluso a las niñas pequeñitas, a las jóvenes, esto de cómo amar a sus maridos. Y tú me dirás, bueno, pero mi hija de 8 años de edad no tiene un marido a quien amar. Pero probablemente algún día sí lo tendrá. Así que por la manera en que amas a tu esposo, le estás enseñando a tu hija de 8 años de edad cómo amar a su esposo algún día. Luego viene esto de ser puras. Cada aspecto de lo que significa ser una mujer de Dios es parte de tu responsabilidad como madre, el enseñárselo a tus hijas. Y quiero que nos centremos de manera más práctica aquí para hablar sobre algunas ideas para las mamás sobre cómo entrenar a sus hijas en el área de la modestia. Y en particular, con relación a la modestia en el vestir. Ahora bien, hemos dicho en Aviva Nuestros Corazones que la modestia es, ante todo, un asunto del corazón. Y eso va a ser evidente en lo que vamos a decir. Pero todo este asunto del corazón siempre tiene una aplicación y un efecto. Un impacto sobre los aspectos prácticos de la forma en que vivimos, la forma en que vestimos, la forma en que nos comportamos. Y una de las mayores necesidades de las mujeres hoy en día es aprender a vestirse de una manera que refleje un corazón modesto. Si tus hijas están obteniendo su punto de vista sobre la modestia o su punto de vista de lo que es correcto, de lo que es aceptable, de la cultura a su alrededor, nunca aprenderán a ser modestas, porque no hay nada de modestia en esta cultura. Esta cultura enseña a las mujeres a ser agresivas, a ser descaradas, a ser asertivas, a desplegarse y mostrarse a sí mismas y sus cuerpos en forma que tienen la intención de atraer la atención sexual, de ser el centro de atracción. No enseña para nada a las mujeres a ser modestas. ¿Y por qué habría de hacerlo? Se trata del mundo. Los caminos de Dios y los caminos del hombre son opuestos, de modo que no podemos esperar que este mundo, esta cultura, le enseñe a tus hijas cómo ser damas o a tus hijos cómo ser caballeros cristianos. No esperes que este mundo enseñe a tus hijos a ser modestos de corazón y en comportamiento y en su vestimenta. Ese es tu trabajo como madre. Ahora, al hablar sobre la modestia, me vienen a la mente algunas preguntas que se nos han hecho sobre estos temas. ¿Cómo podemos enseñarle estas cosas a nuestras hijas? De modo que solo quiero compartir algunas cosas de mi propio corazón, pero también quiero compartir algunas cosas de conversaciones que he tenido con un gran número de madres. Y quiero ofrecerles algunas sugerencias prácticas para cultivar un corazón inclinado a la modestia en sus hijos, pero sobre todo en sus hijas. Aunque también tus hijos deben poder apreciar la importancia de la modestia para saber cómo tratar a una mujer de manera apropiada. ¿Cómo cultivas un corazón inclinado a la modestia en la vida de tus hijos? Bueno, como punto de partida, permítanme decirles que es muy importante que los padres comuniquen por lo que dicen y por el ejemplo de sus vidas, la importancia y el significado y la alegría de vivir para la gloria de Dios. Para empezar, ni siquiera mencionaría la palabra modestia. Me gustaría empezar con Dios y decir, ¿por qué es importante que el principio fundamental de nuestra vida sea el vivir para la gloria de Dios? ¿Y qué significa vivir para la gloria de Dios? Tus hijos necesitan sentir y percibir y creer que tú tienes la convicción de que esa es la manera de vivir que trae gozo. Te diré, yo crecí en escuelas cristianas, crecí en las iglesias evangélicas y he visto a muchos de mis compañeros en los últimos años y también he visto los niños creciendo en las generaciones siguientes. Y ellos se crían en hogares cristianos, en iglesias cristianas. Y luego que salen de la casa y salen de la iglesia, rechazan el cristianismo. Y creo que una de las razones principales, uno de los asesinos de la fe de los jóvenes que crecen en los círculos cristianos, es que no ven que haya gozo en la fe de sus padres. Muy probablemente tus hijos terminen rechazando tu religión si ven que es una religión carente de gozo. ¿Por qué desearían abrazarla si todo lo que tienes es una lista de reglas, una lista de cosas que no pueden hacer y una lista de cosas que tienen que hacer? Ahora bien, hay un montón de mandamientos en la Escritura y son los mandamientos que necesitas enseñar a tus hijos. Jesús nos dijo que enseñáramos las cosas que Él nos manda a hacer. Tenemos que enseñar la obediencia. Pero en primer lugar, tus hijos necesitan sentir que crees que caminar con Dios y vivir la vida para la gloria de Dios es la forma más maravillosa de vivir. Si no lo crees, ellos no van a entender, solo por lo que dices con tus labios, que esta es la forma correcta de vivir. Especialmente en la generación de los jóvenes de hoy, ellos andan tras la autenticidad, ellos andan tras lo que es genuino. No quieren nada falso, rechazan la hipocresía. De manera que algunos de ellos están rechazando el cristianismo, pero en realidad no es el cristianismo. Ellos rechazan lo que sus padres llaman cristianismo. Así que asegúrate de que estás comunicando a tus hijos lo que significa vivir para la gloria de Dios y por qué hay gozo en ello. Y después pídele a Dios que te ayude a ser un ejemplo piadoso en cada área de tu vida, que te ayude a ser un ejemplo de lo que significa amar a Dios y obedecer a Dios. Si tus hijos te ven desobedeciendo a Dios, y quizás nadie en la iglesia lo sabe, pero tus hijos sí lo saben. Si ellos saben que tienes mal genio, y ellos saben que no tienes un espíritu dócil, manso ni tranquilo como mujer, ¿por qué entonces aceptarían lo que dices sobre la forma en la que ellos se deben vestir o sobre cualquier otra área de la vida, si tú con tu ejemplo no estás obedeciendo a Dios en varias áreas? Ahora puede que no seas descarada en tu desobediencia, pero tus hijos se dan cuenta. Si eres una persona que no perdona, si estás guardando rencor, si tienes una lengua suelta, ¿por qué piensas que tus hijos van a aceptar cuando insistas en cuanto a la forma de vestir? Asegúrate de que estás amando y obedeciendo a Dios y que tus hijos están viendo tu ejemplo. Claro, no estamos diciendo que debas hacerlo perfectamente, pero tus hijos no están esperando eso. Ellos sí esperan que cuando falles, cuando caigas, tienes que ser lo suficientemente humilde para reconocerlo y decirles: me equivoqué. ¿Podrían, por favor, perdonarme?

modesto y vestir con modestia. Y déjenme decirles que esto es especialmente importante en el hogar, porque puede ser que la gente en la iglesia piense que eres una mujer muy modesta en la forma de vestirte y de conducirte, pero tus hijos saben que eres una arpía, o tus hijos saben que no vistes con modestia en el hogar. Así que asegúrate de que estás dando un ejemplo piadoso allí. Detente y piensa, solo por un momento, sobre las áreas que el Señor ya ha traído a tu mente que no son consistentes, las formas que tal vez no son de buen ejemplo para tus hijos. Ahora bien, no te desanimes, ponte de acuerdo con Dios sobre el asunto y luego pídele que te dé el valor y la gracia para hacer los cambios prácticos que necesitas hacer para que tus hijos puedan ver un ejemplo de cristianismo genuino en tu casa. Y al pensar en la consistencia, permíteme enfatizar especialmente todo lo relativo al entretenimiento y el tipo de entretenimiento que apruebas para ti y para tus hijos. Tú como madre, y los papás también, son responsables de asegurarse de que sus hijos están siendo protegidos. En particular con los niños más pequeños, porque antes de que ellos aprendan a discernir el bien del mal, tú eres responsable de ayudarlos a tomar esas decisiones. Y el entretenimiento es un área en la que hoy estamos tan influenciados y tan sutilmente por una cultura que es contraria a los caminos de Dios. Es más sutil porque nos reímos de ese entretenimiento, nos divertimos con el entretenimiento. Y es divertido, de manera que no pensamos en lo peligroso que puede ser el estar expuestos a esa filosofía, al comportamiento, a lo que se está promoviendo en cuanto a la cosmovisión del mundo. Asegúrate de que como madre estás consciente del tipo de entretenimiento que disfrutas y que va de acuerdo a lo que dices creer sobre lo que está bien y lo que está mal. Oye, no digas que crees que las mujeres deben tener un espíritu tierno y sereno y ser sumisas a la autoridad, y luego irte y reírte de un entretenimiento que promueve a las mujeres boconas, arrogantes, engreídas y rebeldes. Porque hay una incoherencia allí y tus hijos necesitan ver que hay consistencia entre lo que dices que crees y lo que haces. Incluso muchas de las películas de niños. Definitivamente el entretenimiento es una zona en donde hay que tener mucho cuidado. Hay una gran cantidad de estas películas infantiles que hacen alarde de la inmodestia y pensamos que es gracioso. Tus hijos no son tontos. Si piensas que es gracioso en La Sirenita o en alguna otra película que promueve la inmodestia o la desobediencia, entonces no esperes que tus hijos salten de alegría y te digan, oh sí, déjame ver cuán modestamente puedo vestir para complacer a mi mamá. Porque hay una inconsistencia ahí. Y en este asunto de las películas, por ejemplo, una esposa y también madre me habló recientemente. Ella tiene un número de hijos de edad adolescente y más pequeños, y ella me expresó su asombro al ver que muchas madres envían a sus hijos al cine, y me refiero a las madres, pero también incluyo a los padres, sin saber a dónde sus hijos van y sin saber lo que van a ver. Y esto eran solo los amigos de sus hijos. Estoy sorprendida de los padres, me dijo ella, y ella viene de una iglesia evangélica sólida. Ellos están llevando a sus hijos a ver películas de clasificación R. Hay inconsistencia en los padres que profesan creer el Evangelio y que luego permiten que sus hijos vean películas sexualmente explícitas, películas que promueven filosofías violentas o no bíblicas. Y estuve sosteniendo una conversación con un grupo de padres y algunos de sus hijos y les pregunté a los jóvenes, ¿por qué creen ustedes que los padres permiten que sus hijos vean estas películas? Y uno de los chicos me dijo, oh, porque los padres piensan, mis hijos nunca harán ese tipo de cosas. ¿Pero qué te hace pensar eso? Si ellos se dan cuenta de que tú piensas que este entretenimiento no tiene nada de malo, ¿qué te hace pensar que se mantendrán alejados de ese tipo de comportamientos?
Ahora, cuando se trata de

0: La modestia, y es ahí donde nos estamos enfocando de manera particular, un área realmente importante corresponde al tipo de revistas y de catálogos que tienes en tu casa. Especialmente aquellas de ustedes, bueno, y cualquiera de nosotras que tienen hijos. Hay muchos catálogos hoy en día, especialmente aquellos que son de ropa de mujer, que no querrás dejarlos en sitios accesibles donde tu marido y tus hijos estén expuestos. Parte de tu papel como esposa y como madre es ayudarlos y protegerlos moralmente. Ahora, eso no significa que te tienes que volver paranoica acerca de esto y estar aterrorizada de si tu hijo ve o vio algo que no debía haber visto. Tus hijos necesitan ver que una forma natural de vivir para ti es que te deleitas en pensar en cosas que son excelentes y puras, buenas e irreprochables. Y eso excluye la mayoría de los anuncios de ropa interior, una gran cantidad de los periódicos y muchos catálogos. Una mujer me dijo esta semana: "Me encontré cancelando suscripciones a las revistas para mujeres que realmente no habían sido tan malas, pero las imágenes no eran algo que debemos tener por ahí en casa en nuestra mesa de la sala". Escucha, ¿permitirías que una mujer voluptuosa, a medio vestir, entrara y se sentara en tu mesa de la sala de estar y dijese: "Voy a permanecer aquí durante un mes y luego me voy"? ¿Acaso no es eso lo que hacemos con las revistas? Quizás necesites pensar dos veces en las cosas a las que te suscribes, asegurándote de que eres consistente con lo que dices y con lo que haces, no solo en público, sino también en casa, en privado. Y una vez más, especialmente si tienes hijos, es muy importante enseñar a tus hijos que hay una diferencia entre los hombres y las mujeres, y también cómo proteger y cuidar esas diferencias. Mi padre nos decía esto de la siguiente forma: "Yo quiero que sean damas y caballeros cristianos. Eso significa que hay formas en que los niños y las niñas son diferentes. Se nos enseñaba, como niños y niñas, a manejarnos de manera diferente de acuerdo a nuestro género. Así que enseña a tus hijas a ser modestas en la presencia de su padre y también de sus hermanos. Porque la modestia no debe ser algo que de repente aparezca en tu vida de familia. Debe ser un estilo de vida. Siempre debes estar pensando en formas en las que debes ser discreta". Y podría sonar, cuando digo estas cosas, como si estuviéramos hablando de estar tensas o de estar siempre ansiosas o de estar atemorizadas de que tus hijos van a ver algo que no deberían ver. De ser así, realmente podrías estimular más la curiosidad en tus hijos, porque el fruto prohibido parece dulce, según Proverbios, por lo que trata de no hacer un gran revuelo de estas cosas al punto de que tus hijos deseen aquello que le estás prohibiendo. De alguna manera, mis padres fueron capaces de hacer esto con un gran equilibrio, y estoy muy agradecida por ello. Nunca hubo grandes revuelos por estas cosas. Era simplemente el estilo de vida de nuestra familia. Bueno, y algo que nos ayudó mucho mientras crecíamos fue el no haber tenido un televisor. Simplemente no traían a nuestras casas las cosas que eran cuestionables en términos de las normas de la modestia o las normas bíblicas. Si íbamos a ver una obra de teatro o alguna forma de entretenimiento, mis padres, créelo o no, iban y lo investigaban primero. Ellos nos protegían. Ellos querían asegurarse de que nuestros corazones estaban guardados y este era el estilo de vida de nuestra casa. No había un estándar en el hogar y otro estándar cuando estábamos en la iglesia. Este era nuestro estilo de vida. Y luego asegúrate que, con respecto a la consistencia, no tengas una doble moral para tus hijos, porque tus hijos serán rápidos en notarlo. Tuve un intercambio de correo electrónico la semana pasada con una mujer que trabaja con los jóvenes de su iglesia. Y ella me dijo: "Una de las cosas que escucho de estos jóvenes es, ¿por qué mis padres son tan inconsistentes? Por ejemplo, ¿por qué mis padres me regañan a mí acerca de la ropa que me pongo cuando voy a salir, pero luego me compran un vestido revelador para ir al baile de graduación? ¿No es eso un doble estándar?". Ahora, es sorprendente que sean precisamente los jóvenes que se percaten de este doble estándar. Estamos diciéndoles, no puedes salir por la puerta vestida de esta manera. Sin embargo, compras un vestido revelador para el baile de graduación. ¿Cuál es la diferencia? ¿Qué diferencia hay? ¿Qué lo hace correcto? ¿Qué es una ropa formal? ¿Qué es un traje de baño? ¿Está bien porque es ropa casual? Tenemos que determinar delante del Señor lo que es modesto y luego hacerlo un estilo de vida. Una de las mujeres jóvenes que nos escuchan vino a mí durante el receso de la grabación y me dijo, ¿me puedes dar pautas un poco más específicas en algunas de estas áreas? Y le dije, ¿sabes? Una de las razones por la que no hago eso es porque la Biblia no lo hace. No te puedo dar una lista, pero puedo recomendarte que hagas lo que esta joven está haciendo. Y eso es pedirle al Señor qué consideras apropiado y luego vivirlo. Modélalo para tus hijos y pídele al Señor que te proteja de tener una doble moral en estas áreas. Y cuando volvamos en la próxima sesión, quiero hablar sobre la importancia de no solo modelar un ejemplo constante y permitir que tus hijos vean que eres constante en estas áreas, sino también la importancia de enseñar y entrenar a tus hijos sobre lo que significa vestir con modestia. Enseñarles no solo las reglas, no solo la lista, sino la importancia de dar a tus hijos una base bíblica para su pensamiento. El enseñarles los principios bíblicos que deben gobernar su forma de pensar. Así que vamos a volver sobre este tema en la próxima sesión y vamos a hablar sobre la importancia de realmente enseñar a tus hijos según lo que la Escritura dice en Deuteronomio capítulo 6, versículo 7. Y diligentemente las enseñarás a tus hijos. Y hablaremos más acerca de cómo hacer eso. Señor, necesitamos tanta sabiduría para saber cómo vivir estas cosas en nuestros hogares, en nuestras relaciones como familia. Te pido por las mamás y por los papás para que tengan sabiduría y el discernimiento y la discreción y que a la vez estén llenos de tu Espíritu Santo en su búsqueda para hacer frente a estas áreas con sus hijos y con sus hijas. A partir de las edades más tempranas, que enseñen, que entrenen y que dirijan de tal manera a sus hijas que tengan hambre y sed de caminar en tus caminos. Te pido que el ejemplo que establezcamos como generación sea convincente y atractivo para los que vienen detrás de nosotros. Te lo pido en el nombre de Jesús. Amén.
1: Nancy de Moss Wolgemuth ha estado ofreciendo algunos consejos prácticos. ¿Cómo entrenas eficazmente a tus hijos para elegir ropa modesta y comportarse apropiadamente? Esta enseñanza es parte de una serie llamada La hermosura de un corazón modesto. La modestia va más allá de la ropa, es un asunto del corazón. Y yo te pregunto, ¿quién tiene la mayor influencia sobre tus hijos cuando se trata de la modestia?
0: Uno de los principios más importantes que encontrarás repetido una y otra vez en el Antiguo Testamento en particular es la importancia de que los padres enseñen a sus hijos los caminos de Dios. Amigas, si no enseñan a sus hijos a pensar bíblicamente, no esperen que el mundo les vaya a enseñar a pensar de una manera correcta. ¿Qué responsabilidad la tuya como madre de enseñar a tus hijos los caminos de Dios? Eso es cierto en esta área de la modestia por igual, en la enseñanza que debes darle a tus hijos y a tus hijas sobre tener un corazón inclinado hacia la modestia y de entender la importancia y la necesidad de la modestia y lo que significa ser modesto en todos los ámbitos de sus vidas, incluyendo la vestimenta. Y déjenme decirles que cuando se trata de esta área de la modestia, como en muchas otras áreas de la crianza de los hijos, no comiences con una lista. Comienza con los principios de la palabra de Dios. Enséñale a tus hijos desde las edades más tempranas lo que Dios piensa y cuáles son los principios que deben regir nuestra vida con respecto a la modestia. Como por ejemplo, el principio de la propiedad. Tu cuerpo no es tuyo, sino que pertenece a Dios una vez que eres hija de Dios. El principio del señorío. Jesús es Señor de todo. El principio de la ciudadanía. Si eres hija de Dios, perteneces a un reino diferente, no eres de este mundo. El principio de la mayordomía. Ahora bien, no puedes usar todas estas palabras con tu hija de 4 años de edad, pero estarás enseñando los principios. Dios te ha encomendado algo a ti, un cuerpo, y te ha encomendado la belleza. Eres responsable de usarlos en formas que sean agradables al Señor.
1: Nancy te ayudará a reflexionar bien sobre esto en el episodio del día de mañana, mientras concluye la serie en la que estamos actualmente. Si ha sido de bendición para ti, te invitamos a compartirla. Puedes hacerlo fácilmente a través de nuestro sitio web, avivanuestroscorazones.com. Te esperamos el día de mañana aquí, en Aviva Nuestros Corazones.

0: El salmista declara: alma mía, en Dios solamente reposa, porque de Él es mi esperanza. 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
1: Este es el versículo de la semana que se encuentra en Proverbios 31:29 y dice: también su marido la alaba diciendo: muchas mujeres han obrado con nobleza, pero tú las superas a todas. Una vez más, Proverbios 31:29 y dice: también su marido la alaba diciendo: muchas mujeres han obrado con nobleza, pero tú las superas a todas. Estas son RRA Noticias, reporta Miguel Ángel Jacinto desde Houston, Texas. El administrador de la EPA, Lee Zeldin, dijo que la administración Trump había cancelado $29 mil millones en subvenciones concedidas durante la administración Biden. Los comentarios se hicieron durante la reunión del gabinete del presidente Donald Trump en Camp David. Trump relató cómo Power Forward Communities, una organización sin ánimo de lucro con sede en Georgia, que ha estado vinculada a Stacey Abrams, recibió una subvención de $2 mil millones durante la administración Biden. La organización había declarado tener solo $100 el año anterior a la concesión de la subvención. Las Fiscalías Generales de Nueva York y Nueva Jersey anunciaron la apertura de una investigación conjunta sobre las prácticas de ventas de entradas de la FIFA para la Copa Mundial 2026, en medio de crecientes cuestionamientos por los altos precios y posibles irregularidades en la asignación de asientos. La investigación se centra especialmente en los boletos para los 8 partidos programados en el MetLife Stadium, ubicado en Nueva Jersey, a las afueras de Nueva York, incluida la final del torneo prevista para el 19 de julio del 2026. La comunidad evangélica de Cartagena, Colombia, celebró el 32 aniversario de la Casa Oración para Todas las Naciones en un encuentro marcado por el reconocimiento institucional y el fortalecimiento de los vínculos entre la Iglesia y las autoridades locales. La alcaldesa de Cartagena, Noelia Arroyo, encabezó la representación municipal junto al concejal de la presidencia, Diego Ortega, y la concejal de Política Social, Cristina Mora. Durante la actividad, las autoridades trasladaron su felicitación a la congregación y destacaron la trayectoria desarrollada por la Iglesia desde su apertura hace más de 3 décadas. Estas han sido RRA Noticias con permiso de La Voz Media y Mundo Cristiano, reportó Miguel Ángel Jacinto para la red de Radio Amistad.
2: 10:02 aquí en Radio Amistad. Gracias por acompañarnos. Vamos a continuar con música y en una hora, temas vitales rompiendo el ciclo de la manera que usted fue criado o criada para poder criar a sus hijos de una mejor manera. Vamos a empezar con la música del grupo Shalom, pidiendo al Señor que nos muestre el camino, nos dé sabiduría. El Señor nos da sabiduría a través de su palabra, a través del Espíritu Santo y también a través de buenos consejeros. Grupo Shalom, ahora aquí en Radio Amistad.

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3: Una angustia lo corroe. Se siente, al igual que sus compañeros, responsable de las muertes y piensa dejar de jugar el fútbol. Se refugia en la paz del campo, lejos del torbellino de la ciudad que le recuerda los horrores de esa tarde infausta de mayo, y piensa que no vale la pena jugar para que la gente se mate. Así describe Efraín Rúa, en su libro El gol de la muerte, lo que sintió el defensa peruano Héctor Chumpitaz después de la tragedia del Estadio Nacional de Lima el 24 de mayo de 1964, día en que murieron más de 320 personas como resultado de un gol anulado al final del partido preolímpico entre Perú y Argentina. Antes del encuentro, Perú estaba ubicado en el segundo puesto junto a Brasil, confiado en que obtendría un resultado positivo ante Argentina. Era un repunte logrado gracias al pundonor y a la calidad de algunos jugadores como Chumpitaz, un cañetano que jugaba en el equipo de la unidad vecinal de segunda división, comenta Rúa. Pero tras la tragedia, Héctor regresó al pueblo en que había nacido hacía solo 21 años, perturbado porque el fútbol, ese deporte que convocaba a la familia, se había vestido de muerte y no valía la pena jugarlo. Solo un dirigente amigo lo convencería de lo contrario. Gracias a aquel repunte en su estado anímico, debutó ese mismo año en la primera división con el equipo deportivo municipal, sobresalió durante casi 10 años en el Club Universitario de Deportes, donde ganó 5 campeonatos nacionales y fue subcampeón de la Copa Libertadores de 1972 y obtuvo otros 3 títulos nacionales con el Club Sporting Cristal. Y gracias a Dios, volvió a representar a su país no solo como integrante, sino como capitán de la selección nacional, con la que disputó 105 partidos. Se destacó en 2 Copas Mundiales, México 1970 y Argentina 1978, y ganó la Copa América de 1975. En el Mundial de México marcó uno de los goles en la famosa remontada del marcador contra Bulgaria. Apodado El Granítico y Chumpi, en 1973 se ganó también el apodo de Capitán de América por haber sido electo capitán del seleccionado de América que jugó un partido amistoso contra las estrellas de Europa. La selección de Europa iba ganando 4-3 cuando, faltando 10 minutos, Chumpitaz anotó el gol del empate y forzó el lanzamiento de penales por los que la selección de América se impuso por 7-6. Después de todo, para aquel ídolo del fútbol peruano sí valió la pena volver a jugarlo, aunque casi lo abandona a causa de la tragedia del Estadio Nacional. Quiera Dios que cuando más desanimados nos sintamos nosotros a causa de las pruebas que tengamos que afrontar, tomemos a pecho estas palabras del profeta Azarías a Asa, rey de Judá, y a todo su pueblo. El Señor estará con ustedes si ustedes están con Él. Si lo buscan, lo hallarán. Si se esfuerzan y no pierden el ánimo, todo lo que hagan tendrá su recompensa.
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5: Gracias por quedarse en sintonía de la red de Radio Amistad. Muy buenos días, 10 de la mañana con 18 minutos. Yo soy Kevin Díaz con ustedes. En esta mañana acabamos de escuchar un mensaje a la conciencia de continuación. Vamos a continuar ahora con el segmento de música, escuchando ahora el grupo Bless con el tema titulado Dios de esta ciudad. Luego seguiremos adelante con más programación y más música, y también a las 11 de la mañana estaremos con el programa de Temas Vitales. Esperamos que no se lo vaya a perder.

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0: Gracias por quedarse en sintonía de la red de Radio Amistad. 10 de la mañana con 29 minutos. Acabamos de escuchar un segmento de música escuchando La Avenida Gloriosa. Y ahora vamos a continuar con el segmento donde estaremos escuchando el calendario comunitario acompañado con Voz de los Mártires aquí en la red de Radio Amistad. Y luego disfrutaremos de un segmento de música empezando con Daniel Calvetti, Mi Refugio.
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3: Hola, le habla Todd Nettleton y esta es La Voz de los Mártires. En el año 2013, el misionero Ronnie Smith fue asesinado a tiros en la ciudad libia de Benghazi. Ronnie y su esposa Anita se habían mudado ahí, aun cuando tan solo unos meses antes, unos combatientes islamistas habían invadido el consulado de Estados Unidos. Pero la joven familia siguió adelante con valentía, porque ellos sabían que estaban llamados a servir. A los pocos días de la muerte de Ronnie, Anita decidió ponerles la otra mejilla públicamente a los responsables. En televisión nacional, habló de su amor por el pueblo libio y perdonó a quienes mataron a su esposo. Por favor, continúe orando por Anita y su hijo, para que Dios les siga consolando y sosteniendo.
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5: Sé que estás cansado de luchar y has dicho, no puedo más, Señor. Piensas que al decirlo es porque todo se derrumbó para ti. Pero quiero que sepas que el decir no puedo más, Señor, solo activa algo a tu favor. Que Dios pelee

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1: 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Este es el reporte financiero. 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Hasta la próxima vez en que conversemos juntos, atentamente les saluda Dolly Martín.

0: 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Este es el versículo de la semana que se encuentra en Proverbios 31:29 y dice: también su marido la alaba diciendo, muchas mujeres han obrado con nobleza, pero tú la superas a todas. Una vez más, Proverbios 31:29 dice, también su marido la alaba diciendo, muchas mujeres han obrado con nobleza, pero tú la superas a todas.
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2: Nuestros padres nos criaron de la manera que ellos mismos fueron criados. Y si ese patrón tiene o tenía deficiencias, nosotros seguimos practicando ese patrón con nuestros hijos y ellos van a seguir haciendo lo mismo con sus nietos. ¿Cómo rompemos ese ciclo y cómo sanamos de heridas que fueron provocadas en nuestra niñez? Hoy vamos a escuchar cómo romper ese ciclo y sanar para poder criar de una manera diferente a nuestros hijos. Mi invitada es Amy Flores, consejera cristiana de Blooming Grace Christian Counseling. Amy, gracias por acompañarme aquí en Temas Vitales.
3: Buenos días a todos, a las queridas oyentes que nos están acompañando hoy. Es un honor estar con ustedes en este programa. Como mencionó la señora Dolly, mi nombre es Amy Flores y soy consejera profesional licenciada en el estado de Texas. Trabajo todos los días con mamás, esposas e hijas que están luchando con heridas que no comienzan con ellas, pero que han decidido que esto termina con ellas. Y eso es exactamente lo que vamos a hablar hoy. Cómo romper los ciclos del pasado para no transmitirlos a nuestros hijos, ¿verdad? Cómo sanar nosotras para criar mejor. Y vamos a apoyarlos en la palabra de Dios, en investigaciones clínicas, para poder hablar de este tema.
2: Qué bueno. Así que es importante que nuestra audiencia sepa que usted tiene experiencia trabajando con muchas personas que han encontrado sanidad a través de la consejería. Y vamos a empezar en general definiendo y explicando qué son los ciclos generacionales y por qué importan.
3: Sí. So, quiero empezar, ¿verdad?, con una pregunta que a veces da miedo hacernos, ¿verdad? ¿Cuántas veces ha dicho usted en un momento de cansancio, de enojo, algo que le sonó exactamente como su mamá o como su papá o como su abuela y ha pensado por sí misma, ya no quiero ser así, ¿verdad? Y si esto le ha pasado, usted no está sola, ¿verdad? Y no es porque usted sea una mala mamá, sino es porque hay patrones que viajan en las familias, ¿verdad? Son patrones emocionales, espirituales, relacionales, y hoy vamos a aprender a verlos cómo, ¿verdad? Para poder romperlos. So, ¿qué es un ciclo generacional, ¿verdad? Y estos son patrones de comportamiento, creencias corporales o heridas emocionales que se repiten de generación en generación.
2: Y a veces no nos damos cuenta que afectan a la manera que criamos a los hijos porque es algo, una herida en nosotros que está afectando mi manera de criar a los hijos. Entonces, tenemos que sanar en todas áreas, ¿no es cierto? Para poder, no es que vamos a ser perfectos, ¿no es cierto, Amy? Nunca vamos a llegar a la perfección, pero no vamos a tener esas heridas sangrando en nuestro corazón, ¿no?
3: Así es. Y a veces nosotros lo podemos ver como malos hábitos, ¿verdad? Cuando hacemos algo, pero es muy importante reconocer que no son malos hábitos, ¿verdad? Porque estos patrones incluyen formas de cómo nosotros relacionamos con nuestros hijos, ¿verdad? O cómo manejamos el conflicto, o cómo demostramos amor, o cómo reaccionamos al estrés, ¿verdad? Quiero hablar con unos ciclos comunes que yo miro, ¿verdad? En mi consultorio, en nuestras familias hispanas y latinas, ¿verdad? Está el silencio emocional, ¿verdad? Esto lo que escucho es, en mi casa no se hablaba de sentimientos, ¿verdad? O yo me siento incómodo hablando de lo que yo siento, ¿verdad? Está el control y el perfeccionismo, ¿verdad? Si esto no está perfecto, no sirve, ¿verdad? Está la crítica constante disfrazada de amor o de ayuda, ¿verdad? Como por decir, con ese carácter, ¿quién te va a aguantar? ¿Verdad? Lo he escuchado, ¿verdad? El abandono físico o emocional, ¿verdad? Estoy aquí, pero nunca estoy realmente presente. La ira que estalla y luego se ignora, ¿verdad? Es cuando exploto y al rato actúo como que si nada hubiera pasado. Está la culpa y la vergüenza como herramientas de disciplina, ¿verdad? Como por ejemplo, ¿qué van a decir de mí como madre si, ¿verdad? O
2: Si
3: por
2: mi
3: tu culpa.
2: niño, o sea, si mi niño hace esto y esto y esto y
3: Y
2: yo,
3: correcto. Ajá, correcto. O por tu culpa estoy enferma de los nervios, ¿verdad?
2: Decir eso a los niños, ¿no?
3: Correcto, sí. Estamos hablando, ¿verdad?, de cómo criamos a nuestros hijos, de estos ciclos que yo he visto en mi consultorio. Está la codependencia, ¿verdad? Mi felicidad depende de los demás, que hemos hablado anteriormente también en temas vitales. La ansiedad crónica, ¿verdad?, que es ese miedo constante, ¿verdad?, el siempre estoy esperando lo peor, que también hablamos, ¿verdad?, un poquito de esto cuando hablamos sobre las mamás sobreprotectoras, ¿verdad? Y los secretos familiares, ¿verdad? El de eso no se habla.
2: O eso es en todas las familias. No sale de estas cuatro paredes, lo que está aquí queda aquí, no, no necesita. Y tiene su verdad y su error, ¿no es cierto? Sí.
3: Sí. Es muy importante reconocer que a veces cuando nosotros miramos las cosas de esa manera, estamos creando aislamiento, ¿verdad? Porque el problema no se está relucionando, sino que existe, pero nada se está haciendo para ese problema. Entonces ahí es donde se comete ese error, ¿verdad? Ahí es donde es bueno hablar con un pastor de confianza o con un terapeuta, un profesional que pueda ayudar, ¿verdad? Con eso, pero en el aislamiento, y que lo he visto también bastante cómo afecta a las personas.
2: Ahora, es difícil cuando el cónyuge, alguien de la familia amenaza, dicen, no se le ocurra decir esto a nadie, o sea, entonces uno se siente atado o atada, si el esposo le dice eso a la esposa, entonces ella no se siente con libertad de buscar, aunque sea una mujer madura, la ayuda que necesita a ella personalmente para sanar, ¿no es cierto?
3: Sí, y algo que quiero diferenciar con esto es que es diferente, ¿verdad? Porque yo sí digo, y también cuando miro a parejas, es muy importante que cuando hay conflictos mantenerlo entre los dos, pero buscar ayuda profesional, ¿verdad? Es muy diferente. El contraste que yo estoy hablando de ahorita es cuando hay secretos familiares y no se hace nada por resolverlos y solo están ahí. Y ahí es donde yo digo una frase muy común, que los secretos nos mantienen enfermos. Secrets keep us sick. Y es algo que yo uso mucho también con mis parejas cuando hay traición.
2: Y eso también no quiere, y es difícil a quién con quién confiar. Por eso un profesional es alguien que no conoce la familia. Pero también yo he avisado a personas que, especialmente si no tienen los recursos para pagar un profesional, ir a un pastor, como usted dijo, o alguien de confianza que tenga sabiduría para poder dar algunos, aunque no sea profesional, puede dar, ya que ha tenido experiencia, puede dar algunos tips, ¿no es cierto?
3: Así es, sí.
2: Ya, yeah, muy bien.
3: Ayuda.
2: Profesional es mejor, pero eso cuesta.
3: Sí, así es.
2: Ok, entonces estamos hablando de los ciclos generacionales y cómo se generan y cómo el trauma que transmite a nosotros y si no buscamos ayuda, cómo nos impide poder ser padres con libertad, ¿no es cierto?, con sanidad. Estamos cogiendo y estamos tratando de ser lo mejor, pero estamos rengando y ya no estamos bien.
3: Sí. Y estos ciclos, ¿verdad?, no son moralmente neutrales, pero sí quiero decir algo importante, que muchas veces lo que nuestros padres hicieron, ¿verdad? Quiero aclarar esto, que lo que nuestros padres hicieron, lo hicieron porque eso fue lo único que ellos vieron, ¿verdad? Y es muy importante de entender, ¿verdad?, que lo que ellos hicieron, también ellos lo aprendieron. Uh-huh. Y sus abuelos lo aprendieron, y bisabuelos lo aprendieron, ¿verdad? Claro, esto no excusa, ¿verdad?, uh-huh, el daño que recibimos, pero sí nos permite verlo con un poco más de compasión, uh-huh, y más responsabilidad de cambiarlo, ¿verdad?
2: Ya, yeah. Hay que, no, nadie quiere ser un mal padre, bueno, creo, es raro, pero es importante darles el entender que hicieron lo mejor que podían, pero no tenían las herramientas para sanar de sus heridas y criarle a usted de una manera mejor. Entonces, usted puede romper ese ciclo, sanar de esas heridas que vienen tal vez muchas generaciones y las futuras generaciones, sus hijos, nietos y bisnietos van a tener una mejor, un mejor patrón porque usted está sanado.
3: Sí, así es. Y es yo siempre le doy, comiendo, ¿verdad?, a las personas que vienen y vienen con la intención de romper estos ciclos, porque a veces uno piensa, oh, yo ya estoy de edad, ¿verdad?, para estar tratando de cambiar, ya mis hijos están grandes, pero nunca es tarde para cambiar, ¿verdad? Y me da mucho gusto y la verdad que le doy gracias a Dios por las personas que llegan a mi consultorio con esta intención, ¿verdad?, de reconocer, estoy cometiendo un error en cómo yo relaciono con mis hijos adultos o mis hijos pequeños o mi esposo o mi esposa y quiero cambiarlo, uh-huh, ¿verdad? Y es mayormente de mi trabajo es rompiendo ciclos. Y gracias a Dios tenemos todos los recursos hoy en día comparado como hace unos cuantos años, ¿verdad? Que quizás nuestros papás y abuelos no tenían, ¿verdad? En sus países. So, quiero hablar un poquito sobre la ciencia detrás de los ciclos generacionales. En el libro de No Comienza Contigo de Mark Wong, él enseña que muchas de nuestras luchas emocionales, como la ansiedad, la depresión, miedos persistentes o el sentimiento como de no merezco, ¿verdad?, no comienzan con nosotros, sino que vienen heredadas de nuestros padres, abuelos e incluso bisabuelos, ¿verdad? So, él presenta lo que le llama el lenguaje central, que son las palabras exactas que usamos para describir nuestros miedos más profundos, a menudo de que no son nuestras, ¿verdad?, sino que pertenecen a alguien antes de nosotros. So, los traumas no resueltos viajan a través de generaciones hasta que alguien está dispuesto a sanarlos.
2: Uh-huh. Ya. Alguien, usted, la que está escuchando, mujer o hombre, los dos, tienen que, y muchas veces los dos tienen traumas, cada uno de su propia familia, diferentes traumas, y los dos necesitan sanidad. No vamos a decir que todo el mundo necesita ir a un consejero, pero sí hay cosas que uno tiene que identificar en su vida que necesita uno mejorar y sanar.
3: Sí. Y también, ¿verdad? La epigenética, ¿verdad? Investigaciones sobre la parte genética de nuestro cuerpo, ¿verdad? Han habido investigaciones en sobrevivientes del Holocausto y sus hijos adultos, y han encontrado que los hijos de sobrevivientes mostraban cambios biológicos en los niveles de cortisol, que es la hormona de estrés, aunque ellos nunca vivieron el trauma directamente. So, esto significa que el trauma deja marcas no solo psicológicas, pero también biológicas, que marcan, que se pueden transmitir, ¿verdad?, a la siguiente generación. Investigaciones, ajá.
2: Eso se puede mejorar, borrar, sanar,
3: Sí,
2: ¿sí? Okay.
3: exactamente, sí, se puede porque. Volviendo a lo mismo, como la ansiedad y la depresión son cosas que se pueden también pasar por genética, pero uno puede activamente, ¿verdad?, trabajar en ello y romper eso.
2: Okay.
3: Similarmente, investigaciones con sobrevivientes del 9-11 mismos, han tenido mismos resultados como de estas investigaciones.
2: Muy bien, vamos a tomar una pausa y seguimos aprendiendo de los ciclos generacionales que hemos heredado y cómo romperlos para poder criar a nuestros hijos o nietos de una manera más sana. Siga con nosotros, tenemos a Amy Flores con nosotros de Blooming Grace Christian Counseling y ella va a continuar hablándonos de identificando los patrones en nuestra propia vida. Siga en sintonía de Radio Amistad.

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3: Continuamos con usted aquí en el programa de Temas Vitales. Hoy con Amy Flores. Ella es psicóloga y aquí en Houston tiene su propio centro de consejería, Blooming Grace Christian Counseling. Si usted quiere hablar con ella fuera del aire, puede llamar al 346-347-2685. O si usted quiere llamar ahora durante el programa y hacerle una pregunta acerca de este o cualquier tema de tratamiento emocional en cuanto a su sanidad, nos puede llamar al 713-520-7900. 713-520-7900. Muy bien, creo que iba a compartir un versículo acerca de los ciclos generacionales y el trauma, ¿no?
4: Sí, quería compartir Éxodo 20, 5 al 6, que dice, porque yo el Señor tu Dios soy Dios celoso. Cuando los padres son malvados y me odian, yo castigo a sus hijos hasta la tercera y la cuarta generación. Por el contrario, cuando me aman y cumplen mis mandamientos, les muestro mi amor por mil generaciones. So, este versículo, si lo miramos bien, Dios no está condenando las generaciones, sino que le está describiendo la realidad de que las consecuencias del pecado afectan a quienes viven después. Pero note el contraste, ¿verdad? Que la consecuencia llega a 3 o 4 generaciones, pero la promesa de su amor llega a 1,000, ¿verdad? Ajá. So, Dios siempre se inclina hacia la misericordia para los que quieren hacer ese cambio, ¿verdad?
3: Amén. Amén. Me encanta eso. Me encanta eso. Muy bien. Ahora seguimos. Ahora, ¿cómo está aquí en este segmento? Vamos a ver cómo usted puede identificar patrones en su propia vida, patrones que necesitan cambiar o de las que necesita sanar, ¿no es cierto? ¿Cuáles son?
4: Sí. So, en este segmento quiero invitarlos, ¿verdad?, a hacer algo que es muy difícil, pero muy necesario. Yo siempre lo digo en terapia, ¿verdad?, que a veces es difícil poner un espejo enfrente de nosotros y mirar nuestras fallas, ¿verdad?, pero es muy importante mirar hacia adentro, ¿verdad?, porque es el primer paso para romper un ciclo, es verlo claramente, ¿verdad? Y para esto, ¿verdad?, no solo me apoyo en la psicología, sino en la palabra de Dios. Quiero empezar en el Salmo 139, 23 y 24, que dice, examíname, oh Dios, y conoce mi corazón. Pruébame y conoce mis pensamientos, y ve si hay en mí camino de perversidad, y guíame en el camino eterno.
3: Amén. Excelente versículo. Sí, todos los días debemos, porque no es una sola vez para toda la vida, es continuamente estamos aprendiendo cosas que hemos hecho o aprendido mal y no de un segundo para otro lo que cambiamos. Es patrón que está bien ahí cimentado en nuestra mente o en nuestro espíritu y necesitamos perseverancia para cambiarlo. Muy bien.
4: Así es, sí. So, señales de que un ciclo está activo en mi vida, ¿verdad? Voy a mencionar unos cuantos, ¿verdad? Volviendo a lo mismo de lo que yo miro con mucha frecuencia en nuestra cultura. Reacciona a mis hijos con una intensidad que me sorprende, ¿verdad? Y después me siento culpable. O me cuesta tolerar ciertas emociones en mis hijos. El llanto, el enojo, el miedo me hacen sentir incómoda. O repito frases que tal vez mi mamá, mi papá o mi abuelo decían, ¿verdad? Aunque yo mismo me prometí nunca decirlas. Me cuesta poner límites o tal vez pongo límites demasiado rígidos, ¿verdad? O tal vez siento ansiedad constantemente sin razón aparente, ¿verdad? No entiendo por qué siempre me siento así, ¿verdad? O cuando todo está bien me siento incómoda, siempre estoy esperando que algo malo pase, ¿verdad? O tal vez lucho con la culpa o el perfeccionismo o el sentimiento de no ser suficiente. Y eso es algo que yo miro mucho con frecuencia. O me cuesta recibir amor, afirmación o ayuda, ¿verdad? Me siento más cómoda dando que recibiendo.
3: Eso es bien típico, porque no es porque no recibimos mucho, entonces de repente cuando alguien nos dice algo, como que nos sentimos rarísimo, ¿no?
4: Y sí.
3: Desafortunadamente no es muy común dar palabras de ánimo, ya sea de padres a hijos o de feligreses al pastor o el pastor a nosotros, en donde quiera que estamos, palabras de ánimo, estímulos son muy raras, no deberían ser, pero sí son muy raras y deberíamos corregir eso. Sí, adelante.
4: Bueno, y voy a hablar un poquito de eso después, pero es muy importante reconocerlo porque nosotros modelamos a nuestros hijos, ¿verdad? Por ejemplo, digamos que nuestros esposos nos dicen, oh, te miras bien, o oh, te miras muy linda, ¿verdad? Con ese vestido. Y uno responde, ah, no, no es para tanto, no me viro tan. Los hijos ponen atención, ¿verdad? Y esos son creencias corporales que nosotros cargamos de nosotros mismos.
3: Ajá, entonces no deberíamos negar o decir no, no, o sea, deberíamos, la respuesta correcta es, ay, muchas gracias, o me alegro, o algo así, en vez de negarlo y como no nos damos cuenta que estamos negando por así decirlo, un piropo, pero no es piropo, es decir una palabra de elogio, ¿no?
4: Y yo quiero ver a decirles que si usted, ¿verdad?, reconoce en alguno de estos puntos que usted se relaciona con, ¿verdad? Quiero decirles, ¿verdad?, que esto no es una sentencia, no es para siempre, ¿verdad?, que uno se quede así, ¿verdad?, o no quiero que se juzgue, ¿verdad?, sino que es una invitación a nada más observar, ¿verdad? Recuerde que Dios no nos muestra heridas para humillarnos, sino para poder sanarlos. Si nosotros tenemos que sanar algo, tenemos primero saber qué es lo que tenemos que sanar.
3: Y eso es lo mismo con el Evangelio. El pecado es un problema que si no reconocemos que yo he pecado, que estoy mal con Dios, pues no voy a hacer nada para corregirlo, no voy a escuchar el Evangelio que me dice cómo corregirlo, pues yo no tengo problemas. Entonces es lo mismo, tenemos que reconocer dónde estamos deficientes, digamos, y a ver, después buscaremos la manera cómo corregirlo.
4: Sí, y volviendo a lo que yo estaba hablando sobre el lenguaje central, ¿verdad? El lenguaje es central, es muy similar a las creencias corporales que nosotros cargamos. Por ejemplo, yo lo veo es que una creencia corporal es como que si fuera el tronco de un árbol y las hojas y los branches de ese
3: Ramas.
4: árbol. Ramas, ajá, correcto, gracias. Son los pensamientos, comportamientos de nosotros, ¿verdad? Es muy importante también reconocer el lenguaje central que nosotros cargamos, que como yo mencioné anteriormente, ¿verdad? No solo son nuestras, sino que de generaciones anteriores. Y también hay unas cosas, un término que se llama quejas centrales, que nosotros también cargamos, como por ejemplo la queja de siempre me abandonan o nunca soy suficiente o algo malo va a pasar. o no puedo confiar en nadie, ¿verdad? O tengo que cargar con todo, ¿verdad? Y a veces estas creencias o quejas no vienen, como mencioné, de nosotros, sino de generaciones antes, ¿verdad? Tal
3: Absolutamente. Entonces, uno tal vez si tiene sus padres ancianitos o en la tercera edad todavía vivos y ve que ellos, es fácil reconocer el problema en otros, es más difícil reconocerlo en nosotros. Rápido decimos, oh, mi mamá dice esto y o mi papá dice esto y esto y esto, y ya no, yo no. Pero sí tenemos que hacernos un autoexamen y ver cómo, sin querer a veces, sin querer, seguimos el mismísimo patrón.
4: Sí, así es. Y no lo tenemos en la conciencia, no tenemos en conscientemente la conciencia, conscientemente sabemos que lo estamos cargando, ¿verdad? Por ejemplo, siempre me abandonan, se puede mirar con un comportamiento como cuando alguien no le responde a un mensaje de texto, ¿verdad? Siente ansiedad automáticamente. So, tal vez las palabras para expresar lo que uno carga no las tiene, pero el comportamiento puede estar ahí. Pero cuando nosotros reconocemos que estas frases no nació con nosotros, podemos empezar a tomar distancia de ella, ¿verdad? Y ahí es donde comienza también esa libertad.
3: Ah, ahí comienza la sanidad cuando y cómo, especialmente si todavía están vivos y todavía siguen con esos patrones, ¿cómo nos distanciamos de esos patrones malos?
4: ¿Cómo nos distanciamos si estamos ya de edad
3: No, no,
4: o...?
3: no. Si continuamente estamos escuchando ese patrón todavía de parte de nuestros padres o alguien y queremos romper, pero sigue ahí. O sea, ¿cómo nos distanciamos? Sí, no, obviamente no queremos distanciarnos físicamente de nuestros seres queridos, pero queremos no seguir el patrón. ¿Cómo hacemos?
4: Sí, so, nos distanciamos primero por reconocerlo, ¿verdad? Reconozco que es algo quizás que mi abuelita siempre dice o mi mamá siempre dice, pero eso no lo voy a... Yo puedo activamente decidir que yo no voy a seguir creyendo eso para mí misma. Y así es como nosotros empezamos a distanciar esas creencias con nuestra identidad o con quién nosotros somos.
3: Okay, por ejemplo, si ellos dicen siempre, todos están en contra de mí siempre, entonces nosotros podemos decir, no, todos no están en contra de mí. Hay mucha gente buena que no están deseando el mal en mi vida, ¿no? Algo así, para dar un ejemplo, ¿no?
4: Sí, ahí sería como, le podemos decir eso a nuestro familiar, pero si ellos lo reciben o no, no están en nuestro control, ¿verdad? Porque cada quien es responsable, ¿verdad? Por su propio corazón. En lo que nosotros hacemos aquí es no recibir o tomar personal estas cosas. Si una persona le dice, oh, nunca me visitas o siempre... aunque digamos, y volviendo a lo mismo, cosas que yo escucho constantemente, yo visito a mi abuelita con frecuencia y cuando no la visito un día que siempre sé ir, ya te olvidaste de mí o ya no me quieres, ¿verdad? Entonces ahí es importante reconocer, no recibirlo y no tomar ofensa en eso, ¿verdad? Reconocer que esa es una herida que ella carga, pero no tiene que ver contigo, ¿verdad? So, volviendo a lo mismo de la importancia de enfocarnos en lo que nosotros sí podemos controlar.
3: O sea, no ponernos a cambiarlas o tratar de sanarles a ellos, sino simplemente sanarnos a nosotros. Ellos tienen que buscar por sí solo, querer y buscar la sanidad, ¿no? Muy bien, estamos con Amy Flores de Blooming Grace Christian Counseling y estamos aprendiendo cómo romper el ciclo y sanar nuestras heridas para poder criar a nuestros hijos de una manera mejor. Siga con nosotros si tiene preguntas. Y de paso tenemos un comentario de Ana Martínez. Gracias, Ana, por acompañarnos. Dice, muchas gracias por compartir estos temas. Siempre es un placer escuchar a Amy Flores. Gracias, muchas gracias, Ana. Muy bien, vamos a la pausa y después seguimos con más temas vitales y seguimos con convirtiéndonos en una casa segura para nuestros hijos. Siga con nosotros.

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2: Seguimos con usted aquí en Radio Amistad y un gran saludo al licenciado Kevin Chávez. Gracias por acompañarnos. Y él dice, excelente tema, bendiciones. Gracias, licenciado Chávez. Muchos años él ha estado con nosotros aquí en Radio Amistad. María dice, amén, amén, amén. Bendiciones, María Olinda. Muchas gracias, María Olinda. Nos quedó un subtema bajo identificando los patrones en nuestra propia vida, las cuatro formas en que el trauma se transmite de una generación a otra. ¿Cuáles son esas, Amy?
3: Sí, so aquí hay cinco puntos que yo quería hablar sobre este tema. So, las maneras como nosotros podemos transmitir traumas en nuestras generaciones es primero por modelaje, ¿verdad? Nosotros aprendemos al ver. So, volviendo a lo mismo, que nuestros hijos aprenden más sobre lo que nosotros modelamos opuesto a lo que nosotros les decimos, ¿verdad? So, si vimos gritos, aprendemos tal vez a gritar. O si vimos silencio frente al dolor, ¿verdad? Aprendemos a callar. Otra manera es por apego, so, la forma en que nuestros padres se conectaron con nosotros o no se conectaron, moldea cómo nos conectamos con nuestros propios hijos. Y hablé de los estilos de apego también en otro, en otro tema con ustedes. También por el sistema nervioso, ¿verdad? Una madre con un sistema nervioso desregulado cría a un hijo con un sistema nervioso desregulado. Pero no por elección, sino porque la regulación se aprende en relación. Otra manera es por las creencias heredadas, ¿verdad? Como creencias como los hombres son así, o una buena madre se sacrifica hasta morir, o no se llora delante de la gente, ¿verdad? O el amor se demuestra trabajando, no con abrazos, ¿verdad? Son creencias que también se heredan. Y por último, por lo que no se dice, volviendo lo mismo a los secretos familiares, ¿verdad? Puede ser quizás la pérdida que nadie nombró, o el aborto que nadie habló, o la infidelidad que se barrió debajo de la alfombra, ¿verdad? Todo esto genera una atmósfera emocional que los hijos absorben, aunque no lo entiendan, ¿verdad? So, lo que no se sana se transmite, y lo que se sana rompe el ciclo. Y esta es una de las decisiones más importantes que nosotros como padres podemos tomar.
2: Tenemos que darnos cuenta que si hubo una herida por X, Y razón, aunque nuestros hijos nunca lo vieron, está en nosotros y tenemos que sanar para poder no transmitir eso a ellos. Aunque no querramos, aunque no decimos, es en nuestra emoción, en nuestras maneras de actuar y o no actuar, de escondernos o nuestro comportamiento va a reflejar lo que hemos las heridas que hemos tenido. Entonces tenemos que tomarlo en serio, ¿no es cierto? No ignorarlo.
3: Sí, y quería citar aquí Romanos 12:2, que siempre que vengo cito este versículo porque siempre está relacionado con los temas con los que hablo, ¿verdad? Pero dice: no se amolden al mundo actual, sino sean transformados mediante la renovación de su mente, ¿verdad? Así podrán comprobar cuál es la voluntad de Dios, buena, agradable y perfecta. So, la renovación de nuestra mente es exactamente lo que los investigadores seculares, ¿verdad?, están describiendo. La Biblia lo dijo hace 2000 años, ¿verdad? Somos transformados cuando nuestra mente se renueva y esa renovación incluye ver con honestidad lo que hemos cargado para entregárselo a Dios.
2: Ser honestos con nosotros mismos, con nuestro, bueno, no sé si, bueno, usted nos va a dar herramientas más adelante, pero tal vez vamos a hablar de si admitimos a los hijos que hemos tenido esas heridas para, porque ya lo han visto, entonces, aunque digamos, no, no, no quiero que ellos se den cuenta, bueno, ya se dieron cuenta, entonces no estamos diciéndole nada nuevo, tal vez no saben por qué actuamos como actuamos, pero sí ven cómo nos actuamos, entonces necesitamos ser honestos. Muy bien, convirtiéndonos en una casa segura, que se casa segura emocional, me imagino, ¿no?
3: Sí, así es, una casa segura emocional. So, aquí quiero hablar sobre un libro que yo leí hace tiempo que se llama Safe House del doctor Joshua Straub. Y esto habla sobre la seguridad emocional siendo uno de los regalos más grandes que le podemos dar a nuestros hijos. Y, ¿verdad? Y eso es buena noticia porque ninguno de nosotros somos perfectos, pero podemos aprender a ser seguros. So, hay cuatro pilares que hacen una casa segura, ¿verdad? Y esto, el autor propone que cuatro elementos en equilibrio crean esta seguridad emocional. Y la primera es exploración. Bueno, voy a hablar de los cuatro. So, exploración, protección, gracia y verdad. So, exploración es cuando nosotros permitimos que el niño descubra el mundo, cometa errores, tome riesgos apropiados para su edad, ¿verdad? La protección es estar presente, poner límites claros y ofrecer esa seguridad física y emocional. La gracia es amar al niño por quien es, no por lo que hace, perdonar de corazón y recibirlo con brazos abiertos después de una falta. Y la verdad, que es decir la verdad con amor, no esconder la realidad, pero presentarla con sabiduría y a su nivel. So, son cuatro pilares muy importantes que debemos de practicar para crear una casa segura. Y también quiero hablar sobre el desequilibrio en con estos pilares, ¿okay? So, cuando solo hay protección, sin exploración, ¿verdad? Estamos creando a hijos asustados, dependientes e incapaces de tomar decisiones. Y yo hablé de esto en el tema de madres sobreprotectoras, ¿verdad? Cuando solo hay esa protección y no dejamos que ellos exploren, ¿verdad? Pero cuando solo hay exploración y no hay protección, creamos a hijos sin raíces, sin brújula o sin sentido de hogar. Cuando solo hay gracia, sin verdad, los hijos pierden la dirección o no aprenden cómo asumir responsabilidad,
2: A ver,
3: ¿verdad?
2: en ese punto, denos un ejemplo, gracia sin
3: Sin
2: verdad.
3: verdad, sí. So puede ser, por ejemplo, que un niño, digamos que un niño está en el supermercado y el niño empieza a gritar y a decir, cosas no tan lindas a mamá. La gracia sin verdad es como solo a decir, está bien, no te preocupes. Bueno, no, la verdad viene siendo el corregir. So, es solo dar gracia sin corregir, ¿verdad? O no corregir en lo general, ¿verdad? Y esto.
2: Tenemos que correr. Gracia es dejar pasar todo lo que haga el niño y no, y eso está buen, gracia está bien en algunas circunstancias, pero hay que corregir también, si no,
3: Sí. Bueno, es importante siempre tener gracia, ¿verdad? Gracia es entender, en ese momento quizás entender por qué el niño está reaccionando así, ¿verdad? Pero también tiene que ver corrección con esa gracia. So, por eso está ese desequilibrio con este ejemplo.
2: Demasiado corrección sin gracia es malo, demasiada gracia sin corrección es malo, tiene que haber un equilibrio. Muy bien.
3: Sí, porque cuando solo hay verdad sin gracia, ¿verdad? Ahí es donde los hijos crecen creyendo que el amor se gana siendo perfectos, ¿verdad? Donde solo corregimos, corregimos, corregimos y no nos conectamos con ellos emocionalmente.
2: Okay, muy bien.
3: So, los cuatro pilares juntos es lo que hace una casa segura.
2: Muy bien.
3: So,
2: No, no, excelente. Tenemos, y nadie es perfecto en estas áreas, así que siempre hay alguna área donde fallamos más que en otras. Hay algunas donde tenemos que trabajar más que en otras, ¿no?
3: Sí. Y también quería hablar sobre la presencia siendo más importante que la perfección. Hay investigaciones, un famoso experimento que se llama Stillface demostró que el problema no es que un padre cometa errores, sino

0: Y es mostrándole a sus hijos que ellos van a tener que pedir perdón a sus hijos cuando cometen, a cualquiera. El pedir perdón es parte de la vida, no solo con los hijos, pero con amigos. Siempre estamos metiendo la pata y estamos diciendo cosas o haciendo cosas, no a propósito, pero que ofendemos. Entonces, uh-huh, tenemos que tener ese hábito de siempre estar dispuestos a admitir que hemos, uh-huh, fallado, ¿no?
1: Sí, y esto yo lo he visto mucho también cuando he trabajado con adolescentes, niñas y adolescentes que nunca vieron a mamá o papá ser vulnerable, ¿verdad? O decir, yo cometí este error, o perdóname, ¿verdad? Y cuando yo trabajo, ¿verdad?, con esos adolescentes, también trabajo con los padres, y se nota la diferencia cuando empiezan papás y mamás a ser vulnerables, porque los hijos no ven a uno como una persona que no puede hacer errores, somos en los adultos, ¿verdad? Y también tenemos que ser vulnerables con nuestros hijos, es decir, a veces nosotros también cometemos errores, uh-huh, y ellos no se sienten culpables cuando ellos mismos cometen errores.
0: Exacto, me encanta ese punto, porque si nosotros no les pedimos perdón a ellos por nuestros errores, ellos van a pensar de que nunca que somos perfectos, y ellos necesitan ver que son todos estamos en la lucha por mejorar, ¿no?
1: Uh-huh. Sí, así es.
0: Muy bien. Tenemos aquí corregulación. No sé si quieren, sí, mencionar eso rápido y después vamos a la pausa.
1: Uh-huh. So, corregulación lo enseña el doctor Daniel Sigo. So, los niños, ¿verdad?, no nacen sabiendo cómo regular sus emociones, sino que aprenden a regular con un adulto seguro, ¿verdad? Por eso, si yo mismo aprendo a regular mis emociones, ¿verdad? Entonces, mi hijo también, yo puedo tener la capacidad de ayudarle a mi hijo. Pero, en cambio, si yo no puedo regularme a mí misma, mi hijo también tampoco, ¿verdad? Entonces, lo importante aquí es, como dice el doctor Sigo, nombrar es domar. Name it to tame it, ¿verdad? Cuando le ponemos nombre a una emoción, el cerebro se calma, no está completamente desregulado. Sabemos, cuando podemos reconocer qué es lo que sentimos y lo podemos encontrar en nuestro cuerpo, dónde sentimos, a veces tristeza, sentimos un nudo en la garganta, o ansiedad o miedo, tal vez en el pecho o hasta el enojo, ¿verdad? Eso es muy importante, parar y reconocer qué siento y cómo está respondiendo mi cuerpo para poder procesar esa emoción.
0: Muy bien.
1: Cuando hacemos eso, el cerebro se calma. Entonces, cuando un niño está en una crisis emocional, no necesita un sermón ni una explicación lógica primero. Necesita esa conexión, ¿verdad? Como yo siempre he dicho, conexión antes que corrección, siempre.
0: Okay. Muy bien, muchas gracias, Amy Flores, con nosotros aquí en Temas Vitales. Ella es psicóloga y está hablándonos de cómo romper el ciclo emocional para poder sanar y criar a nuestros hijos de una manera diferente. Seguimos con el último segmento, que va a ser herramientas prácticas y esperanza para el futuro. Sí, aquí siempre estamos compartiendo esperanza en Radio Amistad. Llámenos si tiene preguntas o comentarios, 713-520-7900 o al WhatsApp 713-691-9276.

En 1889, una revista comentó sobre el recién inventado automóvil. El coche sin caballos es, por ahora, un lujo para los ricos. Aunque su precio probablemente bajará en el futuro cercano, jamás será tan común como la bicicleta. ¡Qué error al prever ese futuro! Debemos tener cuidado al descartar lo que no podemos imaginar como posible. Por ejemplo, las descripciones del cielo en

0: La Biblia desafía nuestra imaginación. Sin embargo, solo porque no podamos concebir el cielo tal como lo describe el libro de Apocalipsis, no significa que no se cumplirá. La visión de Dios sobre el futuro trasciende nuestra comprensión, y aunque no podamos verlo aún, es tan real como su promesa. Le habla David Jeremiah animándole a que tome el camino a una vida nueva. Descubra el plan de Dios para el cielo en Su Minuto en la Biblia.
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2: Gracias por acompañarnos durante esta hora. Hemos estado aprendiendo de la psicóloga Amy Flores acerca de cómo romper ciclos de heridas que hemos aprendido o recibido de nuestra niñez, y hemos pasado esa, hemos afectado a nuestros hijos en la crianza de ellos porque no sanamos de esa herida. Ahora, tome papel y lápiz. Amy nos va a dar algunas cosas muy prácticas que debemos hacer para sanar. Hemos visto el problema en su a grandes rasgos. No, en 45 minutos no se puede decir todo, pero sí un poquito. Y ahora, Amy, denos las herramientas prácticas que necesitamos.
3: Sí, antes de decir las herramientas, quiero empezar diciendo algo importante, ¿verdad? Que el hecho de que usted esté escuchando este programa ya es parte de la sanación, ¿verdad? Porque usted tiene esa intención y ese deseo profundo, ¿verdad? Y ese es el primer ladrillo de la casa nueva que está construyendo en su hogar con sus hijos. So, las 6 herramientas prácticas, ¿verdad? La primera es la pausa sagrada, ¿verdad? Antes de reaccionar a su hijo, le pido que respire profundo 3 veces, solo eso. Respire profundo antes de reaccionar y pregúntese usted misma, ¿estoy reaccionando al niño que tengo enfrente de mí o a algo de mi pasado?
2: ¿Verdad? ¿Se puede, uno puede darse cuenta de eso? O sea, sí. ¿Tiene la capacidad de identificar algo del pasado, un patrón?
3: A veces en el momento sí, ¿verdad? Porque cuando sentimos, como yo mencioné, ciclos, ¿verdad? Que nosotros podemos cargar con nuestros hijos. En esta conversación estamos trayendo conocimiento de estos patrones. So, con el conocimiento podemos reconocer.
2: Ok. ¿Nos puede dar un ejemplo de cuando, por ejemplo, el niño hace algo y me estoy por corregir o gritar, pero me, si paro, ¿qué es lo que me puedo acordar de algo que pasó en mi niñez?
3: Algo así, o, por ejemplo, digamos que estoy apurada y el niño se está sirviendo un vaso de agua y tira el vaso de agua y se tira agua en todo el piso, ¿verdad? Presión. ¿Qué hiciste? ¿Por qué haces eso?
2: Yeah.
3: Parar, respirar. Cuando nosotros respiramos, estamos en nuestro sistema nervioso de calma empieza a salir porque está el parasympathetic nervous system, el sistema nervioso que tiene que ver con la calma. Cuando nosotros respiramos profundo, activamos esa parte de nuestro sistema nervioso. So, si usted siente mucha ira en ese momento, hacer eso primero, ¿verdad? Y preguntarse si está reaccionando que el niño tiró el vaso o si está reaccionando porque quizás en su pasado usted la regañaban cuando le hacían eso.
2: Ah, o en su pasado su mamá o papá requerían una casa impecable y cuando no está impecable le regañaban o algo así, o sea el problema no es el vaso, es que ahora tiene que limpiarlo y no está impecable la casa, algo así, ¿no?
3: Sí, algo así. So, siempre, ¿verdad?, preguntarse por qué yo estoy reaccionando, okay. ¿Verdad?
2: Muy bien.
3: Y algo que yo siempre le digo a mis hijos es, todo problema tiene una solución, ¿verdad? Si el vaso se cae, agarre el trapeador y límpielo y ya está. No pasa nada, ¿verdad? Y también aquí volviendo a lo mismo, es enseñándole a nuestros hijos también cómo resolver cuando pasa un problema, ¿verdad? Dándole esas herramientas a ellos también ayuda con este proceso.
2: Okay.
3: Porque sí es más estrés, bueno, cuando son niños chiquitos se entiende, pero ya más grandecitos, es más estrés uno con mamá cuando hay errores así, y uno mismo tiene que parar lo que está haciendo para, ¿verdad?
2: Corregir, ya, corregir. Pero si
3: Sí.
2: podemos mandarles a ellos a corregirlo, entonces está mejor.
3: Sí, pues sí, enseñarles. La verdad que los niños son muy inteligentes y desde temprana edad se les puede enseñar mucho.
2: Okay, qué bueno. Esa es la primera herramienta, pausa sagrada. Oye, que me gusta decir, la pausa sagrada. El segundo.
3: La reparación, ¿verdad? Que lo hablamos ahorita
2: Okay.
3: anteriormente, ¿verdad? Cuando se equivoque y se va a equivocar, ¿verdad? Porque no somos perfectos, vuelva, ¿verdad? Bájese a la altura de su niño, hable suave y diga algo como, mi amor, mami se equivocó, no debí gritarte, no fue tu culpa, yo estaba cansada y reaccioné mal, perdóname.
2: Qué
3: Y
2: bueno.
3: eso hace toda la diferencia, ¿verdad? Y quiero notar que esto no debilita su autoridad como mamá o padre, sino que la fortalece, ¿verdad? Le enseña a su hijo lo que es la humildad y la responsabilidad.
2: Okay,
3: Y es
2: muy
3: muy importante la humildad.
2: ya, y muchos de nosotros necesitamos mejorar en esa área. La tercera, la
3: La oración diaria por usted misma también, no solo orar por los hijos, sino por usted también como madre, ¿verdad? Use el Salmo 139 como oración cada mañana. Pídale a Dios que le muestre los patrones que necesita sanar ese día, ¿verdad? La cuarta es buscar acompañamiento profesional, ¿verdad? La consejería cristiana o la terapia profesional, o alguien, como mencioné, en la iglesia de confianza, un pastor o un líder, ¿verdad? Lo bueno de consejería, ¿verdad? Especialmente alguien que está entrenado en trauma como EMDR o en terapia centrada en el apego puede acompañar a sanar estas heridas más profundas, ¿verdad?
2: Okay,
3: Y
2: bueno.
3: la comunidad de fe también es terapéutica. Un grupo pequeño, una hermana en Cristo, ¿verdad? Una mentora más mayor también puede hacer la diferencia.
2: Excelente.
3: Cinco es cuidar el cuerpo, ¿verdad? El trauma vive en el cuerpo, ¿verdad? Y sanar también es físico. So, dormir, comer con cuidado, saludable, mover el cuerpo, descansar, ¿verdad? Esto no es un lujo, es medicina, es algo que nosotros necesitamos, porque todo está conectado. Nuestra salud mental está conectado también con nuestro cuerpo físico
2: Muy
3: y
2: bien.
3: también con nuestra espiritualidad, ¿verdad?
2: Y el
3: Y
2: último.
3: último, ajá. Es a practicar la presencia plena, ¿verdad? 15 minutos de atención total, sin teléfono, solo escuchando a su hijo vale más que 2 horas de presencia distraída.
2: Oh, mira, ma, es todos están, ay, el teléfono, y o la televisión. Hay muchas cosas que nos distraen y no estamos prestando atención y los chicos saben.
3: Sí. Y lo saben, sí. Y algo que se puede hacer es salir afuera a caminar con ellos, ¿verdad? Ya que está más agradable el clima. Y no llevar teléfonos o no sacar el teléfono y solo platicar con ellos. O salir por un helado, ¿verdad? O algo que ellos les guste hacer. Pero es muy importante estar presencial con ellos sin distracciones. ¿Verdad? Hablar de ellos, cuéntame de tu con ellos, cuéntame de tu día, ¿verdad? Y escucharlos, ¿verdad? Sin corregir, sin aconsejar, sin solucionar, solo escuchar.
2: Amén. Clarisa nos saluda desde Guatemala. Clarisa, gracias por su saludo. Y bueno, ahí llegamos ya a la conclusión. Tenemos 30 segundos. ¿Alguna palabra final, Amy Flores?
3: Solo les quería decir que querida mamá, si está escuchando, si está manejando o en la cocina, o quizás siente sentimientos por este tema, quiero decirle que usted no es la suma de los errores de su mamá o de su abuela o de las generaciones, ¿verdad? No estamos condenados a repetir lo que vivieron ellos, ¿verdad? En Cristo hay un camino nuevo. Y ese camino empieza con la decisión de decir, voy a sanar por mí y por los que vienen después de mí.
2: Amén. Gracias, Amy, por esas palabras de sabiduría. 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Gracias, Amy. Que el Señor le bendiga muy ricamente.
3: Gracias por tenerme, es un placer.
2: Aquí cerramos temas vitales. Hasta la próxima semana. Que Dios le bendiga.
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0: 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Y ahora, el pronóstico del tiempo para Houston en Radio Amistad. Se reporta 79 grados y despejado. Hoy, despejado con una temperatura máxima cerca de 88 grados. Esta noche, despejado con una temperatura mínima cerca de 72 grados. Después mañana, despejado con una temperatura máxima cerca de 92 grados. Mañana por la noche, parcialmente nublado con una temperatura mínima cerca de 75 grados. El pronóstico del tiempo en KHCB Houston.
1: Este es el versículo de la semana que se encuentra en Proverbios 31:29 y dice: también su marido la alaba diciendo: muchas mujeres han obrado con nobleza, pero tú las superas a todas. Una vez más, Proverbios 31:29 y dice: también su marido la alaba diciendo: muchas mujeres han obrado con nobleza, pero tú las superas a todas.
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1: Me odio, dijo la muchacha llorando amargamente. No puedo ver absolutamente nada bueno en mi vida. Tal vez usted haya escuchado a alguna persona expresando este lamento o tal vez se ha visto usted misma en esta situación. Mucha gente llega a odiarse después que la comprensión de sí misma se ha cegado y ha creído una gran mentira, el pensar que no valen para nada y que sus vidas no pueden producir nada bueno. El origen de este tipo de sentimiento puede tener muchas variantes, sin embargo la fuente de donde surge el problema es siempre la misma, se llama Satanás. El diablo, como también lo llama la Biblia, es el autor de toda mentira y él se goza en destruir la vida de una persona. Una de sus mejores estrategias es hacerle creer que usted no vale nada, que nadie le ama y que su vida no tiene propósito. ¡Qué mentira tan grande! Dios dice en su palabra, en la Biblia, que usted ha sido creado a imagen y semejanza de Dios, y que aunque sea pecador, como todos los seres humanos, Él le ama y tiene un plan perfecto para su vida. Dios le valora tanto que Él ha enviado a su propio Hijo, el Señor Jesucristo, para salvarle del pecado y de la muerte eterna, pero también para darle significado y propósito a su vida. Entréguele su vida al Señor Jesucristo hoy mismo y descubrirá su verdadero valor como persona. Le saluda Daniel Catarizano con algunas ideas para vivir mejor. 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

0: hemos llegado a las 12 de la tarde con 29 minutos. 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
2: Bienvenido a Través de la Biblia, el programa en el cual conocemos a Dios en su palabra. Soy su anfitrión, Heyel Ortiz, dándole una cordial bienvenida a nuestro tiempo de estudio en la palabra de Dios. Estamos viajando a través de la tierra de los gigantes, hoy en nuestro recorrido por el libro de Deuteronomio capítulo 2. Nuestro maestro Samuel Montoya nos presentará a dos hombres muy excepcionales que encontramos en los primeros capítulos del libro de Deuteronomio. Cuando todos los demás le dieron la espalda a Dios y se negaron a creer lo que él había prometido, Caleb y Josué confiaron en Dios. ¿Y sabe qué? Fueron bendecidos por Dios por su fe. Ahora iniciemos nuestro tiempo de estudio en oración. Padre Celestial, nos presentamos ante ti para ser instruidos por tu Espíritu Santo a través de tu palabra. Te pedimos que nos ayudes a ver y a entender las verdades bíblicas que estudiaremos en el día de hoy. Que el ejemplo de Caleb y Josué nos motive a confiar en ti y no dejarnos llevar por las circunstancias de la vida. En el nombre de Jesús oramos. Amén.
3: Continuamos hoy estudiando el capítulo 2 de Deuteronomio. Y en nuestro programa anterior hablábamos de el cuidado de Dios por Israel. Y vimos en los versículos 4 y 5 de este capítulo 2 cómo Dios les dice a los israelitas claramente que no pueden tocar la posesión de Esaú. En Génesis capítulo 36 aprendimos que Esaú vivía en Seir y que Esaú es Edom. Jacob había recibido la primogenitura y recibió la promesa de que sus descendientes tendrían la tierra prometida. Esaú, por su parte, se fue a Seir, y ahora es claro que Dios ha dado esa parte al pueblo de Esaú como posesión. Dios les dice, pues, con toda claridad a los israelitas que no deben tocar la posesión de Esaú. Ahora, aquí hay una lección también para las naciones hoy en día. Dios ha prefijado los límites de las naciones, como lo dice el apóstol Pablo allá en el libro de los Hechos de los Apóstoles, capítulo 17, versículo 26, hablando a los atenienses, y les dice: y de una sangre ha hecho todo el linaje de los hombres para que habiten sobre toda la faz de la tierra, y les ha prefijado el orden de los tiempos y los límites de su habitación. La mayoría de las guerras, amigo oyente, se pelean a causa de que los límites de las naciones no se respetan. Otra lección que debemos aprender es que Dios siempre cumple sus promesas, aun a un pueblo tal como el pueblo de Saúl. Dios permanece fiel a su palabra. Continuemos ahora con el versículo 7 de este capítulo 2 de Deuteronomio. Pues Jehová tu Dios te ha bendecido en toda obra de tus manos. Él sabe que andas por este gran desierto. Estos 40 años Jehová tu Dios ha estado contigo y nada te ha faltado. Tenemos aquí una mirada que abarca todos esos 40 años. Dios sabía todas sus pruebas y dificultades. Sin embargo, Moisés podía decir de veras: y nada te ha faltado. Y es lo mismo que cuando David reflexionó sobre su vida. Le fue posible decir allá en el Salmo 23, versículo 1, Jehová es mi pastor, nada me faltará. ¿Cómo le fue posible decir eso? Pues a él jamás le había faltado nada. Dios no nos promete los lujos de la vida. Dios provee para las necesidades de la vida. Y hará eso con usted y también conmigo, amigo oyente. Y pasemos a considerar ahora el cuidado de Dios con otras naciones. Hemos visto ya cómo Dios protegió los límites de Esaú, y vemos que hace lo mismo con las otras naciones. Leamos el versículo 9 de este capítulo 2 de Deuteronomio. Dice Moisés: y Jehová me dijo, no molestes a Moab, ni te empeñes con ellos en guerra, porque no te daré posesión de su tierra, porque yo he dado a Ar por heredad a los hijos de Lot. Pasando ahora al versículo 19, blasfemos. Y cuando te acerques a los hijos de Amón, no los molestes ni contiendas con ellos, porque no te daré posesión de la tierra de los hijos de Amón, pues a los hijos de Lot la he dado por heredad. Los hijos de Israel afrontarán gigantes en la tierra, pero Dios les anima mostrándoles que para poder conquistar su tierra, Esaú también tuvo que destruir a los gigantes llamados Oreos, como lo vemos aquí en el versículo 22, donde dice, «Como hizo Jehová con los hijos de Esaú que habitaban en Seir, delante de los cuales destruyó a los Oreos, y ellos sucedieron a estos y habitaron en su lugar hasta hoy». Los hijos de Amón, para poder poseer su tierra, también tuvieron que conquistar a los gigantes, los cuales llamaban Somsomeos, como vemos aquí en el versículo 20, donde dice, «Por tierra de gigantes fue también ella tenida, habitaron en ella gigantes en otro tiempo, a los cuales los amonitas llamaban Somsomeos». En la actualidad todavía hay gigantes. De vez en cuando aparecen muchachos que miden casi 2 metros de altura. Al parecer, pues, había naciones enteras de gigantes en aquellas tierras. Veamos ahora la conquista de Transjordania. Leamos el versículo 24 de este capítulo 2 de Deuteronomio. «Levantaos, salid y pasad el arroyo de Arnón, he aquí entregado en tu mano a Seón, rey de Hesbón, a Morreo y a su tierra. Comienza a tomar posesión de ella y entra en guerra con él». Los israelitas rodeaban a Moab y a Amón. Sin embargo, Dios les dijo que no tomaran posesión de su tierra. Estas naciones les vendieron comida y bebida. Pero Dios les dijo que cuando pidieran a Seón el amorreo que él les permitiera hacer lo mismo, éste no les dejaría pasar. Por eso, no debían tener miedo de pelear y conquistarlo. Dios les da este estímulo porque ellos también afrontarían gigantes en la tierra. Deberán tomar posesión de su tierra. Dios les ha dado aquella tierra. Deben tomarla por medio de la batalla y luego deben ver que Dios está con ellos porque les capacitará para vencer a los gigantes. Amigo oyente, hay dones que se nos dan como el fruto del Espíritu. Pero también hay bendiciones espirituales por las cuales Dios nos pide luchar. Este es el gran principio de posesión. Dios nos permite pasar por ciertas experiencias. A veces nos manda pasar por las experiencias difíciles o por las tristes para prepararnos para la vida. O quizá Dios las use para prepararnos para que podamos ayudar a otros en sus pruebas. Debemos tomar posesión de nuestras bendiciones espirituales. Dios vencerá a los gigantes en nuestras vidas. Y bien, así concluimos nuestro estudio del capítulo 2 de Deuteronomio. Llegamos ahora al capítulo 3, cuyo tema central es la conquista y posesión de la tierra al oriente del Jordán. Vamos a dar un salto gigante por encima de este tercer capítulo porque no es nuestra intención entrar en detalle en cuanto a esta jornada por el desierto. Todo esto todavía es parte del primer discurso de Moisés, en el cual recuenta las experiencias de sus jornadas. Jornadas que ya vimos en nuestro estudio del libro de Números. Ahora Israel peleó con Seón el amorreo y tomó todas sus ciudades y destruyó al pueblo. Tomaron los ganados y los despojos de las ciudades. Se nos cuenta esto al final del capítulo 2, el capítulo anterior. Comencemos, pues, leyendo los primeros 2 versículos de este capítulo 3 de Deuteronomio. Dice Moisés, «Volvimos, pues, y subimos camino de Basán, y nos salió al encuentro Og, rey de Basán, para pelear él y todo su pueblo en Edrei. Y me dijo Jehová, no tengas temor de él, porque en tu mano he entregado a él y a todo su pueblo con su tierra, y harás con él como hiciste con Seón, rey amorreo, que habitaba en Hesbón». Aquí no vamos a entrar en detalles porque esta es una repetición de la información que ya tuvimos en nuestro estudio de los capítulos 21 al 25 de Números. Pero nos gustaría dirigir su atención hacia un versículo interesante, el versículo 11. Leamos ese versículo. «Porque únicamente Og, rey de Basán, había quedado del resto de los gigantes. Su cama, una cama de hierro, ¿no está en Rabá de los hijos de Amón? La longitud de ella es de 9 codos y su anchura de 4 codos, según el codo de un hombre». Ahora, si un codo tiene 45 centímetros, esta cama debió haber tenido 4 metros de largo. Creemos hoy en día que esas camas grandes que venden en las mueblerías y que se llaman tamaño rey son algo nuevo. Bueno, no son nada nuevo en realidad, amigo oyente. Aquí está una cama que tiene de veras tamaño de rey, amigo oyente. Veamos ahora la posesión de la tierra prometida. Leamos los versículos 12 y 13 de este capítulo 3 de Deuteronomio. «Y esta tierra que heredamos en aquel tiempo, desde Aroer, que está junto al arroyo de Arnón, y la mitad del monte de Galaad con sus ciudades, la di a los rubenitas y a los gaditas. Y el resto de Galaad y todo Basán del reino de Og, toda la tierra de Argob, que se llamaba la tierra de los gigantes, lo di a la media tribu de Manasés. Este es un repaso del hecho de que las dos tribus y media escogieron quedarse en el lado oriental del Jordán. Se pusieron de acuerdo para mandar al lado occidental del Jordán un ejército de hombres para ayudar a pelear sus batallas a las otras tribus. Sus esposas y niños y ganados se quedaron al lado oriental. Ya hemos estudiado este incidente, según nos lo relata allá el libro de Números, capítulo 32. Pasemos pues al capítulo 4 de Deuteronomio. El tema central de este capítulo lo constituye una amonestación a la nueva generación. Estamos llegando a la conclusión del primer discurso de Moisés. Él ha repasado sus viajes. Moisés y el pueblo están parados ahora en la ribera oriental del río Jordán. Han llegado al monte Nebo. A medida que Moisés les habla, él mira en forma retrospectiva a todo ese viaje. Solamente dos hombres allí habían hecho el viaje entero con Moisés. Eran Josué y Caleb. Todos los demás eran miembros de la nueva generación. Después que Moisés ha pasado revista a las peregrinaciones, él quiere dar sus instrucciones finales al pueblo. En primer lugar, Moisés les ruega que obedezcan a Dios. Leamos los primeros dos versículos de este capítulo 4 de Deuteronomio. Ahora pues, oh Israel, oye los estatutos y decretos que yo os enseño, para que los ejecutéis y viváis, y entréis y poseáis la tierra que Jehová el Dios de vuestros padres os da. No añadiréis a la palabra que yo os mando, ni disminuiréis de ella, para que guardéis los mandamientos de Jehová vuestro Dios que yo os ordeno. Ellos debían cumplir la palabra de Dios. No solamente debían oírla, sino cumplirla. Fíjese usted que no debían añadir a la ley, ni tampoco debían quitar de la ley. Debían cumplirla. Si Israel hubiera guardado la ley, ¡qué bendición hubiera sido! Pero vemos aquí una demostración en la historia de un pueblo que recibió la ley bajo circunstancias favorables, pero que no pudo guardarla. Ninguna carne será justificada delante de Dios por la ley. ¿Por qué? ¿Es porque Dios es arbitrario? No, amigo oyente, es porque la carne es radical.

estatutos y decretos para que, como dice el Señor, viváis y entréis y poseáis la tierra. La obediencia a Dios era la única base sobre la cual Él podía bendecirles. Él deseaba su obediencia porque era su deseo bendecirles. En segundo lugar, la obediencia de Israel mostraría su agradecimiento a Dios. Leamos los versículos 5 al 8 de este capítulo 4 de Deuteronomio. «Mirad, yo os he enseñado estatutos y decretos como Jehová mi Dios me mandó, para que hagáis así en medio de la tierra en la cual entráis para tomar posesión de ella. Guardadlos, pues, y ponedlos por obra, porque esta es vuestra sabiduría y vuestra inteligencia ante los ojos de los pueblos, los cuales oirán todos estos estatutos y dirán, ciertamente, pueblo sabio y entendido, nación grande es esta. Porque ¿qué nación grande hay que tenga dioses tan cercanos a ellos como lo está Jehová nuestro Dios en todo cuanto le pedimos? ¿Y qué nación grande hay que tenga estatutos y juicios justos como es toda esta ley que yo pongo hoy delante de vosotros?» Dios les había bendecido de una manera tan maravillosa que debían mostrar su agradecimiento a través de la obediencia. Ahora, en tercer lugar, el amor de Dios debe impulsar su obediencia. Pasemos hasta el versículo 37 ahora. «Y por cuanto Él amó a tus padres, escogió a su descendencia después de ellos y te sacó de Egipto con su presencia y con su gran poder». Esta es la primera vez en la Biblia que Dios le dice a alguien que le ama. Dios ha demostrado que ama al hombre desde el principio del Génesis. Hasta aquí no ha dicho nada en cuanto a ello, y esta es la primera vez que hace mención de su amor para con alguien. Da esto como el motivo de lo que Él ha hecho. Ya les ha librado de la tierra de Egipto y hará cosas aún mayores y más poderosas por ellos. La base de todo eso, el motivo de todo eso, es que Dios les ama. Esto es algo que todo el mundo debe reconocer. No importa quién sea usted, amigo oyente, Dios le ama. Es posible que usted no siempre sienta el amor de Dios. Nuestros pecados se constituyen en obstáculos entre Dios y nosotros, pero a pesar de nuestro pecado, Dios nos ama a usted y a mí, amigo oyente. Ha demostrado ese amor en la cruz de Cristo. Si usted viene a la cruz de Cristo, conocerá entonces el amor de Dios. Bien, en cuarto lugar, deben obedecer a Dios porque pertenecen a Él. El versículo 1 del capítulo 14 de Deuteronomio dice: «Hijos sois de Jehová vuestro Dios, no os sajaréis ni os raparéis a causa de muerto». La obediencia a Dios es la primera ley de la vida, amigo oyente. El hombre tiene un odio natural e ingénito hacia Dios. El hombre no quiere obedecer a Dios. El hecho es que el hombre se opone muchísimo a Dios. El hombre ha vuelto la espalda a Dios, rechaza a Dios. Por toda la palabra de Dios encontramos que hay una oposición por parte del hombre contra Dios. Hallamos eso en cada hombre aún hoy en día. Una señora creyente contaba en cierta ocasión que su esposo no era salvo y decía que ella se había salvado escuchando la predicación de la palabra de Dios por radio. Y dijo: «Pero no me ha sido posible lograr que mi esposo vaya a la iglesia, ni tiene ningún interés, y él siempre se me ha opuesto. Ahora está empezando a escuchar la transmisión del Evangelio y es lo único que escuchará». Permítanos decirle, amigo oyente, que es la palabra de Dios lo que destruirá la oposición de cualquier hombre. No hay otra cosa que lo haga. Solamente Dios puede hacerlo. Si Israel tan solo hubiera guardado la ley de Dios, ¡qué bendición habría tenido! Veamos ahora los resultados de la obediencia y de la desobediencia. Volvamos al comienzo de este capítulo 4 de Deuteronomio y leamos los versículos 3 y 4. «Vuestros ojos vieron lo que hizo Jehová con motivo de Baal Peor, que a todo hombre que fue en pos de Baal Peor destruyó Jehová tu Dios de en medio de ti. Mas vosotros que seguisteis a Jehová vuestro Dios, todos estáis vivos hoy». Sucedió que los miembros de esta generación conocieron el tiempo cuando Balaam fue llamado para maldecir a Israel y no le fue posible maldecirlo. El hecho es que solo le fue posible pronunciar bendiciones. Pero hizo una sugerencia al rey Moab. Aconsejó al rey que aunque no podía maldecir al pueblo, el rey debiera dejar que su pueblo bajara para casarse con los hijos de Israel. Esto implantaría la adoración falsa entre ellos y luego Dios les juzgaría. Y esto es exactamente lo que pasó. Usted recordará que vimos esto allá en el capítulo 25 de Números. Esto debía servir de ejemplo a esta generación y también debe servir de ejemplo a nosotros. Hay una recompensa por su obediencia. Aquellos que sí siguieron al Señor vivían y entrarían en la tierra. Dios les recuerda de nuevo que la obediencia trae con ella la bendición.
Continuemos con el versículo 5.

0: Mirad, yo os he enseñado estatutos y decretos, como Jehová mi Dios me mandó, para que hagáis así en medio de la tierra en la cual entráis para tomar posesión de ella. La obediencia traería la bendición de Dios. Entrarían en la tierra para tomar posesión de ella, y su obediencia debía servir a un otro fin. Leamos el versículo 6. Guardadlos, pues, y ponedlos por obra, porque esta es vuestra sabiduría y vuestra inteligencia ante los ojos de los pueblos, los cuales oirán todos estos estatutos y dirán, ciertamente, pueblo sabio y entendido, nación grande es esta. Israel debía ser un testimonio a todo el mundo. Debía testificar al mundo de una manera opuesta a la que la iglesia testifica al mundo. Dios nos manda a ir a todo el mundo y predicar el Evangelio. Ese mandato es dado a cada creyente. Cada creyente en Cristo debe tener alguna participación en proclamar la palabra de Dios hasta los fines de la tierra. Ahora, francamente, a la nación de Israel nunca le mandó a salir. Debían convidar. Venid, a la casa de Jehová iremos, dice. Su obediencia, su lealtad a Dios, haría que las otras naciones oyeran estos estatutos y que se fijaran en que las bendiciones de Dios hicieron de Israel una gran nación. Y entonces, ¿qué harían? ¿Qué hizo, por ejemplo, la reina de Saba? Bueno, ella vino desde los fines de la tierra. En aquel entonces no había los aviones a reacción como hoy. Hizo un viaje largo y arduo. Ahora, si una mujer venía y viajaba toda esa distancia bajo tales circunstancias, ¿no cree usted que algunos hombres también vendrían a ver también? Y vinieron. Así, de esa manera, Israel testificó al mundo. Esa es la razón por la cual Dios dijo que ellos deben obedecerle. Si le obedecían, Dios les bendeciría y serviría de testimonio a todas las naciones. Pero si no le obedecían y se apartaban del Señor, entonces Dios enviaría juicio sobre ellos. Leamos el versículo 9 ahora. Por tanto, guárdate y guarda tu alma con diligencia, para que no te olvides de las cosas que tus ojos han visto, ni se aparten de tu corazón todos los días de tu vida. Antes bien, las enseñarás a tus hijos y a los hijos de tus hijos. Dios dio a la nación de Israel la gran tarea de un ministerio de enseñanza. Debían obedecer a Dios y debían enseñar estas cosas a sus hijos y a sus nietos. Y vamos a pausar aquí por un momento, amigo oyente. La responsabilidad más grande de cualquier nación es la educación de sus jóvenes. Probablemente el fracaso más grande también de cualquier nación es la falta de educación. Mire, por ejemplo, a nuestros países hoy en día, en general, y bien puede ver usted el fracaso triste que hacen en este asunto de la educación. Ahora, no estamos culpando a las universidades ni a las escuelas. ¿Sabe usted dónde se encuentra el problema? Se encuentra allí mismo, en el hogar. Dios les dice a los israelitas, quiero que enseñes a tus hijos y a tus nietos. La falta de enseñanza se debe a la mamá y al papá en el hogar. Esta fue la gran tarea que Dios dio a Israel. Amigo oyente, si usted trae a un niño a este mundo, usted es responsable por ese niño. Nuestro problema hoy en día no es el petróleo, ni la deuda externa, ni la decadente economía de nuestros países. Nuestro problema es el hogar. Dios hará responsables a los divorciados hoy en día por esos hijos abandonados a su suerte, aquellos que nunca conocieron la instrucción, ni el amor, ni el interés, ni la comunicación de los padres. ¿Qué responsabilidad es esta? Dios lo expone con toda claridad a Israel. Cuando la nación fracasó, fracasó en el hogar, y Dios la juzgó por eso. Veamos ahora que este es también un capítulo rico. Pasemos al versículo 12 de este capítulo 4 de Deuteronomio. Y habló Jehová con vosotros de en medio del fuego. Oísteis la voz de sus palabras, mas a excepción de oír la voz, ninguna figura visteis. El Señor Jesús declaró con toda claridad lo siguiente. Usted recordará allá en el capítulo 4 de San Juan, versículo 24, Dios es espíritu, y los que le adoran, en espíritu y en verdad es necesario que adoren. No debían tener ninguna figura de Dios en ninguna manera. El Señor Jesús se hizo hombre, pero la Biblia no nos da ninguna descripción de Él. Ahora, amigo oyente, tenemos que decirle que no nos gustan en realidad los cuadros de Jesús. Sabemos que hay muchos que creen que un cuadro de Jesús les ayuda a adorarle. Pero permítanos decirle lo que dijo un viejo comentarista escocés. Él dijo, los hombres nunca, nunca pintan un cuadro de Jesús, sino hasta cuando han perdido la presencia de Él en sus corazones. Amigo oyente, necesitamos tenerlo en nuestros corazones hoy en día, y no en color, en un cuadro. Estas son grandes verdades que Dios nos da en este capítulo, y a propósito, son verdades eternas. Las instrucciones que fueron dadas a Israel en aquel entonces son grandes principios que nosotros debemos guardar en el día de hoy. La verdad, amigo oyente, es eterna. Y aquí vamos a detenernos porque nuestro tiempo ya tocó a su fin. Continuaremos, Dios mediante, la consideración de este capítulo 4 de Deuteronomio en nuestro próximo estudio. Será pues hasta entonces, que Dios le bendiga abundantemente.
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0: atrás. Levante su mano lo más alto que pueda. Vamos a exaltar su nombre, hermano.
1: Santo, santo.

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1: Bienvenidos a Respuestas Hoy. Soy Joe Owen de Respuestas en Génesis.
2: Y bien, ¿los murciélagos evolucionaron dos veces? Muchos murciélagos usan la ecolocalización para encontrar su comida. Este complejo proceso comienza al enviar llamadas ultrasónicas demasiado altas para que las escuchemos nosotros. Pero el sonido puede ser tan fuerte que los murciélagos deben proteger sus oídos contrayendo los músculos de sus oídos cada vez que emiten sus chillidos. Entonces el llamado rebota en objetos y crea un mapa de sonido para el murciélago. Es tan preciso que los murciélagos son cazadores letales de los insectos que disfrutan. Hay dos grupos de murciélagos tan diferentes que la mayoría de los evolucionistas creen que los murciélagos evolucionaron dos veces. Y creen que la ecolocalización evolucionó cuatro veces. Pero los murciélagos no evolucionaron. Fueron creados por nuestro Dios.
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0: Hemos llegado a la 1:29. 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
1: Aunque seguimos en la carne y seremos tentados, Cristo es poderoso para socorrer a los que son tentados. Cuando eres tentado, puedes clamar a Él, que Él te responderá. Y si caes, puedes confesar tu pecado y ser perdonado y limpiado de toda maldad. Si estás en Cristo, escucha esto, no vas a caer más allá de su gracia. Tu hermano mayor, Jesús, será tu socorro, vendrá tu rescate. Esto nos da tremenda seguridad y paz. No hemos sido perfeccionados, mi hermano, pero Dios está haciéndolo en nosotros por medio de

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Hola, soy el pastor Dani Rojas, el director y locutor del Faro de Redención. Gracias por acompañarme hoy. Hoy continuamos con una nueva serie titulada Suprema Majestad, Cristo Desvelado, sobre la Epístola a los Hebreos. Vamos a pasar 4 semanas estudiando esta carta que para muchos tal vez sea difícil de entender. No quiero que te asustes. Vamos a tomarnos nuestro tiempo para explicar las partes difíciles porque esta epístola es una joya que nos da una revelación poderosa de quién es Jesús. Hoy seguimos hablando de la salvación tan grande que Dios provee por medio de su Hijo. Es increíble todo lo que Dios ha hecho para su gloria y para nuestro bien a través de la vida, muerte y resurrección de Cristo. En particular, veremos cómo Cristo se hizo uno de nosotros para rescatarnos y restaurarnos al propósito original de Dios para los seres humanos. Tal vez nunca has pensado acerca de lo que es verdad acerca del creyente cuando está en Cristo. Hoy hablaremos un poco acerca de esto. Así que, si tienes una Biblia, busca Hebreos capítulo 2, versículo 5 y quédate conmigo para ver a Cristo en su palabra.

Esto fue Yuri Pérez Suárez, hallé un buen amigo. Soy el pastor Dani Rojas y esto es El Faro de Redención. Cristo desde toda la Biblia, para toda Cuba y para todo el mundo. Creo que una de las cosas más maravillosas que leemos en la Biblia tiene que ver con el propósito de Dios para nosotros. En 1 Juan 3:2 leemos las siguientes palabras asombrosas. Amados, ahora somos hijos de Dios y aún no se ha manifestado lo que habremos de ser, pero sabemos que cuando Cristo se manifieste, seremos semejantes a Él, porque lo veremos como Él es. Cuando decimos que Dios quiere hacernos más como Cristo, casi siempre pensamos en términos de nuestro carácter, de ser una mejor persona, que perdona más fácil o que ama a su prójimo. Pero desde muy temprano en la historia de la iglesia, los maestros y teólogos cristianos escribieron diferentes frases que más o menos decían que en Cristo, Dios se hizo como nosotros para hacernos como Él es. Normalmente, cuando pensamos en el mensaje del Evangelio, pensamos en el perdón de nuestros pecados y en recibir la vida eterna, pero no pensamos mucho acerca de lo que vamos a hacer en la eternidad. La verdad es que no sabemos mucho acerca de esto. No tenemos todos los detalles. Otra vez, como dice Juan, aún no sabemos lo que habremos de ser. Pero la Biblia nos da destellos de la gloria que le espera a los hijos de Dios. En el pasaje que vamos a estudiar hoy, vamos a ver uno de esos destellos. Vamos a ver que Cristo, que es superior a los ángeles, vino como nuestro hermano mayor para elevarnos a ser como es Él. Esto es algo misterioso y glorioso. Si eres una madre que se pasa el tiempo cuidando a los hijos, limpiando la casa, cocinando y afanando, escúchame, esto es para ti. Si eres un hombre que trabaja mucho para proveer para tu familia, esto es para ti también, mi hermano. Es tanto para el profesor, el médico y el artista como para el más humilde obrero que trabaja con el sudor de su frente. Dios está haciendo algo en nosotros, los que hemos confiado en Cristo, que nos transformará y elevará a la imagen y semejanza de su Hijo. La historia del Evangelio es una historia de rescate y restauración. Para los judíos cristianos que recibieron esta epístola, el rescate comenzó con Moisés y el Éxodo. Cuando Dios rescató al pueblo de Israel de la esclavitud en Egipto, los llevó a través de una gran demostración de su poder al regresar a la tierra que Dios le había prometido a Abraham, Isaac y Jacob. Esta era su identidad, el pueblo escogido por Dios, rescatado y restaurado. Al llegar el Mesías, esperaban una restauración mayor de Israel, con el Mesías en el trono. Sin embargo, el autor quería que ellos miraran más atrás del Éxodo para entender lo que Dios había hecho por ellos en Cristo y también ver más allá de su identidad como judíos. El autor comienza diciendo que Dios no sujetó a los ángeles el mundo venidero acerca del cual estamos hablando. En otras palabras, los ángeles no son los que gobernarán ese mundo. Pero, ¿quién lo gobernará si no serán los ángeles? El autor va a desarrollar esta idea, así que presta atención. Cita aquí un Salmo de David, el Salmo 8. En este Salmo, David alaba a Dios por la grandeza de su creación y, meditando en los cielos, la luna y las estrellas que permanecen mientras los hombres nacen y mueren, se siente muy pequeño y a la vez maravillado. Escucha otra vez sus palabras. Versículo 6. ¿Qué es el hombre para que tú te acuerdes de él, o el hijo del hombre para que te intereses en él? Lo has hecho un poco inferior a los ángeles, lo has coronado de gloria y honor, y lo has puesto sobre las obras de tus manos. Todo lo has sujetado bajo sus pies. Ahora, no quiero que te pierdas esto. Hasta ahora, el autor nos ha dicho que todo está bajo los pies del Hijo, de Cristo. Pero aquí, David está hablando de los seres humanos. Esto apunta hacia la creación original de Dios. Cuando Dios hizo a los hombres, les dio autoridad sobre la tierra. El propósito original de la humanidad lo vemos en Génesis 1:26. Escucha. Y dijo Dios, hagamos al hombre a nuestra imagen, conforme a nuestra semejanza, y ejerza dominio sobre los peces del mar, sobre las aves del cielo, sobre los ganados, sobre toda la tierra,
y sobre todo reptil que se arrastra sobre la tierra. El primer punto es este: Dios nos creó con un fin glorioso. David está maravillado que en un mundo tan grande, en un universo increíblemente vasto, con miles de millones de estrellas y galaxias, Dios había pensado en nosotros y nos había dado esta posición exaltada. A la misma vez, nuestra pequeñez ante la grandeza del mundo parece aplastante. Podemos sentirnos como hormigas. El autor comenta sobre el Salmo y dice: porque al sujetarlo todo a él, no dejó nada que no le sea sujeto. Pero ahora no vemos aún todas las cosas sujetas a él. En otras palabras, algo pasó que afectó nuestra habilidad e impide nuestro propósito. ¿Qué ocurrió? Mi hermano, la caída del hombre afectó nuestra habilidad de alcanzar la altura de este propósito. Es más, nos mató. No vemos aún todas las cosas sujetas a él, sujetas al hombre. Es más, nos sentimos más bien sujetos nosotros a la creación. Los animales feroces nos pueden matar y comer. Nadie se quiere encontrar con un cocodrilo o un tiburón en el agua, ¿verdad? El medio ambiente, los huracanes y tornados, las sequías y los terremotos hacen nuestras vidas difíciles. No manejamos bien los recursos naturales y a veces naciones enteras pasan hambre y otras grandes dificultades. Ni mencionar la maldad del hombre hacia los hombres. Nos enfermamos y envejecemos. Y por más que queremos evadirla, la muerte nos alcanza a todos. Vemos aquí entonces el segundo punto. El pecado y la muerte han interrumpido el fin glorioso de los seres humanos. No, aún no vemos todas las cosas sujetas a él. Pero mira lo que dice el versículo 9. Pero vemos a aquel que fue hecho un poco inferior a los ángeles, es decir, a Jesús, coronado de gloria y honor a causa del padecimiento de la muerte, para que por la gracia de Dios probara la muerte por todos. Aquí vemos la profundidad del significado de la llegada del Hijo al mundo. Fíjate que es la primera

de gloria y honor. Lo que vemos aquí es que el autor está conectando a Cristo con el Salmo 8. Nosotros, que fuimos originalmente coronados con gloria y honor, no hemos alcanzado esa gloria debido al pecado, pero ahora Cristo lo ha hecho por nosotros. En los versículos que siguen, vemos el propósito de Dios en el sufrimiento y la muerte de Jesús. Dice el versículo 10, porque convenía que aquel para quien son todas las cosas y por quien son todas las cosas, llevando muchos hijos a la gloria, hiciera perfecto por medio de los padecimientos al autor de la salvación de ellos. Ahora, quizás te preguntes por qué dice que Cristo fue hecho perfecto por medio de sus padecimientos, o sea, por medio de lo que sufrió. Esto se refiere no a que había algún pecado en él antes de su crucifixión, sino se refiere a su obediencia activa a Dios frente a las presiones y las tentaciones antes de su muerte. En cada momento, Cristo en su carne tuvo que perseverar sin dar un paso atrás y lo hizo todo perfectamente sin pecar. Imagínate, mi hermano, el Hijo llegó a la tierra como nosotros, a través de una madre. Creció y sintió las mismas emociones y sensaciones que nosotros. Sintió hambre, tristeza y hasta se enojó. Pero nunca hizo lo que tú y yo hacemos. Nunca dejó que esas emociones o sensaciones le hicieran darle la espalda a su Padre Celestial. Como escribió el apóstol Pablo en Filipenses 2:8, y hallándose en forma de hombre, se humilló a sí mismo, haciéndose obediente hasta la muerte y muerte de cruz. Y esto lo hizo por dos razones. Porque todo fue creado para la gloria del Padre y porque quería llevar muchos hijos a la gloria. Todos nosotros hemos pecado y no alcanzamos la gloria de Dios, pero Cristo la alcanzó por nosotros y nos lleva, nos levanta de la muerte con Él para restaurarnos al propósito por el cual fuimos creados. Otra vez, rescate y restauración. Permíteme darte un tercer punto aquí. Cristo, por su vida y su muerte, nos rescata y restaura al propósito glorioso de Dios. Ahora, vemos el mensaje poderoso del Evangelio. Mira lo que dice. El que santifica, o sea, Cristo, y los que son santificados, los que creemos en Él, son todos de un Padre. Eso es en el versículo 11. Porque somos hijos de un mismo Padre, Cristo nos llama hermanos. Mira, yo no sé si esto te asombra, pero yo llevo muchos años siendo cristiano y siempre me asombra pensar que en Cristo yo soy un hijo de Dios y que Cristo me llama hermano y para más asombro no se avergüenza de hacerlo. Esta es la gracia de Dios. No quiero sonar como un disco rayado, pero escúchame, aquel que es hijo eterno del Padre, el heredero de todas las cosas, por medio de lo cual todo fue creado, el resplandor de la gloria de Dios y la representación exacta de su naturaleza, el que llevó a cabo la purificación de pecados y se sentó a la diestra de la majestad en las alturas, coronado de gloria y honor. Escucha, ese es mi hermano y no le da pena decirlo. Gloria a Dios. El autor de Hebreos encuentra esta declaración en un versículo del Salmo 22, un salmo mesiánico bien conocido para los judíos cristianos, donde aparecen muchas cosas que pasaron en la cruz y presenta al Salvador diciéndole al Padre, anunciaré tu nombre a mis hermanos, en medio de la congregación te cantaré himnos. Vemos aquí a Cristo haciendo lo que vino a hacer, eso es, revelar al Padre y dirigir a los que creen en Él a volverse a Dios y adorarlo. Volverse a Dios, reconciliarse con Él, es lo que más necesita el hombre caído. Y Cristo es el que lo hace a través de la cruz. Y entonces Jesús dice en el versículo 13, otra vez yo en Él confiaré. Y otra vez, aquí estoy, yo y los hijos que Dios me ha dado. Ahora, esto es de Isaías 8. Primero, Cristo a través de Isaías declara su confianza en el Padre diciendo, yo en Él confiaré. El Hijo pone su confianza en el Padre al someterse a la muerte de cruz. Después, declara algo que dijo Isaías teniendo a sus dos hijos con él. El nombre de uno significaba la destrucción de los enemigos del pueblo de Dios y el nombre del otro significaba la salvación de un remanente escogido. El nombre de Isaías además significa el Señor.

Señor es salvación. ¡Qué cuadro más poderoso! El cuarto punto entonces es: Cristo nos rescata y restaura a una relación con Dios, haciéndonos hijos del Padre y hermanos suyos. Vamos a ver algo importantísimo ahora. Lo que sigue ahora es una explicación de estos versículos de Isaías. La verdad es que podría predicar un sermón entero sobre los últimos versículos, pero permíteme leerlos y comentar algo. En los versículos 14 y 15, vemos cómo Cristo nos hace libres a través de su muerte. Así que, por cuanto los hijos participan de carne y sangre, también Jesús participó de lo mismo, para anular mediante la muerte el poder de aquel que tenía el poder de la muerte, es decir, el diablo, y librar a los que por el temor a la muerte estaban sujetos a esclavitud durante toda la vida. Escucha eso. Estábamos sujetos a la esclavitud por el temor a la muerte. Cristo cambió esto. ¿Cómo? Otra vez, fue al hacerse uno de nosotros, participando de carne y sangre, pero sin pecado. Cuando su vida intachable fue extinguida en la cruz, su sacrificio aplastó la muerte. Ya el diablo no tiene con qué atemorizar al que cree en Cristo. Su poder quedó anulado. El primer Adán trajo muerte por su desobediencia, pero Cristo, el segundo Adán, trae vida y elimina a nuestro enemigo, la muerte. Primera de Corintios 15, del 21 al 22, lo dice de esta manera: porque ya que la muerte entró por un hombre, también por un hombre vino la resurrección de los muertos. Porque así como en Adán todos mueren, también en Cristo todos serán vivificados. Entonces el autor de Hebreos dice, versículo 16, porque ciertamente no ayuda a los ángeles, sino que ayuda a la descendencia de Abraham. Aquí está el remanente que menciona el texto de Isaías, la descendencia de Abraham. Pero no está hablando de los que son descendientes de Abraham según la carne, sino de los que son descendientes por medio de la fe en Cristo. Gálatas 3:29 dice: y si ustedes son de Cristo, entonces son descendientes de Abraham, herederos según la promesa. El quinto punto entonces es: Cristo nos rescata y restaura, destruyendo la muerte y preservando a los elegidos. Y para terminar, vemos que en el versículo 17 dice: por tanto, tenía que ser hecho semejante a sus hermanos en todo, a fin de que llegara a ser un sumo sacerdote misericordioso y fiel en las cosas que a Dios atañen, para hacer propiciación por los pecados del pueblo. Cristo se hizo semejante a nosotros para ser un sumo sacerdote misericordioso y fiel, mi hermano. Un sacerdote, ¿qué hace? Intercede por el pueblo. Con su muerte, hizo propiciación por nuestros pecados. Esta palabra propiciación significa que no solo destruyó la muerte con su muerte, sino que quitó la ira de Dios por nuestros pecados. Ya no hay nada que nos separe de Dios, ni la muerte, ni la condenación. ¡Qué hermano mayor más bueno! ¡Amén! Y el último versículo, el 18, nos dice: pues por cuanto Él mismo fue tentado en el sufrimiento, es poderoso para socorrer a los que son tentados. Escúchame, hermano. Aunque seguimos en la carne y seremos tentados, Cristo es poderoso para socorrer a los que son tentados. Cuando eres tentado, puedes clamar a Él, que Él te responderá. Y si caes, puedes confesar tu pecado y ser perdonado y limpiado de toda maldad. Si estás en Cristo, escucha esto, no vas a caer más allá de su gracia. Tu hermano mayor, Jesús, será tu socorro, vendrá tu rescate. Esto nos da tremenda seguridad y paz. No hemos sido perfeccionados, mi hermano, pero Dios está haciéndolo en nosotros por medio de Cristo.

Esto fue Marco Elizalde, hasta el final con Jesús. Soy el pastor Dani Rojas y esto es El Faro de Redención. Recuerda, mi hermano, el autor llama lo que Dios nos provee en Cristo una salvación tan grande. Es grande porque es un rescate de muerte a vida. Es grande porque es una restauración al propósito glorioso de Dios para los seres humanos. No sabemos lo que habremos de ser, pero sabemos que cuando Cristo se manifieste, seremos semejantes a Él, al heredero de todas las cosas, que nos ha hecho también herederos y coherederos con Él. Créelo. Amén. Vamos a orar para terminar. Padre, hoy te damos gracias que tenemos un hermano mayor en Cristo Jesús. Señor, nos asombra pensarlo, nos asombra decirlo. Señor, creemos en ti y creemos que tú has hecho esto por tu gracia, sin nosotros merecerlos, para tu gloria. Ayúdanos a confiar, a poner toda nuestra esperanza no en nosotros mismos, no en nuestros méritos, sino en lo que Cristo ha logrado, Señor. Probando la muerte por nosotros, aplastando la muerte, nuestro enemigo, dejándolo destruido y sin poder. Y Señor, entonces restaurándonos, Señor, el remanente a ti. Gracias por esto, Señor. Ponemos toda nuestra esperanza en ti. En el nombre poderoso de Cristo. Amén.

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1: 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Este es el versículo de la semana que se encuentra en Proverbios 31:29 y dice: también su marido la alaba diciendo: muchas mujeres han obrado con nobleza, pero tú las superas a todas. Una vez más, Proverbios 31:29 y dice: también su marido la alaba diciendo: muchas mujeres han obrado con nobleza, pero tú las superas a todas. Estas son RRA Noticias, reporta Miguel Ángel Jacinto desde Houston, Texas. El presidente Donald Trump celebró la decisiva victoria de su candidato favorito en la reñida segunda vuelta de las primarias al Senado en Texas, mientras que el triunfo de Ken Paxton afianzó aún más la influencia del presidente sobre el Partido Republicano. La contundente derrota que Paxton le afligió al senador en funciones John Cornyn puso de relieve el poder que Trump sigue teniendo para impulsar las carreras políticas de los republicanos. Trump centró su atención en el oponente demócrata de Paxton en las elecciones de noviembre, James Talarico, diciendo que puede ser el peor candidato de Texas que jamás haya visto, atacando sus posturas políticas liberales. Paxton ganó con facilidad con más del 63% de los votos, según el recuento oficial. En la fiesta de celebración, le dio las gracias a Trump. La palabra de Dios nos recuerda que toda autoridad humana está bajo la soberanía divina. La victoria política de figuras como Donald Trump y Ken Paxton refleja cómo el poder y la influencia pueden moldear naciones y partidos, pero la Biblia enseña que el verdadero fundamento del liderazgo debe ser la justicia y el temor de Dios. Proverbios 29:2 declara: cuando los justos dominan, el pueblo se alegra, pero cuando domina el impío, el pueblo gime. Asimismo, Daniel 2:21 afirma que Dios quita reyes y pone reyes, mostrando que ningún triunfo político ocurre fuera de su conocimiento y aprobación. Los creyentes están llamados a orar por sus gobernantes, 1 Timoteo 2:1-2, pero también a discernir con sabiduría, recordando que la fidelidad a Cristo debe estar por encima de cualquier ideología. El poder humano pasa, pero el reino de Dios permanece para siempre. Hebreos 12:28. Estas han sido RRA Noticias, con permiso de La Voz Media, reportó Miguel Ángel Jacinto para la red de Radio Amistad.
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1: Mayo 28. Discordia y divisiones. Ustedes, amados, acuérdense de las palabras que antes fueron dichas por los apóstoles de nuestro Señor Jesucristo, quienes les decían: «En los últimos tiempos habrá burladores que irán tras sus propias pasiones impías. Estos son los que causan divisiones. Son individuos mundanos que no tienen el Espíritu». Judas 17 al 19. Las personas que buscan causar divisiones no solo existieron en la iglesia del primer siglo, han estado vivitos y coleando durante toda la historia de la iglesia. Por lo tanto, la instrucción de Judas aquí es tan práctica para nosotros hoy como lo fue para los creyentes que la recibieron originalmente. Los que causaban divisiones en la iglesia primitiva tenían en común una combinación dañina de errores morales y doctrinales. No tenían al Espíritu, promovían la sensualidad y andaban tras sus propias pasiones impías. Y sin embargo, habían logrado infiltrarse en el pueblo de Dios. Judas los describe como escollos ocultos, arrecifes que yacen desapercibidos justo debajo de la superficie, pero que, aun así, pueden producir un desastre absoluto si algún barco golpea contra ellos. De hecho, estos arrecifes pueden hasta hundir el navío. En respuesta a estos charlatanes, Judas instó a sus hermanos creyentes a que no olvidaran las palabras que antes fueron dichas por los apóstoles, que advirtieron que, en los últimos tiempos, la época entre la ascensión y el regreso del Señor, habría quienes se burlarían de la enseñanza de Cristo y de sus apóstoles escogidos, y que tolerarían o hasta promoverían comportamientos motivados por nuestras pasiones impías. En la providencia de Dios, la iglesia primitiva fue prevenida para que no fuera tomada por sorpresa por aquellos que buscaban causar este tipo de divisiones. Y, de hecho, nosotros también. Sin embargo, la palabra de Dios no solo nos llama a tener cuidado de los que crean discordia y divisiones, también nos dirige a tratar con misericordia a aquellos que luchan con dudas genuinas. Nos dice: «Tengan misericordia de algunos que dudan, y sálvenlos arrebatándolos del fuego, del error y del pecado». Judas 22 al 23. Al mismo tiempo que resistimos la enseñanza y los objetivos de los falsos maestros. Mantener este balance es todo un reto. Y, no obstante, Judas no tiene temor de hacer esta exhortación. Los creyentes que están firmes en su fe y en su doctrina son llamados a restaurar a los caídos en un espíritu de mansedumbre y a intervenir en la vida de los que están jugando con fuego. Ya que Dios te ha salvado y guardado, eres llamado a estar alerta al peligro y a arrebatar a otros de las llamas, con valor, pero con gentileza. Y eres llamado a conservarte en el amor de Dios y a orar con diligencia para que puedas divisar el error y resistir a los que buscan dividir la iglesia de Dios. Solo entonces podrás permanecer firme con tus hermanos y hermanas y decir junto con Judas: «Al único Dios nuestro Salvador, por medio de Jesucristo nuestro Señor, sea gloria, majestad, dominio y autoridad antes de todo tiempo, y ahora y por todos los siglos. Amén». Judas 25.
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0: Gracias por estar en sintonía de la red de Radio Amistad. Hemos llegado a las 2:29, hora centro. Vamos a continuar en breve con nuestro programa Momento Decisivo. Esta es la red de Radio Amistad, compartiendo esperanza en Cristo Jesús. Y escucharemos en Momento Decisivo el tema Dios le dará paz. Parte 1. Dios le dará paz. Parte 1.
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3: Estamos aprendiendo cómo poner en práctica los maravillosos dones que Dios nos ha dado al producir en nosotros el fruto del Espíritu. Y recordamos que, aunque estos dones nos han sido concedidos por Dios, también se nos ha dado la responsabilidad de cultivarlos y desarrollarlos en nuestro corazón y en nuestra vida diaria. Hoy hablaremos acerca de vivir una vida de paz. El poder de esta enseñanza no se encuentra en mis relatos ni en mis comentarios. El verdadero poder está en la palabra de Dios. Cuando pensamos en desarrollar estas 9 cualidades del fruto del Espíritu y en aprender a cultivar una vida de paz, lo que realmente necesitamos son los pasajes clave de la Biblia. Por ejemplo, considere este primero. En Juan 14:27 leemos, «La paz les dejo, mi paz les doy, no se la doy a ustedes como el mundo la da, no se turbe su corazón ni tenga miedo». Ahora, abramos juntos nuestra Biblia para considerar de manera práctica cómo vivir una vida de paz.

Mi esposa y yo estábamos en un hotel en la ciudad de Nueva York, frente al cual un hombre condujo su coche sobre la acera y atropelló a más de 20 personas. Una joven de 18 años murió mientras caminaba con su hermana, y muchos fueron al hospital en condición seria. Yo estaba en Nueva York para hablar a un grupo de unos 1,000 pastores. Estábamos en un hotel en Manhattan, pero la reunión de pastores era en Brooklyn, a más de una hora de distancia en tráfico desde nuestro hotel. Puesto que yo iba a estar en reuniones toda la mañana, animé a mi esposa a que se quedara en el hotel, que se levantara un poco más tarde y disfrutara de una mañana de descanso. Cuando nuestra reunión había terminado, alguien me dijo que había habido un incidente en Manhattan que al momento muchos decían que era un acto de terrorismo. Sentí que mi corazón se aceleraba y traté de llamar a mi esposa al momento. Al principio no nos conectamos, pero a los pocos momentos oí su voz y ella me dijo que estaba bien, pero que el hotel estaba cerrado. Si ustedes vieron el informe por televisión, probablemente se quedaron aturdidos, tal como yo, al ver la famosa plaza Times Square completamente vacía. Ahora mi problema era tratar de figurarme cómo volver al hotel a fin de poder recoger a mi esposa y volver a casa. Todas las calles que conducían a Times Square estaban acordonadas y no había acceso al hotel. Mientras me preguntaba qué iba a hacer, recibí una llamada de un amigo mío que es gerente de huéspedes del hotel en donde estábamos. Me dijo que no me preocupara, que él iba a llamar al jefe de la policía y que se encargaría de las cosas. A los pocos momentos dirigió a nuestro conductor a una intersección como a 2 calles del hotel. Nos dijo que había hablado con el jefe de la policía de la ciudad y que cuando llegáramos a esa intersección debíamos preguntar por un teniente fulano de tal y que el oficial nos permitiría pasar por las barricadas hasta el hotel. Dicho y hecho, cuando llegamos a la intersección señalada, buscamos al teniente y a 2 de sus oficiales. El oficial de policía le había enviado un retrato de mi persona, que pienso que encontraron en Wikipedia. Lo vi mirando al retrato y después mirándome a mí, y finalmente decidiendo que el individuo en el retrato y yo éramos el mismo. Para mi total sorpresa, los 3 se acercaron al automóvil con los impresos que habían bajado del internet. Me dijeron cuánto les gustaba nuestro programa de televisión y nos agradecieron por preocuparnos por la ciudad de Nueva York. Me pidieron que autografiara los retratos y luego quitaron las barricadas, permitiendo que el automóvil pase. Mi Dios es un Dios asombroso y, de seguro, lleno de sorpresas. En un artículo que escribió para Christianity Today, Sarah Hall cuenta de su batalla con la paz. Ella escribe: "Estaba en Atlanta para una conferencia. Mientras estaba allí, oí las noticias de una posible amenaza de ISIS contra la ciudad. El FBI me dijeron estaba tomando la amenaza en serio y debíamos permanecer alerta. Aunque la credibilidad de la amenaza no era clara, tengo que admitir que sentí ansiedad cuando me fui a la cama esa noche. Estaba lejos de mi familia. Mis hijos pequeños estaban contando los días hasta cuando pudieran verme de nuevo. Haciendo a un lado el temor, me puse a leer Isaías capítulo 9, versículo 6. Me confortó este recordatorio de que el Hijo de Dios es el Príncipe de Paz y que Él detesta el terror más que nosotros. Él no está satisfecho con que las personas vivan bajo la constante sombra de la muerte y Él tiene un plan para erradicar permanentemente las cosas que nos aterrorizan. El estruendo de botas que marchan, reportajes que aterran, nivel rojo de alerta en el aeropuerto, horrorosos vídeos por el internet. Los regímenes brutales harán sus planes, pero Dios puede ganarles en estrategia a todos ellos. Su plan para sus hijos es gozo desbordante, no más opresión, no más sangre derramada. Y mientras hemos visto este plan puesto en acción al dar a Jesús, todavía no está completo. Sigue expandiéndose y tiene mucho camino que recorrer, pero sabemos esto. Dios está comprometido apasionadamente a rescatarnos del espectro de la muerte. Y eso es bueno, porque al mirar a nuestro mundo actual, vemos cualquier cosa excepto la paz. Como alguien dijo, el mundo se está poniendo más peligroso incluso mientras hablo. El empeoramiento del conflicto en el Medio Oriente, la falta de una solución para la crisis de refugiados, un aumento en las muertes por actividades terroristas serias, todo eso contribuye a que el mundo tenga menos paz de lo que solía tener.
recuerdo la siguiente estrofa de un himno que a menudo lo cantamos en Navidad, escrita por el poeta Henry Wadsworth Longfellow, que es un lamento de nuestra infructuosa búsqueda de la paz. Él dice: "Y en desesperanza incliné mi cabeza. No hay paz en la tierra, dije, porque el odio es fuerte y es burla el canto de paz en la tierra, buena voluntad para con los hombres. El objetivo último de Dios para la humanidad, para usted y para mí, es que la paz llene la tierra". El profeta Isaías se refiere a Jesucristo como el príncipe de paz. Por eso Isaías también escribió al respecto en el capítulo 2. Dice que vendrá un tiempo cuando los hombres volverán sus espadas en rejas de arado y sus lanzas en hoces. No alzará espada nación contra nación, ni se adiestrarán más para la guerra. Tan universal es nuestro anhelo de paz que estas palabras de Isaías capítulo 2 versículo 4 están grabadas en la pared de Isaías en el parque frente a la sede del edificio de las Naciones Unidas en Nueva York. Esa es la razón por la que Jesús vino. Vino como príncipe de paz. Él es, en verdad, el príncipe de paz. Vino a traernos paz. Pablo describe la paz que Jesús trae como: "y la paz de Dios, que sobrepasa todo entendimiento". Filipenses 4:7. Como alguien dijo, esto probablemente significa que la paz que Dios da supera y excede todos nuestros cálculos y consideraciones intelectuales, todas nuestras meditaciones e ideas premeditadas de cómo librarnos de nuestras preocupaciones. Lo que Dios da sobrepasa cualquier cosa que jamás podamos pedir o pensar, como dice Efesios 3, versículo 20. La designación príncipe de paz es apenas uno de los 250 nombres que se le aplican al Señor Jesús en el Nuevo Testamento. Cuando apareció por primera vez en la tierra en un pesebre en Belén, los ángeles anunciaron su llegada, como recordarán, con estas palabras: "Gloria a Dios en las alturas y en la tierra paz, buena voluntad para con los hombres". El mundo en el que Jesús nació tenía una idea muy diferente de paz. No sabían cómo nosotros entendemos la paz, obviamente. En inglés la palabra procede de un antiguo vocablo francés que significa ser reconciliado, o tener un acuerdo con, o que haya ausencia de hostilidad. Pero la palabra hebrea shalom tiene un significado mucho más rico. Esa es la única palabra hebrea que probablemente sabría cómo decirla en voz alta. ¿Les gustaría tener el privilegio de hablar hebreo en esta ocasión? Repitamos la palabra shalom en voz alta. Shalom. La palabra se halla 355 veces en el Antiguo Testamento y su significado básico es estar completo o seguro con bienestar. Shalom designa una condición en la cual se puede vivir mejor la vida. Una revisión de shalom en el Antiguo Testamento revela que nunca se refiere a paz interna psicológica o emocional. Shalom es la condición de que todo está en buen orden. Es cuestión de total bienestar de la persona y la comunidad. Es uno de los anhelos más profundos del corazón humano. Jesús es el que satisface los más profundos anhelos de paz que hay en nuestro corazón. Pero si somos sinceros, fácilmente podemos desalentarnos cuando vemos tan poca paz en nuestro mundo y en nuestros corazones. Anhelamos principalmente paz internacional, pero Jesús, a mi juicio, se preocupa más por la paz individual, la paz interna. Sí, el mundo necesita que haya paz, pero ¿cuántos saben que si la paz viene a nuestros corazones, muy pronto se extiende a nuestra cultura? Y así, uno empieza en donde debe empezar, y eso es con la importancia de la paz del individuo. Primero, la descripción de la paz. Hay tres maneras principales en que nos afecta esta paz que Dios da. Permítame explicárselas. Primero, la Biblia dice que podemos tener paz con Dios. Subraye la palabra con. Romanos capítulo 5, versículo 1 dice: "Justificados pues por la fe, tenemos paz para con Dios por medio de nuestro Señor Jesucristo". Paz en este pasaje quiere decir el fin de la hostilidad y no tranquilidad mental. No es que nosotros hemos dejado de ser hostiles contra Dios, sino que Dios ha dejado en justicia de ser hostil hacia nosotros. ¿Sabía usted que la Biblia dice que debido a nuestro pecado, Dios tiene que ser hostil hacia nosotros? Isaías capítulo 59, versículo 2 dice: "Vuestras iniquidades
han hecho división entre vosotros y vuestro Dios. Esta paz que Jesús trae cambia la imagen de Dios de la de un ser con el puño sosteniendo un mazo a la mano extendida de un amigo. La ira de Dios contra nosotros debido a nuestro pecado es alejada. Nuestra separación de Él es superada. Dios nos adopta en su familia y de aquí en adelante todos sus tratos con nosotros son para bien. Él nunca estará contra nosotros. Él llega a ser nuestro padre y nuestro amigo, y ya no tenemos por qué temer. Comentando sobre esta paz con Dios, Ray Stedman escribe: nuestros corazones están en paz. Es calma, valentía. Para usar un término moderno, y pienso que con mayor precisión, tenemos buena moral. Nuestra moral es alta. Estamos listos para cualquier cosa. Ningún terreno puede ser demasiado escabroso para Cristo, y tenemos a Cristo. Por consiguiente, tenemos buena moral. Al mirar a nuestro alrededor hoy, el uno al otro y en nuestra cultura,

y la tierra y pagó el precio de nuestro pecado que nos había separado de Dios. Jesús pagó el precio de todo eso, Él lo llevó. Y cuando ponemos nuestra confianza en Él, somos perdonados y ese pecado es borrado. Y entonces podemos tener una relación personal con Dios. Entonces podemos decir, por consiguiente, siendo justificado por la fe, tengo paz con Dios. Uno tiene que empezar allí antes de que pueda conocer las otras clases de paz de las que vamos a hablar. Así que permítame hacer un alto por un momento y decirle que, si usted no ha hecho paz con Dios, no es difícil hacerlo, pero eso quiere decir que usted tiene que tomar una decisión. Usted tiene que decidir hacerle frente a su pecado y a la cruz. Entrégueselo todo a Jesús y pídale que le perdone. Y cuando usted hace eso y le invita a que venga a vivir en su corazón, de inmediato queda establecida una relación personal con Dios Padre, de modo que es incluso posible, como dice el Señor Dios, acercarse con intrepidez al trono de la gracia para hallar gracia para el oportuno socorro. Luego, por supuesto, no solo que hay paz con Dios, sino que también podemos tener paz desde Dios. En Juan, capítulo 14, versículo 27, Jesús dice, «La paz os dejo, mi paz os doy. Yo no os la doy como el mundo la da. No se turbe vuestro corazón, ni tenga miedo». Jesús dijo estas palabras en particular en vísperas de su violenta ejecución. Fue en el contexto de una situación tormentosa, difícil, increíble en su propia vida. Cualquiera puede tener paz cuando las cosas marchan bien, cuando todo marcha bien en casa, cuando la salud física está en su cenit, cuando los problemas financieros no son demasiado grandes y cuando los hijos se portan más o menos bien. Se puede tener paz cuando todo marcha bien. No es crédito para nosotros cuando tenemos paz en esas circunstancias, porque en el mundo tiene esa clase de paz. Pero cuando tenemos paz en medio de tiempos difíciles, ese es un testimonio de la paz desde Dios. Y esta paz no es simplemente tensión en calma. Algunos piensan que la tensión en calma es paz. Eso es simplemente ansiedad comprimida. Demasiado a menudo pensamos que estamos confiando, cuando lo que estamos haciendo es simplemente controlar nuestro pánico. La paz verdadera no es solamente calma exterior. La paz verdadera es un corazón tranquilo. Hay un maravilloso momento que registra el apóstol Juan en su evangelio, que combina esta verdad en cuanto a la paz que ahora tenemos con Dios. Nunca lo había visto antes. Jesús está en un cuarto haciendo su primera aparición después de la resurrección a sus discípulos reunidos. Entonces, leemos en Juan 20, versículo 19, «Cuando llegó la noche de aquel mismo día, el primero de la semana, estando las puertas cerradas en el lugar donde los discípulos estaban reunidos por miedo de los judíos, vino Jesús y puesto en medio les dijo, «Paz a vosotros». Es lo que hizo luego lo que ilustra perfectamente aquello de que hemos estado hablando, porque el versículo que sigue dice, «Y cuando les hubo dicho esto, les mostró las manos y el costado». Les estaba mostrando sus manos y su costado, obviamente con el propósito de identificarse a sí mismo ante ellos. Pero pienso que también estaba diciendo, «Estas cicatrices es por lo que ahora puedo decirles, la paz sea con ustedes». Su muerte en la cruz hizo posible que Él nos ofrezca la paz que tan desesperadamente anhelamos. Pero hay todavía mejores noticias. No solo que hay paz con Dios y la paz desde Dios, sino que también podemos tener la paz de Dios. Eso es lo mejor de todo. Leemos de esto en Filipenses 4, versículos 6 al 7. Esto es lo que Pablo les escribió a los creyentes de Filipos. «Por nada estéis afanosos, sino sean conocidas vuestras peticiones delante de Dios en toda oración y ruego, con acción de gracias. Y la paz de Dios, que sobrepasa todo entendimiento, guardará vuestros corazones y vuestros pensamientos en Cristo Jesús». Cuando el apóstol escribió estas palabras, estaba preso en Roma. En esa mazmorra fría y oscura, Pablo se apoyaba en la paz de Dios para continuar avanzando. Habla de una calma interna, una serenidad de alma, una paz interna que brota de la fe y confianza en Dios. Ahora me pregunto a mí mismo y les pregunto a todos ustedes hoy, ¿disfrutamos de esa clase de paz?
somos capaces de

0: tener esa calma interna? ¿Tenemos esa tranquilidad en calma que nos dice todo está bien, aun cuando las circunstancias externas puedan estar desatando caos? Esta es una buena prueba. ¿Puede usted dormir por la noche? El Salmo 4, versículo 8 dice, «En paz me acostaré y asimismo dormiré, porque solo tú, Jehová, me haces vivir confiado. Sin que importe lo que tiene lugar durante el día, sin que importen los problemas que tiene usted en la vida, sin que importen las frustraciones que pueda tener en el trabajo, sin que importe lo que sucede en sus estudios o con otros miembros de su familia, ¿puede usted llegar al fin del día o incluso en medio del día, cuando todo anda alocado por todas partes, con un centro tranquilo en su vida que lo mantiene avanzando en la dirección correcta? La paz de Dios actúa, según Pablo, como centinela o soldado que marcha de un lado a otro frente a la puerta del corazón para proveer seguridad. El cuadro aquí es que nuestros corazones y nuestras mentes siempre están bajo ataque. La culpa, ansiedades, amenazas, confusión, incertidumbres, todo eso amenaza nuestra paz. Y Pablo dice que Dios quiere guardar nuestros corazones y mentes, y Él guarda nuestros corazones con su paz cuando nos entregamos a Él. Me gusta ese cuadro de mi corazón y de un soldado de Dios caminando de un lado a otro frente a la puerta para mantener fuera toda la basura que entraría y destruiría mi paz. Al mirar de nuevo la maravilla de la paz de Dios, quiero animarlos hablándoles del desarrollo de la paz en su vida. Hay cuatro caminos principales por los cuales viaja la paz de Dios: el Espíritu de Dios, el Hijo de Dios, la Palabra de Dios y la oración. Quiero decirles unas cuantas palabras en cuanto a cada una de ellas. En primer lugar, la paz y el Espíritu de Dios. ¿Sabían ustedes que cuando Jesús les enseñaba a sus discípulos y les decía que iba a tener que volver al cielo, les dijo que era bueno que Él volviera al cielo, porque al volver al cielo les iba a enviar al Espíritu Santo para que tomara su lugar? Usted dice, pues bien, ¿cómo puede el Espíritu Santo ser mejor que el Hijo de Dios? De cierta manera, cuando Jesucristo estaba en esta tierra, se confinó a sí mismo a las limitaciones de un cuerpo humano. Así que cuando Jesús estaba aquí en esta tierra, solo podía estar en un lugar personalmente. Y, si ustedes saben lo que dice la Biblia, Jesús en realidad nunca salió de la tierra de Israel, pero dijo, cuando yo vuelva al cielo, voy a enviarles mi Espíritu Santo, y Él no estará tan confinado. El Espíritu Santo vendrá para vivir en el corazón de toda persona que pone su confianza en mí. Por consiguiente, por el Espíritu Santo, estaré disponible para ustedes a donde quiera que vayan, lo que sea que hagan, lo que sea que les suceda a ustedes. Así que, ¿cómo puedo decir si estoy bajo el control del Espíritu Santo de Dios? ¿Por la calma que hay dentro de mí cuando el caos me rodea? ¿Cómo sé si el Espíritu Santo está obrando paz en mi vida? Cuando tengo algunos momentos en donde todo parece que está desbaratándose y simplemente tengo este sentido de paz en mi corazón, todo va a salir bien. Dios está conmigo, voy a salir adelante. Eso es lo que Dios dice que nos dará por su Espíritu. Y luego, en segundo lugar, la paz y el Hijo de Dios. Si usted no tiene a Cristo, no tiene ninguna paz, pero si conoce a Cristo, puede tener paz. Cuando Jesús preparaba a sus discípulos para su partida, les animó con estas palabras. Dijo, «No se turbe vuestro corazón, creéis en Dios, creed también en mí. La paz os dejo, mi paz os doy. Yo no os la doy como el mundo la da, no se turbe vuestro corazón, ni tenga miedo». Apenas unos pocos versículos más adelante, Jesús amplía su promesa anterior y dice, «Estas cosas os he hablado para que en mí tengáis paz. En el mundo tendréis aflicción, pero confiad, yo he vencido al mundo». En la Segunda Guerra Mundial, cuando los terribles bombardeos relámpagos de los alemanes sobre Inglaterra estaba en su apogeo, las bombas llovían sobre Londres a todo momento. Un escritor dice, «La gente tenía miedo y sus corazones desmayaban por el miedo». Entonces, un hombre a quien respetaban en alto grado iba al micrófono y empezara a hablar. La voz de aquel hombre resonaba por la nación, y la gente escuchaba y se animaba de nuevo. La moral subía porque Winston Churchill los inspiraba a una nueva esperanza y creencia. Winston Churchill es uno de mis personajes favoritos de la historia y tengo un busto de él en mi oficina en casa, que compré en Inglaterra cuando estuve allí una vez. Pero lo que Winston Churchill hizo por la gente de Inglaterra es lo que Jesucristo hace por nosotros. Viene a nosotros en medio de nuestro conflicto, cuando la batalla es casi insoportable y las circunstancias parecen imposibles, y Él nos habla paz y nos da el estímulo que necesitamos para que nuestra moral suba y podemos volver a la batalla y ser victoriosos. En el libro Abandonado por Dios, el pastor y escritor Sinclair Ferguson relata lo siguiente. El primer médico que murió del virus del SIDA en el Reino Unido fue un joven cristiano. Contrajo la enfermedad mientras hacía investigación médica en Zimbabue. En los últimos días de su vida, su poder de comunicación falló. Batallaba con dificultad creciente para expresarle sus pensamientos a su esposa. En una ocasión, ella simplemente no pudo entender su mensaje. Él escribió en un papel la letra J. Ella revisó todo su diccionario médico, diciendo varias palabras que empezaban con J. Ninguna era la correcta. Entonces dijo, ¿Jesús? Esa era la palabra correcta. Él estaba con ellos. Eso fue todo lo que necesitaban saber. Y eso siempre es suficiente. Esta es mi oración por todos nosotros, prestada de la oración que Pablo elevó por sus amigos en Tesalónica. Y el mismo Señor de paz os dé siempre paz en toda manera. Esa es mi oración. Y luego tenemos la paz y la palabra de Dios. ¿Sabían ustedes que el salmista nos da el capítulo más largo de la Biblia? ¿Cuántos versículos tiene el Salmo 119? Estoy seguro de que ustedes los han contado. 176. Espero que mis relatos de cómo Dios ha usado esto en mi vida serán un estímulo para usted. Nunca olvidaré aquella experiencia cuando yo estaba en el mismo centro de la tempestad, y sin embargo yo estaba seguro, y Dios estaba conmigo. Pues bien, seguiremos con la segunda parte de este tema el día de mañana. 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
4: Este es el versículo de la semana que se encuentra en Proverbios 31:29 y dice, también su marido la alaba diciendo, muchas mujeres han obrado con nobleza, pero tú las superas a todas. Una vez más, Proverbios 31:29 y dice, también su marido la alaba diciendo, muchas mujeres han obrado con nobleza, pero tú las superas a todas. Estas son RRA Noticias, reporta Miguel Ángel Jacinto desde Houston, Texas. El administrador de la EPA, Lee Zeldin, dijo que la administración Trump había cancelado 29 mil millones de dólares en subvenciones concedidas durante la administración Biden. Los comentarios se hicieron durante la reunión del gabinete del presidente Donald Trump en Camp David. Trump relató cómo Power Forward Communities, una organización sin ánimo de lucro con sede en Georgia que ha estado vinculada a Stacey Abrams, recibió una subvención de 2 mil millones de dólares durante la administración Biden. La organización había declarado tener solo $100 el año anterior a la concesión de la subvención. Las Fiscalías Generales de Nueva York y Nueva Jersey anunciaron la apertura de una investigación conjunta sobre las prácticas de ventas de entradas de la FIFA para la Copa Mundial 2026, en medio de crecientes cuestionamientos por los altos precios y posibles irregularidades en la asignación de asientos. La investigación se centra especialmente en los boletos para los 8 partidos programados en el MetLife Stadium, ubicado en Nueva Jersey, a las afueras de Nueva York, incluida la final del torneo prevista para el 19 de julio del 2026. La comunidad evangélica de Cartagena, Colombia, celebró el 32 aniversario de la Casa Oración para Todas las Naciones en un encuentro marcado por el reconocimiento institucional y el fortalecimiento de los vínculos entre la Iglesia y las autoridades locales. La alcaldesa de Cartagena, Noelia Arroyo, encabezó la representación municipal junto al concejal de la presidencia, Diego Ortega, y la concejal de Política Social, Cristina Mora. Durante la actividad, las autoridades trasladaron su felicitación a la congregación y destacaron la trayectoria desarrollada por la Iglesia desde su apertura hace más de 3 décadas. Estas han sido RRA Noticias con permiso de La Voz Media y Mundo Cristiano, reportó Miguel Ángel Jacinto para la red de Radio Amistad.

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Dios de la creación. Los científicos reportaron en noviembre de 1989 que un satélite que debía ayudarles a contestar preguntas sobre cómo el universo llegó aquí no les dio ninguna respuesta. Hola, soy Milton de los Santos. El satélite llamado Explorador del Fondo Cósmico funcionaba bien. Los científicos simplemente no encontraron las evidencias que estaban esperando para apoyar su explicación sobre cómo el Big Bang pudo haber producido el universo presente. El explorador del fondo cósmico no llegó a detectar los patrones de radiación de microonda e infrarrojo que apoyaría el Big Bang. Estoy completamente desconcertado de cómo las presentes estructuras en el universo llegaron a existir sin dejar rastro, así dijo John Mather, un astrónomo del Centro de Vuelo Espacial Goddard de la NASA. Los científicos señalaron que su fracaso de encontrar los patrones esperados de radiación conlleva a la obvia conclusión que ni nosotros ni el universo existen. Pero Mather añadió, aún no hemos eliminado nuestra existencia. Los cristianos que saben lo que el Creador nos dice acerca del origen del universo pueden fácilmente ver el problema aquí. La evidencia esperada de cómo el universo llegó aquí a través del Big Bang no se va a encontrar, ya que la creación no fue creada por una gran explosión en el espacio. La Biblia dice claramente que este mundo no llegó a existir sin un Creador. 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

0: llegado a las 3 de la tarde con 30 minutos, hora centro. Vamos a continuar con nuestro siguiente programa, El amor que vale, con el pastor.
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2: Desde que la primera pareja fue expulsada del Jardín del Edén, la historia de los seres humanos ha sido de una constante bancarrota moral. 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
3: Ya en Génesis, Dios dijo que la maldad de los hombres era mucha en la tierra y que todo designio de los pensamientos del corazón de ellos era de continuo solamente el mal. Y eso es exactamente lo que está sucediendo en nuestro mundo actual. 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Cuando cada uno hace lo que le da la gana de hacer, el resultado es anarquía.
2: Es la moralidad por mayoría de votos en vez de la palabra de Dios. Nuestro mundo se deteriora más rápidamente en lo ético, lo moral y lo espiritual que en lo físico. Muchos dicen que estamos viviendo en una época iluminada, ¿cierto? Iluminada por la luz eléctrica, pero no por la luz espiritual. Bienvenidos a El Amor que Vale. Les saluda Irving Ravelo. Hoy les presento la conclusión del mensaje Asegúrese de tener lo verdadero, con el Dr. Adrián Rogers, en la voz del pastor Lenny de Llanón.
3: Cuando Jesús habla acerca del ojo, no está necesariamente hablando del órgano de la vista. Está hablando de los ojos del alma, y compara los ojos del alma con los ojos del cuerpo. Está hablando de vista exterior y de visión interior, y utiliza los ojos físicos como una ilustración porque es por medio de los ojos que usted percibe la luz, y es la luz la que le permite ver. El ojo que no percibe la luz es maligno, está enfermo, solo ve tinieblas. El ojo que está sano llena de luz todo su ser interior porque está enfocado en la luz principal, que es el Señor Jesucristo. El apóstol Pablo dijo en 1 Corintios 2:2, pues me propuse no saber entre vosotros cosa alguna sino a Jesucristo y a este crucificado. Ese fue el tema de la predicación del gran apóstol. Y no faltará quien me diga: un momento, Pastor Rogers, Pablo predicó sobre muchas otras cosas, y no solo acerca de Jesucristo crucificado. Mi amigo, eso no es completamente cierto. Si usted lo analiza detenidamente, sin que importe el tema sobre el cual enseñaba y predicaba, siempre era algo más acerca de Jesús. El ministerio, la predicación de Pablo, fue eminentemente cristocéntrica, y se puede aprender más acerca de Jesús. Lo que realmente Pablo está diciendo es que quiere saber más y más de Jesús para poder hablar más y más de Jesús. Y algunos dirán, pero eso es fanatismo. Llámelo como usted quiera llamarlo, pero recuerde las palabras de Jesús: si tu ojo es bueno, todo tu cuerpo estará lleno de luz y podrá mirar más profundamente a Cristo. No digo mirar más allá de Jesús, porque más allá de Jesús sencillamente no hay nada. Y cuando llegue a ese punto, su ser espiritual estará desbordante de luz. A veces estoy muy ocupado, me siento acelerado, y sé que debo tener mi tiempo de quietud personal con Dios y debo orar. A veces tengo la idea de que no estoy verdaderamente centrado en Cristo como necesito estarlo y que no soy lo que debo ser. Entonces, sé que debo tener una sesión con Dios a puerta cerrada. Así que voy a mi oficina, pido a todos que, a menos que sea una verdadera emergencia, no me interrumpan ni me busquen para nada durante una hora. Pongo el seguro de la puerta y comienzo a conversar con Dios. Señor, reconozco que a veces me siento como un hombre de doble ánimo. Por eso todo lo que significa algo para mí lo traigo y lo pongo bajo el dominio de tu Hijo, el Señor Jesucristo. Todas las cosas que son preciosas para mí, como mi esposa, mis hijos, mis nietos, la predicación y la enseñanza de tu bendita palabra, te las entrego nueva y totalmente a ti, juntamente con mi salud y mi cuerpo, para que me sigas utilizando como un instrumento útil y de bendición en tus manos. Dios quiere que vivamos con verdadera sabiduría, que nuestros ojos espirituales estén bien, para que todo nuestro cuerpo esté lleno de luz. Cuando nuestros ojos no están enfocados en el Señor, padecemos de doble y maligna visión. El apóstol Santiago dice, el hombre de doble ánimo es inconstante en todos sus caminos. Pero lo más triste acerca del hombre de doble ánimo es que él piensa que por tener doble visión, ve mejor. Jesús dijo, así que si la luz cae en ti es tinieblas, ¿cuántas no serán las mismas tinieblas? Es malo cuando un hombre está en tinieblas y sabe que está en tinieblas, pero es trágico cuando un hombre está en tinieblas y piensa que está en la luz. Desde que la primera pareja fue expulsada del jardín del Edén, la historia de los seres humanos ha sido de un constante caer espiritual y moral. Desde entonces los hombres han hecho lo que han considerado bueno delante de sus propios ojos. Ya en Génesis 6:5 Dios dijo que la maldad de los hombres era mucha en la tierra y que todo designio de los pensamientos del corazón de ellos era de continuo solamente el mal. Y eso es exactamente lo que está sucediendo en nuestro mundo actual. Quienes gobiernan las naciones no piensan que están gobernando mal. Por el contrario, piensan que están gobernando muy bien, aunque los gobernados digan que están gobernando muy mal. Cuando el ciego guía a otro ciego, los dos terminarán en el abismo. Cuando cada uno hace lo que le da la gana de hacer, el resultado es anarquía. Es la moralidad por mayoría de votos, en vez de la palabra de Dios. Y si la luz que está en ustedes tinieblas, entonces, ¿cuán grandes son las tinieblas? Profesando ser sabios, se hicieron necios y cambiaron la gloria de Dios incorruptible. Los hombres dicen, estamos caminando en la luz. Sin embargo, se tropiezan y caen porque están en tinieblas. La sabiduría es lo más importante. El conocimiento nos pone orgullosos porque sabemos mucho. La sabiduría es humilde porque sabe que mientras más sabe, menos sabe. Uno necesita conocimiento para graduarse en la escuela, el colegio y la universidad, pero necesita sabiduría no siquiera para graduarse, sino para poder pasar las pruebas de la vida. Oh, sí, los conocimientos se pueden adquirir. La sabiduría nos es otorgada. El conocimiento proviene de las cosas que vemos alrededor nuestro. La sabiduría viene cuando miramos las cosas de arriba. Y no me refiero a las nubes, precisamente. La lámpara del cuerpo es el ojo, así que si tu ojo es bueno, todo tu cuerpo estará lleno de luz. ¿Qué es lo que el Señor Jesucristo nos está diciendo en esta porción bíblica de Mateo 6? Nos está diciendo que debemos asegurarnos de tener una buena salud espiritual. Que estemos seguros de tener verdadera sabiduría, no una pseudo-sabiduría solo para tratar de impresionar a los demás. No deje que la luz que está en usted se transforme en tinieblas. ¿Qué tragedia es ver vidas que fueron luz y que ahora son tinieblas? Hasta este momento Jesús dice que primero debe asegurarse de tener verdaderas riquezas. Segundo, debe asegurarse de tener genuina sabiduría. Tercero, debe asegurarse de tener adoración real. En otras palabras, debemos poseer verdadera riqueza, percibir lo que es genuina sabiduría y practicar una adoración real, cierta, indiscutible. Mire lo que Jesús dijo en Mateo 6:24. Ninguno puede servir a dos señores, porque o aborrecerá al uno y amará al otro, o estimará al uno y menospreciará al otro. No podéis servir a Dios y a las riquezas. Aquí la palabra riqueza es una palabra aramea que abarca todo lo que es posesiones. El Dios de la riqueza, el Dios de todas las cosas materiales. Y usted no puede servir a dos señores, a dos amos, a dos jefes. Note que Jesús no está diciendo que usted no debe tratar de tener dos amos. Tampoco está diciendo que es mejor tener uno solo. De lo que Jesús está hablando es de una imposibilidad. Usted no puede servir a dos amos. Si lo piensa bien, verá que es absolutamente imposible. Y muchos de ustedes seguramente me dirán, un momento, Pastor Rogers, yo trabajo para una empresa determinado número de horas, después de lo cual voy a mi segundo trabajo. O sea que tengo dos amos, o mejor dicho, dos jefes. No, mi amigo. Usted tiene dos empleadores y está bien. Si lo puede hacer, no hay ningún problema. Pero no es de eso de lo que Jesús está hablando aquí. La palabra que él usa para señores es la palabra kyrios, o sea, propietario de esclavos. Y usted es un esclavo de alguien. Y si es un esclavo de alguien, no puede ser esclavo de alguien más, ¿lo entiende? No estamos hablando de alguien que a quien usted sirve voluntariamente. La voluntad nada tiene que ver en este asunto. Estamos hablando de un amo y de su esclavo. Y lo que Jesús dice es que usted no puede ser esclavo de dos amos al mismo tiempo. Esa es una imposibilidad, así como es imposible que usted pueda caminar en dos direcciones opuestas al mismo tiempo. Así que nadie puede servir a dos señores porque eso es totalmente imposible. Además, hay un solo y absoluto Señor cuyo nombre es Jesús. Y Él no quiere solo un lugarcito en su vida. Tampoco quiere ser prominente en su vida. Un momentito, pastor. ¿Cómo es que Cristo no quiere ser prominente en mi vida? Pues así es, mi estimado amigo. Escuche, Jesús demanda, ¿me está oyendo? Jesús demanda ser preeminente en su vida. Él es el Señor, lo cual quiere decir que no acepta rivales. En lo que tiene que ver con nuestra vida, o Él es el Señor de todo, o no lo es de nada. Ahora, si usted tiene dos amos, ¿a cuál de ellos le pertenece? Pues a ninguno. Y usted, si es un creyente, es un esclavo del Señor Jesucristo. Y usted airadamente a lo mejor me dice, yo no quiero ser esclavo de nadie. Bueno, en ese caso, usted nunca sabrá lo que es el cristianismo. Y nunca sabrá de la libertad que se llega a tener siendo esclavo del Señor Jesucristo. Cuando se arrodilla delante de Jesucristo y le dice, sí, Señor, tú eres Señor de todo, entonces se hará realidad en usted las palabras de Jesús. Así que si el Hijo os libertare, seréis verdaderamente libres. Y si usted me dice que no quiere ser esclavo de nadie, pues le tengo una sorpresa. Usted ya es esclavo. Por favor, no se ofenda ni se disguste conmigo. Esta realidad la explicó el mismo Señor Jesucristo. Busque Juan 8:34. De cierto os digo que todo aquel que hace pecado, esclavo es del pecado. Usted puede hacer lo que quiera hacer, pero no siempre lo que quiera hacer es lo que debe hacer. Está en la libertad de hacer lo que quiera, pero no está en libertad para hacer lo que deba hacer hasta cuando no sea un esclavo de Jesús. Mientras tanto, usted es un esclavo al servicio de Satanás. Algunas personas creen que el ir a la iglesia los domingos, cantar unos himnos y escuchar el mensaje de la palabra de Dios es adoración. Y cuando salen de la iglesia y regresan a su mundo cotidiano, siguen sirviendo a Dios y a las riquezas. Hacerlo así es engañarse uno mismo. Hay un solo Dios y solo a Él debemos servir. Y si Él no es el Señor en el verdadero sentido de la palabra, entonces usted no tiene al único Dios verdadero. Y Jesús dice que usted debe poseer riqueza verdadera, debe percibir la genuina sabiduría y debe practicar una real adoración. Hace muchos años tuve el privilegio de conocer al hermano, el pastor Yonggi Cho, en Corea. Almorzamos juntos y prediqué en la iglesia que él pastorea, que es la iglesia más numerosa del mundo. Este amado hermano, entre muchas otras cosas positivas, es un hombre de oración. Y me contó de una experiencia que al respecto él tuvo. Un día le dijo a su secretaria, voy a orar y no quiero ser interrumpido a menos que sea el mismo Señor Jesucristo. Mientras él estaba en su estudio de oración, el presidente de Corea se presentó en la iglesia y le dijo a la secretaria, deseo ver al pastor. Lo siento mucho, señor presidente, pero el pastor no puede ser interrumpido, está conversando con Dios. El presidente de Corea no pudo hablar con el hermano Yonggi Cho. Más tarde, la esposa del presidente de Corea conversaba con Yonggi Cho y le dijo, pastor, usted debe despedir.

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Y ahora, el pronóstico del tiempo para Houston en Radio Amistad. Se reporta 87 grados y parcialmente nublado. El viento sopla suave y variable desde el oeste. Esta noche neblina con una temperatura mínima cerca de 72 grados. Después mañana, despejado, con una temperatura máxima cerca de 92 grados. Mañana por la noche parcialmente nublado con una temperatura mínima cerca de 75 grados. El pronóstico del tiempo aquí en 1400 AM Radio Amistad.

Levante su mano y reciba lo que voy a decir, porque Dios puede producir un camino y un milagro creativo en esta noche, en donde la gente no lo ve. Dios lo puede hacer. Levante sus manos al cielo. Padre, si hay alguien aquí en esta noche que necesita milagros tuyos, yo te pido que a través de cuando cantemos esta canción podamos recibir, Señor, milagros que solamente pueden venir de ti. Levante sus manos al cielo. Cierre sus ojos, por favor. Y dele gracias a Dios.

0: Este es el versículo de la semana que se encuentra en Proverbios 31:29 y dice: también su marido la alaba diciendo: muchas mujeres han obrado con nobleza, pero tú las superas a todas. Una vez más, Proverbios 31:29 y dice: también su marido la alaba diciendo: muchas mujeres han obrado con nobleza, pero tú las superas a todas.
1: Estas son RRA Noticias, Dolly Martín reportando desde Houston para Radio Amistad. Las Fuerzas de Defensa de Israel, FDI, anunciaron el miércoles la muerte de un comandante de Hamas recientemente nombrado tras un ataque selectivo perpetrado a principios de esta semana, según un comunicado del ministro de Defensa Israel Katz. Mohamed Odey participó en la planificación de la masacre del 7 de octubre 2023 perpetrada por el grupo terrorista, escribió Katz. El ministro felicitó a las FDI y al Shin Bet por la ejecución del ataque y reiteró el compromiso de Israel de eliminar a cualquier persona involucrada en la planificación y ejecución de la masacre del 7 de octubre. Odey fue nombrado líder del sector militar de Hamas hace aproximadamente una semana después de que su predecesor, Ezzedine Al-Haddad, muriera en un ataque de las FDI la semana anterior. La Administración Nacional de Aeronáutica y del Espacio, NASA, anunció el martes la adjudicación de contratos por valor de cientos de millones de dólares a varias empresas estadounidenses que participarán en la construcción de una base lunar planificada por 20 mil millones de dólares. El proyecto forma parte de la visión de la NASA para el regreso de los astronautas estadounidenses a la Luna y facilitará las próximas misiones Artemis de la agencia espacial. Blue Origin de Jeff Bezos superó a SpaceX de Elon Musk para ganar un contrato de la NASA para llevar a cabo la primera misión lunar no tripulada del proyecto lunar este mismo otoño. Uganda cerró temporalmente su frontera occidental el miércoles debido al brote de ébola que azota la República Democrática del Congo. La ministra de Salud de Uganda, Diana Atwine, señaló que las únicas excepciones al cierre de la frontera serían las labores humanitarias, las necesidades de seguridad y el transporte de bienes esenciales. Añadió que incluso en esos casos, cualquier persona que cruce la frontera se someterá a estrictos protocolos de control y vigilancia. El número de casos de ébola notificados en Uganda se mantiene en 7, pero hay más personas en cuarentena tras haber estado en contacto con un paciente con ébola confirmado, indicó Atwine. Dolly Martín reportando desde Houston para RRA Noticias con permiso de World News Group.
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4: En 1889, una revista comentó sobre el recién inventado automóvil. El coche sin caballos es, por ahora, un lujo para los ricos. Aunque su precio probablemente bajará en el futuro cercano, jamás será tan común como la bicicleta. ¡Qué error al prever ese futuro! Debemos tener cuidado al descartar lo que no podemos imaginar como posible. Por ejemplo, las descripciones del cielo en la Biblia desafían nuestra imaginación. Sin embargo, solo porque no podamos concebir el cielo tal como lo describe el libro de Apocalipsis, no significa que no se cumplirá. La visión de Dios sobre el futuro trasciende nuestra comprensión y aunque no podamos verlo aún, es tan real como su promesa. Le habla David Jeremiah animándole a que tome el camino a una vida nueva. Descubra el plan de Dios para el cielo en Su Minuto en la Biblia.

0: Y hemos llegado a las 4 de la tarde con 30 minutos, hora centro. Gracias por acompañarnos. Vamos a continuar en breve con el reporte misionero y luego estaremos escuchando.
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0: Copa Mundial viene a Houston y es una oportunidad para evangelizar. Saludos, Dolly Martín con el reporte misionero. 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Este es el reporte financiero. 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Hasta la próxima vez en que conversemos juntos. Atentamente les saluda Dolly Martín.
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1: Y ahora, el pronóstico del tiempo para Houston en Radio Amistad.
0: Se reporta 88 grados y parcialmente nublado. El viento sopla desde el oeste de 5 a 10 millas por hora. Esta noche neblina con una temperatura mínima cerca de 72 grados. Después mañana, despejado, con una temperatura máxima cerca de 92 grados. Mañana por la noche parcialmente nublado, con una temperatura mínima cerca de 75 grados.
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2: Este es el versículo de la semana que se encuentra en Proverbios 31:29 y dice: también su marido la alaba diciendo: muchas mujeres han obrado con nobleza, pero tú la superas a todas. Una vez más, Proverbios 31:29 dice: también su marido la alaba diciendo: muchas mujeres han obrado con nobleza, pero tú la superas a todas.
3: Probablemente ha oído que en China hay iglesias oficiales, registradas y permitidas por el Partido Comunista. Entonces, ¿por qué no todas las iglesias se unen a ese sistema aprobado por el Estado? Este pastor en China explica por qué cree que su iglesia no puede registrarse con el gobierno.
4: Cristo es la cabeza de nuestra iglesia. Nos sometemos a Cristo y a su palabra. Él nos dice que debemos elegir a hombres piadosos, no a los que envía el gobierno. Esa es la razón por la que seguimos sin registrarnos. Creemos que debemos predicar la Biblia versículo por versículo. Cuando llegamos a un versículo difícil, tenemos que predicarlo. No podemos decir, como eso podría ofender al gobierno, vamos a saltarnos ese pasaje. No, tenemos que predicarlo. Creemos que el aborto es pecado y creemos que si Dios quiere que tengan muchos hijos, eso también debe predicarse. Por eso no nos registramos.
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3: Hoy, en La Voz de los Mártires, le llevaremos a China. Qué oportunidad tan especial de compartir la voz de un cristiano clandestino aquí.

0: y mismo por la radio y en línea a través de La Voz de los Mártires. Tuve la oportunidad de conocerlo durante un viaje a China. Escuche el corazón de este pastor que se arriesga a ser arrestado y encarcelado por el Evangelio y que se expone aún más al compartir su historia con nosotros. ¿Está listo? ¿Ya tiene su equipaje? ¡Vámonos a China! Hoy no voy a decirle exactamente dónde estamos en China o con quién estamos hablando, pero vamos a llamarlo hermano Enfu. La palabra Enfu significa bendición en chino. Y vamos a hablar de las bendiciones de Dios para la iglesia en China y para nuestros hermanos y hermanas aquí. Hermano Enfu, bienvenido al programa La Voz de los Mártires.
1: Es bueno estar con todos ustedes aquí. Gracias.
0: ¿Podrías ponernos al día sobre la situación de los cristianos en China? Danos una perspectiva como si estuvieras mirando este inmenso país desde los 30.000 pies de altura y cuéntanos qué está ocurriendo con el pueblo de Dios aquí.
1: Es una bendición poder hablar con todos ustedes y compartir algunas de nuestras perspectivas y opiniones. A veces, cuando hablo sobre la situación y el estado de la iglesia en China, podría meterme en problemas.
0: Vamos a tratar de evitar eso.
1: Cuando los periodistas occidentales hablan de la iglesia en China, suelen describir una explosión. Todo el mundo va a la iglesia y todos están entusiasmados. Y eso es bueno, porque nos da la oportunidad de compartir el Evangelio. Pero no sé si todos los que asisten a la iglesia han nacido de nuevo. Ese es el problema al que nos enfrentamos. Hay algunos misioneros que vienen y predican un evangelio de creencia fácil. Dicen cosas como, haga esta oración con nosotros, si cree en Jesús, repita esta oración y será salvo. Así mucha gente llega a la iglesia pensando que es cristiana, y eso representa un gran desafío para la iglesia. Como pastor, mi trabajo es pastorear a esas personas. Creen ser cristianas, pero su estilo de vida no lo refleja. Si los cristianos que están en la iglesia son verdaderos cristianos, personas que tienen como fundamento la Biblia y el Evangelio y realmente los entienden, entonces están preparados para enfrentar persecución. El pueblo de Dios no se apartará, de eso estoy seguro.
0: Así es.
1: Lo bueno de la persecución es que nos lleva a los años 80 y 90 en China, cuando la iglesia se reunía en casas. En ese tiempo, la gente no se centraba en, oh, no tenemos suficiente dinero, no podemos pagar el alquiler. Hoy, las iglesias registradas quieren que diluyamos el mensaje. Nos dicen, hablen menos del pecado, no hablen de homosexualidad. Pero si somos pocos, podemos reunirnos en la casa de algún hermano o hermana, unas 20 personas, y predicar la verdad pura de la palabra de Dios. El problema es que la gente no quiere moverse, no quieren ir a un lugar lejano, se sienten cómodos reuniéndose aquí, pero cuando hay persecución, se ven forzados a ir, y cuando van a esa ciudad lejana, comparten el Evangelio y comienzan otra iglesia.
0: Quisiera preguntarte como pastor, ¿cómo preparas a las personas para enfrentar la persecución? Y no solo para enfrentarla, sino para salir victoriosas, sin ser derrotadas y mantenerse fieles.
1: Creemos en la predicación expositiva. Predicamos la palabra de Dios versículo por versículo, de manera consecutiva. Repasamos el texto de la Biblia. No enseñamos a partir de opiniones humanas, sino directamente de la palabra de Dios. Incluso nuestros cantos salen de la palabra. Cantamos la palabra. Todo gira en torno a la Biblia, porque es la palabra de Dios. Y como usamos la Biblia, y la Biblia está llena de relatos sobre persecución, no tenemos que inventar motivos para hablar del tema. Simplemente lo abordamos tal y como lo vemos en las Escrituras.
0: Claro.
1: Cuando la congregación ve eso, cuando lee la Biblia y la escucha predicada con claridad, entonces hombres y mujeres adquieren la preparación necesaria.
0: Hemos escuchado a varios pastores durante esta visita a China hablar sobre nuevas regulaciones del gobierno. Dicen que podrían cambiar la forma en que el gobierno chino se relaciona con la iglesia y responde a ella. ¿Podrías hablarnos un poco sobre eso y contarnos qué piensas de estas regulaciones y qué podrían significar para ustedes?
1: Ahora, la mayoría de los líderes se está reuniendo para hablar sobre cómo lograr que la iglesia sobreviva si la mano pesada del Estado la presiona. ¿Cómo podemos seguir sirviendo al pueblo de Dios en ese escenario? Muchos están considerando la posibilidad de pasar a grupos más pequeños, a iglesias en casa. Estamos volviendo a los años 80 y 90. cuando la iglesia se reunía en los hogares. Eso es exactamente lo que significa una iglesia en casa, reunirse en una casa. ¿Nos afectará? Creo que sí, pero de forma positiva. Lo más importante será separar los verdaderos cristianos de los que no lo son. Eso es lo primero. Luego viene la pregunta, ¿cómo seguiremos adelante? Estas medidas podrían limitar nuestras actividades especiales. Festividades como Navidad y Semana Santa probablemente ya no podrían celebrarse con tanta concurrencia como antes. Las conferencias misioneras también se verían afectadas. Seguramente se convertirían en un blanco. El dinero que manejamos en la iglesia también podría ser un objetivo, ya que se considera ilegal.
0: Claro.
1: También podrían presionar a los creyentes en sus trabajos y a los estudiantes cristianos en las universidades. Aún así, yo creo que la persecución fortalecerá a los cristianos.
0: Entonces, lo que estás diciendo es que la obra va a continuar, pero tal vez en lugar de tener un centenar de personas reunidas el domingo, habrá 5 reuniones de 20 personas en casas privadas. Eso haría que sea más difícil detectar lo que está ocurriendo y no sería tan visible para el ciudadano común que camina por la calle.
1: Sí, nuestro plan es tener probablemente unos 20 creyentes en cada lugar. Tal vez tengamos 5 lugares de reunión el domingo, con 20 o 30 personas aproximadamente en cada uno. Eso significa más trabajo para la gente, más trabajo para los ancianos, pero es un sacrificio que vale la pena hacer.
0: Me parece que la pregunta inmediata entonces es, ahora necesitas 5 líderes en lugar de uno. Eso representa un desafío. ¿Y cómo está respondiendo la iglesia china a ese reto de formar más líderes? Porque de nuevo, especialmente si se pasa a grupos más pequeños, hay más trabajo por hacer.
1: Esa es una excelente pregunta. ¿Seguro que no vives aquí y sirves en el ministerio? Sabes muchas cosas. Cuando empezamos cualquier ministerio en la iglesia, siempre tenemos en mente 2 de Timoteo capítulo 2. Esa es la manera en que Pablo trataba el ministerio. Formaba a otro hombre y confiaba en hombres fieles para que continuaran la obra.
0: Así es.
1: También en Tito capítulo 1 se habla de establecer ancianos en cada ciudad. En plural, no solo uno. Por eso, desde el inicio, identificamos líderes clave para formarlos y entrenarlos. Así, si algo le pasa al pastor principal, los otros ancianos pueden continuar el trabajo. Esto no es fácil. Como sabes, en esta ciudad y en esta cultura, las mujeres hacen la mayor parte del trabajo y son dedicadas. Tal vez en Estados Unidos es un poco distinto. Aquí a veces los hombres no quieren asumir responsabilidades. Están ocupados todos con sus empleos y cuando llegan a casa, toman el control remoto, encienden la televisión y no hacen nada más. Cuando vienen a la iglesia los domingos, no sirven tanto como lo hacen las mujeres. Es difícil si los pastores no insisten en que los hombres deben servir en la iglesia local. Hay que insistir, predicar sobre eso, enseñar sobre eso y fomentar una cultura donde eso sea lo normal.
0: Así es.
1: Hay que proteger y valorar a las mujeres. Ellas sirven todo el tiempo. Dan a luz, trabajan fuera de casa y aún así llegan a la iglesia y siguen sirviendo. Nosotros como hombres debemos asumir nuestra parte. Por eso, en nuestra iglesia queremos enfocarnos en formar hombres que hagan el trabajo. Y si desde el comienzo seguimos la palabra de Dios, el ejemplo del apóstol Pablo, y confiamos en los hombres fieles, la iglesia irá por buen camino.
0: Quiero compartir un desafío al que se enfrenta el hermano Enfu, del que hablamos mientras conversábamos antes de esta entrevista. Es algo en lo que nunca había pensado ni había oído mencionar, el desafío de la iglesia relacionado con el dinero. Como iglesia en casa, como una iglesia que no está registrada, no tienen ningún estatus legal. ¿Qué significa eso en cuanto al dinero que entra, los diezmos y las ofrendas que llegan a la iglesia y el desafío adicional que eso supone para ustedes?
1: Es una buena pregunta. Cuando se trata de dinero, esto es lo que hacemos en nuestra iglesia y muchas de nuestras iglesias hermanas hacen lo mismo. Como nuestra iglesia es ilegal, cualquier manejo de dinero también se considera ilegal. El dinero que tenemos en la cuenta bancaria también se considera ilegal. Según el gobierno, es dinero ganado de manera ilícita.
0: Incluso para tener una cuenta bancaria, tu iglesia no existe oficialmente. Así que hasta abrir una cuenta bancaria representa un reto.
1: Sí, y el desafío es, ¿dónde guardamos el dinero de la iglesia? ¿A nombre de quién deberíamos ponerlo? Porque en China no se puede tener cuentas conjuntas. En su país, ustedes pueden tener cuentas con dos o más titulares, pero en China, cada cuenta solo puede tener un propietario. En China, ni siquiera las parejas casadas pueden tener cuentas bancarias a nombre de los dos.
0: ¡Oh, wow!
1: Así que, en la iglesia, por ejemplo, si alguien en nuestra congregación es el tesorero, el dinero queda a su nombre. Pongamos un ejemplo, el señor ABC. El dinero está a nombre de esa persona. Supongamos que hay $100,000 en la cuenta bajo ese nombre. Y de pronto esa persona necesita efectivo. Toma el dinero y desaparece. Entonces, la iglesia se pone en una situación difícil. Gracias a Dios, en nuestra iglesia contamos con un hombre íntegro. Hasta ahora nadie se ha fugado con el dinero. Pero con esa vulnerabilidad, con ese desafío, ¿cómo hacemos iglesia? ¿Cómo administramos el dinero? ¿Cómo cuidamos el dinero de Dios?
0: Estoy pensando en el caso de alguien en cuya cuenta de repente aparecen $10,000. Si el gobierno se da cuenta, lo llaman y le dicen, ¿qué está haciendo? ¿De dónde salió ese dinero? Eso podría causarle problemas tanto a él personalmente como a la iglesia en general.
1: Con las nuevas regulaciones, sin duda. Podrían rastrear el dinero y decir, ¿por qué aparecen $10,000 extra en su cuenta bancaria? Podrían cerrarla y quedarse con el dinero fácilmente. Ahora estamos haciendo algo que es sano. Simplemente distribuimos el dinero en varias cuentas. Eso evita que una sola persona tenga todo el dinero, lo cual es riesgoso, porque esa persona podría huir.
0: Claro.
1: Por eso tenemos a varios hombres que guardan el dinero. Incluso así, se puede rastrear el dinero. Sin embargo, estos hombres están comprometidos con la iglesia, saben que hay un precio que pagar. Creo que la clave es que la mayoría de nuestros líderes entiende que hay un precio que pagar por hacer ministerio.
0: Creo que has dado en el clavo. Hay un precio que pagar. Para mí, una de las cosas más impactantes de los cristianos en China y en otras naciones hostiles y restringidas es que cuando vienen a Cristo, ya saben que hay un precio que pagar. Para ellos, eso es parte de lo que entienden como la vida cristiana normal.
1: Así es.
0: Y espero que esta sea una lección que estemos transmitiendo. Es normal enfrentar dificultades cuando se sigue a Jesucristo. Es normal hacer sacrificios.
1: Sí, el sufrimiento es parte de la iglesia.
0: Así es.
1: Desde el principio, la iglesia ha sufrido. En sus discursos, Jesús habló claramente de pagar el precio. Por eso, todos los que creen en el Evangelio, los que creen en Jesucristo y en su mensaje, deben estar dispuestos desde el principio a pagar el precio de seguirle. Cuando predicamos el Evangelio, siempre le decimos a la gente que después de creer en Cristo, pueden suceder cosas difíciles. No les decimos que todo será color de rosa, que todo va a mejorar, que conservarán su empleo, que se casarán o que van a tener mucho dinero. De hecho, suele ser todo lo contrario. Puede que la familia lo rechace, como lo dice el Evangelio. Puede que se vuelva en su contra. Y a veces, cuando una persona comienza a actuar con honestidad y, por ejemplo, deja de falsificar estados de cuenta, algo muy común por aquí, su jefe ya no lo ve con agrado. Déjame darte un ejemplo concreto. A una hermana de nuestra iglesia, su jefe, que además se decía cristiano, le pidió que alterara los números de una cuenta.
0: Wow.
1: Ella le dijo, lo siento, pero no puedo hacer eso. Y él le respondió, ¿cómo piensas encontrar un trabajo en este país si eres tan honesta? Ella contestó, no puedo hacerlo, pero si usted insiste, buscaré otro trabajo. Un mes después, dejó la empresa. Dijo, no puedo trabajar para un hombre que se dice cristiano y me pide que mienta.
0: Así es.
1: ¡Qué hermana tan piadosa! Ella hará lo correcto delante de Dios. Estos son los hombres y mujeres de nuestra congregación. Ellos saben lo que implica seguir a Cristo. Están dispuestos a pagar el precio. Puede que pierdan su trabajo y que sus familias no estén de acuerdo con lo que creen, porque ahora son cristianos. Seguir a Jesús tiene un precio. Por eso es tan importante que la iglesia se lo diga claramente a las personas. Así no habrá sorpresa después de su conversión.
0: Para que nuestros oyentes lo comprendan mejor, hablemos un poco sobre la diferencia entre la iglesia registrada y la no registrada en China. Ayúdanos a entender cuál es la diferencia y en el caso de iglesias como la de ustedes, que no están registradas, ¿por qué no hacerlo? ¿Acaso no les facilitaría la vida registrarse?
1: ¿Que por qué no nos registramos? En primer lugar, creemos que Cristo es la cabeza de nuestra iglesia. Nos sometemos a Cristo y a su palabra. Él nos dice que debemos elegir a hombres piadosos, no a los que envía el gobierno. Esa es la razón por la que seguimos sin registrarnos. Ahora bien, ¿está mal registrarse? No necesariamente. Muchas iglesias en Estados Unidos están registradas como organizaciones sin fines de lucro, y eso está bien. Si el registro se hace con el propósito de rendir cuentas y estar libre del control del gobierno, entonces no hay problema. Pero ese no es el caso en China. Aquí el registro sirve para que el gobierno tenga más control sobre la iglesia, más control sobre nuestras finanzas, nuestra doctrina, nuestra enseñanza e incluso sobre nuestros líderes. Y eso no está bien. Va en contra de lo que enseñan las escrituras sobre la naturaleza y la independencia de la iglesia local.
0: ¿Alguna vez te han animado o presionado para que registres tu iglesia? ¿Cómo es ese proceso? ¿Cómo sucede? ¿Vienen y te dicen, pastor, esto es lo que queremos que haga?
1: No, no lo han hecho. Registrarse sería algo muy complejo. Uno de nuestros líderes en la iglesia venía de una congregación perseguida, una iglesia bastante conocida. El gobierno le dijo que se registraran y trataron de hacerlo. Pasaron un año preparando los documentos financieros y organizando todo el trabajo, y tenían abogados. Intentaron cumplir con todos los requisitos legales exactamente como lo pedía la ley. Pero cuando ya tenían todo listo, les rechazaron la solicitud. Es complicado. Tan complicado que en la práctica no se puede hacer. Aunque se supone que uno debería registrarse, en realidad no es posible. ¿Dónde se hace ese registro? Incluso si uno quisiera, ¿cómo se hace? Hoy por hoy no se puede.
0: Eso me parece muy interesante porque el gobierno dice, queremos que todas estas iglesias se registren. Eso resolvería todos sus problemas y también los nuestros. Sería el escenario ideal. Pero como bien dices, hay iglesias, incluso algunas que quieren registrarse, que no pueden hacerlo. Las rechazan. Así que en realidad eso deja en evidencia que esa idea de que registrarse va a solucionar todos los problemas de la iglesia en China es parte de una campaña de desinformación.
1: Sí, solo hay que imaginar una iglesia internacional de expatriados. Supongamos que un grupo de personas, todas extranjeras, llega y quiere formar una iglesia para expatriados. En la práctica, si intentan hacerlo, ¿dónde la registran? No pueden simplemente llamar a la oficina de asuntos religiosos y decir, queremos registrar una iglesia. Los van a hacer dar vueltas, intentar una y otra vez, y cuando por fin tengan todos los documentos listos, ya no habrá ningún lugar donde puedan reunirse. Y si se reúnen sin estar registrados, esto es ilegal. Así que si uno intenta seguir todo el proceso según lo establecido, puede tardar años. Pero ¿por dónde se empieza siquiera el proceso de registrarse? Por ahora, para nosotros que somos creyentes chinos, simplemente no es posible.
0: Para terminar, ¿cómo podrías aconsejarnos o guiarnos para que oremos eficazmente por la iglesia en China en este momento?
1: Oren por nosotros, para que el pastor y los líderes de iglesias como la nuestra se mantengan fieles a la palabra de Dios y sigan predicándola cada semana.
0: Así es.
1: Lo mismo pedimos para todas las iglesias en China. Oren para que los líderes se mantengan firmes en la predicación y que hombres y mujeres se aferren a la palabra de Dios, a sus promesas, sin importar la circunstancia, la persecución religiosa o lo que pueda suceder, con la certeza de que Dios es soberano. Él ya tiene todo planeado y ya conocemos el final, y el final es bueno. Todo esto está orquestado por Dios. Es para nuestro bien. Romanos 8:28. Es uno de los versículos más citados. Dios dispone todas las cosas para el bien de quienes lo aman. No será para el bien de quienes no lo aman, pero para los que lo aman, sí. Oren para que hombres y mujeres permanezcan fieles y para que este sea un proceso de refinamiento para nuestra iglesia. Es algo bueno. No lo vemos como algo malo. Oren para que cuando lleguen los tiempos difíciles, cuando haya persecución, cuando venga el sufrimiento, que podamos soportarlo todo.
0: Amén. Hermano Enfu, ¿hay algo más que te gustaría compartir con nuestros oyentes sobre tu experiencia o la experiencia del cuerpo de Cristo en China al seguir a Jesús en una nación cerrada?
1: Bueno, mientras ustedes oran por nosotros, nosotros también queremos orar por la iglesia en Estados Unidos. La iglesia en Estados Unidos siempre ha sido un ejemplo para nosotros. La observamos, la seguimos y aprendemos mucho de sus maestros y autores. Muchos de nuestros hermanos los escuchan con traducción y subtítulos. Los seguimos con admiración. Estamos orando para que la iglesia en Estados Unidos se mantenga firme en la palabra. Nos enteramos de lo que ocurre allí, especialmente en la iglesia, y por eso oramos para que permanezca fiel. Queremos que nuestras iglesias aquí no imiten prácticas equivocadas, como por ejemplo el matrimonio entre personas del mismo sexo. Oramos para que la iglesia en Estados Unidos sea fiel a la palabra de Dios y así, mano a mano, la iglesia en Estados Unidos, la iglesia en China y todas las iglesias del mundo podamos mantenernos unidas en la fe, creyendo en la palabra de Dios, predicándola con fidelidad y esperando la venida del Mesías.
0: Amén.
1: Todos veremos un día la gloria de Cristo. Todos creyendo lo mismo. Oren para que podamos vivir en esa comunión, en esa armonía, donde todos creamos en la palabra de Dios.
0: Hermano Enfu, muchísimas gracias por compartir con nosotros. Gracias por tu ministerio aquí en China y por compartir con nosotros y con nuestros oyentes algunas de las bendiciones y los desafíos que conlleva ser pastor de una iglesia no registrada en China.
1: Amén. Gracias por su tiempo y por orar por nosotros. Esto ha sido una alegría y una bendición, así que muchas gracias.
0: Ese fue el hermano Enfu, un pastor en China que arriesga su libertad y su vida para proclamar fielmente el Evangelio de Cristo. Grabé esta entrevista con él dentro de China y estoy profundamente agradecido por la inusual oportunidad de conversar con este hermano en su propio país. En muchos sentidos, él está aislado del resto del mundo. Su voz está restringida por el gobierno chino. Cada vez que su iglesia se reúne, lo hace de forma ilegal, pero hoy hemos podido compartir su historia ampliamente para que ustedes escuchen su corazón y se beneficien de las cosas que Dios le ha enseñado mientras sirve a Cristo en una nación restringida. 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

Gracias por estar en sintonía de la red de Radio Amistad. Vamos a continuar con un segmento musical y escucharemos a continuación el tema Trino Dios, interpretado por Gerald Cumberbatch. Gracias por estar en sintonía de la red de Radio Amistad. Muy buenas tardes.

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1: Y ahora, el pronóstico del tiempo para Houston en Radio Amistad. Se reporta 88 grados y parcialmente nublado. El viento sopla desde el oeste de 5 a 10 millas por hora. Esta noche neblina con una temperatura mínima cerca de 72 grados. Después mañana, despejado, con una temperatura máxima cerca de 92 grados. Mañana por la noche parcialmente nublado, con una temperatura mínima cerca de 75 grados. 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
2: Este es el versículo de la semana que se encuentra en Proverbios 31:29 y dice, también su marido la alaba diciendo, muchas mujeres han obrado con nobleza, pero tú las superas a todas. Una vez más, Proverbios 31:29 dice, también su marido la alaba diciendo, muchas mujeres han obrado con nobleza, pero tú la superas a todas.
1: Estas son RRA Noticias. Dolly Martín reportando desde Houston para Radio Amistad. El Pentágono ya tiene colocadas todas las piezas necesarias para lanzar un ataque militar contra el régimen cubano, tal y como sucedió antes del pasado 3 de enero, cuando el ejército estadounidense capturó el ex dictador Nicolás Maduro y su esposa Cilia Flores en Caracas, Venezuela. No obstante, la autorización final del presidente Donald Trump aún no ha llegado, según un informe. De acuerdo con el reporte, la presencia naval estadounidense en el Caribe se ha mantenido sin reducciones a pesar de la guerra con Irán y constituye actualmente la mayor del mundo fuera del Oriente Medio. Esta concentración de poder militar le permitiría a Washington actuar de inmediato en la isla si el presidente Trump da la orden. En una operación militar ejecutada durante la madrugada del miércoles, las fuerzas de los Estados Unidos llevaron a cabo una serie de ataques tácticos dentro del territorio iraní con el objetivo de neutralizar amenazas directas contra la seguridad regional. Según reveló un alto oficial de defensa, la intervención se centró en una estación de control terrestre situada en Bandar Abbas y en la intercepción de drones de ataque que se encontraban en fase operativa cerca del estrecho del Hormuz. Las autoridades italianas decomisaron bienes valorados en más de 230 millones de dólares de Matteo Messina Denaro, ex líder de la Cosa Nostra, mafia siciliana. Messina Denaro murió el 25 de septiembre de 2023, meses después de ser arrestado en una clínica ubicada en la ciudad de Palermo, Italia, donde acudía para recibir tratamiento contra el cáncer de colon que padecía. Estuvo prófugo durante más de 3 décadas. Dolly Martín reportando desde Houston para RRA Noticias con permiso de Voz Media.

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1: Esto es Vida en Familia Hoy. Nuestro anfitrión es Dennis Reini y yo soy Roberto Lepín. Hoy continuaremos hablando sobre lo que importa cuando se trata de la crianza de los hijos.
2: Así es, y tenemos un invitado especial. Él es Gary Thomas, autor del libro Criar Hijos es Algo Sagrado. Gary, bienvenido a Vida en Familia Hoy.
3: Gracias, gracias Dennis, es un privilegio estar aquí.
2: Cuando nos casamos, miramos a los ojos de esa otra persona a la que no conocemos tan bien todavía y decimos, acepto, te tomo, te recibo. Luego, usted comienza a tomar los frutos de esa relación, sus hijos. Entonces nos damos cuenta que es complicado y que Dios tiene que hacer un duro trabajo de cinceladas en nuestras vidas si se lo permitimos.
3: Tenemos hijos por varias razones. Muchos de nosotros simplemente creemos que son lindos, pensamos que será divertido, creemos que es lo que tenemos que hacer. Nos cansamos de que los abuelos nos digan, ¿cuándo me van a dar nietos? Me gusta lo que dijo Bill Cosby. Él dijo que quería tener un hijo para tener alguien a quien pasar su nombre, hasta que su hijo llegó a ser adolescente y luego dijo, hijo, no les des tu nombre. No me importa con quién estás hablando, simplemente no les des mi nombre. Pero no creo que muchos de nosotros tengamos hijos por razones más bíblicas. Realmente no pensamos en ello, pero estamos hablando sobre el sacrificio a lo cual esto nos lleva. Es sorprendente cuán pocos pasajes hay en la Biblia que realmente hablan acerca de la crianza de los hijos. Pero uno que realmente me desafía es de cierta manera indirecto. Pablo está hablando sobre cómo se relacionaba con los corintios como padre. Esto leemos en 2 de a los Corintios, capítulo 12, comenzando en el versículo 14. Pablo dice, después de todo, no son los hijos los que deben ahorrar para los padres, sino los padres para los hijos. Así que de buena gana gastaré todo lo que tengo y hasta yo mismo me desgastaré del todo por ustedes. Esto es simplemente tan poderoso para mí. Pablo describe la crianza de los hijos diciendo, no solo tengo que sacrificarme por mis hijos, sino que tengo que expandir todo lo que tengo y luego, cuando ya haya dado todo lo que tengo, también me gastaré a mí mismo. Esa es la imagen que Dios nos da en la Biblia acerca de la crianza de los hijos. Demandará todo lo que tenemos y luego demandará también a nosotros mismos. Literalmente, tenemos que poner nuestras vidas.
4: Ahora, hay un peligro en lo que acabas de describir, y es que muchos padres hoy en día han tomado esa advertencia y dicen, vamos a hacer precisamente eso, vamos a gastar todo por nuestros hijos, vamos a renunciar a todo por nuestros hijos. Y en el proceso, el hogar se vuelve centrado en los hijos. Ese es uno de los temas que abordas cuando hablas sobre esto, ¿verdad, Gary?
3: Bueno, sí. Y una de las mejores cosas que podemos hacer por el hogar es tener un matrimonio fuerte sobre el cual se edifique todo. Para una madre joven es tan fácil obsesionarse con un bebé, simplemente es así. Es un hecho natural de la vida. Pero una madre joven en realidad cambia poco a poco el cuidado emocional a largo plazo de ese hijo si amenaza su matrimonio al ignorar a su esposo o simplemente al no separar un tiempo para que los dos estén a solas y puedan nutrir su matrimonio. Una de las cosas más devastadoras que pueden ocurrir en un hogar es el divorcio. Y el divorcio usualmente no es una decisión rápida. Se trata de muchos pequeños pasos de mini separaciones. Uno se separa emocionalmente, uno se separa espiritualmente, hasta que en última instancia hay una gran separación que es representada por el divorcio. De modo que sí, creo que en última instancia, si uno quiere el mayor bienestar para los hijos, su primera labor es mantener unido ese matrimonio. Y es interesante que eso es exactamente lo que dice la Biblia en el libro de Malaquías. Está ese pasaje famoso en Malaquías capítulo 2 en el que Dios dice que aborrece el divorcio. Es interesante cuando uno comienza a ver las razones por las cuales Dios está tan en contra del divorcio. Él dice en el versículo 15 de Malaquías, capítulo 2, ¿acaso no hizo el Señor un solo ser, que es cuerpo y espíritu? ¿Y por qué es uno solo? Porque busca descendencia dada por Dios. Ahora, ese no es el único propósito del matrimonio, pero según Malaquías, es uno de los propósitos principales del matrimonio, que Dios desea hijos piadosos. Ahora, no es garantía que si dos padres permanecen juntos, van a tener hijos piadosos, pero es lo más probable. Los hogares estables tienden a producir hijos más estables.
2: Así que, en última instancia, Si nuestra meta es tener un hogar que honre a Dios, en el que Dios sea el centro de esa casa, donde todos vivimos para glorificar el nombre de Dios, que creo que es la razón por la que fuimos enviados acá, para buscar primero el reino de Dios, por esa reverencia a Dios, quiero mantener a mi matrimonio unido, porque sé que Dios no desea simplemente un hijo. Él desea un hijo piadoso, y es mucho más probable que un matrimonio estable produzca hijos estables.
3: Me gusta llevar a las personas hasta el final. ¿Cuál es su mayor esperanza para su hijo o hija? Mi mayor deseo es que en el gran día del juicio, mi hijo y mis dos hijas escuchen: bien hecho, entra en tu descanso. Y creo que es tan importante tener eso en mente, porque hay demasiadas oportunidades aquí. Saben, todos nuestros hijos han tenido entrenadores de deportes, han tenido profesores de música. A los tres los hemos enviado a toda clase de actividades extracurriculares. Queremos que ellos utilicen sus mentes. Queremos que se conviertan en los mejores atletas, como ellos también lo desean, que sean los mejores músicos o lo que sea. Pero nada de eso importará para mí en ese día. No me importará si mi hijo podía correr 1.5 kilómetros en 4 minutos. No me importará si mi hija podía cantar afinada. Lo que yo quiero que ellos sepan, más que ninguna otra cosa, es que van a pasar la eternidad con el Dios que los creó. Por lo tanto, no quiero entrar en situaciones en las que yo les diga, esto podría ayudarles académicamente, pero ¿cómo afectará su alma? ¿Cómo afectará esto su relación con Jesucristo? ¿Es realmente saludable si tengo una hija que se ve como una prometedora campeona olímpica de gimnasia y voy a tener que enviar a otra persona para que la críe? Ellos van a enseñarle los movimientos apropiados para que sea una gimnasta, pero ¿es realmente ese el mejor escenario para que finalmente ese día ella sea recibida en la eternidad?
4: Sabes, en verdad he hablado con mis hijos en su adolescencia y les he dicho, a lo largo de los años de su adolescencia, mamá y yo vamos a decirles que no a algunas cosas y que sí a otras. Ustedes tienen que saber desde el principio que lo más probable es que digamos que sí y podamos ceder en cualquier cosa que veamos y creamos que será espiritualmente positivo en sus vidas. Vamos a decir que sí a todas esas cosas. Ahora, yo les dije, por otro lado, si vemos algo que creemos que puede ser espiritualmente perjudicial, ustedes verán que nos vamos a cerrar rápidamente, rígidamente, enseguida. Así que cuando nos escuchen decir que sí a algunas cosas y a otras no, tengan en mente que ese es el estándar fundamental según el cual vamos a actuar.
2: Roberto, yo no podría estar más de acuerdo contigo. De hecho, estás hablando de una cuestión de cuál voluntad es la que se hará en última instancia.
4: Ajá.
2: ¿Se hará la voluntad del hijo o la voluntad de Dios? Y como padres, lo que debemos hacer es comprender que nosotros representamos la voluntad de Dios para nuestros hijos al moldear sus pequeñas voluntades, de modo que comiencen a aprender cómo obedecer a Dios. Ahora, no podemos garantizar que eso sea lo que harán, pero depende de nosotros el no centrarnos en los hijos. Y si usted se enfoca más en la comodidad de sus hijos que en su carácter y en el hecho de que aprendan la obediencia, habrá tiempos de dolor en la vida de su hijo. Creo que la prueba final para saber si usted tiene un enfoque central en los hijos, en su forma de criarlos, o si tiene un enfoque central en Dios, es de donde recibe sus órdenes. Si las recibe del mundo, entonces va a comparar lo que su hijo hace con lo que todo el mundo está haciendo. Sin embargo, si usted recibe sus órdenes de las Escrituras, entonces se dará cuenta de que su espíritu y su alma se levantan de tal manera que cuando usted tome decisiones para su hijo, no va a pensar en que ese hijo esté feliz, sino que pensará en que el hijo se convierta en una persona íntegra, en que esté completo, porque está ayudando a su hijo a crecer en sabiduría, estatura y favor con Dios y con los hombres.
3: La imagen de criar hijos es mucho mayor de lo que nos damos cuenta. Es interesante que el Antiguo Testamento comience con una familia totalmente disfuncional. tenemos a Adán y Eva que se culpan el uno al otro. Tenemos a un hijo que mata a su hermano y seguimos viendo que la disfunción continúa a través de todas las familias. Tenemos a Abraham, quien envía al exilio a uno de sus hijos para que muera de forma natural, pero entonces Dios interviene. Tenemos todo este problema de Isaac y Jacob, tenemos problemas a lo largo de todo el Antiguo Testamento y ni siquiera hemos tocado el tema de David y su familia. Es una telenovela y es sorprendente pensar que esta es la familia, de cierta manera, la primera familia en las Escrituras. Y me pregunto si alguno de nosotros quisiera estar en alguna de estas familias. Y, sin embargo, al final del libro de Malaquías, todo comienza a tener sentido. Cuando el último versículo en el Antiguo Testamento dice que Dios enviará a un profeta que hará que los padres se reconcilien con sus hijos y que los hijos se reconcilien con sus padres. Y es como si Dios estuviera admitiendo que esa ha sido una larga historia de familias disfuncionales, pero Él va a hacer una obra que pondrá a todos de cabeza, lo que para mí, como padre, significa que mi familia en realidad es una imagen de la redención de Dios. Es una imagen para el mundo de lo que ocurre cuando Dios toma a una familia disfuncional que simplemente vive según sus propios deseos, para su propia felicidad, para sus propios propósitos y adopta una visión mayor para construir el reino de Dios. Eso es lo que hace que los padres cambien y estén dispuestos a sacrificarse por sus hijos y esa es la visión que les dice a los hijos. Esta es la razón por la que quiero obedecer a mis padres. Quiero mostrarle al mundo que esto es lo que pasa cuando Dios entra en una casa. Cuando Dios está en la habitación, las cosas son diferentes.
4: En este punto, tenemos una imagen mucho mayor de lo que Dios pretende, entonces, Dennis. Uh-huh. Muchas veces, cuando venimos a hablar sobre la crianza de los hijos, estamos hablando sobre cómo hacer que sea más fácil o cómo corregir este problema, cómo lograr esta modificación en el comportamiento, cómo tener paz en el hogar. Todas estas cosas son muy útiles e importantes, pero también es bueno simplemente hacer una pausa y preguntarnos qué es lo que Dios quiere hacer.
2: Cierto, cierto. Roberto, tienes razón. Y somos culpables aquí de ocasionalmente ser demasiado impulsados por principios en términos de proveerles principios a los padres. Y sé que usted quiere principios y técnicas prácticas. Nuestra misión es ayudarle a aplicar las Escrituras a su propio matrimonio y a su familia. Pero lo que Gary acaba de decir sobre la manera en que cierra el Antiguo Testamento es la promesa no solo de un principio, sino de una persona, y esa persona es Jesucristo. Uh-huh. Él será el que traiga la redención, la reconciliación y la esperanza para las familias. Y sabe una cosa, cuando usted se encuentra con Jesucristo, ahí comienza la gran aventura para la cual fueron diseñados los matrimonios y las familias, y así es como criamos a la próxima generación de hijos.
4: Muy bien, nuevamente, si uno tiene la imagen más grande, si uno tiene idea de lo que Dios quiere hacer, no solo en las vidas de sus hijos, sino también en sus propias vidas, eso puede cambiar el paradigma de cómo criamos a nuestros hijos. Estuvimos junto a usted, Tony Tamayo como Gary Thomas, Vicente Vieira como Dennis Rainey, quien les habla Duval Rueda interpretando a Roberto Lepín. Que Dios le bendiga.
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0: 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Aun cuando una guerra estalle contra mí, yo mantendré la confianza. 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
2: ¿Cómo puedo alcanzar más mansedumbre en mi vida? ¿Cómo puedo experimentar más, crecer más en esto tan maravilloso que Jesucristo me llama a perseguir? Lo primero que debes saber es que no se puede empezar desde aquí. No se puede decir simplemente, oh, quiero ser más manso. Dime cómo hacerlo.
3: Soy Omar Jaramillo y quiero darles la bienvenida al programa Abre la Biblia con el pastor Colin Smith en la voz de Fausto González de Chávez. Colin, acabo de escuchar que Cristo nos llama a ser mansos, pero no podemos ser mansos simplemente diciendo, dime cómo serlo. Si ese es el caso, ¿cómo podemos ser más mansos? ¿Cómo crecemos en mansedumbre?
2: Pues comenzamos por el principio de las bienaventuranzas, que es donde nos encontramos en la Biblia en este momento. Hay un orden y un progreso en las bienaventuranzas. Comienzan con bienaventurados los pobres en espíritu. Luego, bienaventurados los que lloran. Y entonces, bienaventurados los mansos. Así que comenzamos con el conocimiento de nuestra propia necesidad. Progresamos al ver el costo de nuestros propios pecados. Eso nos lleva a un lugar en el que estamos listos a someternos a Dios, en lugar de resistirnos a Él. Porque vemos que alejarnos de Dios y seguir nuestro propio camino nos llevará a grandes problemas que lamentaremos tarde o temprano. Así que hay un orden en el progreso, que es el tema que estaremos tratando aquí hoy.
3: Y este es un tema realmente importante. Debo admitir que no creo haber escuchado nada al respecto antes de que predicaras esta serie. Y tendemos a pensar, muy bien, quiero ser perdonador, quiero perdonar y tener un corazón puro. Para tener algunas de estas actitudes de las que oiremos hablar un poco más adelante, en realidad tenemos que pasar por este proceso que has estado describiendo, incluyendo el cultivo de la mansedumbre.
2: Sí, lo que es muy útil es que si hay una persona que dice, quiero ser puro de corazón, eso nos llevará a preguntar, ¿cómo lo logro? Y algo que nos da las bienaventuranzas es un camino de progreso en la vida cristiana. No es que haya secciones rígidas en las que tengamos que pasar 6 meses en cada una de ellas, pero hay un progreso que es lógico, hay una manera de avanzar. Y si una persona no está llegando al perdón o a la pureza de corazón, entonces es casi seguro que ha omitido alguno de los pasos en el camino. Y ahí es donde creo que esta enseñanza del Señor Jesús ha sido muy poderosa en mi propia vida.
3: Muy bien, y vamos a ver por qué. Mientras abrimos nuestras Biblias, en el Evangelio de Mateo capítulo 5. Así que espero que te unas a nosotros mientras iniciamos el mensaje titulado Cultivando la mansedumbre. Con nosotros el pastor Colin.
2: Bienaventurados los mansos, pues ellos heredarán la tierra. La semana pasada vimos qué es la mansedumbre y aprendimos que la mansedumbre significa literalmente acostumbrarse a la mano. Pensamos en un caballo salvaje. Si puedes imaginarte a ese caballo en el campo, se resiste al bocado y a la brida, se encabrita, patea. Nadie se puede acercar a él, nadie lo ha montado jamás. Pero cuando el caballo se acostumbra a la mano, tiene dignidad, tiene aplomo. Imagínalo ahora con un jinete montado sobre él. Este caballo se ha vuelto útil, está en paz, su fuerza está coordinada, es completamente diferente, está acostumbrado a la mano. Y pensamos a partir de esta ilustración en la palabra sumisión, que significa literalmente ponerse por debajo de la misión de otra persona. Vimos que esto es lo que Jesucristo nos llama a hacer, a ponernos por debajo de su misión. Alguien de mi congregación me dijo después de un servicio: "Pastor, siempre he sido una persona muy competitiva. Era competitiva en los deportes, he sido competitiva en los negocios". Y entonces dijo: "Realmente me resultaba muy difícil toda esta idea de la sumisión, pero la imagen del caballo me ha ayudado mucho". Y pasó a explicarme por qué. Me llamó la atención que solo cuando el caballo se somete al bocado y a la brida, puede ganar la carrera. Aquí hay una persona competitiva que quiere ganar. Los caballos salvajes no ganan carreras. ¿Por qué? Tienen fuerza, sí, pero su fuerza no está coordinada. Se disipa, se pierde por completo. Los caballos salvajes nunca ganan carreras. Y esta señora me dijo: "Ahora me doy cuenta de que esta mansedumbre es lo que me va a permitir avanzar. Y como persona competitiva, eso es lo que quiero lograr". Es una visión verdaderamente liberadora. Esto es lo que es la mansedumbre. La mansedumbre controla la fuerza. Eso es lo que hace. Y la fuerza controlada es algo hermoso y efectivo. Eso es lo que significa la mansedumbre. Implica domesticar el temperamento. Implica calmar las pasiones. Implica controlar los impulsos del alma. Implica poner orden en el caos, que de otro modo existiría en el alma de cada persona. Por lo tanto, vimos que la mansedumbre es una fuente de bendición y que cuando la logramos ver por lo que en realidad es, llegamos a la posición de poder decir: "Quiero tener tanto de eso en mi vida como sea posible. Ahora veo que mientras más mansedumbre tengo, más útil me vuelvo y más se desplegará la fuerza que Dios me da, de una manera que va a ganar y que va a contar y va a ser para la gloria de Dios". Eso es la mansedumbre y es lo que tratamos en el último mensaje. Hoy damos un paso más. Primero nos preguntamos: ¿qué es? ¿A qué nos llama Cristo? Hoy nos preguntaremos: ¿cómo puedo alcanzarla? ¿Cómo puedo tener más mansedumbre en mi vida? ¿Cómo puedo experimentar más, crecer más en esta cosa maravillosa a la que Jesucristo me ha llamado? En realidad, todo el mensaje de hoy es una aplicación de lo que ya hemos aprendido. Al hacernos la pregunta ¿cómo?, lo primero que hay que decir es que no se puede empezar desde aquí. No se puede simplemente decir: "Quiero ser manso. Dime cómo poder ser manso". No podemos empezar ahí. Recuerda, este es el punto central de nuestra serie sobre las bienaventuranzas, que hay un orden, hay una progresión, hay un progreso dentro de estas bienaventuranzas. Hemos imaginado las bienaventuranzas como una serie de aros en los que, si imaginas una pasarela, se pasa de un aro al otro. El impulso que tienes en el primero te llevará al segundo, y el impulso del segundo es lo que te llevará al tercero. La mansedumbre es el tercer aro. No puedes simplemente empezar en el tercer aro. Tienes que llegar a él a través de los dos primeros. Ese es el principio fundamental de lo que estamos aprendiendo. No podemos llegar a los hermosos dones que se encuentran más adelante, como la pureza de corazón, el perdón, la misericordia hacia los demás. Nunca llegaremos tan lejos hasta que no nos balanceemos en este tercer aro de la mansedumbre. Hay un orden, hay un impulso, hay un movimiento. Es el único lugar por donde se puede comenzar. No se puede simplemente decir: "Oh, quiero ser más manso". Hay que empezar aquí, en el primer aro. ¿Cuál es el primer aro? De nuevo, está en el versículo 3. Bienaventurados los pobres en espíritu. El punto de partida es que reconozco que, habiendo hecho todo lo posible por vivir la vida cristiana esta semana, sigo estando en esta posición en la que no tengo en mí mismo lo que se necesita ante Dios. Este es el lugar al que todos podemos llegar. La ley de Dios siempre nos lleva a ese punto, a reconocer nuestra propia pobreza ante Dios. La ley te llevará a ser pobre en espíritu, si te la tomas en serio y Jesucristo te encuentra ahí. Ahí es donde comienza todo el flujo y todo el impulso de la vida cristiana. ¿Cuál es la segunda? El segundo aro. Bienaventurados los que lloran. Versículo 4. Te das cuenta de tu propia necesidad. Ves tu propia posición ante Dios. ¿Y a qué te lleva eso? Te lleva a un dolor genuino por tus propios pecados. Comienzas a calcular el costo. ¿Qué daño ha causado esta forma de hablar a los demás y a mí mismo? ¿Qué significó para Cristo soportarlo en la cruz? ¿Qué impacto tuvo esta forma de pensar? ¿Qué ha causado esta acción? Y sumas el costo en términos de lo que te ha causado a ti mismo y a los demás. Y luego, ¿qué significó para Cristo soportarlo en la cruz? Y de repente, lo que brillaba en eso, lo que te atraía de eso, ahora comienza a desvanecerse y comienzas a odiar lo que amabas y luego comienzas a amar lo que odiabas antes. Ahí comienza el duelo espiritual, lo que la Biblia llama arrepentimiento. Te balanceas en el segundo aro. ¿Y a dónde te lleva el segundo aro? Te llevará aquí, donde estamos ahora, en el tercer aro, que es la mansedumbre. Piensa en cómo funciona esto de manera muy práctica. Anteriormente en la serie describimos a un hombre obstinado y autoritario. Por cierto, ¿hay alguien que no conozca a una persona así en su vida? Esta persona puede estar en tu trabajo, puede ser un miembro de tu familia extendida. Siempre impone su autoridad, absolutamente seguro de que tiene la razón y de que nadie más tiene algo útil que ofrecer. Es irascible, siempre insiste en salirse con la suya. Cuando hay una reunión, realmente no tiene sentido, porque sabes que al final se hará lo que él diga o lo que él decida. Imagina por un momento a ese hombre. Supongamos que realmente viera su propia pobreza espiritual ante Dios. Supongamos que ese hombre reconociera que ante Dios está totalmente desprovisto. Supongamos que la ley de Dios lo llevara a ese punto, que viera que sus propios pecados son muchos. Supongamos que aprendiera el arte del duelo espiritual. ¿Qué pasaría entonces? Le seguiría la mansedumbre. Llegar al primer nivel le llevaría al segundo. Llegar al segundo nivel lo llevaría al tercero, y así sucesivamente. El principio aquí es muy sencillo. Cuando veo mis propios pecados, puedo ser más paciente con los pecados y las fallas de los demás. Y cuanto más veo mis propias faltas y pecados, más amable y gentil me vuelvo con los otros. Así crece la mansedumbre. No se puede comenzar en el tercer aro. Se llega a él por medio de los dos primeros. Así que ya vas viendo cómo se desarrolla esto. El hombre que logra ver cuántas veces se ha equivocado en el pasado no será un hombre que insista siempre en salirse con la suya. Expondrá su propia opinión, pero luego tendrá mucho cuidado de escuchar las opiniones de los demás, porque sabe que a menudo se ha equivocado en el pasado y por lo tanto necesita la sabiduría que solo Dios le puede dar. La mujer que sabe que a menudo ha caído en tentación sentirá empatía por los defectos de los demás. No va a ser autoritaria, santurrón y condescendiente con los fracasos de otros. ¿Por qué? Porque conoce el duelo espiritual en su propia vida. Es consciente de sus propias fallas y defectos, y eso produce mansedumbre en su carácter, y lo hace cortando la raíz de la arrogancia. Así es como crece el carácter cristiano. El hombre que ve que depende de la gracia de Dios y lo tiene muy claro, no será un hombre que pase la mayor parte de su tiempo insistiendo en sus derechos. Déjame hacerlo personal para ti ahora. Por derecho, yo estaría perdido y condenado para siempre, y tú también. pero Dios me ha mostrado su gracia y misericordia en Jesucristo. Cuando logramos experimentar esa gracia, nos volvemos más generosos en nuestros juicios hacia los demás. Nos lleva a pensar lo mejor en lugar de lo peor, y nos ayuda a entender mejor las luchas de los otros. Así es como crece la mansedumbre, y eso es lo que buscamos en nuestras vidas, porque nos hará útiles. Es la única manera de ganar la carrera.
3: Vamos a hacer una pausa. Estás escuchando Abre la Biblia con el pastor Colin Smith y un mensaje titulado Cultivando la Mansedumbre, el cual hace parte de nuestra serie Las Bienaventuranzas de Jesús, impulso para avanzar en la vida cristiana. También puedes leer sobre este tema en el libro del pastor Colin con el mismo título. 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Ahora volvamos al mensaje. Escuchemos de nuevo al pastor Colin.
2: Entonces, la mansedumbre es el resultado del impulso del arrepentimiento en tu vida. Si en este momento no hay un espíritu de arrepentimiento en tu vida, no habrá evidencia de mansedumbre. Pero en la medida en que el arrepentimiento sea una dinámica real en tu vida cristiana, descubrirás que la mansedumbre es lo que fluirá de ti. El segundo aro te lleva al tercero. Llegar a este tercer aro de la mansedumbre es de gran importancia porque la mansedumbre no solo es un rasgo distintivo del carácter cristiano, sino que también es una marca distintiva del ministerio cristiano. La mansedumbre está presente en todo el Nuevo Testamento, especialmente en relación con la obra del ministerio. La palabra que Jesús usa en Mateo 5:5 para referirse a la mansedumbre se traduce a veces por dulzura en otros pasajes del Nuevo Testamento. Pero permíteme darte solo tres ejemplos en los que la misma palabra que Jesús utiliza para referirse a la mansedumbre se utiliza en relación con el ministerio en las Escrituras. En primer lugar, debemos mostrar mansedumbre en relación con toda la enseñanza en la vida de la iglesia. En 2 de Timoteo 2, versículos 24 y 25, el apóstol Pablo se dirige a Timoteo y le dice: «El siervo del Señor no debe ser rencilloso, sino amable para con todos, apto para enseñar, sufrido. Debe reprender tiernamente a los que se oponen». En otras palabras, el ministerio de la palabra que nos guía debe impartirse desde el púlpito cristiano con un carácter manso. La enseñanza que se imparte en una clase de escuela dominical no debe caracterizarse por autoritarismo, sino por un espíritu humilde. Así debe ser la enseñanza cristiana. Así debe llevarse a cabo el ministerio. Eso es lo que dice la Biblia. Esto no solo se aplica a la enseñanza, sino que también define el carácter de nuestro testimonio. Muchos de ustedes sabrán que en 1 Pedro 3:15 se nos dice: «Estando siempre preparados para presentar defensa ante todo el que les demande razón de la esperanza que hay en ustedes». Me encanta que Pedro piense que los cristianos van a vivir con una esperanza tan viva en medio de un mundo caído que los incrédulos dirán al verlos padecer: «¿Por qué tienen tanta esperanza?». Y te pregunto a ti, ¿te han hecho esa pregunta recientemente? Pedro está diciendo: vivan de tal manera que tengan tanta esperanza que provoque que le pregunten. Y cuando les pregunten, esto es lo que deben hacer. Deben compartir sobre la fe que han creído. Y háganlo con mansedumbre y reverencia. La palabra es mansedumbre y con reverencia. No debe ser un testimonio grandioso y elocuente, pero condescendiente. Debe dar testimonio de Cristo con espíritu de mansedumbre, con humildad, como aquellos que saben cuánto dependemos de la gracia de Dios. de modo que no haya ni rastro de santurronería cuando hablemos, incluso a aquellos que odian y se rebelan contra Dios. Esto debe caracterizar aún la confrontación. Hay momentos en la vida en la que la confrontación es necesaria e inevitable. Gálatas 6:1 habla de eso. La situación que describe Pablo es la de alguien dentro de la iglesia que ha caído en pecado. Literalmente la palabra es atrapado, enredado en una transgresión. Y cuando eso ocurre, ¿qué debe hacer la iglesia? Bueno, desde luego que no debemos darle la espalda. Lo que Pablo dice es, ustedes que son espirituales, es decir, personas espiritualmente maduras, deben restaurar a esa persona que ha caído en pecado. ¿Y cómo deben hacerlo? En un espíritu de mansedumbre. ¿Por qué con mansedumbre? Porque aquellos que buscan restaurar a este hermano descarriado saben que lo mismo que lo llevó a caer en pecado vive en ellos también y podrían fácilmente llevarlos a lo mismo o a algo peor. La mansedumbre es el sello que debe caracterizar la predicación de la palabra de Dios en todos los entornos en los que se enseña la palabra. También es la característica del testimonio cristiano en todas estas conversaciones en las que podemos participar por el bien del Evangelio. Incluso en los momentos más difíciles en los que la confrontación es necesaria y sin embargo lo hacemos con un espíritu de humildad y gentileza, conociendo nuestra propia vulnerabilidad. Esto es de enorme importancia, no solo en términos del carácter cristiano, sino también en términos del ministerio. Este principio aplica a todo. Nos preguntamos, ¿cómo puedo crecer en mansedumbre? ¿Cómo puedo controlar al máximo este poder en mi vida, esta cosa tan hermosa a la que Cristo nos llama? Qué bueno que preguntas. Quiero darte 10 estrategias, si son 10, para cultivar la mansedumbre. Y lo que quiero que hagas es que elijas al menos unas cuantas y digas, voy a hacerlo, necesito ponerlo en práctica porque veo que esto aplica directamente a mi vida. Todas son muy prácticas, son todas aplicaciones y todas sacadas directamente de la palabra de Dios. De manera que aquí van 10 estrategias para cultivar la mansedumbre. Primera, número 1. Modera tus expectativas de los demás. Pienso en el Salmo 103:14. Uno de mis versículos favoritos del Antiguo Testamento. Dios conoce nuestra condición y recuerda que somos polvo. Si Dios recuerda mi fragilidad, yo también debo ser consciente de la fragilidad de los demás. Modera tus expectativas de los demás. En los últimos años se han publicado algunos libros excelentes sobre el tema del matrimonio. Pero creo que el que tiene, al menos para mí, el mejor título es este que escribió Paul David Tripp. Él lo tituló ¿Qué estabas esperando? ¿No es un título estupendo para un libro sobre el matrimonio? ¿Qué estabas esperando? Piensa en esto. Dos pecadores en proceso de redención y recuperación que se comprometen a compartir sus vidas. ¿Qué estabas esperando? Por supuesto que habrá desafíos. Dios te recuerda que tu cónyuge es polvo, así que tú también deberías recordarlo. Y eso moderará tus expectativas, te ayudará a crecer en mansedumbre. Esto es cierto no solo en el matrimonio, sino también en la iglesia. Es especialmente fácil para los líderes y los pastores olvidar que somos polvo y suponer que todos los cristianos estarán profundamente comprometidos, dispuestos al sacrificio, comprometidos con la misión de la iglesia, caminando por la fe y viviendo en plena obediencia a Cristo. Pero cuando descubrimos que ese no es el caso y que hay mucho interés egoísta entre los miembros del pueblo de Dios, es fácil sentirnos decepcionados y frustrados. Por eso todos necesitamos recordar que cada cristiano es un pecador en proceso de redención, al igual que tú y que yo. Si aplico correctamente la doctrina del pecado, moderaré mis expectativas hacia los demás, y eso me llevará a crecer en mansedumbre. Matthew Henry lo expresa de una manera muy útil. Él dice: la consideración de la debilidad y corrupción comunes a la humanidad debe utilizarse no para excusar nuestras faltas, sino para excusar las faltas de los demás. Es decir, modera tus expectativas de los demás.
3: Y bueno, tenemos que hacer una pausa aquí, pero en nuestro próximo episodio continuaremos analizando esas 10 estrategias para cultivar la mansedumbre. Así que espero que no te lo pierdas. 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

0: 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Y ahora, el pronóstico del tiempo para Houston en Radio Amistad. Se reporta 89 grados y despejado. El viento sopla desde el oeste de 5 a 10 millas por hora. Esta noche neblina con una temperatura mínima cerca de 72 grados. Después mañana, despejado, con una temperatura máxima cerca de 92 grados. Mañana por la noche parcialmente nublado con una temperatura mínima cerca de 75 grados. Soy Dolly Martín y este fue el pronóstico del tiempo en KHCB Houston.
1: Este es el versículo de la semana que se encuentra en Proverbios 31:29 y dice: también su marido la alaba diciendo: muchas mujeres han obrado con nobleza, pero tú la superas a todas. Una vez más, Proverbios 31:29 y dice: también su marido la alaba diciendo: muchas mujeres han obrado con nobleza, pero tú la superas a todas.
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3: Un tiempo en el que nos encontramos para escuchar a Dios hablar. Entre tanto que llego, dedícate a la lectura pública de las Escrituras y a enseñar y animar a los hermanos. A continuación, escucharemos fragmentos de la Biblia en la Nueva Traducción Viviente.
4: El libro de Salmos, Salmo 66, versículos 8 al 12.
5: Que el mundo entero bendiga a nuestro Dios y cante sus alabanzas a viva voz. Nuestra vida está en sus manos. Él cuida que nuestros pies no tropiecen. Nos pusiste a prueba, oh Dios, nos purificaste como se purifica la plata. Nos atrapaste en tu red y pusiste sobre nuestra espalda la carga de la esclavitud. Luego colocaste un líder sobre nosotros. Pasamos por el fuego y por la inundación, pero nos llevaste a un lugar de mucha abundancia.
4: El segundo libro de Samuel, capítulo 18, versículos 19 al 33.
6: Después, Ahimaas, hijo de Sadoc, dijo:
7: déjeme ir corriendo para darle al rey las buenas noticias, que el Señor lo ha librado de sus enemigos.
6: No, no serían buenas noticias para el rey saber que su hijo está muerto. Puede ser mi mensajero otro día, pero hoy no.
8: Entonces Joab le dijo a un etíope:
6: ve a decirle al rey lo que has visto.
8: El hombre se inclinó y se fue corriendo. Pero Ahimaas continuó rogándole a Joab:
7: pase lo que pase, por favor, deje también que yo vaya.
6: ¿Para qué quieres ir, hijo mío? No habrá recompensa por las noticias.
7: Estoy de acuerdo, pero igual permítame ir.
8: Joab finalmente le dijo:
6: está bien, puedes ir.
8: Entonces Ahimaas tomó el camino más fácil por la llanura y corrió a Mahanaim y llegó antes que el etíope. Mientras David estaba sentado entre las puertas internas y externas de la ciudad, el centinela subió al techo de la entrada de la muralla. Cuando se asomó, vio a un solo hombre que corría hacia ellos. Desde arriba le gritó la novedad a David y el rey respondió:
9: si está solo, trae noticias.
8: Al acercarse el mensajero, el centinela vio que otro hombre corría hacia ellos. Gritó: